0: Bien, estamos acá de regreso después de estos primeros 45 minutos en donde no se han sacado diferencia ni el Manta ni el Club Sport Emelec. La verdad es que termina siendo, a ver, siendo optimista, un partido discreto. Para no utilizar obviamente otros términos, me da la sensación de que ni el Manta ni el Club Sport Emelec han tenido ese atrevimiento, más allá de que es natural tener algo de intención en el fútbol, pero siento que falta atrevimiento, que falta un poco de picardía, que falta sorpresa. Evidentemente, para el Emelec es más complicado y es difícil en el sentido de que, después de todo lo que ha pasado, el cambio de técnico, incluso la salida de un jugador importante en la historia, como lo es Miller Bolaños, todo lo que está alrededor de eso hace que el plantel no logre de sentir esa comodidad, la tranquilidad para trabajar y sobre todo tener esa posición de grande otra vez, ¿no? Volver a recuperar esta casta que con estos últimos años, lamentablemente, Emelec ha venido de tumbo en tumbo. Y esa experiencia, esa trayectoria, esa importancia, no la ha perdido, pero los resultados no se dan. Y hay cambio de dirigencia, recordemos que recién estuvo otro directorio, se entiende que este va a cambiar un poco el panorama, pero a pesar de que hay todos estos cambios, los resultados futbolísticos no se dan. Y eso es algo que empieza a desesperar en el mundo azul, porque, claro, los hinchas están, si hay algo que destacar de este Emelec, es que tiene una hinchada muy fiel, pero lamentablemente los resultados no se dan. Y hoy la forma futbolística tampoco es la mejor. Se invirtió una buena plata para contratar jugadores, pero me da la sensación de que desde la idea todavía no está claro. No está claro qué hacer, qué va a pasar y cómo gestionar todo lo que, puede hacer con la plantilla. Si es que nos ponemos a revisar en el minuto a minuto, son muy pocas acciones las de real peligro. Por ahí tuvimos al arranque del partido, un error en el despeje que termina llegando ahí Piccini, esa capaz la más peligrosa, en donde aprovechó bien ahí Luka Klimovic, pero Piccini no fue quien remató justamente de muy buena manera. Luego, la siguiente de peligro fue ese pelotazo largo de Stalin Valencia, que terminó recibiendo muy bien Luka Klimovic, pero que no supo de alguna manera definir bien. Le llegó a las manos al guardameta Zambrano. Luego tuvimos que esperar un montón, casi al minuto 24, para una jugada de José El Tin Angulo. Luego al 25, otro remate también de Luka Klimovic, pero al arco. Y luego también par de acciones del Manta sin llegar completamente a ser peligrosas, ¿no? Al último tuvimos algo más de peligro al minuto 38. Recordemos que ahí hubo una jugada muy interesante, el pase de Jiménez y el remate de José El Tin Angulo, capaz lo más peligroso desde las jugadas, porque de ahí todo ha sido tratar de buscar o provocar el error del rival. Entonces, no hemos tenido mucho más. De ahí, se espera que para el segundo tiempo existan cambios, existan variantes, y veremos si es que los técnicos realmente mueven algo. Vamos a hacer una pausa más y seguimos analizando estos primeros 45 minutos entre el Manta y el Club Sport Emelec, que se están enfrentando por la fecha 14.
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0: Volvemos. Estamos acá otra vez para seguir analizando lo que nos dejó este primer tiempo. Como ya les veníamos mencionando, 0-0 de momento. No se sacan diferencia ni el Club Sport Emelec, que es el visitante, ni el Manta, que es el local y que, digamos, de alguna manera, el que está obligado, el que tiene mayor responsabilidad, no solo por ser local, sino también por esa incómoda posición en la tabla de ubicaciones. Deberá empezar a sumar, si es que no, se le va a complicar realmente el camino al conjunto mantense. Solo para repasar esta fecha, la fecha número 14, recordemos que el día viernes que arrancó, Liga le terminó ganando sobre la hora a Técnico Universitario, 2-1 con un autogol en el último momento. Luego, el Deportivo Cuenca, en condición de visitante, terminó derrotando 1-0 a Libertad de Juan Pablo Buch, que, claro, veremos qué tanto puede hacer este Libertad después de tener a un Pechón León que les hizo ilusionar a todos los lojanos después de muchos años, ¿no? De que se extrañaba su fútbol o el fútbol lojano en la serie de privilegio, ¿no? Después de Liga de Loja apareció Libertad y veremos cuánto dura y cuánto avanza este proyecto nuevamente ahora en otras manos. Luego, el día de ayer, Macará cayó en condición de local, 3-0 frente a un Independiente del Valle que va sobrado, puntero en todo lado, ganando torneos internacionales con los juveniles, siendo ejemplo de institución a nivel local y a nivel internacional. Ahí la Universidad Católica, que no levanta cabeza, terminó empatando con el Delfín 2-2. Y cerrando la jornada del día sábado, el conjunto de Barcelona terminó derrotando 3-0 a Sociedad Deportiva Aucas, que venía levantando la cabeza, pero que ahora no pudo. Hoy, a primera hora, Leones derrotó 3-1 a Muxurruna y acá están empatando 0-0. Mañana, Guayaquil City y Orense van a cerrar esta jornada. Para repasar los números de lo que nos deja este primer tiempo, en cuanto a posesión, mucha más posesión para Emelec, 65% para el conjunto azul, y apenas 35% para el conjunto mantense. Remates totales, remató mucho más del equipo local, 8 en total y 4 para Emelec. De esos remates, uno fue directo al arco para el Manta, el cabezazo que veíamos y les decíamos contará para la estadística, pero no más. Y Emelec tuvo 2 de Luka Klimowicz, que tampoco fueron tan peligrosos, pero que suman a la estadística. La expectativa de gol, 0.33 para el conjunto local, que capaz termina siendo alta tomando en cuenta lo poco que ha atacado o lo poco peligroso que ha sido, y 0.23, llamativo que capaz Emelec ha tenido 2 remates más al arco, pero su expectativa de gol es menor. En cuanto a la efectividad de pases, 54% para el Manta. Este sí es un número que llama la atención. Normalmente se tiene entre 85 y 90, pero que un equipo tenga 54, habla de lo errático que ha sido a lo largo del partido. Y eso lo mencionábamos, ¿no? Pases que son de jugadores que están al frente, no se terminan de concretar. Y eso sí termina de cortar el juego en el conjunto mantense y no le termina de dar la fluidez necesaria. Mientras que para Emelec también es bajo, 79%, hablábamos de 80. Este número de 79, aunque está en el límite, no termina de convencer y no termina de ser lo que se necesita y lo que se espera a lo largo del tiempo. Así es que veremos qué se puede hacer para el segundo tiempo. A mí me da la sensación de que en el Club Sport Emelec hay que hacer cambios urgentes, hay que buscar alternativas, sobre todo en ataque. No me convence mucho hoy lo de Juan Pablo Ruiz Gómez. Hay que probar con Fragoso, puede ser una excelente alternativa, y de ahí ver qué se puede hacer en medio campo, ¿no? Sobre todo alguien que pueda mover la pelota, pero no hay muchas alternativas. Capaz ahí lo del chico Viteri, Fragoso y Gonzaga, que puede ser una alternativa, pero para más adelante, ¿no? Un centro delantero espigado, un centro de centro área, una referencia que te puede servir para mover para estancar a los centrales, pero veremos, ¿no? Mientras que en Manta sí vemos que va a ingresar Michael Valencia, el número 8. Vamos a ver finalmente quién se retira. Y veremos, ¿no? Si es que sí. Finalmente Melec también hace algún tipo de variante. Ya los equipos están en el campo de juego y veremos finalmente si es que hay variantes en el conjunto del bombillo.
1: Sí, como bien decía, Michael Valencia va a ingresar. No nos salta todavía Melec, ha demorado en ir al campo de juego. Y bueno, veremos, ¿no? Eso también puede acarrear una multa. Vamos a ver si ya lo tenemos en la cancha al equipo del bombillo. Ahí va saltando. Va a venir el equipo del bombillo entonces en instantes nada más para poner en movimiento la pelota. Y esperamos también la confirmación de quién sale en el Manta. Ya lo decía Yanni, Michael Valencia, lo vimos listo y preparado para ingresar. Llegó un buen grupo de hinchas también del Club Sport Melec. Decíamos, Manabí en general, sobre todo Puerto Viejo, pero en Manta también hay mucho hincha del Melec, más en Puerto Viejo. Y después del Manta tiene gente que lo sigue, aunque el Delfín realmente es el que más hinchas tiene en el puerto manabita. Recordando que este no es el Manta antiguo, ¿no? Ese Manta Sporting Club que fue el que tuvo muchos seguidores por mucho tiempo en Manta. Luego, obviamente, apareció, como decíamos, el Delfín. Y este es el Manta Fútbol Club, que es otro equipo. Intenta llamar, por supuesto, a los hinchas del puerto manabita y ha conseguido, sí, que se acerquen. Me reitero, de todas maneras, si uno piensa en equipos a los que apoya Manta, de la localidad, el Delfín es el número uno, aunque no es que ha tenido una gran presencia de público durante esta temporada. Y asaltó Melec, Yanni, me parece que no hay cambios en el Club Sport Melec, ¿no? Solamente Michael Valencia, por lo que vemos acá en las imágenes, y solamente estamos esperando la confirmación de quién sale en el equipo del Manta, que ya está listo, profe, para empezar el partido.
0: Si no estoy mal, va a ser por Medina, que no lo veo, por Alexander Medina, el 23.
1: Muy bien, vamos entonces con la segunda parte. Va a sonar el silbato, algo le dice Klimovic al árbitro. Ahora sí se va a poner en juego la pelota. Todo listo para que se ponga en movimiento. Va a mover el Manta, va a sonar el silbato. En el Hawkeye se viene el segundo tiempo en esta jornada de domingo. Se va a poner en juego ese balón. Ahora sí, el árbitro mirando los últimos detalles. Sí, señor, suena el silbato y comienza. Comienza esto que es lo más importante, lo menos importante del fútbol. Ya juegan en la señal de la red. Manta y Melec, segundo tiempo. La pelota por un costado. Y sí, se confirma lo que decías, Alexander Medina, entonces, del que salió Michael Valencia, ingresa a ponerse en movimiento la pelota desde la izquierda. Hay un saque lateral, se vendrá Glendis Mina, que la saca larguísima hacia el área, arriba Alman, que no llega, rechazando Guerrico, será un rebote y va a venir Cuero, el centro hacia el área, otra vez rechazando León, la baja, ahora Napoli intenta irse, no puede, recupera Michael Valencia, pero a medias, después Klimovic que la pelea, gana, bien ahí Moscarelli con la pelota hacia atrás, por izquierda el que la pelea es Glendis Mina, yendo arriba, la ganó y quedó golpeado, sigue entonces el Manta en ataque, Alman que va a pelearla. No pudo llegar, era Chala y quedó en el piso el jugador del Manta. Me parece que muy adolorido quedó en el piso y piden inmediatamente asistencia. Yanni, terminó siendo seguro un choque muy duro. 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
0: Sí, es Glendis Mina, si es que no estoy mal. El golpe fue fuerte. De inmediato el juez central pidió la asistencia. Glendis Mina. Claro, le termina, a ver, golpeando en su mandíbula con el rostro, el golpe es fuerte y cae, por suerte, no tan mal.
1: Sí, señor. En la disputa entonces chocó con Romario Caicedo. Lo atienden todavía al jugador del Manta. Tiempo para escuchar recomendaciones. 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
1: Ahora sí, se va a poner en movimiento la pelota, se la va a devolver al Emelec, el juez central del compromiso. Ahí está Luis Fernando León conversando con el árbitro. Va León, para él será la pelota. Arrancó así cortado el segundo tiempo. Esférico del capitán del bombillo, ya por derecha. Otra vez aparece Romario Caicedo, la toca para Griffith. Griffith que gira y abre hacia la izquierda, ahí está Segura. Pegadito a la línea, le pide ahora a Guerrico nuevamente para Segura. Intenta salir Emelec. Va Segura, la manda arriba, arriba, arriba y arriba para devolverla de cabeza ahora el jugador Quintero. Dagner al piso, Segura otra vez para ganarla, después Griffith que corre, aparece por derecha Angelo Mina y después Ruiz Gómez enganchó, intenta irse a correr en diagonal, ya Napoli por su espalda, Guerrico, Napoli que apunta, la tocó y fue para Ruiz Gómez, hacia atrás otra vez Griffith y por derecha Romario y apunta y el centro al... uy, ¿qué hizo Romario? Apuntaba para el centro, la mandó fuera de la cancha, se lamenta, en esta se equivocó y entonces la pelota será para el Manta en saque de arco de Ferretería Castillo Hermanos, donde hacemos más fácil tu trabajo. 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Buena la combinación hasta que tuvieron que levantar el centro una vez más, Yanni.
0: Nuevamente ese último pase carece de claridad, no hay receptores cercanos, por eso toman esta última medida de lanzar un centro. Yo siempre voy a creer que hay otras maneras de llegar al arco y tomarse un segundo más puede ser mucho más importante. Retroceder la pelota no es pecado en el fútbol.
1: Y la pelota en mitad de terreno de juego la sacaba Napoli, hay un rebote, la tiene que reventar ahora Glendis Mina por el sector izquierdo, corre y corre Chala, intenta llegar, lo consigue, pero para evitar que sea un lateral, digo, mejor si era lateral, ¿no? Para el Manta. La mandó fuera de la cancha. Saque de arco. 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
1: La pelota que la saca con todo Piscini, la va a ganar por el sector izquierdo y se vendrá el bombillo. Ruiz Gómez que engancha y hace una diagonal, lo persigue de cerca Cuiro, retrocede, esférico, uy, para Griffith, se equivocó en el pase, la ganó nuevamente entonces del Manta, el Team Angulo la filtró, demasiado largo, no llegaba Alman y la pelota será del portero Ortiz. Se quejaba de un golpe el Team Angulo, que no dijo el árbitro que siga, ahí está en el piso, se recuperará. Ya la tiene por izquierda, Guerrico, Napoli, y ahora en diagonal Emelec. La toca ahora por el sector izquierdo para Ruiz Gómez, la mete en profundidad. El que va a llegar es Piscini.

0: Cálmanse, viene Chalala, filtró, rechazando con todo Luis Fernando León cuando lo buscaba el Team Angulo para pelearla en mitad de cancha. Ahora Piscini la tocaba por izquierda, Napoli la mandó fuera de la cancha. Lateral para el Mante, en propio terreno un lateral. 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
0: La busca Michael Valencia, llega primero el Team Angulo, amaga, intenta irse el Team, corre por derecha, le pone el cuerpo, la ganó y fue buena. A correr y ahora la pelea, Nazareno no puede ganarla, sale o no sale, rechazó como pudo, ahora segura, fue para un adversario, Michael Valencia la vuelve a meter, se equivocó, revienta Griffith, la manda a mitad de terreno de juego, va Klimovic para pelearla, la ganó Klimovic, después Quintero que se impone, Klimovic que apenas y la toca, rechazando con todo cuero, nadie puede dominarla, corre por derecha, ahora Romario Caicedo, ya en tres cuartos de cancha, Ruiz Gómez retrocede ante el asedio de Iglesias. Glendis Mina la tocó para su compañero Luis Fernando León, va el capitán, gira, retrocede, ahora para adelante con Griffith, nuevamente para León, con Griffith en mitad de cancha, para atrás y ahora el que llega es Segura, Segura que la toca hacia la línea por el costado, Guerrico, otra vez Napoli hacia atrás, Guerrico se complicaron, Napoli de todas maneras la gana, deja en el camino a Nazareno y a correr y se viene el bombillo, Napoli que engancha, retrocede, lo agarraba Jiménez, tiro libre para el club Sport Emelec, un tiro libre de Valvoline, el aceite original.
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0: La pelota que se va a poner en juego, tiro libre para el bombillo. Busca la primera, veremos si puede ser profundo, algo que no consiguió en el primer tiempo. Zambrano da las indicaciones del golero del Manta. Allí están para colocar la barrera. Se acercan también varios jugadores de Melé para buscar el frentazo. Zambrano y siguen las indicaciones. Va a pegarle a la pelota Piscini, el centro al área, la regaló. Piscini entonces, el balón será de Zambrano, intentaba salir rápido, se enojó con sus compañeros porque nadie llegó y después pide disculpas. Será saque del golero que la juega por derecha, va a correr ahí, Cuero la perdió al piso otra vez para sacarla Nazareno, la manda por un costado lateral de Banco Pichincha en confianza, se cobra rápidamente, la tiene Napoli, después Piscini, otra vez para Napoli, la pisa y retrocede, Griffith el que domina. Cambio de lado en el círculo central, lo encuentra solo a Luis Fernando León que apunta, la levanta hacia el área arriba, Klimovic pone el cuerpo y después no pudo bajarla. Era Ruiz Gómez el que la buscaba y la mandó fuera del terreno de juego. Sí, señor, saque de arco maratón donde vive el deporte Yadí.
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0: Le va a pegar Zambrano al balón, todo listo para que la despache a campo contrario. 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Le va a pegar a la pelota Zambrano, se lo toma con calma. Ahora sí, balón arriba, arriba, arriba. Arriba para devolverla Angelo Mina, también Glendis, que corre y después Jiménez hacia atrás. La tiene el Mante en propio terreno con Quintero, que la revienta, la manda a campo contrario. Devuelve Guerrico para disputarla. Ahora Napoli rechazando con todo cuero, reclamaba una falta, que hubo falta, dijo el árbitro, sí señor. Tiro libre para el Manta cuando Isuzu le informa el tiempo de juego.
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0: Y se viene el Manta, el remate era del Team Angulo. Después de que se equivocó el remate, Michael Valencia, en 10 minutos de este que es el segundo tiempo, tiempo de Nueva Clínica Santa Cecilia, innovación y cuidado en cada paso. En esta le pegó muy mal Michael Valencia y después no conectó hacia el arco el Team Angulo. Yanni, creo que podía ser más peligrosa, ¿no?
1: Sí, bueno, a ver, lo de Michael Valencia, que el remate sale mordido, le llega al Team. Y bueno, no se tomó un segundito más para poder perfilarse mejor. Ahora, este tiro de esquina puede ser peligroso y la verdad no encuentro otras alternativas en este partido como para abrir el marcador.
0: El centro hacia el área, arriba y arriba fue Pedro Ortiz para ganarle, intenta salir rápido, lo consigue.

0: y se armará el contragolpe, la filtró y a correr Guerrico se cruzó con las justas ahí para cortar Nazareno, retrocede, la ganó Zambrano, la tiene que reventar, la mandó a mitad de cancha, se complicó, la gana de todas maneras Michael Valencia, la toca para el Team Angulo, a correr Alman, se cruzó bien Luis Fernando León, después el portero Ortiz que la saca de primera por el sector izquierdo, va a ganarla Piscini cuando Ecuavet le informa el marcador.
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0: Cero para el Manta, cero para el Club Sport Emelec. Arranca por derecha León, se frena, retrocede, intenta de primera Guerrico, la levantó demasiado a cualquier parte, por eso la gana Alman, por derecha el capitán del Manta, empieza a correr, lo persigue Napoli, lo persigue Guerrico y no pudieron pararlo, se va a meter en el área, es peligroso el Team Angulo, hacia atrás Michael Valencia, le pegó en el cuerpo de Luis Fernando León, otro rebote viene Nazareno, le pegó y la mandó fuera. Esta pudo ser clara, si la perdieron los muchachos del Manta, no pudieron ser precisos en ese remate, primero de Michael Valencia, después de Nazareno. Yanni Uquillas lo va a comentar, quedó por cierto golpeado ahora Luis Fernando León, el capitán que puso el cuerpo en el remate de Valencia, usted lo comenta a través de la red en supermercados, aquí compra, junta stickers y canjea televisores, celulares o camisetas.
2: Pudo haber terminado mejor la jugada, ¿no? Sobre todo, otra vez Michael Valencia llegó para pegarle al arco, aunque las dos jugadas que le pegó llegó totalmente desviado el remate, pero sirvió para meter algo de peligro dentro de la defensa del Club Sport Emelec, que pasa su peor momento en el segundo tiempo.
0: Y que ya prepara la entrada de Fragoso, ¿eh? Va a entrar Fragoso y me parece que otro cambio más. Ya les contamos. Angelo Mina que engancha, intenta hacerlo. Se cruza Ruiz Gómez hacia atrás. Napoli juega por izquierda. Guerrico, el que corre, la filtró. Ahí Ruiz Gómez al piso. Quintero que corría, que no hubo nada. Dijo el árbitro que estaba cerca. Será pelota para el Manta entonces. 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Por izquierda iba a buscarla bien segura. La mandó fuera de la cancha. Y ahora sí se vendrán los dos cambios en ML. Nos lo va a contar Yanni Uquillas. Vemos a los dos jugadores del bombillo.
2: Sí, se viene Luis Fragoso y Sergio Quintero, la máquina. Vamos a ver quiénes se retiran. Me da la sensación de que el primero es Piscini y se va también Gonzalo Napoli.
0: Sí, señor. Napoli y Piscini salieron, la máquina Quintero a la cancha. Y Fragoso, de lo mejor que tiene el Club Sport Emelec, ¿no? Hay que Fragoso tiene que seguir creciendo y ojalá ahí lo cuiden, Yanni, pero es un jugador con mucha proyección, ¿no?
2: Sí, sin duda alguna. Es uno de los jugadores, no solo en Emelec, sino a nivel nacional, de mayor proyección. El tema es que para la edad hay que saberlo llevar y hay que saberlo, sobre todo, conducir.
0: La pelota fuera de la cancha por un costado, el balón ahí lateral para Emelec por derecha. 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La pelota que la va a poner en movimiento Romario Caicedo. El árbitro le dijo más atrás todavía y fue hacia atrás. Sí, señor. Balón que se pone en juego, ya la tiene segura. Gira en la manda, campo contrario. Ahí está con el balón Fragoso. Fragoso que la filtró, equivocado. Se cruza con las justas para sacarla con todo ahora. El jugador Quintero, después trababa Cuero, pelota fuera de la cancha, que hay lateral para el Manta y se enoja la gente del bombillo porque querían que sea para Emelec de lunes a viernes al mediodía. Una nueva forma de vivir el fútbol, la red central, Yanni.
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0: La pelota en mitad de cancha, la busca Jiménez, intenta salir, lo tratan mal, falta, sí señor, de Griffith. Tiro libre para el equipo del Manta cuando Isuzu le informa el tiempo de juego.
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0: 15 minutos de este segundo tiempo, tiempo de Nova Clínica Santa Cecilia, innovación y cuidado en cada paso. 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
0: 0-0 el Manta y Emelec. Todavía no cantamos goles y no hemos tenido. Parece que se repite lo del primer tiempo. Yanni, ¿siente que algo puede cambiar?
2: La verdad es que no, muchas imprecisiones, ¿ah? No hay claridad en ninguno de los jugadores, tanto de Melec como de el Manta, y me da la sensación de que si es que no es por un error propio o rival, no se van a encontrar opciones claras.
0: Y la pelota desde el sector izquierdo la levantó ahora Glendis Mina, rechazando con todo Griffith. Hay un rebote, la gana Angelo Mina, intenta salir. Angelo con el balón a correr, Fragoso le pide por izquierda. Angelo todavía con la pelota, se le adelantó, se cruza Nazareno. Va a trabar ahora Jiménez, ganó después Nazareno. Ya la tiene Michael Valencia para Jiménez, para Nazareno, hacia atrás y ahora la juega. Viene Dagner Quintero a correr Michael Valencia y se viene el Manta, se viene el equipo Manavita, el centro a la área, rechazando con todo Romario Caicedo. Se cayó el árbitro, sigue el partido entonces, rechazando Griffith, se cayó, bloopercito, rechaza de cabeza, ahora Cuero, le cometían falta a Klimovic, quedó en el piso, hay tiro libre y será para el equipo del Bombillo. 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
0: Ahí está Dagner Quintero, le dice a Klimovic, no pasó nada, ¿no? Klimovic no, que se tomaba la mandíbula. Se va a cobrar el tiro libre. Ahí está con el balón Emelec a la carga. 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Se va a cobrar el tiro libre. Todo listo, va Ruiz Gómez. Cerca de él está Guerrico. Todo listo y ahora sí. Se cobrará Ruiz Gómez, que la va a meter en el área. Pelota que va arriba, el frentazo ahora, que cae en el área. Va Klimovic y si le pega es peligroso. Un rebote, le pegó. Segura reclama una mano. Reclama una mano segura. Y la revisarán, claro, como todo. Y el balón será entonces para el Manta en principio, o para el Melec en principio, en tiro de esquina. La van a tener que revisar. Ya lo comenta Yanni Uquillas a través de la red. Reclamó inmediatamente el jugador del Bombillo. Me parece que nada, ya la vamos a ver.
2: A ver, es una jugada apretada. Él siempre va con las manos atrás. Para mí no hay nada. Para mí no hay penal, no hay ni siquiera la intención. Es más, no hay ni siquiera contacto con el brazo.
0: Sí, señor, se va a cobrar el tiro de esquina entonces. Va a venir hacia el área el balón. Va Ruiz Gómez para ponerle movimiento. Ruiz Gómez con la pelota. Se va a poner en juego y es para Emelec la oportunidad. La máquina Quintero que va ahí con Nazareno, se empujan y el árbitro ya advirtió. Va a caer la pelota, el centro al área, pasado arriba, bien Zambrano para ganarla. Pasó absolutamente nada Zambrano, que iba a salir y se cruza ahora Angelo Mina para tocar al golero. Será tiro libre para el equipo del Manta. 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
2: Bueno, y el partido no logra despegar. Ya hemos estamos llegando a los 20 minutos. Y la verdad no encuentro un jugador que se anime a hacer algo diferente. Veremos si es que Fragoso en estos minutos no ha tenido mucha oportunidad, a pesar de que ingresó para hacer una solución. La pelota no llega donde él. Y la verdad es que ya en este punto del partido, también el Manta empieza a necesitar esas variantes ofensivas para que el partido pueda tener algo diferente. Y hay desgaste también en los jugadores de Melec.
0: Y la pelota en la salida es de Ruiz Gómez, corre y corre entre dos, entre tres, solo contra el mundo. Jiménez que se cruza, le quita la pelota y fue buena la acción defensiva del volante. Allí está el colombiano a correr, la toca para Glendis Mina, ahora arrancará Chalá nuevamente para el colombiano. Se equivocó en esta Jiménez, rechazando con todo Romario Caicedo, la peina Michael Valencia, sigue el Manta con la pelota, se equivoca Jiménez, corre Angelo Mina por derecha, lo persigue Nazareno, quedó tendido en el piso, por cierto, fuera de la cancha, allí Ruiz Gómez, la pelota que la recupera el Manta, y será para Oscarelli, hacia el sector izquierdo. Salida de Glendis Mina, arranca en diagonal, Glendis que la toca, la mete en profundidad, equivocado. Ya la gana otra vez Emelec, la salida no fue buena de Romario Caicedo. Se cruzó Glendis Mina y la mandó fuera del terreno de juego cuando Isuzu le informa el tiempo de juego.
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0: 21 minutos ya de este que es el segundo tiempo, tiempo de Nueva Clínica Santa Cecilia, innovación y cuidado en cada paso. 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
0: Cero para el Manta, cero para Emelec. Ahora se quedó en el piso Segura, chocaba con el Team Angulo. Se recupera el ex zaguero de Sociedad Deportiva Aucas. Ya la tiene León. León con el balón. La toca hacia la izquierda. Va Segura. Arrancará ahora pegadito la línea Guerrico. Busca a sus compañeros. La manda a campo contrario. A correr Angelo Mina. La tocó ahí. Cuero saliendo. Fragoso que presionaba. Devuelve Guerrico. Tampoco llegó Fragoso. Y como decía Gianni, ¿no? Para que Fragoso trascienda le debe llegar la pelota. Y no le ha llegado desde que entró.
2: Sí, y ese creo que es el problema, ¿no? Cuando un jugador, o cuando le das tanta importancia a un jugador dentro del esquema y no le llega la pelota, lo normal es que desaparezca. Y eso es lo que le está pasando a Fragoso, que necesita sí o sí de la pelota para poder hacer algo y aportar al equipo.
0: Sí, señor, acá la perdí en la salida de Melegui. Después, cuando la buscaba Alman Ortiz, fue al piso y la ganó. Ahí está volando Ortiz, espectacular. Fragoso por izquierda, la tocaba ahora para sacarla a Cuiro. Lateral y Fragoso que se apresura. Ya la tiene Griffith, gira y se va hacia atrás. El balón es de la máquina Quintero. Pone el cuerpo, ahí está la máquina, transportándola hacia mitad de cancha. El que llega es Luis Fernando León. Levanta la cabeza, ahí está Luis Fernando. Va a meterla en profundidad, arriba el esférico por derecha. Romario Caicedo, que enfrentará a Nazareno. Amaga intenta irse, el que lo persigue, Chala en realidad. Chala que se impone, la manda fuera y que la tocaba. Romario dice, el juez de línea que estaba cerquita. Lateral para el equipo Manavita, un lateral. 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
0: Hay un cambio en el Manta. Ingresa Blanco por José Angulo. Ingresa entonces Giancarlo.
2: Por Jason Chalá.
0: Por Jason, perfecto.
2: Sí, por Jason Chalá, Giancarlo Blanco.
0: Muy bien, muchas gracias por la corrección. Ahí está Giancarlo Blanco.
2: Este va a terminar jugando con...
0: para tener más presencia, claro, todavía en zona del área, ¿no?
2: Va a terminar con tres nueves. Con Blanco, con Alma y con Angulo.
0: Sí, sí, sí. Vamos a ver entonces cómo resulta la apuesta del equipo del Manta. Saque lateral que será para Emelec en propio terreno. 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Veíamos la acción anterior, Ortiz atento, ¿no? Cuando Alma la buscaba, ya ni pudo ser muy peligrosa esa jugada.
2: Sí, sobre todo que Ortiz, con la experiencia que tiene, sabe cuándo salir a achicar y cuándo mantenerse en el arco. En esta, in extremis.
0: Fragoso, que venía por izquierda, lo frenaba. Ahora bien, para cortar, Dagner Quintero la manda fuera de la cancha. Saque, es tiro de esquina, en realidad, para Emelec. Veremos si puede ser peligroso en este el bombillo. 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Siguen los empujones, ahí estaba la máquina Quintero con Glendis Mina en esta ocasión. Y el árbitro que irá a hablar con todos. Ahora sí se va a cobrar el centro de Guerrico arriba. Zambrano no les dice que no, claro, es que el árbitro estaba hablando con la máquina Quintero, que antes fue con Nazareno, ahora cambiaron marca y se fue con Glendis Mina, ¿no? Ahora, le digo, si va a chocar con la máquina Quintero, va a chocar con una pared, Gianni, ¿no?
2: Claro, o sea, los dos son fuertes, ¿ah? Pero el tema es cómo entras al choque. Entonces, ahí es en donde sales bien o mal parado.
0: El centro al área la sacaba bien ahora Moscarelli, ya a correr por izquierda, Chalá se vendrá con la pelota, esférico ahora en ataque, Nazareno es el que se frena y retrocede, esférico de Blanco, la tocó, perdió sorpresa, amaga ahora el Team Angulo, cambio de lado hacia la derecha, Cuero que va a dominarla, se viene el Manta buscando ser peligroso, el centro arriba, la pelota fuera. rechazaba o no, llegaba de todas maneras Alman y la mandó fuera del terreno de juego. Esta pudo ser peligrosa, no pudo conectar bien el capitán Yaní.
2: Sí, bueno, y ahora por lo menos en la pelota parada, el conjunto del Manta avisa. Yo lo había dicho antes y me ratifico, no encuentro por dónde en acción elaborada

0: o en fútbol creado puede hacerle daño a este Manta. Si es que no solo en pelota parada, me da la sensación de que va a poder marcar la diferencia.
1: El balón en mitad de terreno de juego la saca Glendis Mina, rechazando con todo Luis Fernando León. Pelota que va arriba, rechaza ahora Dagner Quintero cuando Isuzu le informa el tiempo de juego.
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1: 26 minutos se juegan ya de este que es el segundo tiempo. 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
1: Cero para el Manta, cero para Emelec. La pelota a mitad de terreno de juego. Alman que la gana hacia atrás. Bien blanco. La entrega para Michael Valencia. Todos se juntaron los que entraron en el segundo tiempo. Blanco que gira. Giancarlo. Ahí está el ex técnico universitario, el ex Aucas. Por izquierda recibe a Glendis Mina. Levanta la cabeza. Busca a sus compañeros. No encuentra a nadie. Tiene que ir a mitad de cancha. Ahí está. Para tocar la Nazareno por derecha. Corre y corre Cuero y la ganó Cuero con fortuna. Se metió en el área Cuero, enganchó Cuero. Increíble, no pudo resolver en una jugada en la que quedaba en el área después de la falla de Guerrico. Y esta pudo ser el Manta, no resolvió Cuero, lo comenta Jan Uquillas a través de la Red Marathon, donde vive el deporte.
0: Para mí termina pecando de individualista Cuero. Se vio con la oportunidad al frente y se le cerró los ojos, ¿no? Tenía opciones para poder descargar, pero quiso ir solo y en esta termina perdiendo una gran posibilidad.
1: Va a venir el centro desde la derecha. Michael Valencia la va a meter en el área. Se moverán todos. El Manta la carga. Michael Valencia listo para meterla en el área. El centro, rechazando con todo Guerrico. Un rebote, la saca. ¿Cómo puede ahora Fragoso, que corre y corre y es rapidísimo? No va a llegar nunca. Pelota fuera de la cancha. Abandona el terreno de juego el esférico. Lateral para el Manta. 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
1: 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Lateral para el equipo del Manta desde la izquierda. Allí está Glendis Mina para levantarla. Glendis que la manda lejísimos hacia campo contrario. Llega para tocarla blanco. Con algo de fortuna le cae a Michael Valencia, que después no pudo controlar ante el asedio de la máquina Quintero. Lateral para el equipo del Bombillo. 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
1: La pelota que se va por la línea final, la buscaba Angelo Mina, no pudo conectar. Pasan los minutos y no tenemos goles en el Hawkeye. Balón que lo va a despachar Félix Zambrano, la va a poner en campo contrario. Todo listo para que la pelota vaya hacia terreno de Emelec. Nasuti que da indicaciones, el ex zaguero central además del Bombillo. Va a caer el balón, ahora sí Félix Zambrano, que se toma todo el tiempo del mundo. Le va a pegar con zurda, la manda arriba, arriba, arriba, arriba para peinarla. El jugador Giancarlo Blanco, que vea falta sobre Romario Caicedo, dice el árbitro. Se cobra rápidamente por el sector izquierdo. Vamos a ver qué pasa. Ruiz Gómez que la tiene, engancha y se va. Cuero que lo persigue. Ruiz Gómez va a levantar el centro. Cuero que no pudo. Ruiz Gómez atrás y Ángelo Mina. Le pegó cerquita del punto penal y la mandó arriba. Gran acción ahora sí por izquierda de Ruiz Gómez. Y se la acaba de perder Emelec. Acción peligrosa que la comenta Jan Uquillas a través de la red. Sí, señor. 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
0: Sí, esta sí la más clara de Emelec en el partido, venimos a decir. Con un Ángelo Mina que se atrevió a pisar el arco. Termina rematando, se va apenas desviado, pero imagínate, tiene que llegar Mina, que es el hombre de contención, el 5, a tratar de ser algo más ofensivo, ¿no? Acá se va desviado, pero esta intención ofensiva vale para Emelec.
1: Sí, quedó golpeado un jugador

0: Del Manta, Stagner Quintero, el que está en el piso. 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
0: 31 minutos ya de este que es el segundo tiempo. 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
0: Sí, señor. Cero para el Manta, cero para el Club Sport Emelec. Lo analiza Yanni Uquillas. ¿Cómo ve estos minutos de partido? 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
3: Bueno, y estos ya son minutos decisivos. Entramos en el último cuarto de hora. Cualquier error se paga caro. Emelec está claro que con los cambios que hizo busca ser más ofensivo, pero no logra encontrar esa claridad. Manta también mete un delantero para tratar de tener un poco más de peso ofensivo, pero sigo creyendo que la falta de claridad y de precisión ha sido el peor enemigo de estos dos equipos.
0: Va a venir el envío. Ahora sí se va a cobrar el tiro libre. Piden calma, se va a poner en juego. Todo listo para que caiga la pelota. Va a venir el envío. Allí está Félix Zambrano para mandarla a campo contrario. Pelota que va arriba, arriba, arriba. Arriba para peinarla bien Giancarlo Blanco. Después no llega el Team Angulo, rechazando primero Luis Fernando León, después Romario Caicedo. Devuelve de cabeza Griffith. Otro rebote y será para el equipo local. Y va al piso el Team Angulo, que le cometían falta, dijo el árbitro. Será tiro libre, finalmente tiro libre. 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
0: Por el sector izquierdo la tiene el Manta, intentará irse. Ahí está Chala, la tocó pero equivocado. Después resbalaba Ruiz Gómez, ahí lateral para el Manta, cerca del banderín del córner. 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Ya se va a poner en movimiento el balón. Prepara otro cambio el Manta para esta parte final del compromiso. Glendis Mina, que la metió en el área arriba. Giancarlo, que no llegaba. Sigue Rico, que la reventó y la mandó al tiro de esquina. Será tiro de esquina finalmente para el equipo del Manta. 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Se va a cobrar desde la izquierda. Permítame, porque se venía para levantarla rápido. 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Allí está para levantar ese balón Michael Valencia. Va a venir el centro hacia el área arriba, rechazando con todo ahora León. La pelota en el rebote otra vez de Glendis Mina. Juega hacia atrás, esférico en poder de Cuiro. Levanta la cabeza, la va a meter en el área arriba y fue buena, rechazando con todo nuevamente Romario Caicedo. Llega Klimovic y la revienta en el cuerpo de un adversario. Lateral para Emelec, que se da un respiro. 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
0: Va a ingresar Troya y ahora sí se va el Team Angulo. Lo saca Troya, volante ofensivo, y se le anguló para que se posicione Blanco ya como el centro delantero.
3: Sí, totalmente, ¿no? Esa es la intención. Evidentemente, para el Manta es un poco reorganizar, porque yo le decía, termina jugando con tres números nueves y eso no es tan bueno, porque la acumulación de hombres en esa zona hace que se confundan y se limiten los espacios.
0: Se va a cobrar el envío hacia el área en mitad de cancha, rechazando Glendis Mina. La pelota que se va a poner en juego. Todo listo para que se cobre ese saque lateral. Acá se viene el Manta por izquierda, Bachala. Retrocedió la pelota, Blanco, que la busca, el remate que se va arriba, no pudo conectar bien. Ahora Cuero, que aparecía por ese sector, lo comenta Yanni Uquillas. Esta pudo ser posibilidad para el equipo local. 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
3: Que desde que ingresó Michael Valencia, por lo menos se atrevió a patear un poco más al arco, ¿no? Esa sí es una realidad. quedará para las estadísticas y para los números, pero la verdad es que en cuanto a opciones reales de peligro, muy poco hemos tenido en el partido.
0: Sí, señor. 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
0: Se juegan ya 36 minutos de este que es el segundo tiempo. 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
0: Cero para el Manta, cero para el Club Sport Emelec. Saque lateral para el equipo manavita desde el sector derecho. Maratón donde vive el deporte. Va entonces, Cuero la levantó hacia el área, Alman que la baja, la protege, retrocede, Michael Valencia, un taquito de Jiménez, sigue con la pelota después del rebote, y ahora Glendis que le va a pegar, no se animó, Chalay el centro, fue un globito, fue un regalo para el portero Ortiz que intenta salir rápido, no encuentra el receptor, ahora sí la juega por izquierda, a correr Guerrico, se vendrá Guerrico, la mete en profundidad, va Fragoso, la tocó Klimovic para Fragoso, y es peligroso, Fragoso al piso, que se levante, le dice el árbitro Angelo Mina que no llegó, y por izquierda Troya para ganarle y protegerla, ya lo agarraban y comete falta, se durmió un poco Fragoso, me parece que no se vio tan rodeado de jugadores del Manta, Yanni Uquillas. Bueno, el pivoteo de Klimovic, usted lo comenta a través de la red, Fiducia contigo en cada meta.
3: Sí, bueno, Emelec termina desaprovechando opciones, sigo creyendo que Luis Fragoso va a tener que ser un poco más peligroso, por lo menos encontrar la pelota un poco más adelante, ¿no? Para que con su gambeta, para que con su creativa, con la inventiva que tiene, pueda realmente hacer algo más. La verdad es que cuesta decirlo, ¿no? Pero este ha sido realmente un partido carente de opciones, de creatividad y de realmente claridad en los equipos.
0: Había una falta en mitad de cancha sobre Angelo Mina y lo van a amonestar a Nazareno. Tarjeta amarilla para Nazareno, que ya no da más tampoco, ¿eh? Se tiró al piso y pide ya el árbitro una camilla, lo van a sacar. Tiro libre para el bombillo, Yanni. Y claro, a estas alturas ya el desgaste ha sido tremendo.
3: Sí, claro. Además a eso súmale ese factor, el desgaste físico, que no ha sido buena la parte futbolística. Y ahora súmale esto de ya no tener piernas. Es una receta no deseada para equipos como Emelec que carecen ya de buen fútbol.
0: Sí, señor. Se detiene el cotejo entonces. Esperamos se recupere el jugador del equipo del Manta. Final, hubo otro cambio también en Emelec, Yanni, ¿no?
3: Ya lo vamos a confirmar, si está ingresando o sale Griffith, Víctor Griffith, y el que ingresa es Andrés Viteri, el 24.
0: Muy bien. Andrés Viteri a la cancha. Últimos minutos del compromiso. Lo sacan también Camilla Nazareno, no pudo terminar el partido después de esa última jugada. 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Se va a cobrar el tiro libre. Allí está el bombillo buscando el gol de la victoria. Defiende el Manta con Moscarelli, con Quintero, con Cuero. El arquero que da indicaciones. Ahí está la máquina Quintero hablando con Glendis Mina. Va a venir el centro. Segura y el duelo con Moscarelli. También se agarraban. Aparecen Guerrico y Ruiz Gómez para pegarle a la pelota. Veremos quién. Ahí está Guerrico, el zurdo la metió hacia el área, arriba, rechazando a medias Quintero, llegaba ahí Luis Fernando León. Será tiro de esquina, será para el equipo del bombillo. 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
0: Va a venir el centro desde la izquierda. Es rico para pegarle a la pelota, levanta los brazos, va a venir el centro, todo listo. Allí está el equipo del bombillo buscando el gol de la victoria. Qué rico que la mete en el área, va larguísima arriba, el frentazo de Segura la saca Alman y después complementa a Moscarelli. Troya por izquierda intenta salir, se le entregó bien a Nazareno que ya reingresó a correr Nazareno. Pelea el balón, ahí saque lateral, finalmente no pasó nada. 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Va a ponerle movimiento. Romario Caicedo toma distancia, la va a meter en el área. Romario y el envío arriba, rechazando Moscarelli. Complementa ahora Jiménez, un rebote, otra vez devuelve de cabeza segura. Globito que aparece por izquierda, Troya que la pisa y retrocede. Va a reventarla ahora Moscarelli a mitad de cancha. Se cruza bien Pablo Ruiz Gómez hacia atrás del balón, tan atrás que va a llegar con complicaciones el golero del Bombillo. Se le quedó la pelota, tuvo que reventarla cuando asediaba Alman el balón en mitad de cancha. Bien la máquina Quintero, con calidad la bajó, se va hacia la derecha. Ahora arrancará con todo Romario, la toca Pablo Ruiz Gómez, la perdía en realidad Viteri. Otro rebote y será para el portero del Bombillo, Pedro Ortiz, con la pelota. La vuelve a reventar, vuelve a ir hacia arriba en mitad de cancha. Se quejaban de un golpe, y que sí dijo el árbitro, que había falta de Ruiz Gómez. Tiro libre para el Manta, un tiro libre. 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
0: Va a venir el tiro libre desde mitad de cancha. 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Levanta el brazo Moscarelli y la va a mandar a campo contrario. Todo listo para que se ponga en juego. Allí está Moscarelli, la levantó y la manda arriba y la busca el jugador blanco, rechazando bien ahora Luis Fernando León. La gana de todas maneras por derecha Cuero y va a levantar el centro. Es Michael Valencia, el envío hacia el área. La pelota que se clavaba y se fue por la línea final. Esta pudo ser peligrosa, solamente la miraba Pedro Ortiz. Usted lo comenta a través de la red Yanni Uquillas. 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
3: Sí, termina siendo peligrosa esta jugada. Otra vez Michael Valencia. Creo que de los que ingresaron a la variante, el que más sensación de peligro generó, o por lo menos el que mejor se atrevió, intentaba lanzar un centro, pero no terminó de caer. Quería sorprenderlo a Pedro Ortiz con esos centros que terminan clavándose el arco.
0: La pelota por izquierda la tiene Fragoso, la filtró larga para el jugador Guerrico. No va a llegar Sicuiro, que la manda fuera del terreno de juego. Era Nazareno el que se cruzaba, se pone en movimiento rápidamente. Arranca ahora Fragoso entre dos, entre tres, al piso. Falta, tiro libre. Sí, la fabricó en la parte final del compromiso. 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
0: Se va a cobrar este tiro libre de Banco Pichincha en confianza. Peligrosísimo, recostado hacia la izquierda, cerca del borde del área. Todo listo para que se cobre. Y le digo, no sé si se romperá esto del 0-0 cuando hacemos dupla, señor Uquillas, ¿verdad? Pero nos ha tocado últimamente, ¿no? 0-0. Vamos a ver. Allí está con el balón Juan Pablo Ruiz Gómez. Se moverán todos. Va a venir el envío, el Bombillo con la pelota. Se acerca Guerrico también. Veremos quién le pega al balón. El árbitro da la orden. Ruiz Gómez le pegó. Uy, le pegó mal. La mandó arriba. La mandó fuera de la cancha. Saque de arco. Sí, señor. 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
0: En el Hawkeye. Sí, señor. En el Hawkeye se juegan ya 44 minutos con 50 segundos. En instantes nos van a contar cuántos añaden para el cierre del partido. 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
0: Cero para el Manta, cero para Emelec. 6 minutos más dieron ya. Ni no sé si se perdió tanto. Bueno, tal vez por la atención que recibieron algunos jugadores. De hecho, ahora Dagner Quintero está en el piso. 6 minutos más.
3: Me parece exagerado, ¿eh? Tomando en cuenta capaz los cambios, pero no sé si es que daba para 6.
0: Sí, señor. Y el tiro libre se va a cobrar y será para el equipo del Manta. 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La va a levantar Moscarellis. Aparecen todos del centro por el sector izquierdo. La pelea Blanco, la bajó hacia el área, pero no llega ninguno de sus compañeros. La gana Guerrico y a correr el 3 de Melé. Corre y corre también Michael Valencia para agarrar la camiseta. La puso por izquierda para Fragoso. Se equivocó el árbitro. Regresó la jugada y entonces será tiro libre. 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
3: Sí, la verdad es que hay una tarjeta amarilla. Vamos a confirmar para...
0: Para Michael, para quién, me parece. Finalmente. Que lo agarraron.
3: ¿Para quién?
0: Para Michael Valencia.
3: Para Michael, ¿no? El más activo, sí. Lo veíamos, ahí está en imagen. Finalmente se confirma. Veremos en los últimos minutos si es que algún jugador... ¿Sabe qué ha faltado? Un remate de media distancia. Alguien que se anime a pegarle desde afuera, pero ya. Porque todos han intentado llegar hasta la línea de fondo, centrar... O de alguna manera tratar con pelota, llegar con pelota dominada, pero nadie se animó a rematar desde afuera.
0: Y el balón se va a poner en movimiento desde el sector izquierdo. Ahí está. Uy, algo le dijo el técnico del Manta a Guerrico, ¿no? No sé si terminó diciéndole antes algo el jugador de Melec.
3: Algo se van diciendo y sí. Claro, le insiste. Eso era para amarilla, para Carvajal.
0: Sí. Y me parece que sí, le van a sacar, a ver.
3: Mínimo amarilla. Si es que sí, no es para roja.
0: Sacaron amarilla. Amarilla para Carvajal, el técnico que fue a hablarle a Guerrico el momento en el que iba a sacar. Y ahora, en cambio, lo veíamos ahí a Cuero con Guerrico. Pelota fuera de la cancha, saque lateral con tu socia perfecta, gana siempre Páramo o Pacífico, la camioneta de Ecuador. Pelota que va a ir hacia el área, Angelo Mina que la buscaba, se cruza bien Cuero, la va a sacar. Pelota a mitad de terreno de juego, a correr Blanco, llega primero Segura, se equivocaba, recupera de todas maneras el balón a mitad de cancha. Va a la máquina Quintero, la mete por derecha, equivocado, ¿a quién lo puso a correr? Al juez de línea, le digo. Pelota que la va a ganar ahora. Glendis Mina la sacó, pero se equivocó. Romario Caicedo que la recoge otra vez por derecha. La toca Ruiz Gómez para Romario. Se cruza para ganarla una vez más. Chala hacia atrás. Intenta Troya salir. Pelota todavía del equipo manabita. Después aparece Moscarelli. La juega para Chala que iba al piso. La sacó por un costado. Que no hubo falta, dijo el árbitro. Y el lateral será para Emelec. El centro hacia el área rapidísimo. En realidad salió del área Alman que la saca. Y después el que recupere Segura. La pica y la juega por izquierda. Qué rico con el balón. Para cortar bien ahora. Michael Valencia la manda fuera del terreno de juego, fuera de la cancha. 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
0: Y se va a poner en movimiento la pelota. Claro, viendo nuevamente la jugada, al menos no se nota si algo le llegó a decir el jugador de Melec a Carvajal, que después, en serio, lo siguió unos cuantos pasos para decirle de todo, Yanni.
3: Pero yo creo que capaz le pudo haber dicho algo cuando se agachaba a coger la pelota. Ahí esa toma no se puede registrar si es que le dice algo o no.
0: De acuerdo. Algo debe haber pasado antes, ¿no? Y un balón en mitad de cancha. Va Ruiz Gómez, después la mete Viteri. El jugador... Moscarelli, el que rechace, mitad de cancha, la máquina Quintero con fortaleza, lo va a poner a correr a Romario y fue bueno, el centro hacia el área, Viteri que gira, le va a pegar, tiró en el cuerpo ahora de Dagner Quintero y la pelota afuera, corría hacia la derecha Zambrano, hacia la izquierda iba la pelota, tiro de esquina entonces. 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
0: Se va a cobrar el tiro de esquina desde la derecha. Va a caer al área. Veremos si en el cierre el partido tiene emociones. va a venir el centro, ya 5:30, y 6 del árbitro. Se va a cobrar Guerrico otra vez para meterla en el área. Centro al primer poste, el frentazo, pelota afuera. Llegaba Romario y que la rozaba Alman, dijo el árbitro. Otra vez será tiro de esquina y será nuevamente para Emelec. Esta va a ser la última. Esta va a ser la última del compromiso, seguramente. Va a venir el centro, el bombillo buscando el gol de la victoria. Ahí está Anasuti dando indicaciones. Se va a cobrar, centro arriba, rechazando otra vez Alman. Va a correr nuevamente Guerrico para ganarla. Retrocedió ese balón a mitad de terreno de juego. Va a meter la Viteri, el centro largo, y el árbitro dice que no hay tiempo para más. Termina el cotejo, termina el partido. Manta 0, Emelec 0, pocas emociones en el Hawkeye. Hoy no tuvimos goles. Una vez más, empatado el cotejo. 0 Manta, 0 Emelec, terminó el cotejo.
3: Terminan los 90 minutos en el hockey de Manta y se mantiene la racha con el profe Diego Melo. 0-0, se queda con las ganas de gritar los goles y nosotros también de tener ese grito que la verdad termina siendo necesario. Con algo de incidentes al final entre la zona técnica del Manta y del Club Sport Emelec, completamente innecesario. Se quiere pelear con todo el mundo Carvajal.
0: Sí, creo que le fueron a reclamar contra esa acción con Guerrico, ¿no?
3: Contra todo el mundo. Innecesario esto, profe.
0: No, pero para nada, ¿no? Nasuti también ahí. Ya se acercó Nasuti. Algo le dice Carvajal. Pero claro, como dices, innecesario totalmente, ¿no? Ahí está Nasuti con el asistente del Manta. Ya finalmente se calmaron todos, me parece. Pero sí, necesario el cierre. Ya ni en un partido en el que, si hablamos de emociones, tal vez esta sea la mayor, ¿no? Lo que pasó al final, sí. Porque hoy no tuvimos realmente acciones peligrosas ni emociones.
3: Eso le iba a decir, capaz lo más emocionante estuvo al final y no precisamente con goles, sino con lo que pasaba entre los directores técnicos. ¿Ah? Vamos a esperar un ratito para ver si es que podemos escuchar la entrevista justamente del jugador del partido. Difícil escoger un jugador acá del partido, ¿ah? ¿Usted por quién se animaría, profe?
0: Qué buena pregunta, ¿eh? Tal vez uno de los defensores, pero qué difícil, le tengo que decir. No se me viene un nombre a la cabeza. Es que no fue un gran partido. A ver.
3: O sea, ni siquiera tengo un candidato, le digo.
0: Exacto, no sé si alguien de medio campo, Nazareno, tal vez, en algún momento que corrió, y mucho. En el primer tiempo algo, Angelo Mina, pero realmente no fue un partido para que se luzca a ninguno de los jugadores,
3: Ni siquiera los arqueros. ¿Ah?
0: No.
3: Ni siquiera los arqueros.
0: No, porque, o sea, por ejemplo, Pedro Ortiz, hemos dicho, es figura en ciertos partidos. Hoy le patearon poquito al arco, ¿no? O sea, no.
3: Y, claro, poquito. Y si es que le llegaba la pelota, era una pelota que tenía muy poca potencia, casi nada de peligro.
0: Totalmente, sí. Es una lástima. La verdad es que hoy, de todas maneras, creo que lo que sí sucedió es que se pudo mirar un poco lo que están viviendo los dos equipos, ¿no? Un momento que no es el mejor Yanni y que los tiene de hecho con complicaciones del Manta en la última casilla y Emelec no muy lejos de ahí.
3: Sí, o sea, es la realidad de estos equipos, como tú dices, ¿no? El nivel futbolístico deja claro por qué están en esas posiciones, por qué no logran levantar, por qué les cuesta tanto en general, ¿no? Es increíble pensar que Emelec esté sumergido en una crisis futbolística tan grande como esta, que no le da chance a nada, literalmente hablando, o sea, no le da chance a sacar la cabeza y claro, tomando en cuenta la inversión, ya es preocupante. A ver, vamos a escuchar la entrevista al jugador del partido.
4: Uno en uno, con un equipo fuerte, que es Emelec. Bueno, no sé, quería sacar un empate aquí en casa, pero se dio, el importante es sumar.
5: Ustedes en la premisa de salir de la zona de descenso, me imagino, han sumado algunos puntos importantes, pero todavía, claro, falta esa premisa que sumando de a tres tomaría mucho más aire, ¿no?, para salir de la zona complicada.
4: Claro, estamos trabajando eso, estamos trabajando día a día para poder sacar esto adelante, porque es duro estar ahí en lo último. Entonces estamos dándole día a día, estamos dándole para partido que nos toque, lucharla, darle a todo para salir de descenso.
5: Bueno, queríamos felicitarte por esta designación de ser el hombre del partido, el jugador ecuador del partido. Te quiero hacer una pregunta personal, estamos discutiendo acá con el Pato Urrutia. Entiendo que tú tienes un lazo familiar con José Cuero, que el Patito lo tuvo en Delfín, y también con William Cuero, que estuvo con nosotros en Barcelona. A ver, que me cuentes eso.
4: Sí, José Cuero es mi hermano y William Cuero es mi papá. Entonces...
5: Oh, hay problema, ¿eh?
4: Sí, tranquilo.
5: Muy bien.
0: Bueno, ahí está la nota. Lo escogieron a Ibrahim Cuero, ¿no?
3: Cuero, oiga, pero qué anecdótico, cómo le termina esquivando una botella.
0: Empezaron a lanzar cosas. ¿Qué le parece?
3: No. Y le digo, a veces estas cosas en nuestro país, y no es que uno se alegre de esto, ¿no? Al contrario, esto le da a uno vergüenza ajena de lo que pasa y de lo que se expone a nivel internacional de nuestro fútbol.
0: Sí, no. Una cosa increíble. Hagamos la pausa, ¿le parece, Yanni, para regresar Perfecto. Con los comentarios? Pero sí, una lástima cómo terminó el partido. Un partido en el que no tuvimos goles. Creo que el empate le sirve poco a los dos. Veremos en el camino, ¿no? ¿Qué significa este empate? Pero hagamos la pausa. Regresamos en instantes para escuchar los análisis de este cotejo.
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0: Continuamos a través de la red 0-0 entre el Manta y Emelec, Yanni. Un partido, como decíamos, de pocas emociones. Hoy no pudieron profundizar, activaron muy poquito a los delanteros. Hablábamos de Klimovic y cómo solo tuvo que luchar en ofensiva. Encontró en el primer tiempo tal vez un par de posibilidades de pegarle al arco, pero lo activaron poco, ¿no? Y del otro lado, algo muy parecido con el Tiengangulo.
1: Sí. A ver, yo no sé si es que lo buscaron poco o lo activaron poco. El sistema no les ayuda al final de cuentas. El sistema termina siendo deficiente, hace que el equipo tenga muy pocas opciones, muy pocas chances de poder crear algo que realmente genere peligro en el arco rival. Esa creo que es la primera conclusión que yo saco. De todo esto, la culpa no es del todo de Klimovic, más allá de que tuvo dos opciones y de que no definió bien, me da la sensación de que culpable del todo no es, ¿no? De ahí tendremos que buscar otros motivos del por qué está pasando esto, ¿no? Del por qué este equipo no logra levantar cabeza. Y claro, creo que no solo hay que apuntar sobre un jugador, yo creo que acá, como decíamos antes, el sistema es lo que realmente no termina de despegar en un Emelec que, más allá de haber encontrado soluciones en cuanto a los refuerzos, no logra encontrarse en el campo de juego, profe. Y esa es la preocupación ya en este punto. Esa es la preocupación ya en este punto porque la inversión está hecha. La inversión está hecha y termina siendo, en este punto ya, para cuestionarse, ¿no? Si es que estos jugadores realmente van a estar a la altura de lo que significa el proyecto, profe.
0: Sí, totalmente, ¿no? Se va complicando el club Sport Emelec. De todas maneras, hay otros equipos que no han encontrado regularidad y tal vez eso hace que respire en alguna medida, pero está claro que si no empieza a sumar puntos, lo que va a terminar pasando es que juegue el hexagonal de en el descenso, ¿no? Fíjate que Emelec está en el puesto 13 en este momento con 16 puntos. Obviamente que del décimo hasta ese décimo tercero todos tienen 16 puntos: Muxugruna, Leones del Norte, Delfín, Emelec. Después Técnico Universitario, que tiene 14 en el 14 lugar, 15 Libertad con los mismos 14 puntos, y el Manta, que se quedó con 9, que está lejos, ¿no? A 5 puntos del 15, pero después pensando en alejarse, claro, hay varios que están por encima de él. Entonces, claro, va a ser complicado. Mañana juegan el City y el Orense. Veremos si el City suma, que tiene 18 puntos y se aleja más todavía de ese pelotón. Pero está claro que va a ser complicado para el Emelec. Toda esta jornada, esta plantilla necesita potenciarse. Y me da la impresión de que, a ver, si es que se discutía en algún momento, si es que se llegó a discutir que Nasuti debe estar al frente del equipo, parece poco probable que eso suceda. Y después, claro, uno se pregunta de todas maneras, Yanni, ¿quién podría venir para que este equipo se potencie y crezca? Hay problemas con el armaje del equipo, no terminan de marcar gran diferencia los extranjeros y me parece que no encuentro un funcionamiento que lo buscó con Sánchez antes de que se vaya y que ahora obviamente con Nasuti en tan poco tiempo no se pueden ver demasiados cambios, pero está claro, pero, profe, que hasta terminar el tema o hasta llegar al tema del Mundial tendrán que buscar sumar puntos, Yanni.
1: Y el tema es, ¿será que Nasuti continúa? ¿Hasta cuándo continúa? Esa es otra de las consultas o preguntas que se hace el mundo del club Sport Emelec, porque en este punto, si es que somos sinceros, ¿se va a quedar Nasuti? Esa creo que es la pregunta que sí, en este momento todos los hinchas de Emelec se hacen.
0: Me parece que es poco probable eso.

0: en la jornada del fútbol ecuatoriano. Una pausa, regresamos.
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0: Muy bien, estamos en la parte final de la transmisión, Yanni, decíamos, una jornada en la que hubo resultados importantes, sigue ganando Independiente, y es el gran candidato en el año, ¿no? Ha sacado ya una ventaja importante en el torneo, son ya 11 puntos con el segundo y el tercero, el segundo, el tercero y el cuarto. 12 con Aucas, 11 puntos, ¿no? A estas alturas, más allá que, reitero, falta mucho, es una ventaja muy, muy importante.
17: Sí, lo de Independiente no es sorpresa para mí, ¿eh? Lo de Independiente ya termina siendo una ratificación, ¿no? Incluso yo me animaría a decir de que se viene una larga hegemonía de Independiente del Valle y está cómodo en todo lado. Está cómodo a nivel internacional, a nivel internacional no tan cómodo como a nivel local, pero está tranquilo en los varios frentes que está disputando. Y acá lo que llama la atención es que al final de cuentas sigue produciendo talento, sigue sacando nuevos nombres y eso es lo que yo creo que al final de cuenta termina garantizando que un equipo como Independiente del Valle tenga un futuro prominente, ¿no? No le hace falta estar comprando jugadores costosos, su economía se mantiene bien y claro, ahora los resultados empiezan a hablar por sí solos en una realidad como la nuestra, en donde es complicado mantenerse arriba. Independiente lo hace y lo hace bien, ¿eh? Ahora veremos cuántos equipos realmente pueden acercarse a Independiente del Valle y ver si es que finalmente alguien le hace calor. Yo creo que en el campeonato va a ser muy difícil que alguien por lo menos logre acercarse a Independiente del Valle. Dudo mucho.
0: Sí, va a ser complicado, muy complicado. Además, no se cae. Después alguien decía, pero claro, llegó un momento el año pasado en el que se cayó y estuvo cerca en Liga incluso de igualarlo, y es verdad, pero no lo igualó, tal vez precisamente por eso, por la cantidad de puntos que sacó de ventaja, ya fue muy difícil igualarlo. Vamos a ver si es que cambia algo esta ocasión. Hagamos nuestra última pausa y regresamos ya para la despedida en esta transmisión, por supuesto, de cierre de domingo. Una pausa, regresamos.
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0: Estamos llegando a la parte final de nuestra transmisión. Ganó Liga 2-1 a Técnico Universitario el viernes. Ese mismo viernes el Cuenca venció a Libertad en condición de visitante 1-0. Independiente goleó 3-0 al Macará. Empataron Católica y Delfín. La Católica que se fue quedando también en el camino. 3-0 goleó Barcelona Aucas. Leones del Norte 3, Muchurruna 1. Y Manta 0, Emelec 0. Mañana se juega el Guayaquil City Orense. Así están las cosas de nuestro fútbol, Yanni. Siempre un gusto compartir. Nos reencontramos. Vi el jueves, vamos a tener Copa Sudamericana, juega el Macará, pero desde mañana información y desde el martes fútbol, porque juega Independiente, porque juega Liga, porque juega Barcelona, porque obviamente juega Macará, el fútbol ecuatoriano en torneos nacionales e internacionales a través de la red Yanni.
1: Sí, será un gusto reencontrarnos, profe, para poder transmitir nuevamente y esperemos que en esa ocasión ya tengamos goles.
0: Sí, es verdad. Nuestra racha ha sido sin goles este último tiempo, es verdad. Fuerte abrazo, Yanni. Gracias a Nancy Cruz también, que estuvo en los controles. Quien les habla, Diego Melo, les decimos hasta la próxima. Yanni, un gusto, un abrazo.
1: Un gusto, profe. Que pase bien.
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0: 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Reciben a un elenco que llega eliminado y que buscará sacar su garra paraguaya.
1: El Independiente del Valle está ganando 3-1 a Libertad de Paraguay aquí en Asunción. Carlos González, triplete más del delantero guaraní.
0: Independiente del Valle frente a Libertad. Y en simultáneo les estaremos contando lo que acontezca en el estadio Alejandro Serrano Aguilar entre Deportivo Cuenca y Recoleta.
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1: La botica del Hospital de la Caridad de Quito, primera parte. En 1650, Diego Rodríguez do Campo escribía que el Hospital Real tenía iglesia, botica, capellán y médico, según el inventario del 9 de enero de 1706, cuando los betlemitas se hicieron cargo del Hospital Real. Entre los botes y trastes se pueden citar los siguientes: 93 cajones dorados, grandes y pequeños, en el armazón de dicha botica; 20 botes de vidrio que están en la cordialera; una piedra de moler ungüentos y un mortero de piedra con su mano de palo. En 1781 se habla de que la ciudad de Quito solo tiene una botica muy incompleta, pues aunque aparece otra en uno de los portales de la plaza, esta no tiene una tercia parte de una moderada botica. De modo que la botica del Hospital Real de la Caridad de Quito no tenía los medicamentos necesarios para curar a los enfermos. En todos los documentos aparece el nombre del Hospital Real de la Caridad, ya que el nombre de Hospital San Juan de Dios recién aparece en el siglo XIX. Según el inventario que se hace de esa botica en julio de 1790, consta, entre otros, lo siguiente: electuarios purgantes, aguas destiladas, mieles y vinagres, jarabes, polvos absorbentes, píldoras, aceites por infusión, bálsamos artificiales y naturales, sales vegetales y minerales, calcinantes minerales, partes de animales, minerales naturales, raíces, leños, hojas, flores y semillas. La preparación de muchos de los medicamentos era laboriosa y de los más solicitados eran los aceites. Entre estos figuraban, como ejemplo, los de lombrices, de alacranes y el vulpino o de raposa, los cuales existían en la botica. Tomado del libro Crónicas del Quito Antiguo de Miguel Ángel Puga.
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1: Quien quiere celeste, que le cueste. En todo tiempo ha costado mucho el vestir con elegancia, o como se dice ahora, el ser chic. Corría el año de gracia de 1540, en esta, por entonces, simple villa de San Francisco de Quito. No faltaban elegantes que querían vestir a la moda de Castilla, aunque para satisfacer su presunción tuvieran que gastar en ello todas sus riquezas. Los señores sastres pedían en aquel entonces precios exorbitantes por la hechura de unas malas calzas que nada tenían con la elegancia de los cortados en Valladolid o Sevilla. El ilustre cabildo, alarmado justamente por una situación tan tirante, resolvió expedir una tarifa para que a ella se sujetaran los sastres. El 27 de septiembre de 1540, el cabildo, tras larga discusión, expidió la siguiente tarifa para que ningún sastre fuera osado cobrar más de ella, bajo pena de 20 pesos de multa. Por capa de cualquier paño o color, 2 pesos. Por capa guarnecida con pasamanos o ribetones, 3 pesos. Por una chamarra de terciopelo o raso con guarnición, 4 pesos. Por un bonete o caperuza, 4 tomines. Por echar unas soletas a unas calzas, 3 tomines. Por una saya de mujer de cualquier paño guarnecida, 3 pesos. Y llana, 2 pesos. Y si llevare mucha obra, 4 pesos. Si esos precios le parecían justos, ¿qué dirían hoy viendo lo que cuesta vestir regularmente? Se figuran al capitán Pedro de Puelles, entrando a tomarse medidas en una de nuestras modernas sastrerías. Vaya, que multaba con el doble de la pena al osado que le presentara la cuenta. Tomado del libro Quito Tradiciones, Testimonio y Nostalgia, compilado por Edgar Freire Rubio.
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1: Las estudiantinas de los 30. La estudiantina de la juventud antoniana en 1934. Antes de que se formara la estudiantina, existía ya la sociedad del mismo nombre que, sin tener local propio, se reunía en el Pretil de San Francisco, en los Villares, en la sala del señor Carlos Villagómez y en el Centro Católico de Obreros. Luego construyeron un salón y un pequeño teatro dentro del convento de San Francisco. Los primeros socios fueron todos vecinos del Tejar. Su primera presentación fue en diciembre de 1935 en la iglesia de Guápulo, merced al empeño de Bernardo Echeverría Ruiz, uno de sus socios. Luego entró un año de receso. En 1936 se disolvió la estudiantina de la Falange Mercedaria, cuyos miembros solicitaron su ingreso en la Antoniana, pero por problemas relacionados con los instrumentos se desorganizó tras apenas unos 3 años de vida. La estudiantina Buena Esperanza en 1936. Don Ricardo Dávila Egas, artista del bandolín, la fundó en 1936. Fue también el impulsador de la estudiantina del Club Quito Comercial y Obrero. Dávila contó con la ayuda del maestro Víctor Salgado. Los músicos fundadores fueron Ricardo Dávila en el primer bandolín, César Villafuerte en el segundo, Carlos López en la bandola, Rodolfo Fonseca, Alberto Saldumbide y N. Zambrano en las guitarras, y como violinista, Enrique Medina. En 20 años de vida, la estudiantina cambió varias veces de personal. Hacia 1950 se integró finalmente con Carlos Manuel Cando, director, y su primer bandolín Arturo Hidalgo, segundo bandolín Julio Espín, Carlos Enrique Parra, Carlos Suárez y Juan Trujillo en las guitarras. Los instrumentos de este grupo fueron obra del notable artesano Eduardo Di Donato, profesor de flauta del conservatorio. Tomado del libro Rincones que Cantan, de Fernando Jurado Novoa.
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1: El premio. César Bravo Malo fue un maestro escultor de excelente calidad. Solía relatar curiosas anécdotas de su vida artística. De las muchas historias que contó, se recuerda aquella de su bien ganado premio en el concurso que el Ministerio de Educación convocó para la confección de un busto de Juan Montalvo para la ciudad de Caracas. Las veces que acudió a saber cuándo se haría efectivo el premio, consistente en una suma de dinero, le respondieron invariablemente que el jefe financiero aún no había firmado el cheque. Una mañana, caminando por la entonces tranquila plaza de Santo Domingo, se topó manos a boca con ese funcionario responsable del cheque. César, le dijo este, pásate por la pagaduría que tu cheque está listo. Tras agradecerle la información, acudió a la oficina y se acercó al primer escritorio donde un empleado revisaba papeles. Se identificó como el ganador del concurso para elaborar el busto de Juan Montalvo diciendo, el jefe financiero me informó que el cheque está listo. El burócrata se dirigió a un archivador, extrajo una bandeja de cheques y lo revisó uno a uno y manifestó que el cheque no estaba, pero ante la posibilidad de un error se dirigió a una dama que arreglaba sus uñas y luego de identificarse dijo, el jefe financiero me informó que el cheque está listo. La dama se dirigió al mismo archivador, a la misma bandeja y le comunicó que lamentablemente el cheque no estaba. Por tercera vez, intentó con otro funcionario y obtuvo la misma respuesta. César agradece y sale de la pagaduría, atraviesa el patio de la vieja casa que había sido morada de García Moreno y una vez más se encuentra con el jefe financiero. César, ¿cobraste el cheque? Le interroga. La respuesta es que tres subalternos lo buscaron inútilmente. Pero si yo lo he firmado esta mañana, le dice. Ingresan a la oficina y él mismo busca en la bandeja, localiza el preciso y se lo entrega. La explicación fue, los tres empleados estaban buscando un cheque a nombre de un tal Juan Montalvo, tomado del libro El Quiteño que no pudo vender su alma al diablo, de Jaime Muñoz Mantilla.
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1: Veredicto para la adjudicación del Premio Tovar en 1938. Premio Ornato. La comisión ha visitado todos los barrios de la ciudad para determinar el edificio que reúna las condiciones de ornato, comodidad y buena distribución contempladas en la respectiva ordenanza. En el presente año se han construido innumerables chalets de todo estilo, pero que, por la forma económica en que han sido construidos, no llegan a constituir un verdadero ornato para la ciudad. Hemos seleccionado tres edificios que, a nuestro juicio, merecen el premio: el del señor Juan Elizalde, situado en la avenida 12 de Octubre, que se distingue por su estilo colonial, que recuerda, con lujo de detalles, las mansiones típicamente quiteñas; el chalet del señor Osvaldo Álvarez Barba, a la entrada de El Batán, del mismo estilo y condiciones, desgraciadamente no se encuentra completamente terminado; el edificio del Quito Tennis Club, en la avenida de los Campos Elíseos, de corte moderno y en cuya distribución interior se encuentran unidas la elegancia sobria con la comodidad necesaria para un club social y deportivo. En conclusión, la comisión opina que el premio Ornato sea adjudicado al señor Juan Elizalde, premio a la familia con mayor número de hijos. Hasta la presente se han presentado numerosos candidatos, pero la comisión opina que esta designación debe postergarse, por lo menos hasta la próxima sesión del Ilustre Consejo, en vista de que no es posible efectuar la comprobación necesaria sin antes de estudiar detenidamente la documentación que cada uno de los candidatos ha presentado. Esta es, señor presidente, la opinión de los comisionados, dejando a salvo la más acertada del Ilustre Consejo. Firma Carlos Andrade Marín, a Terán. Tomado de la Gaceta Municipal de 1938.
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8: Amigos, amigas, hola, hola, ¿qué tal? ¿Cómo les va? ¿Cómo están? Tengan ustedes muy, pero muy buenos días. Feliz inicio de semana. Acá estamos en este lunes 18 de mayo del presente año 2026. ¿Cuánto falta? La verdad es que falta muy poco para la cita más importante del deporte que tanto amamos, que es el fútbol. La Copa del Mundo de la FIFA 2026 está a la vuelta de la esquina. Y desde ya le empezamos a vivir acá en los micrófonos de la Red. Arrancamos este día lunes con todo lo que nos dejó el fin de semana, la fecha número 14 que llega a su fin esta noche. Comenzamos junto a David Bustillos en el centro de mando, con el Dani Paredes de igual manera y quien les habla el pichón Andrés Villamarín Espinel. Bienvenidos, bienvenidas, buenos días. Independiente del Valle goleó con un equipo alternante al Macará en Ambato y es más líder que nunca. Joaquín Papa resaltó a todos sus jugadores en este momento en el cual el Negre Azul es líder del torneo. Liga Deportiva Universitaria ganó sobre la hora sin sobrarle nadie y con un autogol del técnico universitario sumó 3 puntos importantes. Thiago Núñez, técnico de Liga, habló después del compromiso y dejó algunos títulos interesantes. Barcelona lo pasó por arriba a Sociedad Deportiva Aucas, fue 3-0 en el Monumental. El ídolo capitalino cayó en su visita al puerto principal y ahora piensa en la siguiente semana, donde tendrá varios días porque recién la fecha 15 la jugará ante el Manta el próximo lunes. Universidad Católica sigue en una racha negativa, no pudo de local jugando en Chillo Gallo ante el Delfín. En el fútbol argentino, el Club Atlético River Plate clasificó a la final y jugará frente a Belgrano. Maite Montalvo nos contará a detalle lo acontecido en la Superliga Femenina. Señoras y señores, así comienza el noticiero al día en su primera emisión. En la punta del campeonato hace mucho frío. Independiente del Valle los mira a todos desde arriba y los que lo persiguen evidentemente no están peleando el primer sitial de la tabla. En realidad,
9: Barcelona, Liga, Universidad Católica, Sociedad Deportiva Aucas, se suma el Cuenca. Lo que pelean es por el segundo puesto. Y esto da a entender el momento que tiene Independiente del Valle, no solo desde lo deportivo, sino desde lo institucional. El equipo de Joaquín Papa pelea a todos los frentes. En la semana que finalizó fue campeón de la Supercopa. En la Libertadores, donde juega mañana, tiene la chance de ser el líder de su zona y clasificar a octavos de final. Depende de sí mismo. Y a esto tú le añades que en el torneo doméstico se da el gusto en la Liga Pro de rotar la plantilla y no para de ganar. Fue hasta la ciudad de Ambato para jugar ante un competitivo Macará y lo pasó por arriba, lo goleó 3-0 y es más líder que nunca. Los negreazules están, lo decíamos de forma sarcástica, con frío en la parte alta de la tabla, porque la realidad es que hoy no tienen competencia. Tanto Barcelona como Liga están a 11 puntos y la diferencia empieza a tener brecha muy pero muy evidente, ya también con Católica y con el Aucas. La pregunta es, ¿será que ahora lo que se disputa es quién va segundo? ¿Quién está detrás del que edifica su camino para el título estando en mayo? ¿O la realidad apunta a que quizá Independiente pueda tropezar? Algo que quizás los otros equipos es lo que sueñan y en lo que se aferran, pero la realidad en Deja Vu del 2025 es que el Independiente es un equipo que no afloja y que se muestra muy pero muy regular. Entonces, los negreazules los miran a todos desde arriba. Arrancamos este noticiero al día y vamos ahora con Liga Deportiva Universitaria. El viernes le ganó al Rodillo Blanco y Rojo a Técnico Universitario 2-1 y Diego Melo nos trae los detalles. ¿Cómo le va, profesor? Bienvenido.
10: Hola, ¿qué tal, amigos de la red? Un fuerte abrazo. Liga Deportiva Universitaria juega este miércoles Copa Libertadores. El cuadro albo que necesita ganar el partido ante Lanús, partido crucial pensando en el futuro del grupo. La venta de las entradas se realiza ya con un costo de general $15, tribuna oriental $19, tribuna occidental $23 y palcos $35. Hay un tema particular en el grupo de Liga y es que la Conmebol ha definido que el Always Ready juegue en Paraguay, su partido ante Mirasol, y que no lo hagan el Alto por los temas políticos y sociales que vive Bolivia. Así que eso lo confirmaron, de hecho, ya las cuentas oficiales del equipo boliviano. Y eso está claro, es una desventaja para el cuadro de Liga, porque Mirasol no tendrá que ir al Alto, tendrá que jugar en otra cancha ante un Always Ready que se hace duro en su casa. Así que bueno, veremos qué es lo que sucede. Lo cierto es que Liga debe hacer los deberes y necesita ganar esos 3 puntos. Ante Lanús, 19:30 el partido. Espera la gente de la U el apoyo de su hinchada. Un fuerte abrazo, una gran semana.
9: Gracias, Diego. Fuerte abrazo. Vamos con los protagonistas en el estadio de Liga Deportiva Universitaria. El viernes habló Thiago Núñez. ¿Qué dijo el DT? A ver, algunos títulos.
11: No creo que el equipo tenga abusado de los centros. Uno tiene que entender el contexto del partido. El partido se jugó en 45 metros de cancha contra un equipo que estaba todo replegado, defendiendo de forma bastante contundente su propia área y también cerrando de cierta manera el carril central de la cancha, nos ofreciendo el costado. A partir de esto, obviamente que con las asociaciones o con una palabra que aquí se utiliza bastante, las microsociedades, ¿no? Tanto por un costado como por otro, creo que llegamos muchas y muchas veces, no solo en zonas de centro, pero también en la propia área del equipo de técnico universitario. Pegamos de la entrada de área, pegamos con centros, pegamos de todas las maneras. Hemos finalizado, si no estoy equivocado, 23 balones de diferentes zonas. Entonces, hemos hecho lo que teníamos que hacer, generar situaciones de gol. Después, claro, quizá tenga nos faltado un poquito más, estar un poquito más finos en la hora de finalizar la jugada, definir, pero no veo de esta manera que hubo un abuso de centros. Yo veo un equipo bastante equilibrado. El volumen ofensivo que Liga tuvo hoy fue de acuerdo con lo que esperamos de Liga.
9: Escuchemos a la otra vereda. Buen partido hizo el equipo de Pancho Zúcar. ¿A quién lo escuchamos? Al DT del Rodillo.
12: Sabíamos que íbamos a enfrentar a un gran rival, un equipo grande, donde también viene en alza, viene ese mismo equipo que arrancó el año, viene ya con una mejoría, sobre todo también en tema de resultados, mejores rendimientos. Y bueno, sabíamos que iba a ser un partido duro, y que teníamos que golpear cuando podríamos golpear, pero que en momentos había que sufrir, como también pasó. O sea, sabíamos qué partido íbamos a jugar. Más que nada, felicitar a mis jugadores. Estoy orgulloso porque dejaron todo. En verdad no le puedo reclamar nada. Y bueno, mirar para adelante. Ahora nos queda un partido con Leones de local y bueno, tenemos que ganar para nuestra gente.
9: Vamos ahora a escuchar a Ricardo Adel, zaguero central de Liga Deportiva Universitaria. Estas fueron sus palabras.
13: La Liga Pro ahora, todos los equipos están buscando buen resultado. Yo creo que técnico también, si vemos todos los resultados que ha sacado fuera de su casa, es un equipo de fuera de casa, juega muy bien, o por lo menos tiene su plan y hace su partido. Y se nos complicó el partido de primer tiempo, uno abajo, pero nada, nosotros estábamos tranquilos. Yo creo que hoy también se notó un equipo bastante dinámico, con tantos córneres en el partido y buscamos el arco rival. Y nada, yo creo que al final se nos abrió y pudimos ganar el partido, que claro, lo importante. Queríamos más o menos salir acá con buena energía, porque sabemos que el día miércoles tenemos un partido muy importante, muy difícil, y el apoyo de la hinchada es fundamental para ese partido.
14: ¿Cómo prepararse para lo que será el torneo internacional, Ricardo?
13: Yo creo que nosotros tenemos dos partidos de local, son clave para nosotros. Sabemos si queremos pasar de fase, queremos ganar esos dos partidos sí o sí, y nada, eso sin el apoyo de la hinchada no va a ser posible. Y nosotros al interno estamos trabajando día a día, mejorando muchas cosas. Sabemos que venimos de un mal momento, de malos resultados, y yo creo que en esos momentos siempre hay que agachar la cabeza y seguir trabajando, aceptar las críticas.
9: Mientras tanto, que Christopher Arteaga, el jugador del técnico universitario, se refirió al respecto del partido.
12: El grupo tranquilo, creo que hay apoyo de cada uno de los jugadores hacia todos. Es un grupo muy unido. Claro que duele perder, y de la manera que perdimos, porque el partido estaba controlado hasta que se dio el tema de la expulsión. Después, lastimosamente, hubo ese autogol, pero el grupo unido, y ahora a levantar y ya pensar en el siguiente partido.
9: Nos vamos ahora con el líder, con el Independiente del Valle. Es momento de ir con Carlos Edwin Sala. Chaca, querido, ¿cómo te va?
15: ¿Qué tal, amigos? Saludos cordiales. Independiente del Valle y un nuevo triunfo para seguir de puntero. El líder no afloja, el Negro Azul ratificó su gran momento en la Liga Pro tras golear 3-0 a Macará en el Estadio Villavista de Ambato por la fecha 14 del campeonato ecuatoriano. El cuadro Negro Azul fue ampliamente superior y resolvió el compromiso con autoridad para mantenerse en la cima del torneo. Los dirigidos por Juan Papa encontraron los goles gracias a Ronald Briones, Darwin Guagua y Yorkaib Reasco, quienes sellaron una nueva victoria para el vigente campeón del fútbol ecuatoriano. Independiente del Valle dominó el trámite del partido de principio a fin, aprovechó cada espacio para marcar diferencias ante un Macará que no pudo reaccionar. Con este resultado, Independiente del Valle suma 34 puntos y continúa como líder absoluto de la Liga Pro. Gracias, compañeros, continuamos con ustedes.
9: Gracias, Carlos Edwin. Y los protagonistas entonces de los negreazules es su técnico, ¿no? Habló Joaquín Papa tras la goleada.
16: Creemos que tenemos mucho margen para seguir creciendo. Por suerte las cosas están saliendo bien. Por suerte todos los jugadores a los que se echa mano están respondiendo. Hemos rotado mucho por el nivel de, por la cantidad de competición y de partidos que tenemos, y la verdad que todos han o vienen respondiendo y estamos contentos con eso, pero estamos muy, muy, muy conscientes de que tenemos para mejorar, de que no podemos aflojar, de que tenemos que seguir entrenando y metiendo, identificar qué cosas hay que mejorar y mejorarlas. Esto es muy dinámico y hoy disfrutamos de estar bien, pero hay grandes equipos. Algunas cosas parecen sencillas, pero no lo son. El otro día escuché a algún jugador en la zona mixta decir que a veces se plantea afuera como que Independiente o es invencible o sacó no sé qué ventaja, y todo eso para nosotros es ruido, que tratamos de no de ninguna manera somos invencibles. Ya hemos mostrado que hemos caído y que hemos caído bien en alguna oportunidad. Esto no es tirarnos para atrás a nosotros, pero sí destacar que las cosas están saliendo bien por un trabajo muy muy grande de mucha gente, de la estructura del club sin duda, sobre todo de los jugadores. Estamos muy conscientes de que no podemos aflojar, porque el día que dejemos de hacer las cosas bien, dejamos de ganar.
9: Continuamos a través de la red en el Noticiero al Día y su primera emisión. Nos vamos con el triunfo de Barcelona y protagonistas del ídolo del astillero. Le ganó al Aucas 3-0. César Farías y su apreciación del encuentro ante su ex equipo.
17: El partido que deberíamos haber marcado un gol, no lo hicimos. Después llega nuestro gol y lo dejamos crecer en el juego a ellos. Si lo dejan jugar, juegan bastante bien, tienes muy buenas conexiones, un equipo ordenado, sabe tratar bien la pelota, te meten apuros. Y la verdad, nos sacaron diferencia con la tenencia de la pelota. Después nosotros, entendiendo que el equipo esta semana, en una semana, venía jugando 4 partidos, o sea, nos tocó felizmente ganar en los 3 frentes, en la Copa Libertadores, la Copa Ecuador y hoy en el Liga Pro, y además un partido que tácticamente fue bueno y que ninguno de los dos equipos tuvo grandes chances para hacer un partido en la altura y contra el rival que enfrentamos, y hemos podido traer aunque sea un puntico, creo que era lo justo. Siempre cuando marcas 3 goles todo parece más fácil, pero hoy sí generamos una cantidad de 5 goles que hemos debido el primer tiempo por lo menos tener más goles más. Toca ir a Chile, que es más lejos todavía, y ir a una zona más lejana todavía de Brasil. Entonces, el equipo ha respondido.
9: Será momento de escuchar al Beto Araujo, qué es lo que dijo el técnico de Sociedad Deportiva Aucas.
18: Enfocándonos en el partido, creo que el primer tiempo creo que nos ganaron, sobre todo en el tema de la agresividad también, en segunda pelota. Pero bueno, hay que poner la cara, creo que fuimos superados por un momento. En segundo tiempo nos encontramos con, antes de los 20 minutos, que era con un gol en contra, en una cancha difícil, y no nos pudimos recuperar. En el segundo tiempo entramos con un sistema para poder dos delanteros, donde nosotros nos sentimos mucho más cómodos después, armando una línea de 5, porque sabíamos que tenían velocidad por fuera y por ahí que éramos muy desdoblados mucho por ahí. Creo que intentamos corregir, pero bueno, llega el segundo gol y después del segundo gol creo que ahí perdimos la cabeza, ¿no? Así que hay que asumirlo como jugadores, y bueno, es cambiar rápidamente la cara porque tenemos un partido importante ahora el día jueves. Sí, bueno, creo que en el segundo tiempo buscamos, tuvimos el tema de posesión, pero bueno, al encerrarse atrás el equipo también se hace muy difícil. Pero bueno, vuelvo a repetirte, nos ganaron bien, no hay excusa, hay que asumirlo como tal, y bueno, tratar de ya el día de mañana empezar a trabajar nuevamente pensando en Copa Ecuador.
9: Por su parte, el Toto Núñez, delantero uruguayo de Barcelona, había marcado entre semana en Copa Ecuador y ahora volvió a marcar en el torneo. Entonces, viene dulce el uruguayo, lo escuchamos.
19: Sí, he trabajado en silencio, trabajando siempre para mí, hay un gran grupo, y bueno, la verdad que me pongo contento por los goles también, pero también por la victoria.
20: Hoy han salido los goles que quizás no salían en partidos anteriores y que eso hizo que se vayan resultados importantes.
19: Sí, también son rachas, a veces se puede marcar un gol y a veces lo justo que se dan así los partidos, pero bueno, gracias a Dios el partido pasó como 4 y 3, y bueno, hay que seguir por esa línea.
21: Y todo están preparándose para lo que viene, ¿no? La Copa Libertadores.
19: Sí, es una final, nos jugamos el partido del semestre, así que bueno, vamos a ir con todo y bueno, confiando en nosotros.
22: Toto, una vez más la confianza que te da el profe Farías en cancha.
19: No, profe, bien, o sea, él trabaja, sé que hay buenos delanteros, está Darío, está Parrales, bueno, llegó Ricardinho, y bueno, uno hay que cumplirse, a veces son pocos minutos, y bueno, hay que entrar de la mejor manera.
20: Te decía que la corrida de Carlos
19: Montaño
20: fue 70%
19: del
20: gol también.
19: Sí, igual fue todo él, le dije en el partido, así que me pone contento por él, que volvió a jugar y bueno, lo hizo de buena manera.
9: Es momento de ir con Bruno Miranda, que es lo que dijo el delantero boliviano del Aucas.
23: Lo mismo, la verdad no hay excusa, no, por el momento fuimos superados, luego creo que tuvimos la posición del balón, nos faltó un poco más de profundidad y de agresividad, creo, delante. Nos golpearon en momentos puntuales, tuve el empate en los pies, que creo que cambió el partido, pero bueno, tenemos que prepararnos.
9: Nos vamos ahora hasta el Estadio Gonzalo Pozo Ripalda, donde la Universidad Católica en un partidazo igualó frente al Delfín 2-2. Lo arrancó ganando en el inicio, el Delfín se lo dio vuelta y después de Fajardo empató las acciones. Fue un gran partido, que dijo Diego Martínez. Católica, 4 partidos seguidos donde no consigue la victoria, 1-12, se estancó el trencito, lo escuchamos.
0: Con respecto al juego, bueno, la verdad que sentimos que seguro que defensivamente nos vemos muy vulnerables, no necesariamente en la parte de la línea defensiva, sino como colectivo. Seguramente tenemos que hacer muchas mejoras, muchos ajustes en cómo estamos presionando, cómo defendemos, sobre todo ahí en esa defensa organizada en medio campo, creo que ahí es donde hemos sufrido. Y ofensivamente sí siento que hemos... me parece que hoy creamos poco ante un rival que se le crea poco en general, porque es un equipo que se defiende bien. Creo que bueno, no estamos pasando por el mejor de los momentos, no estamos tan finos, tan claros en los dos momentos del balón. Y bueno, será trabajar, será poder ajustar muchas cosas, será reflexionar, mirar hacia adentro qué es lo que necesitamos mejorar. Bueno, sabemos por dónde va el camino, pero te puedo decir que lo que antes era... O en lo que antes estábamos muy fuertes, hoy seguramente hemos decaído un poco, pero bueno, es parte del camino y vamos a retomarlo con fuerza, vamos a ajustar y trabajar en la parte individual y colectiva.
9: Vamos ahora en la otra vereda, el técnico del Delfín, Juan Subeldía, opinó lo siguiente.
2: Te pido disculpas, pero bueno, por respeto a mis jugadores, estamos enfocados en estos dos partidos, terminar bien la primera fase y a partir de ahí se verá. Todo lo que ha sucedido ya se sabe, así que lo más importante hoy es felicitar a mis jugadores que han venido a una cancha difícil. Han competido ante uno de los mejores rivales del torneo, Católica. Así que tuvimos la posibilidad de ganarlo, pero creo que el empate era lo más justo. Pero nada, felicitar nuevamente a los jugadores que han hecho un gran partido. Venimos a jugar en Copa Ecuador, ganamos en altura. Para la pregunta anterior, pasamos al rival de turno, a la altura, y ahora convertimos 2 goles, como bien decís, y tiene cierta explicación. Recuperamos un juego importante como Mendoza, no lo tuvimos en todo el campeonato.
9: Mientras tanto, Mateo Burdizo, el buen zaguero central argentino del Dolphin, habló tras el compromiso. Cerramos el capítulo de Liga Pro con el resto de resultados de esta fecha 14. Libertad perdió 1-0 de local con el Deportivo Cuenca. Mientras tanto, que Leones le ganó al Musugruna 3-1. El Manta frente al Emelec aburrieron, empate sin goles, 0-0. Y hoy se cierra la fecha con el partido entre Guayaquil City y el Orense. Esto será a las 19 horas en el Chucho Benítez. Vamos a cambiar de tema, por ello ya del otro lado está Luchito Quiroz. Querido Luis Fernando, cuéntanos más al respecto sobre la lesión de Leonardo Campana. Se pierde el Mundial, no es confirmado ya lo de Leo Campana, una pena.
4: ¿Qué tal, compañeros? ¿Cómo les va? Un gusto saludarles. La primera baja para el Mundial 2026 es la del delantero Leonardo Campana, que en sus redes sociales hizo público la lesión que tuvo y por lo tanto no va a estar para el próximo Mundial de México, Estados Unidos y Canadá, que se va a efectuar el próximo mes de junio. Así lo dio a conocer mediante su cuenta de Instagram, que se va a perder prácticamente por una lesión. Así que es la primera baja y ahora tendrá que buscar un reemplazante, el profesor Sebastián Becasese. Lamentablemente, Leonardo Campana se perderá

0: partido. Nos ganaron por un gol de penal. Sabíamos que estas cosas podían pasar acá. No por algo hablaron antes. Nosotros seguimos trabajando. Creo que hicimos un gran campeonato. Estamos orgullosos de nosotros. Y nada, ahora nos queda la Copa Libertadores. Intentar terminar primero, que es importante. Y bueno, nada, es eso.
1: ¿Hasta los cambios no encontraron los circuitos de juego?
0: No, creo que por el momento sí. Es obvio, estás jugando de visitante, ellos te presionan, vienen, y a veces cuesta un poco más, pero nada, creo que hicimos un buen partido, no se nos dio, y hay que seguir para adelante.
1: ¿Le molestó mucho que hablen en la previa?
0: No, tranquilo, creo que es fútbol, estas cosas pasaban antes, pero no se hablaban, ahora sí se habla, así que bueno, nada, creo que el fútbol es así, hay que seguir pensando en lo que viene, y nada, felicitarlos, ojalá que le vaya muy bien.
1: ¿Y en lo personal, que los hinchas de River te hayan recibido un poquito mal, cómo lo tomás?
0: No, es fútbol, es folclore, nada, este estadio me emocionó muchas veces, así que me quedo con eso siempre en mi memoria.
2: Continuamos a través de la red en este repaso de algunos resultados en el fútbol internacional. Nos vamos hasta España, donde el Atlético de Madrid le ganó 1-0 al Girona. Fue además el último partido de Antoine Griezmann, que habló en su despedida.
3: Ahora es cuando se me complica todo. Esto es una pasada. Te pido perdón otra vez. No me di cuenta del cariño que tenía aquí, era muy joven y nada, hice un error, volví a recapacitar, hicimos todo para volver aquí y disfrutar de nuevo. Tenía todo un curso preparado, pero me parece que se fue a la mierda todo. Agradecer al cuerpo técnico y obviamente al que cambió todo en este club, Don Diego Pablo Simeone. Gracias a ti, hay mucha ilusión en este estadio, en este vestuario. Gracias a ti, fui campeón del mundo. Gracias a ti, me sentí el mejor del mundo. Te debo muchísimo y ha sido un orgullo para mí luchar para ti. Es increíble para mí y me lo llevaré para toda la vida. Muchas gracias por traer a vuestro niño aquí para enseñarles lo que es el Atlético de Madrid, que es lo mejor que hay en el mundo. Muchas gracias.
2: Por su parte, otro que se despidió, pero en el Fútbol Club Barcelona, fue el polaco Robert Lewandowski. Se despidió de la afición catalana, ya fue campeón, le ganaron 3-1 al Betis, y esto es lo que dijo el delantero de Polonia.
4: Para mí es un día muy emocionante y muy difícil, pero cuando llegué a Barcelona sabía que este club era grande, pero por vuestro cariño ha sido increíble. Desde el primer día me sentí aquí en Barcelona y también en este campo como en casa. Nunca olvidaré cuando cantabais mi nombre. Me gustaría decir gracias a mis compañeros, a los entrenadores y a todos los que trabajan en este club. Ha sido un honor jugar por este club. Hemos vivido grandes momentos en estos 4 años. Me siento muy orgulloso por todo lo que he hecho y todo lo que hemos hecho juntos. Hoy me despido en el estadio, pero siempre llevaré al Barcelona en mi corazón.
2: Esta tarde en el fútbol inglés, el Arsenal se puede acercar al título, seguramente con Piero Martínez. Hincapié, los Gunners, que esperan también por la final de la Champions, juegan esta tarde a las 14 horas frente al Burnley. Nos vamos ahora con Maite Montalvo, cambiamos el chip y el fútbol femenino este fin de semana en Superliga nos arrojó los siguientes resultados. Maite, ¿cómo estás?
5: Amigos y amigas de la red, ¿cómo les va? Un fuerte abrazo para todos ustedes. Seguimos con más información deportiva. Se jugó otra jornada, la fecha número 11 de nuestra Superliga Femenina, y aquí tenemos resultados para compartir junto a todos ustedes, como ya es característico cada regreso de fin de semana, día lunes, en el Noticiero al Día. Deportivo Ibarra ganó 3-2 al Macará. Dragonas de Independiente del Valle goleó 3-0 al Nacional en un partido que marcó un hecho que viene siendo recurrente.

0: y que a veces poco se habla. El Nacional, que es un equipo que ahora está en Serie B para este partido frente a Dragonas, no se presentó con 11 jugadoras dentro del campo de juego. De hecho, fue un acto bastante penoso que se reportó en cuanto a lo que sucedió, porque en este partido el Nacional se presentó solo con 7 jugadoras al partido y se jugó solo 17 minutos porque salió lesionada Michelle Chalá. En ese momento todo se suspendió y por esa razón ganó Dragonas 3-0. Es una lástima que deportivamente el Nacional, que está en la Superliga Femenina, no logra la forma en ningún sentido, ni en equipo masculino, ni en formación, ni más aún en el femenino, poder arreglar sus temas económicos y al mismo tiempo de institución. Y bueno, en este partido se presentaron 7, una tuvo que sentirse lesionada antes de los primeros 20 minutos y oficialmente terminar con todo. Así que una pena con los puros criollos y con las jugadoras que en general dan lo que pueden, pero si no están respaldadas las cosas siguen así. Después del Quito FC le ganó 2-1 a Espuse, la Católica goleó 4-0 al Barcelona y aquí un resultado muy importante. Guerreras Albas le ganó 2-0 a Barcelona Sporting Club en otro de los partidos inolvidables para las Guerreras Albas, que se impusieron 2-0. Justamente aquí tenemos los detalles, Rosa Flores y Jocelyn Cabeles fueron las que anotaron los goles. ¿Cómo está la tabla de posiciones tras estos resultados que les comento? Dragonas tiene 25 puntos, Barcelona también con 25 unidades las líderes, Guerreras Albas se acerca con 22 unidades, tercer puesto, Católica sumó 16 unidades, Deportivo Ibarra 14 puntos y Carneras UPS 3 unidades. Esto en cuanto a los equipos que están por lo pronto en este pelotón de las que van a poder clasificarse para estar en las fases finales del torneo. Macará, Emelec, el Nacional Quito FC y las últimas Deportivo Quito Espuse con 4 puntos son las que hasta el momento quedarían eliminadas para seguir jugando y tener competencias por lo que resta del año. Así que ahí están los detalles, las goleadoras, Madeline Riera sigue estando en el podio con 12 goles anotados, Carol Murcia de Dragones Independiente del Valle ha anotado 9, Sayana Chango 8 goles en el Deportivo Ibarra, Daisy Carrero 7 goles, Rosa Flores 7, Karina Caicedo 6 goles de parte de Guerreras Albas y Milagro Barahona también 6 goles por parte de la Universidad Católica. Así que ganó Guerreras a Barcelona, el hecho muy lamentable del Nacional y bueno, otra vez Dragonas que sigue invicto en lo que viene siendo la Superliga Femenina en 11 jornadas jugadas. Regreso con ustedes con más.
1: Gracias, May, un abrazo grande y cerramos con el Giro de Italia. ¿Cómo anda Jonathan Narváez? Lo vamos a escuchar a nuestro pedalista ecuatoriano.
2: Sí, bueno, la verdad tenía muchas ganas de correr. Hoy fue un día complicado, ¿no? Con el viento de cara. Hemos sido muy inteligentes. Sabía que tenía que llevar a mis dos compañeros de fuga hasta el final. Pegaba mucho viento de cara. No nos hemos rendido. El grupo de atrás estuvo un buen tiempo a 50 segundos. El pelotón estaba ahí. Pero bueno, nos enseña muchas cosas, no solo como deporte, ¿no? El ciclismo. Y es que nunca debes de rendirte. Imagina 3 chicos rodando contra el pelotón con el viento de cara en la primera parte. Fue para mí la parte más complicada. Decía, no creo que lo logremos, pero mi compañero y yo nunca nos rendimos y al final logramos la victoria. Teníamos viento de cara y ahora un día para la fuga. Cuando tienes un día así, la situación que se espera es tener 30 corredores en fuga, ¿no? Y no se ha dado, es porque pegaba mucho viento de cara. Han sido al final casi como 100 kilómetros llanos con viento de cara a la orilla del mar. Y creo que esa fue la parte más complicada, ¿no? De la etapa para mí. Sí, no, yo ya me conocí al final, hice esta etapa en el año 2022. Estuve aquí, hice eso, yo sabía lo que venía. Era un final durísimo, pero bueno, lo hemos logrado.
1: De esta manera le ponemos punto y final a esta información deportiva en el Noticiero al Día. Hacemos la pausa y ya volvemos con la Primera Luz.
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Señoras y señores, hola, hola. ¿Qué tal? ¿Cómo les va? ¿Cómo están? Tengan ustedes muy buenos días. El placer de saludarlos. Feliz inicio de semana. Que sea una buena jornada en sus distintas actividades. Hoy día 18 de mayo del año 2026. Aquí estamos en la cabina de la red. Le mandamos a cada uno de ustedes un abrazo grande. Que sea una buena jornada y que cada una de sus actividades se desarrollen de la mejor manera posible. Iniciamos una nueva jornada de trabajo en este día lunes, acompañándolos hasta las 8:00 de la mañana con toda la información que se ha originado en el ámbito nacional e internacional en el mundo del deporte. Arrancamos entonces con Daniel Paredes en el centro de mando, junto a Domingo Valencia Lazo, con Maite Montalvo y quien les hable, el pichón Andrés Villamarín Espinel. Gracias por estar, gracias por preferirnos y gracias por decidir quién nos acompaña en su trayecto hacia su destino laboral, académico. Para nosotros siempre es una alegría el poder abrir los micrófonos de la radio con el noticiero y posteriormente con esta programación, con todo lo que aconteció en este fin de semana y con todo lo que evidentemente pasó a lo largo de esta fecha 14 del campeonato y también con algunos resultados a nivel internacional con ecuatorianos en el exterior. Arranca entonces la primera luz de la red en esta nueva semana. Día lunes, y los lunes los vehículos cuyo último dígito de su placa terminan en el número 1 o en el número 2 no pueden ni deben circular. La medida de restricción del pico y placa inicia a las 6 a.m. y finaliza en el horario matutino a las 9:30. De 6 de la mañana a 9:30 de la mañana, los vehículos cuyo último dígito de su placa terminan en el número 1 o en el número 2 no pueden ni deben circular. En el horario de la tarde, desde las 16 hasta las 20 horas, de 4 de la tarde a 8 de la noche, 1 y 2 vehículos que la placa terminan en estos números, ya lo saben, los recordamos siempre porque a veces siempre hay algún despiste o algo puede llegar a acontecer. Respetemos esta normativa y fluyamos, ¿ah? Que no exista ningún inconveniente. Lo que siempre acá lo decimos, maneje con mucha precaución, evite evidentemente utilizar el celular mientras conduce. Un segundo de distracción puede ser una vida eterna de lamentos. Así comenzamos esta semana con todo lo que pasó en las diferentes canchas del país a lo largo de viernes, sábado, domingo. Ya vamos a repasar los resultados de la fecha con el inicio de una victoria necesaria, sufrida, agónica de Liga Deportiva Universitaria el día viernes frente al Técnico Universitario, 2-1, con la victoria del Deportivo Cuenca en condición de local por la mínima diferencia, 1-0 sobre Libertad en el estadio Reina del Cisne de la ciudad de Loja, con la goleada en el estadio Bedavista en favor del Independiente del Valle, que puso un equipo mixto, pensando también en lo que fue la Supercopa y lo que será la Libertadores, y aún así le ganó 3-0 sin despeinarse al Macará de la ciudad de Ambato, con un momento complejo para la Universidad Católica. Cuarto partido en el campeonato sin ganar, quinto al hilo sin conocer la victoria, entre ellos el mazazo de la semana pasada de lo que significó la derrota en Supercopa. Esta vez no pudo de local ante el Delfín y quedó empatado 2-2, quedando muy atrás ya del Independiente del Valle. El Barcelona le ganó a Papá Aucas 3-0, con lo que significó una dura derrota para el Aucas y un triunfo necesario en una semana especial para Barcelona, que había clasificado en Copa Ecuador y que el día sábado le pasó por arriba al Aucas. Y ayer los partidos, el 3-1 de Leones sobre Musugurruna en el Estadio Olímpico Ciudad de Ibarra y un aburridísimo empate 0-0
entre el Manta y el Club Sport de Emelec. Hoy la fecha 14 se cierra a las 19 horas en el Estadio Chucho Benítez de la ciudad de Guayaquil, cuando el Guayaquil City mida fuerzas ante el Orense, ¿no? Esos son, ese es el partido que resta de esta 14ª jornada, con todos los resultados que les hemos dado a conocer. Voy a saludar con Maite Montalvo para ir detallando lo que pasó en Casablanca, en Ambato, con un puntero que la verdad, lo voy a hablar de forma sarcástica, en la parte alta debe estar haciendo mucho frío, ¿eh? Porque está solito ahí, desde arriba los ve a todos, tiene un presente extraordinario en el tema institucional, en el tema deportivo. Independiente del Valle se da el lujo de poner equipo mixto en el campeonato y aún así ganar los partidos, seguir ganando, estando en la parte alta de la tabla. Fue campeón de la Supercopa el miércoles, depende de sí mismo para ser líder en su grupo de la Libertadores si gana los dos partidos en casa. Está acariciando los octavos de final de la Libertadores pese a que perdió la última fecha en Venezuela. No, lo de Independiente es sencillamente formidable, y si a eso tú le sumas que en el fútbol formativo le invitaron a un torneo en Inglaterra, en Londres, y el Independiente del Valle en ese torneo que lo organiza el Arsenal salió campeón de este torneo. Es una verdadera locura, quedó campeón del torneo organizado por el Arsenal, le ganó a clubes como el Feyenoord, como el Nottingham Forest, y le ganó en la final 5-1 al Slavia Praga, con un Olger Quinteros que fue premiado como el mejor jugador de la Copa, y los distintos premios lo reconocieron como el mejor, ¿no? Este chico de la sub-17 del Independiente del Valle, que salieron la semana pasada a Londres para participar en la Liam Brady Cup, torneo organizado por el Arsenal, y salieron campeones, ¿no? Los hermanos Edwin y Olger Quinteros se pasearon en este torneo juvenil organizado por el Arsenal, club que ya adquirió sus derechos profesionales a partir de su mayoría de edad. Así que qué locura, ¿no? Que te inviten a un torneo en Europa de la sub-17 y que seas campeón en Londres, ganándole al Feyenoord, de equipo tradicional neerlandés, ganándole al Nottingham Forest y ganándole al Slavia Praga, con estos chicos Quinteros que hicieron y deshicieron absolutamente todo en este torneo, es evidentemente el camino a seguir, que estos chicos sigan jugando torneos internacionales, sigan fogueándose, sigan teniendo un roce de competencia. No, una verdadera locura lo del Independiente del Valle. Saludo ahora sí con los compañeros, porque está ya Maite Montalvo, está el Domi Valencia en este inicio de semana. ¿Cómo te va, May? Bienvenida.

0: ¿Qué tal, amigos y amigas de la red? ¿Cómo les va? Muy buenos días. Bienvenidos a la primera luz de la red en este día lunes 18 de mayo. 6:54 a.m. Qué gusto poderlos saludar, poder iniciar juntos una nueva jornada, una nueva semana que una vez más tendrá bastante fútbol. Como siempre, les estamos nosotros dando a conocer todos los detalles de lo que son nuestros partidos, todo lo que regresará en estos días. El tema de la Copa Libertadores y Copa Sudamericana que estaremos igual compartiendo con ustedes y lo que ha sido hasta el momento la fecha número 14 de nuestra Liga Ecuabeta. Así que arranquemos con buena energía, con muy buena actitud, con esas ganas de hacer cosas distintas, de seguir avanzando en este camino y las semanas de este mes de mayo que ha pasado rápido, ¿no? Estamos consumiendo rápidamente este que es el quinto mes del 2026 y con expectativa de esta cuenta regresiva que está cada vez más cerca con el Mundial de Fútbol. Así que les damos la bienvenida, les auguramos muchos éxitos en esta nueva semana, en este nuevo día que está empezando, que las cosas salgan siempre de una manera positiva y darles esa actitud, porque creo que la actitud cuenta mucho cuando nos despertamos, cuando queremos hacer las cosas y que salgan a nuestro favor. La actitud puede ser una de las claves para poder cambiar lo que estamos viviendo. Así que fuerte abrazo para ustedes, queridos oyentes que nos eligen cada mañana, y de igual forma para mis compañeros, para el querido Pichón, con el que siempre estamos ahí listos para arrancar en los diferentes programas de la red, para el Domi Valencia, que está junto a nosotros, y el Dani Paredes en los controles, muy pendiente de cada detalle para estar acá en vivo en la primera luz de la red. Bueno, con lo que estaba contando el Pichón de este pequeño resumen de lo que hemos vivido durante el fin de semana, la verdad que todos viendo muy de cerca lo que está haciendo el Independiente del Valle de manera positiva, ¿no? Ganando, tiene su partido este martes frente a Libertad, con lo que va a ser su partido de la Copa Libertadores de local, cerrar lo que va a ser estas últimas fechas, que ya quedan dos para la Copa Libertadores, y poder saber si y reafirmar que clasifica a los octavos de final. Después también Liga tendrá su gran prueba frente a Lanús, el partido que fue el día viernes, y todo lo que llevó a cabo también otra vez el funcionamiento, la crítica, la gente que se desespera, que tiene mucha tensión, y que al final Liga terminó ganándole al técnico sobre el final con ese autogol que se marcó de copete en los últimos minutos ya del partido, porque las cosas hasta parecían ser que iban a terminar igualadas, donde Liga intentaba y no había esa definición que se esperaba. Entonces, Independiente haciendo todo su trabajo de manera positiva, igual las diferentes alternativas que tiene y cómo afrontar la doble competencia, al igual que Liga, pero a veces con esas dudas del funcionamiento que siguen siendo bastante claras. Después, en la recta final que estamos viendo del Mundial, ayer les comunicábamos a todos de lo de Leo Campana, ¿no? Que se lesionó, que uno pensaba que posiblemente tenía su cupo ahí para estar en el Mundial del 2026, pero oficialmente por una lesión que la lleva desde marzo, que no se ha podido recuperar, que ya lleva más de 11 partidos sin jugar en la MLS, pues termina él oficializando que está lesionado y que no va a poder ser considerado para una lista definitiva del Mundial. Así que son los días que nos comienzan a llegar. Nosotros que estamos en esta podríamos decirlo, en esta previa del Mundial, la verdad que preocupa, y que ojalá de este tipo de noticias de jugadores que uno dice están en esta lista de 26 no nos sigan llegando, al menos hablando de la selección ecuatoriana de fútbol, que cada vez falta menos para ver la junta, para saber esa lista de 36 nombres, después de tener la lista definitiva de 26 y tantas cosas que queremos nosotros igual saber de manera positiva. Así que de eso estaremos conversando, lo que ha pasado en el tema mundial y ahora este mismo tema de la Liga Pro y cómo se va definiendo y lo bien que lo está haciendo el Independiente del Valle y las críticas que puede ver hacia otros sectores u otros equipos que en cambio no lo pasan de la mejor forma. Recuerden que nuestro WhatsApp está activo, es el 099-345-4253, 099-345-4253. Rápidamente les quiero compartir el pronóstico del tiempo. A ver, en estos últimos días, el fin de semana, regresó la lluvia a nuestra capital. Nos sorprendió porque el sábado se cae el cielo, ayer también fue otro día lluvioso en horas de la tarde, y hoy nos espera exactamente lo mismo en este día lunes. Nuestra capital amanece con 12 grados centígrados. La temperatura máxima el día de hoy será de hasta 19 grados. Y como pueden ver, amanece con este cielo que está un poco nublado, pero el sol está presente y sí existe una probabilidad o un pronóstico de lluvia a partir de las 2 de la tarde, con una probabilidad de más del 40%. Así que pilas con esa información. Será otro día u otra mañana con el sol y las nubes, pero en la tarde otra vez podría llegar a llover en Quito, así que hay que tomar las precauciones necesarias y no confiarnos porque el clima cambia de un momento a otro. Con eso arrancamos, queridos compañeros. Bueno, un día para repasar goles, para ir analizando lo que nos ha dejado la fecha y preparándonos para esa cita mundialista y semana de Libertadores Sudamericana, así que hay fútbol casi que todos los días una vez más. Buen día para ustedes, buena semana.
1: Buena semana también, Maite, un abrazo grande, buen día para ti. Y lo que Maite lo acaba de decir, querido Domi, es una realidad, semana de copas. Y en medio de todo este tema de la semana de copas, hay una noticia que no lo veo favorable en el tema deportivo a Liga Deportiva Universitaria. Pongo en contexto para escuchar tu saludo, querido Domi. Bolivia, el hermano país boliviano, está atravesando problemas sociales, políticos y demás. Y a partir de aquello, la Conmebol ha indicado que el partido a jugarse esta semana entre el Always Ready y Mirasol, partido válido por el grupo de liga, no se va a jugar en Ciudad del Alto, no se va a jugar en Villa Eugenio. Y entonces la realidad es que tampoco se juegue en La Paz ni se juegue en Bolivia, sino tiene Always Ready y ha sido notificado el trasladar su localía a Paraguay, por lo cual esta semana Always Ready con Mirasol juegan en Paraguay. Y esto, uno dice, es para los brasileños una noticia de alivio, porque ir al Alto es casi imposible. Digo casi porque Liga lo imposible lo pudo hacer realidad ganando con aquel partido. Jugar en Brasil en condiciones normales, porque jugar en el Alto es geográficamente normal para los bolivianos, pero anormal para los que lo van a visitar, es una pésima noticia, digo, en el grupo de liga, porque me parece que los brasileños tienen todo para ganarle a los bolivianos en territorio neutral. Así que, Domi querido, esta noticia no es nada positiva y en esta semana de Copa es una obligación para Liga el día miércoles ganar sí o sí a Lanús en esta penúltima fecha del grupo de Liga Deportiva Universitaria. ¿Cómo te va, Domi? Bienvenido.

0: Hola Andrés, abrazo grande a la Mai, también abrazo grande al Dani Paredes, a nuestros amigos, amigas de la primera luz de la red, qué placer acompañarles a esta hora aquí en la 102.1. Sí, la verdad es que es una lástima lo que está pasando en Bolivia y finalmente lo que tendrá que pasar con el partido del Always Ready y con Mirasol. Veremos si es que el equipo boliviano puede ganar. Pero claro, el factor altura era algo mucho más emocional, algo más psicológico que otra cosa. Y ahí es donde tendrá que un poco batallar el conjunto boliviano como para ver si es que puede ganar los tres puntos. Evidentemente sí le puede ganar a Mirasol en Paraguay, pero veremos que tanto tendrá que batallar para que el conjunto boliviano se pueda quedar con los tres puntos. En un par de otras noticias internacionales, ayer a la mañana jugaba en la última fecha de la liga escocesa el Celtic, uno de los equipos más importantes de Escocia, y el Hearts, que no había podido ser campeón en los últimos 40 años, es decir, en los últimos 41 años de la Liga de Escocia. Entre el Celtic y el Rangers se habían dividido los campeonatos. Y lo que pasó en la última fecha fue literalmente para que a los hinchas del Hearts se le rompan el corazón. Llegaban a la última fecha con una ventaja de 3 puntos y con el empate con el Celtic les bastaba para ser campeones. El Celtic, en cambio, tenía que ganar sí o sí para ser campeón. Estaban empatando al minuto 87, el Celtic hace el 2-1 y en la última jugada, o en una de las últimas, cuando incluso el arquero del Hearts fue a buscar el empate al área rival, el Celtic terminó de marcar el 3-1 final. Fueron líderes 250 días y perdieron el liderato en la última fecha en ese gol del Celtic a falta de 10 minutos para el final. Iba a ser el primer título en la Liga de Escocia en 60 años. Y el último que no fue entre el Rangers y el Celtic fue hace 41 años, en el 85, cuando el Aberdeen fue campeón en el fútbol de Escocia. Ya con el título del fin de semana, el Celtic pasó a ser el equipo con más campeonatos en la liga escocesa. Esto solo como una curiosidad del fin de semana. Y algo también, algo raro, algo sin precedentes ocurrió, Andrés, ayer en París, porque el Paris Saint-Germain levantó su título de la Liga 1 de este 2026 en una esquina del Paris FC, enfrente de 1000 aficionados, una media hora antes de que comience el partido de la última fecha frente al Paris FC. Resulta que el Paris FC se rehusó o denegó en realidad el pedido de la Liga de Fútbol Profesional de Francia de que la ceremonia de premiación sea al final del partido, porque ellos tenían su propio final de temporada, iban a celebrar y a premiar a los jugadores que se iban, e iban a poner juegos pirotécnicos. Después del Paris Saint-Germain se ofreció a hostear la celebración en el Parque de los Príncipes, que es literalmente cruzando la calle en otro estadio, pero la prefectura bloqueó alegando razones de seguridad y la unión o que la gente se reúna, o grandes cantidades de gente se reúnen a partir o después de las 11 de la noche. Así que lo que hizo la Liga de Fútbol Profesional fue armar un... No tuvo la ceremonia podio, fue 30 minutos antes, una pequeña tarimita ahí donde le entregaron el trofeo al Paris Saint-Germain para levantarlo antes del partido de la última fecha para coronarse campeón de Francia. Ahí está nuestro William Pacho, que se está recuperando de una lesión muscular como para pensar en la final de la Champions del próximo 30 de mayo, que se jugará en Budapest.
1: Qué locura eso, ¿no? O sea, en Francia llegan a pasar estas cosas, ¿verdad? Que en un cuadradito antes de un partido se haga la celebración. Me parece que la organización de la Liga 1 de Francia se equivoca, ¿no? Tranquilamente, si esto ya lo había dado a conocer el equipo rival, que no va a permitir que en su estadio se haga este protocolo, pues tranquilamente podían trasladar la localía en el mismo estadio del PSG, que es, como lo explica muy bien Domingo, al frente del estadio donde fue finalmente la premiación el día o este fin de semana, ¿no? Cosas que no se entiende, y eso que son en primer mundo. Si fuesen aquí en Sudamérica, uno diría, Sudamérica es, pero es en Europa, y es por eso que termina de sorprendernos. Bien, como ustedes ya lo saben, el automático de la primera luz de la red para cualquier mensaje, crítica, sugerencia o lo que crean pertinente es el 099-345-4253. 099-345-4253. Ahí ustedes nos pueden dejar cualquier mensaje, cualquier interrogante para poder nosotros contestar a lo largo de esta programación. Ya los vamos a leer dentro de un ratito. A ver, quiero arrancar con lo que significó la victoria de Liga el día viernes en el estadio Rodrigo Paz Delgado. Creo que Liga lo mereció ganar. Fue un resultado de angustia por cómo se dio el compromiso, porque ya el reloj pasaba y Liga no podía, y desesperaba a la gente, y desesperaba otra vez todo el estadio. Era un empate injusto, ¿no? Aunque en el fútbol la injusticia no se trata precisamente de aquello, sino de poder convertir en el arco adversario. Y creo que Liga generó, creo que este día viernes no le podemos decir que Liga fue un equipo que no generó, que no pateó al arco, que no lo buscó, que no lo intentó. No, más bien lo que sí pasa es que a Liga le marcan casi que sin patearle al arco. Y digo casi porque el técnico universitario en el partido tuvo una chance, y esa chance terminó siendo gol. ¿Cómo? Otra vez jugando a contrapié, otra vez en un tiro de esquina a favor, o en un tiro libre a favor, mal ejecutado por Alejandro Tobar, de flojo partido, habrá que decirlo. Una contra lo terminó a Liga quedando muy mal atrás en el retroceso, y el gol de Wagner Delgado, de la nada, pero así literalmente de la nada, el técnico universitario se puso en ventaja cuando Liga en el primer tiempo tuvo una de Estrada, una del Choclo Quintero, que fue una jugadota y que la mandó apenas afuera en un remate al filo de las 16:50, que se terminó de ir desviado. Y en el segundo tiempo, Liga ya con el marcador adverso, ya perdiendo el compromiso, está claro que intentó modificar. Lo primero fue ponerlo en el campo de juego a un carrilero punzante, ¿no? A un jugador que fue corriendo hacia la banda zurda, como Leonel Quiñones, lo sacó a Luis Segovia, y ya se empezaron a juntar con Yerling por aquel perfil, el uno stopper, el otro carrilero, donde fue quizás lo más desequilibrante de Liga. Y Liga encuentra el empate mediante balón detenido. Es más, los dos goles de Liga del día viernes fueron por balones detenidos. El primero, un córner desde la derecha, Ayala la peina, casi marca, se va al córner. El mismo Leonel Quiñones se corre de izquierda a derecha para ejecutar a perfil cambiado un muy buen centro, así como el que había ejecutado minutos atrás, y nadie la logra sacar del área, y aparece Michael Estrada, que jugó un muy buen partido para mandarla a guardar, y era el empate transitorio 1-1. Después Liga, en el lapso de los minutos, fue diluyéndose un poquito. La intensidad del arranque de la segunda parte con el empate evidentemente le causó eco, le causó factura, pero lo fue a buscar, lo mereció. Hay un centro desde la izquierda, un cabezazo de Estrada que pegó en el travesaño, que fue clarísima, aproximaciones de igual manera. Liga puso todo lo que tenía, lo sacó a Daverson, lo metió a Medina, ingresaron Leonel Quiñones, ingresó Gabriel Villamil, y creo que el día viernes, así como se critica muchas veces, a Liga no le faltó por ir a buscarlo. Además, era su obligación irlo a buscar en un partido donde donde el empate era una derrota. Y ya cuando la cosa venía madura, cuando la cosa venía complicada, y en la jugada que menos uno llegaba a pensar, queridos compañeros, Rodney Redes, que creo que también entró bien, como lo había hecho el día lunes, que entró bien en Ambato, se fue recostado hacia la izquierda y levantó esos centros al área de los tantos que Liga levantó. Y para desgracia de técnico universitario y beneficio de Liga Deportiva Universitaria, el colombiano Andrés Copete mandó y desvió la pelota en su propio arco, y con ese autogol, Liga, que creo lo mereció, señor Valencia, lo terminó de ganar en un partido que fue una bocanada para respirar, porque antes del gol ya se empezó a escuchar el murmullo en las gradas, las críticas, los cuestionamientos, pero creo que de local, este fue el mejor partido de Liga, ¿eh? Este fue el mejor partido de Liga, lo terminó ganando, y esto es un envión psicológico para lo que se le viene en esta semana con Lanús, el sábado en Cuenca, después Always Ready, después Orense, y ahí se acaba el primer semestre, pero para Liga era necesario ganar, ¿eh? Y creo que el día viernes jugó un buen partido, terminó sufriendo, y esa es en la atmósfera quizás los cuestionamientos que pueden rondar tras la victoria de Liga merecida.
0: Sí, la verdad es que Liga hizo méritos para terminar de ganar el otro día. Todavía sigue en deuda, defendiendo espacio abierto y que lo ataquen poco y le conviertan mucho, si es que cabe. En algún momento dio la impresión de que Wagner Delgado podía haber partido en posición adelantada, pero estuvo habilitado en ese gol de Mucho Gruna. Y después me parece que con un par de... Me gustó la entrada de Rodney Redes, otra vez, al igual que en Ambato, entró bien el paraguayo. Él fue el que finalmente lanzó un par de pelotas de gol. La una golpeó en el travesaño, el cabezazo de Michael Estrada, y después, bueno, el segundo fue el autogol de Copete, que le dio la victoria a Liga Deportiva Universitaria, que dio la impresión de que tuvo que haber marcado antes. El técnico se quedó sin argumentos y trató de defender el empate después de que Caicedo se hizo expulsar a falta de 20 minutos para el final. Ahí me parece que el partido para el técnico terminó. Liga hizo méritos. Fue mejor que el técnico universitario. Le sigue faltando ser más preciso cuando define. Pero me parece que era clave ganar el otro día, como para pensar en que sobre todo la gente acompañe el miércoles, porque el miércoles es sí o sí, tiene que ganar Liga Deportiva Universitaria. Tenía que ganar independientemente de lo que ocurra en el otro partido. Es decir, jueguen en el Alto, en Asunción o en La Luna, Always Ready y Mirasol. Liga tiene que ganar el miércoles para seguir dependiendo de sí mismo para clasificarse a los octavos de final. Y ese será el reto para el equipo de Thiago Núñez.
1: Y eso es así, Maite, ¿no? El saber que el día miércoles a Liga no le sirve el empate, Para este partido vuelvo a ponerlo en contexto, hay una reglamentación de parte de Conmebol que el gol diferencia no es el principal hándicap para poder definir una clasificación con puntaje similar entre, en este caso, Liga y Lanús, y terminan con los mismos puntos la última fecha. ¿A qué quiero llegar? Que si Liga termina con 12 puntos y Lanús termina con 12 puntos, lo que pasa es, si Liga llega a empatar, por ejemplo, el día miércoles, lo principal que tome en cuenta Conmebol no es del gol diferencia, sino lo que tome en cuenta son los emparejamientos entre sí, es decir, los partidos entre Lanús y Liga. Y Lanús ya le ganó a Liga en Buenos Aires, y si llega a empatar acá, evidentemente la cosa para Liga está muy jodida. Por lo cual, el miércoles para Liga es ganar o ganar. El empate es derrota para Liga. Por ello, el equipo de Thiago Núñez tiene que sí o sí conseguir una victoria ante un rival que va a venir a Casablanca a dejar la vida para intentar conseguir también la clasificación en la última fecha, que reciben en el sur del Gran Buenos Aires a Mirasol, que probablemente a ese partido casi que llegue ya clasificado.
2: Sí, la verdad que es necesaria la victoria, y como lo estábamos describiendo de lo que se vivió el fin de semana, de el análisis pospartido, para mí también era esta victoria necesaria para Liga. Lo habíamos dicho que de los últimos partidos de local de Liga había sido difícil, era recién su tercera victoria de los últimos 7 partidos jugados de localía, hablando solamente de Liga Pro, así que era necesario seguir sumando. Capaz las formas siguen siendo un tanto cuestionadas en cierto momento, y de hecho cuando se le pregunta directamente al profesor Thiago Núñez, por ejemplo, del partido metido en cuanto si es que Liga es un equipo que abusa o no de pelotazos, y para Thiago Núñez dijo que no, que él siente que es la producción de fútbol que tiene su equipo, pero que sí hace falta la definición y que lo reconoce. Después de esta misma pareja que la gente tanto ha pedido en la delantera, de Estrada y de Iverson, él también dijo que es un funcionamiento o una elección que hará dependiendo del contexto de los partidos, y que para él puede funcionar, cómo no, de acuerdo a cómo sea el planteamiento que él tenga en los rivales o los rivales que tenga que enfrentar semana tras semana, partido tras partido, pero que en este caso se repitió o lo puso por primera vez, pero que no terminó siendo del todo contundente como se lo esperaba, pero que él irá evaluando. Pero después tiene a todos sus delanteros a disposición, el caso de Estrada, de Iverson, y al mismo tiempo de Jason Medina. Elogió a Rorny Redes, tal cual como ustedes lo estaban comentando, que creo que también ingresó bastante bien y que tiene estos partidos positivos, y en esta oportunidad al cambio fue determinante, pero creo que lo que ayudó a Liga fue este tema del ingreso de Leonel Quiñones, ¿no? Que terminó haciendo este buen centro para el gol de Estrada, y eso cambió completamente todo el panorama para los salvos, y de este mismo tema que dijo que no había sido titular por este mismo tema de que estaba un tanto lesionado y que había algunas molestias y que por eso estaba rotando en ciertas posiciones el equipo, como fue el caso de que Leonel no entre desde el 11 titular, desde el 11 estelar, que creo que sí se notó la diferencia que no esté Leonel. Entonces, a mí también me pareció esta victoria necesaria, y lo que vimos en el segundo tiempo creo que sí va a terminar siendo parecido a lo que quiera plantear Liga para el día miércoles frente a Lanús, donde no hay otro resultado que sirva que sea la victoria. De hecho, creo que esa es la obligación que tienen los salvos para reafirmar y estar seguros en que va a estar en los octavos de final de la Copa Libertadores, que es un objetivo que lo deben lograr sí o sí. Al menos para un equipo que tiene tanto presión como los salvos, no hay otra opción que no estar con vida en el torneo internacional.
1: 19:30, el partido este día miércoles, Liga frente a Lanús, en el Rodrigo Paz Delgado, se llevará a efecto este compromiso que es el penúltimo de la fase de grupos para Liga, que tiene además los dos últimos partidos como dueño de casa, al igual que el Independiente, por ejemplo, que Independiente juega mañana con Libertad y la próxima semana ante Rosario Central. Lo mismo le pasa a Liga por ser cabezas de serie en sus grupos de la Copa Libertadores. Liga juega mañana con Lanús y la próxima semana frente al Always Ready. Así está el tema del calendario de los equipos ecuatorianos en el torneo de la Libertadores. Quiero leer mensajes, ¿ah? Porque evidentemente puede existir divisiones de opiniones diversas en cuanto al partido de Liga del día viernes. Ahora, si ustedes seguían únicamente por el resultado, Liga ganó 2-1 con el autogol de Copete, me parece que hay muy poco fondo en su apreciación. ¿Por qué? Porque quizás no lo vieron al partido, escucharon por ahí algún resumen o lo vieron, pero la realidad es que Liga debe ser el mejor partido de ¿Coincides conmigo, Domi? ¿Es el mejor partido de local de Liga?
0: Me gustó el primer tiempo con Mirasol en la Copa Libertadores, pero en el torneo...
1: Sí, ¿no?
0: Me parece que sí. A pesar de que otra vez volvió a caer en los mismos problemas tal vez que tuvo con en ese primer tiempo con el Guayaquil City, de no poder meter la pelotita, ahí se encontró con un buen Gilmar Napa. Lo del otro día, me parece que le faltó un poco más de contundencia con respecto al arco rival. En el primer tiempo le costó crear situaciones claras de peligro, aunque sí tuvo un par, y en el segundo tiempo sí fue muy superior al técnico universitario. El empate rápido ayudó a que los niveles de tensión y de ansiedad en el estadio en general no hayan subido demasiado rápido, y me parece que dentro de todo ahí Liga pudo manejar mejor el segundo tiempo.
1: May, dame mensaje, son las 7:23 a.m. Estamos acá en la primera luz de la red arrancando esta nueva semana luego del capítulo 14 de la Liga Ecuavet que llega hoy a su fin en el Estadio Chucho Benítez en esta fecha cuando Guayaquil City enfrente al Orense. Ese será el último partido de esta fecha número 14 en una jornada donde el Independiente sigue en lo más alto, donde Aucas cayó y feo, donde Católica sigue con esta crisis de resultados y donde Liga ganó en la antesala a una semana fundamental para sus distintos objetivos a corto y a largo plazo.
2: Nos vamos leyendo absolutamente a todos a esta hora de la mañana. A ver, ¿qué nos dicen? Primero queremos leer el mensaje del Juan Panarváez que nos escribe, nos dice, buen día chicos, gran victoria el día sábado en etapa 8 del Giro de Italia. Del parientico, dice, de Johnny Narváez, siendo el número 17 como profesional, cuarta en el Giro y segunda de esta edición. Igual a Richa Carapaz y queda una victoria del colombiano Fernando Gaviria, que es el máximo ganador latinoamericano en el Giro de Italia. Dice, tal vez lo iguale o lo supere en esta misma edición. Enhorabuena sería. Excelente semana de parte del Biciman, que nos escribe este mensaje, porque el fin de semana, una vez más, la etapa 8 del Giro la ganó Jonathan Narváez y todos nos quedamos muy ilusionados y con este momento positivo en otro deporte, ¿no? ¿Qué tan difícil es el ciclismo y lo competitivo que llega a ser y lo que hacen en esos giros? Así que felicidades a Jonathan Narváez y veamos si es que con esta estadística que nos daba Biciman lo puede o no romper, pero ha sido de bastante orgullo verlo ganando etapas en el Giro de este 2026. Nos dicen por acá, amigos, buen día, chicos, un excelente inicio de semana, chévere el día miércoles, ya no hay toque de queda, ¿verdad? Dice, confirmen, saludos cordiales, su fiel oyente, el miércoles esperan que los salvos ganen como sea. Sí, el toque de queda es hasta hoy, así que hoy termina absolutamente todo. Y ya para el día miércoles, a los hinchas que nos escriben, tranquilamente ya uno puede movilizarse sin importar la hora. Acá nos dicen, amigos, por favor, hablen también del más grande de Barcelona. ¿Saben el 3-0 que le metió a Aucas? Dice, ya no hablen solo de Liga, ganó Barcelona, perdió el Aucas. Y me ponen los goles de Barcelona, por favor, que nos escriben acá los oyentes en el WhatsApp. Y un último mensaje, amigos de la red, buen día, espero que les vaya muy bien. Si Liga pasó octavos de final, ¿qué rival le podría tocar? Se puede saber desde sorteo. Ya. Buenos días.
1: No, respondiéndole al amigo, no se puede conocer desde ya, porque lo que sí pasa es que cuando ya se conozcan a los 16 clasificados a octavos de final de la Copa Libertadores, lo que pasa es que existe sorteo. Entonces, los primeros van a cerrar los octavos de final de local, inician jugando de visita, y lo que hay es sorteo, ¿no? Lo que quizás es importante es tener una gran cantidad de puntos para terminar mejor rankeado y cerrar los partidos como dueño de casa, dependiendo de la posición del rival que te corresponda. Pero no es que son como llaves, el primero de tal grupo juega con el segundo de tal grupo, no. Lo que sí pasa es que hay sorteo y eso hay que esperar hasta el post-mundial, ¿no, Domi? O se sabe un sorteo que exista ya con fecha, ¿no? No se ha dicho, ¿no? Es post-mundial eso.
0: En principio, el sorteo de octavos de final y eso es después de la fase de grupos, pero no sé si es que va a ser antes del mundial, no lo he visto. Déjame revisar si es que eventualmente en algún lado dice algo. Me parece que en el reglamento de la Conmebol, ahí debe estar la fecha. Dame un segundo y ya te confirmo.
1: Perfecto, sí, porque, a ver, lo que va a pasar es que es un año distinto, cada 4 años habitualmente es así. Resulta que el campeonato o los torneos se van a jugar después de la Copa del Mundo, es decir, la Libertadores se reactivará la última semana de julio, un par de semanas después de que finalice el Mundial, algo que evidentemente pasa cada 4 años, ¿no? Con excepción de la del 2022, porque ese Mundial fue por las situaciones climatológicas en Qatar, se lo jugó a fin de temporada, a diferencia de los que toda la vida los hemos visto en estos años, son los mundiales en esta época, ¿no? Entre el mes de junio y entre el mes de julio. Después lo de Barcelona, señor Valencia, usted relató el partido, yo lo vi al segundo tiempo, porque estábamos en el estadio de Aucas, en el partido de Aucas con Delfín. Lo que llovió en la previa fue una cosa de locos, ¿ah? De locos lo que llovió en el estadio del Aucas. Yo llegué a pensar que partido no se jugaba, porque la realidad es que llovía como con balde, o sea, era un aguacero de esos de impresionantes. Entonces, lo que quiero resaltar es el canchero que, o los cancheros que tienen Sociedad Deportiva Aucas, porque les repito, el agua que cayó el día sábado en la previa al Católica Delfín era una cosa impresionante, así que

0: hubiese pasado nada, y además en el partido llovía pues el día sábado. Dicho todo esto, porque menos mal no me olvidé, después vi el segundo tiempo ya llegando a casa del Barcelona Católica y me quedé con la sensación de que Aucas pudo quizás descontar en el primer tiempo, ¿no? Ahí después de un penal que yo no sé cómo lo viste, Domi, fue dudoso, no fue dudoso el gol de Donny Quiñones, y después ya con el segundo tanto, creo que después del gol de Toto Núñez, cuando Aucas se fue en búsqueda del empate, había ingresado Snyder Poroso, en Aucas se fue para adelante, dejó muchos espacios, y era matar o morir, y literalmente terminó muriendo en el intento. Sociedad Deportiva Aucas le hicieron un gol, y ya el 3-0 fue para desatar la locura de los pocos hinchas que llegaron al Banco Pichincha, otra vez pocos hinchas, y Aucas perdió de una manera dura, fea, porque terminó siendo goleada. ¿Te pareció penal esa acción del primer gol de Barcelona?
1: Fue una lástima porque no pasaba demasiado en el partido, y tras un rebote en el área del Aucas o un mal despeje, en realidad Brian Carabalí le gana a Santiago Morales, y yo sí cobraba el penal. Me sorprendió que el árbitro no haya cobrado de una el penal, sino que lo tengan que llamar al VAR. Ahí un poco el golpe emocional fue duro para la gente de Sociedad Deportiva Aucas, y finalmente no pudo empatar rápido. Me parece que la jugada que tuvo Bruno Miranda, hay un pase que le pone Piero Guzmán al área, controla en el área chica, y la puso en órbita Bruno Miranda. Esa tenía que haber sido la ocasión para empatar el partido. No lo logró el delantero de Sociedad Deportiva Aucas. Y finalmente, después, como ya lo describió Andrés, a falta de 10 minutos, Núñez sentenció el partido. Me parece que el 3-0 fue excesivo para lo que terminó pasando en la cancha, pero a mí sí me pareció penal el que le cobraron a Barcelona. El tema es que Brian Carabalí llegó primero a la pelota y Santiago Morales nunca tocó la pelota, llegó tarde y lo golpeó al zaguero de Barcelona.
0: Hagamos una pausa, son las 7:31. Don Dani, después de la pausa volvamos con el segundo gol de liga, con el tanto de Copete en propia portería, que significó tranquilidad en medio de lo que ya parecía tormenta la noche del viernes en el Rodrigo Paz Delgado. A propósito, yo pensé que iba a llegar menos público el día viernes, ¿ah? 4:30 p.m, día laborable, toque de queda todavía, bueno, aunque salías mucho más temprano, pero la gente de liga terminó llegando sobre la hora, y yo creo que para lo que se esperaba, terminaron llegando cerca de 7,000, 8,000 personas, ¿eh? Y me pareció una buena asistencia para todo el contexto de día, de rival, de momento, bien la gente de liga, ¿eh? Que terminó de llegar al estadio, ¿eh? Cuando no se lo esperaba. Una pausa, volvemos con ese gol, ya la seguimos, acá estamos iniciando la semana, los leemos al 099-345-4253, volvemos en un ratito.
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1: Le informa la hora. 7:32.
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20: De Rodi Redes, Redes con la pelota, aquí la tiene Rodi, levanta el centro al área. ¡Oh! El autogol de Copete, autogol de Copete, ¡gol! ¡Oh!

Deportiva Universitaria. Autogol, se desvió en Copete el centro desde la izquierda. Liga fue con más ganas que con fútbol. Intentó presionar por todos lados. El que busca lo encuentra. Ya lo merecía Liga, que tanto lo buscó, que hace un ratito estrelló un balón en el travesaño, que había errado varias chances de gol. Y se levanta el mundo Liga, que tiene una necesidad en el fondo de explotar de furia, producto de todo lo que le viene pasando en la temporada. Lo gana en el final, y como dice una vieja barra, nunca digan adiós a Liga. El centro del paraguayo Redes se desvía en Copete, que la manda en su propio arco a guardar. 93 minutos.

0: minutos casi, lo da vuelta la liga. Algo de tranquilidad, algo de paño húmedo en medio de tanta calentura y descontrol. Lo va a ganar Liga 2-1 en un partido que ha tenido de todo ante el técnico universitario.
1: Y vaya, ¿no? Algo de fortuna en medio de tantas cosas que no funcionaban. Eso es lo que acaba de suceder con Liga. En medio de ese cabezazo que parecía el gol de Estrada y que fue increíble cómo se estrelló en el horizontal, viene esto, ¿no? Que parecía una jugada inofensiva. El centro de redes, la peina Naya, no le deja espacio ni oportunidad a Copete, y este, como el mejor centro delantero, la pone adentro. Liga empieza a darle la vuelta en estos últimos minutos con desesperación a un partido que seguramente terminará con otro marcador. 2-1, arriba Liga.
2: Sí, terminó siendo este autogol de Copete, que estaba completamente hasta entre lágrimas por haber cometido esta acción. Fue doble cabezazo en el área, pero no de los jugadores de Liga, sino al contrario, porque hay dos desvíos en el centro de redes. Primero de Castaño, que lo estaba ahí rozando y cabeceando, y después la de Copete, que va directamente hacia el arco de su propio compañero Raceto. Con un poco más de fortuna, pero en este caso de esta suerte que ya no contaba con la efectividad de los salvos, pero que ya estuvo de su lado en esta recta final. Liga con más rabia que fútbol, como le estamos diciendo, porque ha sido una muestra que dejaba a todos en la desesperación. Pero bueno, 3 puntos, 3 partidos hasta el momento que estaría sumando de local Liga, con 3 victorias en esta última oportunidad de 6 partidos jugados. Así que ahí está el detalle.

0: la victoria de Liga Deportiva Universitaria el otro día, 7 de la mañana con 40 minutos. Continuamos aquí en la primera luz de la red. Esta semana hay Copa Libertadores. Mañana juega el Independiente, mañana también hay Sudamericana, juega el Deportivo Cuenca. El miércoles juega Liga Deportiva Universitaria y el jueves, en cambio, cierran la semana Barcelona y Macará, los dos últimos equipos que van a jugar estos días la Copa Libertadores de América. Los unos con más posibilidad, por supuesto, de clasificar que otros, y también, por supuesto, pensando en el arranque otra vez de la jornada de la Liga Ecuave, teniendo en cuenta que hoy juegan Guayaquil City y Orense. El sábado se van a jugar tres partidos, el domingo también se van a jugar tres partidos. En principio, así está programado el calendario de nuestra Liga Ecuave para jugar la próxima semana.
1: Y de la próxima semana, o sea, esta, únicamente en Quito hay dos partidos entre viernes y lunes, ¿verdad? Porque sábado y domingo no hay fútbol en Quito. El viernes juega Independiente del Valle de local, me parece que es con Libertad, y el lunes juega el Aucas de local en el sur frente al Manta. Sábado y domingo evidentemente hay fútbol en otros lugares del país, pero no en Quito. Liga, por ejemplo, juega el día sábado a la noche en Cuenca, en el estadio Alejandro Serrano Aguilar será el partido de los Albos del próximo, el próximo día sábado.
0: El Aucas juega el lunes porque el jueves juega Copa Ecuador en Ibarra.
1: Ah, mira tú, esta semana juega el Aucas contra.
0: Sí, a las 14 horas del jueves frente a San Antonio en Ibarra.
1: Bueno, que le vaya bien al Aucas, ¿verdad? Porque lo que también le ha pasado es que en la Copa Ecuador siempre le ha costado.
0: Y el miércoles juega Emelec en Riobamba.
1: Eso sí, contra Daquilema.
0: Sí, a las 15:30.
1: Bien, ahí está entonces. También hay Copa Ecuador, el miércoles juega Emelec. Qué flojo lo de Emelec. Ah, el día de ayer uno llegaba a pensar que con la salida de Vicente Sánchez, probablemente los jugadores con la dirección interina, entiendo, de Cristian Nasuti, la cosa iba a cambiar, al menos en actitud, al menos en motivación, al menos en una carga emocional. Y lo de ayer de Emelec fue horrible, un partido de esos que eran interminables, ¿ah? Como suele decir en el barrio, infumables, no se acababa nunca el partido. Lo del Manta a mí no me sorprende, pero después lo del Club Sport de Emelec, evidentemente que sorprendió en una actitud desganada, un equipo sin criterio, un 0-0 de los peores partidos del año, si no el peor partido en lo que va de la temporada.

0: temporada. Bueno, eso es lo que aconteció también el fin de semana. Domi, ¿qué pasó ayer a propósito en la revancha entre Pachuca y Pumas? ¿Lo tienes?
1: Ganó Pumas 1-0. El equipo de Pedro Vite va a jugar la final del fútbol mexicano frente al Cruz Azul, que a su vez le ganó a las Chivas 2-1 el sábado.
0: Oye, Domi, pero perdón, estoy ahí un poco yo descuadrado, pero en la ida no había ganado el Pachuca de Egner 1-0.
1: Sí, pero porque el Pumas terminó primero de la tabla, el Pachuca terminó cuarto. La ventaja deportiva fue para el equipo de la capital.
0: Ah, qué pena, porque si era con una reglamentación de mata-mata distinta, seguramente con el 1-0 en cada cancha iban a tiempo extra y a penales. Pero bueno, Egner Valencia quedó libre ya entonces del día de ayer, así que Egner de seguro en esta semana o quizás la próxima estará ya sumándose a la disciplina de la selección, donde está Jackson Poroso, donde ya desde esta semana se entrena Jordi Caicedo, se entrenará Hernán Galíndez. Egner ayer quedó eliminado y a partir de aquello veamos de cuándo se suma a la casa de la selección. La final en México, Cruz Azul frente a los Pumas, equipo de Pedro Vite. Entiendo, las finales se jugarán entre miércoles y domingo, ¿no? O entre jueves y domingo de esta semana allá en el fútbol azteca. Dame mensajitos, May, en el último tramo de este segundo bloque para irnos a la pausa.
2: Sí, la gente estaba esperando que hablemos también de Barcelona, que hablemos del Aucas. Acá también los hinchas de Aucas dicen, ¿qué le habrá pasado a mi equipo? ¿Qué le hizo falta en ese partido? Acá nos dicen, hola chicos, bendecido día para todos con su conocimiento técnico. ¿Cuál es el esquema, el mejor esquema para Daverson? ¿Cuál mismo sería su posición de acuerdo a lo que ustedes han visto? También de acuerdo a los titulares, ¿cuáles son prescindibles o cuáles son imprescindibles para ustedes? Acá dice que nos pueden hacer el análisis. Nos dicen, un abrazo enorme, lo de Liga fue un síntoma de mejoría, van sosteniendo el juego con algunas pelotas que se están controlando, se ve buena salud, dice, para el día miércoles, a ganar con ese primer gol desde las gradas, que la gente esté presente en el partido. Acá nos dicen, amigos, buen día, sospechosa decisión de Conmebol darle ventaja deportiva a Mirasol cambiando la sede de un partido vital para las aspiraciones, no solo de su equipo, sino de las aspiraciones del grupo en sí,
0: que yo coincido,
2: de favorecer a los brasileños. Ajá, aquí dice, a Liga no le queda más que cumplir desde su localía, importante victoria en el campeonato, pero vamos con el objetivo a corto y largo plazo, como dijo Pichón. Dice, excelente semana para todos, un abrazo, saludos de parte del Beto Rubio, que la verdad sí, nos pone a todos a cuestionar esta misma decisión. Imagínate un partido tan vital y que uno decía, ¿cómo van a ir los brasileños hasta el alto? Y las cosas se cambian. Acá nos dicen, bueno,
0: créeme,
2: días, amigos,
0: May, que si era un equipo que, a ver, lo voy a hablar a título personal.
2: Más mediático.
0: Que no, y es que Mirasol ni siquiera es mediático. Mirasol es un equipo chico del fútbol de Brasil que para mí no pinta nada. Pero después es brasileño y la Conmebol lo que sí pasa es que cuida a los brasileños y a los argentinos a toda costa. Ahora, si es que le tocaba jugar a Caracas, a cualquier otro equipo, a los mismos ecuatorianos, a Liga, al Independiente, al Barcelona, yo no creo que la localidad la cambiaba.
1: Ahí estamos.
0: Estoy especulando, sí, pero yo no creo. Yo creo que los brasileños tienen demasiado cuidado, demasiada protección del ente que regula el fútbol, ¿ah? Es mi apreciación,
1: sí,
0: al menos.
1: Puede ser, pero si es que el contexto de país no te da como para jugar, es cierto que hemos visto ciertas cosas, pero no sé, no habría que más bien preguntar a la Conmebol en qué se basó para cambiar la sede del partido.
0: Sí, la verdad es que esta decisión altera deportivamente lo que uno llega a pensar, porque si se jugaba en el alto, el 90% de probabilidades era que gane Always Ready. El mínimo 10%, especulando también, era de Mirasol. Ahora, que se juegue en condiciones normales en Asunción, a mí sí me parece que lo más normal y común es que los brasileños ganen, aunque, como suele decir el Pato Granja, esto es fútbol y Mirasol tampoco es el Corinthians, el Palmeiras o el Flamengo, ¿no? Más bien es un equipo muy terrenal que se salvó de ir al alto, ¿eh? Yo me imagino los jugadores de Mirasol, amigos, no vamos al alto, fiesta. Ese rato encienden la música, tiran serpentinas y todo porque, repito,

0: ir al alto es una cosa de esas deportivamente para un futbolista muy, pero muy complicado. En fin, decisión cuestionable y polémica de Conmebol. Averíguame, Domi, porfa, cuándo juega el Bolívar de La Paz, porque Bolívar también está jugando la Libertadores, y me imagino que a Bolívar también le quitan la localía en La Paz, porque no pueden jugar por la situación de Bolivia.
1: Mañana juega de visitante en Río de Janeiro frente Fluminense. A Fluminense, y la última fecha recibe a Independiente Rivadavia el miércoles 27 en, suponemos que en La Paz en principio, pero veremos.
0: Veremos. A ver, Rivadavia ya está clasificado, ¿no? Pero es un equipo argentino. Entonces, vamos a ver qué decide Conmebol con este tema. Para mí, polémico y cuestionable, ¿ah? Polémico y cuestionable. Hacemos la última pausa, volvemos en La Primera Luz.
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4: Marruecos se convirtió en la mayor revelación de la Copa del Mundo Qatar 2022. El equipo comandado por Walid Regragui llegaba con muchas dudas a territorio catarí. Sin embargo, los Leones del Atlas cerraron su participación haciendo historia para su país y para el fútbol africano. En su grupo, Marruecos igualó sin goles frente a Croacia para luego imponerse a Bélgica y Canadá, consiguiendo así su acceso a los octavos de final y dejando en el camino al equipo belga que llegaba como uno de los favoritos. En los octavos de final, dejaron en el camino a España tras una épica tanda de penales y en cuartos de final agigantaron su leyenda dejando fuera de competencia a Portugal gracias al gol de Youssef En-Nesyri para convertirse en el primer equipo africano en alcanzar las semifinales de un mundial. En la ronda de semis, los dirigidos por Regragui vendieron cara a su derrota frente a Francia y quedaron emparejados con Croacia para el partido por el tercer puesto. Finalmente, en aquella definición, Marruecos cayó frente a la escuadra balcánica para cerrar su actuación con un histórico cuarto lugar. Gracias a esta presentación, los integrantes del equipo nacional marroquí fueron recibidos como héroes en el regreso a su país.
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0: de la red. Hoy termina la 14ª fecha de nuestra Liga Ecuavet. Cada vez estamos más cerca del inicio de la Copa del Mundo también. Será el próximo 11 de junio entre México y Sudáfrica. Por supuesto, nos estamos preparando para traerles todos los detalles aquí en la 102.1 FM de la red. Mañana juega el Independiente, el miércoles juega Liga, el jueves Barcelona, mañana juega el Cuenca, el jueves Macará, el miércoles juega Emelec, el jueves Daucas, Copa Ecuador. La agenda de fútbol, compañeros, que tendremos esta semana.
1: Y la verdad es que tenemos mucho fútbol, una agenda apretadita en cuanto a lo que va a significar los distintos partidos de Libertadores y de Sudamericana, Copa Ecuador, Liga Pro, en la antesala a la Copa del Mundo. Hoy habla BKCS, ¿no? Hoy habla el técnico de la selección ecuatoriana de fútbol también.
0: Mañana.
1: Entonces estaba un poco equivocado. ¿Qué hora es mañana? Al mediodía, ¿no?
0: Al mediodía, en principio, sí.
1: Ajá. Bien, pensé que era hoy. Pero bueno, ahí está entonces la aclaración. Mañana habla BKCS. Es el último contacto, me parece, salvo que algo cambie, previo al viaje. Después me parece que ya hablarán en Ohio, después en Filadelfia, después en Kansas, después en New York, y ojalá que pueda seguir hablando mientras Ecuador siga pasando. Pero el último contacto, al menos previamente planificado en el país, es el que se va a llevar a efecto el día de mañana. Acá me escribía el Pepe Cárdenas, que le mando un fuerte abrazo. Me dice: allá en Bolivia están con paros como los nuestros de aquí desde hace años. Ahí me manda un link de la CNN. Estados Unidos respalda al gobierno de paz en Bolivia y advierte sobre una crisis humanitaria por bloqueos. Ahí algún link. Mineros en Bolivia presionan con una marcha contra el gobierno. Defensoría de Bolivia reporta 47 personas detenidas y 5 heridas durante operativo para intentar desbloquear las vías. Protestas multisectoriales en Bolivia ponen en prueba al gobierno en medio de la fragilidad económica. El presidente de Bolivia anuncia una comisión para impulsar una reforma parcial de la Constitución. Eso es en el tema político lo que está pasando en la hermana República de Bolivia, y esto repercute en el tema futbolístico con la decisión de que Conmebol ha decidido que el partido de mañana entre Always Ready y Mirasol no se pueda jugar en territorio boliviano, sino que el partido se lo juega en Asunción del Paraguay. Allá se llevará a efecto el compromiso en el grupo de liga, que jugará el día miércoles a las 19:30 frente a Lanús. Mañana juega el Independiente a las 9:00. El toque de queda es hasta hoy, ¿no es cierto?
0: Sí,
2: y ella terminó. Hasta hoy 5 de la mañana, creo que fue.
0: La mañana está confirmada y sin cambios.
1: Ajá. Sí. Entonces, el día de mañana, sin ningún inconveniente, porque si no iba a ser la cosa jodida, porque el horario del Independiente Libertad es a las 9:00, el mismo horario del Cuenca Recoleta. Mañana juegan en el mismo horario Independiente Libertad y Deportivo Cuenca con Recoleta. Mientras tanto, que el miércoles Liga 19:30 frente al conjunto de Libertad, de Lanús. El día jueves a las 19:00, Barcelona en Santiago de Chile ante la Universidad Católica. Y el día jueves, 21:00, el equipo de Macará recibe a la Alianza Atlético, equipo peruano, en el marco de la Copa Sudamericana. Así está la planificación de los 5 equipos ecuatorianos en las 2 competencias, tanto en Libertadores como en Sudamericana. ¿Algo más, May, que nos quede decir para escucharte en tu despedida?
2: Sí, les decía también el tema de la Superliga Femenina, que les informaba igual en el noticiero al día. Ganó Guerrera Sarvas 2-0 a Barcelona.
1: En Guayaquil,
2: en un partido,
1: ¿no?,
2: intenso en Guayaquil, en el Estadio Banco Pichincha. Independiente, bueno, tuvo este partido frente al Nacional. El Nacional en el fútbol femenino se presentó con 7 jugadoras al partido, por eso Independiente ganó 3-0, porque el minuto 18, una de las futbolistas del Nacional salió lesionada y se terminó absolutamente todo. Así que lamentable la presentación también en el fútbol femenino. femenino del cuadro del Nacional de lo que pasó el fin de semana en el fútbol femenino. Así que siguen invictas las Dragonas y buena victoria de Guerreras, 2-0 frente a Barcelona.
3: Triunfazo de las jugadoras de Liga Deportiva Universitaria en Guayaquil ante el equipo de Wendy Villón, el Barcelona. Chao, Domi, querido, hasta dentro de un ratito.
0: Nos escuchamos en un ratito con el Pato Granja, 10 de la mañana. Les esperamos en Camino Mundial aquí en La Red. Abrazo grande, un ratito, Jornadas Deportivas.
3: Un abrazo, sigan en compañía de La Red. Gracias al Dani Paredes. Buenos días.
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6: Mohamed Salah publicó un extenso mensaje en su cuenta de Instagram donde reflexionó sobre el presente de Liverpool, el difícil momento deportivo del club y la identidad que, según él, los Reds deben recuperar. El delantero egipcio recordó la transformación que vivió el equipo durante su etapa en Anfield y destacó el orgullo que siente por haber sido parte de uno de los ciclos más exitosos en la historia reciente del club. He sido testigo de cómo este club ha pasado de ser un equipo de escépticos a uno de creyentes y de creyentes a campeones. Ha requerido mucho esfuerzo y siempre hice todo lo que pude para ayudar al club a llegar hasta ahí. Nada me enorgullece más que eso, escribió Salah. El atacante también lamentó el rendimiento reciente del equipo y dejó claro que Liverpool debe volver a ser una potencia ofensiva y competitiva en Inglaterra y Europa. El Liverpool siempre será un club que significa mucho para mí y para mi familia. Quiero verlo triunfar mucho tiempo después de que yo me haya ido. Como siempre he dicho, clasificarse para la Liga de Campeones de la próxima temporada es lo mínimo y haré todo lo que pueda para que eso suceda, concluyó.
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12: Ocho de la mañana con 6 minutos. Amigas, amigos, ¿cómo están? Reciban un cordial saludo. Después de un fin de semana donde se cayó el cielo en la capital de la República. Qué manera de llover después de unos días de mucho calor. Vaya con cuidado, que eso siempre puede significar algún cambio en territorio conocido en nuestra ciudad. Y aunque todo sigue muy, muy verde, también sabemos que esto nos trae algunos problemas. Nosotros le acompañamos. Deje el celular a un costadito y piense que estamos un poquito más cerca del Mundial, ¿no? Que estamos en 18, que la inauguración es el 11 de junio y que el primer partido de Ecuador es el 14. Así que así de cerca estamos. Menos de un mes y el tiempo sigue corriendo. Y aquí estamos preparando, además de nuestros programas especiales, las transmisiones también de los partidos en vivo para que usted los pueda seguir con las voces que usted conoce bien, con el rigor periodístico y con toda la emoción. Así que se viene el campeonato del mundo. Pero mientras eso ocurre, se fue una nueva fecha de la Liga Pro. El Independiente del Valle volvió a sacar ventaja. Está dulce el Independiente, con un equipo además que va rotando a sus jugadores y que los que están esperando el chance no lo desaprovechan. Le ganaron a un bien complicado Macará, que seguramente, igual que el Independiente, estaba preparando su partido de entre semana. Porque más allá de eso, y bueno, y de la victoria de Barcelona, y de la victoria de Liga Deportiva Universitaria, lo que se viene para los equipos ecuatorianos de esta semana es Copa Libertadores y es Copa Sudamericana. Liga se juega un partido bravo, y además le apareció en el camino algo que puede ser un obstáculo. Resulta que en Bolivia hay serios problemas políticos y sociales, y el partido que el equipo brasileño Mirasol debía jugar en el Alto, pues ya no se juega ahí, se va a jugar en Asunción del Paraguay. Así que esto también puede cambiar, tanto para Liga como para Lanús, en el qué va a pasar de aquí al futuro. Pero bueno, ya hablamos de todos estos detalles, los ecuatorianos también en el exterior. Duelo entre dos ecuatorianos y Pedro Vite ganó ese duelo a Ener Valencia, y el Pumas de Pedro Vite es finalista del fútbol mexicano. Otro duelo de ecuatorianos, Joel Ordóñez contra Kevin Rodríguez, y Joel Ordóñez le ganó el duelo, le ganaron 5-0, y aunque todavía quedan dos partidos por jugar, la diferencia que ha sacado le da casi el título al Brujas de Joel Ordóñez, y quizás esté jugando los últimos partidos. Volvió a marcar John Mercado en el Sparta Praga. Es decir, las noticias solamente son buenas, salvo la derrota de Moisés Caicedo en la Copa FA, no pudo el Chelsea salvar el año y más bien volvió a hundirse. Con el Lucho Quiroz, ¿cómo le va?
0: Hola, Alfonso, buen día. ¿Cómo le va al Pato? A Juanjo también les mando un fuerte abrazo. Esta semana es de Copa Libertadores, Copa Sudamericana también, que tenemos desde mañana, que el Independiente del Valle a las 21 horas recibe a Libertad de Paraguay. Yo creo que este será un cotejo para ir determinando, ¿no?, lo de la clasificación de Independiente del Valle, que viene bien, y la próxima semana, en cambio, sellar la misma contra Rosario Central. Ahí dependerá cómo le vaya también al equipo argentino, que quedó eliminado de la Copa Argentina también a través de River Plate, y todos estos detalles. Liga juega el miércoles, Liga ganó el día viernes al técnico universitario, partido que se le complicó, un partido difícil. La verdad, y le vi mejor a Liga, sin que tenga 10 sobre 10, ¿no? Pero sí le vimos mejor a Liga, creando oportunidades de gol. Lo que le faltó es definición. Me parece que eso sí le costó a Liga Deportiva Universitaria, y en defensa nuevamente, por el gol que le costó también en defensa, dejó atrás prácticamente vacío, y el contragolpe de Wagner Delgado. Pero se lo vio mejor a una Liga Deportiva Universitaria. El sábado, en cambio, al Aucas, a mí me parece que en ese penal que le pita Anthony Díaz a favor de Barcelona, me queda la sensación que no es penal. Sin embargo, ahí le cambió todo de Sociedad Deportiva Aucas, que se le plantó bien a Barcelona, no pudo conseguir un buen resultado, pero bueno, ya analizaremos esto. Y la Católica, que empató, no viene bien a Chatoleí. Ya vamos a analizar también qué pasa con a Chatoleí, que no viene bien. En el torneo ecuatoriano de fútbol se cayó. Y el IDB sigue, como decía Alfonso, suma y suma puntos, sacando una diferencia. Nadie lo alcanza al equipo del IDB, que, a propósito, Pato Javier, la sub-17 que jugó en Inglaterra quedó campeón. Así nada más. Quedó campeón en el torneo que organizó el Arsenal. Pato Javier, buen día.
13: Hola, Luchito. Buenos días. Qué gusto saludarle, Alfonso. Un abrazo fuerte, querido Juanjo. A Stalin Ampudia, Daniel Paredes. Un cariñoso saludo también, esperando que tengan una semana sensacional esta segunda parte de mayo, que comenzó hace poquito nada más y que ya, como nos dice Alfonso, nos tiene muy cerquita del Mundial. Bueno, señoras y señores, don Jonathan Narváez del Lagarto nos está dando unas alegrías en el Giro que para qué les cuento. El día sábado se subió a la bicicleta y se bajó primerito. Terminó siendo el ganador de la etapa. El ataque de Narváez en la etapa del sábado fue faltando 10 kilómetros para la meta y se fue nomás, ¿no? El resto fue solamente una estela que le intentó seguir el resto de jugadores, de ciclistas, pero finalmente terminaron desairados por este Jonathan Narváez, que acaba de ganar su cuarta etapa en el Giro de Italia. Es una cosa increíble, ¿no? Yo he conversado con gente que ha estado en el ciclismo mucho más tiempo, ¿no? Tenemos que reconocer, pues particularmente yo, que más allá de la afición al deporte y de estar siempre pendiente, el ciclismo no estaba dentro de la agenda diaria. Hoy sí. Pero claro, resulta ser que les pregunto a los amigos aficionados al ciclismo de antaño, ¿no? Como Jonathan, como Juan Pablo Narváez, por ejemplo, que incluso decimos al aire. ¿Te hubieras imaginado tener cuatro etapas del Giro de Italia alguna vez así en palmarés, y otras del Tour de Francia, y otras de la Vuelta y España, y campeón mundial, campeón olímpico, perdón, y es una cosa increíble lo que han hecho entre Jonathan Narváez y Richa Carapaz. Richa con un poco más de brillo. Pero cuidado, no se equivoquen, lo que hace Jonathan Narváez es fabuloso. Ganar una etapa en el Giro de Italia, y de la forma que lo hizo el otro día, además, fue fabuloso. No, Jonathan Narváez no es un ciclista que va a pelear el Giro. No es un ciclista que el día de mañana va a estar entre los favoritos para ganar el título, por decirlo así. Jonathan Narváez es un ciclista que va a atacar en este tipo de etapas. Tiene... como le escuchaba un británico que hablaba, ¿no? Así como ese británico, ese inglés británico tan característico, decía, es un stage hunter, un cansador de etapas. Eso es lo que es Jonathan Narváez. Y en el resto del Giro, lo que hace es ayudar a quien pueda ser el capitán del equipo, ¿no? En este caso no tienen un ciclista fuerte los del UAE. Así que Jonathan Narváez, además, en la primera etapa sufrió una caída, se quedó un poco relegado en el tiempo, y eso es más razón todavía para que él pueda tener estas licencias, ¿no? Porque el que va en la clasificación general dice: Jonathan, ¿cuánto está? 5 minutos, déjale que se vaya, no pasa nada, que me saque un minutito en etapas, igual le sigo sacando 5, y en la próxima etapa de montaña le voy a sacar otros 3 más, capaz, ¿no? Entonces, no es un peligro para los corredores de la general, y tiene todas las condiciones para este tipo de etapas, para hacerse este tipo de etapas. Estas etapas son sinuosas, que no terminan de ser de altísima montaña, pero que sí tienen buenas trepadas, como lo que pasó el día sábado, cuando nos volvimos a vestir, de alguna manera, por decirlo así, de rosado. El Giro de Italia 2026 ya tiene 2 etapas con la banderita ecuatoriana, con Don Joe, y de 8 en toda la historia. Hay que ver cuántas etapas tienen algunos países. Bueno, hay unos que nos sacan el aire, obviamente, no tienen centenas. Pero ya tener 8, ya suena, pues, mi querido Juanjo Lazo, buenos días.
14: ¿Qué tal, Pato? Luis, Alfonso, amigas, amigos de Jornadas Deportivas, arrancamos una nueva semana. Eso quiere decir que cada vez estamos más cerca de la Copa del Mundo, cada vez estamos más cerquita de ese debut ecuatoriano, del viaje, de que arranque, por supuesto, esta competición que tanto nos gusta a los futboleros, que tanto nos apasiona, y a los no futboleros también, por supuesto, nos acerca un poquito más, seguramente, a nuestro país. Se ha movido muchísimo el mercado internacional en distintos equipos, con la llegada de Xavi Alonso como entrenador de Moisés Caicedo. También el Real Madrid va a tener un nuevo capitán, un nuevo timonel, más bien, un nuevo entrenador. Ese es confirmado por Fabricio Romano, que será José Mourinho. Veamos si es que logra poner ese orden en el camerino que necesita el equipo merengue, y después un cierre.
13: Ojo, pero ¿llega como entrenador o como director deportivo?
14: José Mourinho.
13: Sí.
14: Como entrenador.
0: Como director técnico.
14: Sí, claro.
13: Como director técnico.
14: Como entrenador.
13: Ya.
14: Claro. Sí, Arbeloa no va a seguir. Bueno, llega José Mourinho, lo mismo Xavi Alonso, que llega al Chelsea. Seguramente al Chelsea lo que sí le falta es algo más de refuerzos, pero esta vez jugadores que acompañen todo el proyecto, no que estén solo 2 o 3 de estos jugadores distintos y después con unos que terminan con muchísimos altibajos. Creo también que ahí también se ha visto golpeado o expuesto Moisés Caicedo, que es uno de estos que termina de ser los jugadores distintos, como el mismo Enzo Fernández, podría estar ahí Reece James, que es otro de estos jugadores. Y después, como decíamos, todo el tema del cierre de las ligas europeas, muy, muy apasionante. En Escocia terminó de ser un mano a mano entre el Hearts y el Celtic. Al final iba a quitar, después de varios años entre dos campeones, que eran el Celtic y el Rangers, se iba a meter este Hearts, no lo alcanzó. Parece que fue la fecha anterior donde se le escapaba. Este incluso ya ganaba 1-0 y terminó perdiendo en el Celtic Park 3-1. Y no solo esa liga, son muchísimas las que están ya llegando a la parte final. Decía Alfonso, este duelo de ecuatorianos en Bélgica, parece que ya puso un golpe de knockout el Brujas, que se quiere quedar ya con la liga, ganándole, goleándole, no solo ganándole al Unión Saint-Gilloise. Y por supuesto, se va cerrando todo. En la Premier, nuestro Piero Hincapié jugará el día de hoy, también esperando a que se resbale el Manchester City. Los del Arsenal, en cambio, tratando de mantener ese paso firme para ya por fin quedarse con el trofeo después de casi 20 años, son un poquito más, donde no ha podido levantar el trofeo el Arsenal. Además, sería, por supuesto, mucho más emocionante porque ahí estará nuestro Piero Hincapié. Y, por supuesto, comienzan otra vez la competencia internacional, Libertadores, Sudamericana. Liga está apretado, tendrá que ganar seguramente los dos, o al menos uno y empate, pero lo que también es posible, si es que gana, es que se complique esa tabla de posiciones y que haya otra vez un triple empate como el año pasado. El año pasado Liga con el triple empate se clasificó primero. Esta vez el modo de desempate es duelo entre los equipos y ahí se ve los goles a favor, los goles en contra, pero en los duelos directos. Y después se llegaría a todo el tema de gol diferencia. Entonces, por eso será siempre más fácil asegurar aprovechando que Liga tiene dos partidos en casa. 8 y 19, arrancamos jornadas deportivas.
12: Y obviamente no es el único equipo que se juega también su clasificación, Liga Deportiva Universitaria, está el Independiente del Valle, que también está ahí peleando en lograr la clasificación en un grupo donde está Rosario Central y la Universidad Central. El cuadro de Barcelona está peleando todavía, ¿no? Es decir, con la última victoria, el golpe que le dio a Boca Juniors lo dejó a Boca un poco groggy, a falta de dos partidos y sabiendo que la Católica de Chile sobre todo se encaramó y que ahí está el Cruzeiro. Eso está incierto. El que menos chances tiene de seguir con vida en Libertadores es Barcelona, pero podría. Pero Barcelona puede pelear para meterse al menos en la Copa Sudamericana. Eso no parecería tan lejano.
13: Lo malo de Barcelona es que juega dos de visita, con la Católica de Chile y luego con el Cruzeiro.
12: Pero le fue mejor de visitante cuando le tocó clasificar en las fases previas. Más bien donde ha pataleado es en el Banco Pichincha, ¿no? Pero sí, afuera le fue mejor.
13: Vamos, aunque ya en esta fase de grupos con Boca, en cambio, le fue fatal de visitante. Entonces, vamos a ver qué versión de Barcelona vemos frente a la Católica. Pero sí está bien complicado. Porque además tiene que sumar, para clasificar, tiene que sumar las dos victorias y obviamente esperar que Católica y Cruzeiro, o uno de los dos, más dicho.
12: No, que pero yo no creo que haya otro condicional, porque si ganan los dos, verá que juegan entre los otros, así que necesariamente se van a sacar puntos. Uno,
13: lo que pasa
12: otro,
13: es que
12: los dos.
13: Católica y Cruzeiro juegan con Boca el otro partido. O sea, entonces, si es que los dos le ganan a Boca, no,
12: Boca se habrá quedado tercero y Barcelona le habrá pasado.
13: Para la Sudamericana, sí, claro. Ahora yo pensaba que hablábamos
15: de la Libertadores. Yo creo que para apuntar a la Sudamericana va más Barcelona.
12: Es que es más lejano, yo por eso sí lo aclaro. Claro. La Libertadores, o sea, le queda mucho más lejos y ahí sí necesita una mezcla un poco más maquiavélica de resultados.
13: Exacto, o sea, tendría que, a ver, ¿cómo tendría que ser? Ganar Barcelona, para clasificar a las Libertadores, ¿no? Ganar Barcelona los dos,
12: hace Católica 9. Y Cruzeiro.
13: Es que no juegan entre ellos. No, o sea, Católica y Cruzeiro que empaten.
12: Entonces juegan, que usted dice, Católica y Cruzeiro con Boca. Que empaten, claro, los dos partidos.
13: O que uno gane y el otro pierda.
12: Barcelona
13: les gane los dos. Si pierde Barcelona.
15: Las matemáticas.
12: Claro. Sí, mucha matemática. Más bien esperemos esta semana para saber si
15: el Independiente pelea, si tiene algún... enfrenta a un Libertad que está eliminado. Definitivamente. Está eliminado de la Libertadores y hasta de la Sudamericana. Le diría yo, 6 puntos le saca la Universidad Central. Es muy difícil. Ante esta, claro, Libertad.
13: Tendría que ganar los dos y que la Universidad Central, claro, no gane ninguno y después ver los gol diferencia.
12: Bueno, y después más bien, pero ahí Independiente también tiene que apretar, es decir,
15: claro. Porque usted pone un punto de la Universidad Central.
12: Le obliga, ¿no?
13: Tiene que ganar hace 10 y con eso ya un poquito respira, porque o puede conseguir Independiente la clasificación mañana, si es que a Universidad Central no le va bien con Rosario Central, si pierde. O finalmente se va a quedar a un pasito.
14: Pero sí, estoy seguro que el Independiente lo que quiere es ya en este punto intentar ganar el grupo. Para eso, por supuesto, que necesitaría ganarle en casa a Rosario Central y también ganar en casa contra los paraguayos.
13: O sea, en cualquier caso,
14: evidentemente es clasificar, pero ese está un poco más cerca, quizá por el rival, por cómo viene Libertad, pero sobre todo ahorita pensando en ser primero y que le toque un rival más sencillo en octavos de final.
13: Claro, pero Rosario parece indispensable ganar mañana.
15: Rosario juega de local ante Universidad Central.
13: Pero claro, imagínense, vamos a suponer que a Rosario le va bien con Universidad Central, queda con 10, con 13, Independiente hace 10, pero cierran acá.
14: Pero Independiente tendría que ganar los dos partidos. Si gana los dos, no importará el gol diferencia, porque en partidos entre ellos empataron uno y ganó otro Independiente. Así que sería ganador del grupo siempre y cuando gane los dos partidos, eso sí.
13: Además, para poder llegar a esta definición, suponiendo un triunfo de Rosario, tiene que hacerlo así, porque si es que con un empate y una victoria clasifica, pero no pelea el grupo, como bien dice Juanjo. Entonces, claro,
12: quiere decir que está en manos del IDB. Lo de Liga, de repente cambiaron las piezas en el tablero y uno decía, Mirasol, va a sufrir con el Always Ready. El tema cambia cuando se va a jugar esto en Asunción del Paraguay y nadie puede decir nada, ¿no? Pero yo me fui a jugar allá y tuve que sufrir, dirá Lanús sobre todo. Liga también podrá decir, pero como ganó, finalmente hizo sus deberes. Pero Lanús, sobre todo, parece el más perjudicado. Y por los graves momentos que se están atravesando en Bolivia, entonces van a jugar en Asunción. Y eso de repente a Mirasol le abre un nuevo día y podría llegar a los 12 puntos antes de la última fecha y absolutamente clasificado. Lo cual hace que que Liga Lanús de este miércoles sea el partido de la clasificación para el otro equipo en la Copa Libertadores de América. Claro.
15: Es que esa ventaja que tenía el Way Ready de la altura, claro, hoy no la va a tener, imagínese. A todos nos sorprendió, pero bueno, son las reglas del juego por el tema político que está atravesando, que decía Alfonso Bolivia. Y mire, lo sacan de ahí y uno dice, puede ser una ventaja, como no puede ser que tal que algo Rey de Valle le gane a Mirasol. Está dentro de las posibilidades. Pero, ¿y si no?
13: El tema es que Liga, igual que Independiente, depende de sí mismo. Porque si le gana la Lanús y le gana Always Ready, hace 12, la Lanús no va a poder hacer 12, podría ser 9. Y bueno, Mirasol sí, independientemente de lo que pueda pasar entre Liga y Lanús, digamos, Mirasol sí, como juega, no juega con Liga, si Liga gana hace 12, Mirasol podría o no hacer 12, no importa, pero ya Lanús no. Entonces, si mañana le gana Liga a Lanús, está a un tris de clasificar, a un empate,
12: es decir,
13: en
12: está realidad de clasificar. A un punto, de todas maneras le falta arrimar el último punto, digamos.
13: Pero ganando mañana.
12: ¿Será mejor arrimar los tres para estar más arriba o eso ya no tiene tanta importancia ahora?
13: No, sí, claro que ser primero es importante, pero...
12: O sea, no, pero digo, y la tabla de posiciones de primeros y segundos sigue siendo importante para las localías.
13: Ah, también, claro, por claro. Supuesto. Sí, claro.
15: Porque
13: claro,
15: va
13: claro.
15: El bombo 2 y el otro el bombo 1 en el sorteo, ¿no es cierto?
13: Pero sí. Además, también dentro del mismo bombo 1, usted se clasifica mejor teniendo mayor cantidad de puntos, entonces, claro, o sea...
12: Lo que pasa es que creo que hay que como otro segundo.
13: Claro, pero hay que ir ahí como haciendo un checklist, ¿no? Clasificado, check. Clasificado primero, check. Clasificado primero con mayor cantidad de puntos, check. Pero lo primero para Liga es clasificar. Y eso se juega mañana. Sí, mañana es el día, el miércoles.
12: El miércoles
13: es el día en el que Liga Deportiva Universitaria sale a la cancha. No para asegurar la clasificación, porque si mañana Liga gana, no asegura la clasificación, pero se queda en la orilla de la clasificación, a un puntito en realidad, recibiendo a un Always Ready, que acá ya vimos que es un equipo interesante el Always Ready también, no voy a decir que solamente es altura, pero evidentemente tampoco es un equipo tan poderoso. Entonces yo creo que la Liga, el Always Ready, ya demostró además del inicio de año, tiene la posibilidad de ganar.
12: El tema es saber cómo está Liga frente a ese equipo no tan poderoso. Porque si
13: ¿Y
12: Liga,
13: qué le parece, señor
12: Liga
13: Lazo?
12: Liga está en una mejor versión, entonces parecerá que sí, que el rival es como tranquilo. Si Liga no está en una buena versión, cualquier equipo que esté al frente parecerá súper poderoso.
13: Yo les sugiero que hagamos una pausa para regresar a analizar cómo está Liga pensando en lo que pasó el viernes. ¿Qué pasó con Católica? ¿Qué pasó con Católica? Eso ya no es pregunta, sino es así como, ay, ¿qué pasó con Católica? Lo mal que le fue al Aucas del resultado, lo no tan mal que le fue al Aucas desde lo futbolístico. Es decir, es curioso, ¿no? El partido del Aucas fue bastante bueno y le ganaron. El Independiente imparable y todo lo demás que se viene en esta, o que se vino
12: Vamos
13: en esta fecha
12: a
13: del
12: la
13: campeonato.
12: Pausa. Con una pequeñísima aclaración que me quedé dando vueltas y de todas maneras tuve que revisar para confirmar. No son 8 etapas las ganadas en Italia, son 9. Usted se está olvidando de una victoria espectacular de otro ciclista, un tercero en discordia.
13: Tiene razón, de Caiz. Claro, del cubanito.
12: Que ganó una espectacular, ¿no? Que fue. Así que bueno,

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4: Stale Solbakken es el seleccionador de Noruega. Es un ex mediocampista escandinavo. Comenzó su carrera en el Gru Il de Noruega. Jugó en el Hamkam hasta 1994, cuando se movió al Lillestrøm. En el 97 pasó al Wimbledon de Inglaterra. Volvió al año siguiente al Aalborg de Dinamarca y conquistó la Superliga de 98-99 y la Copa de Dinamarca. En agosto del 2000 fichó por el Copenhague, donde ganó la Superliga en el 2021. El 13 de marzo del 2021, Solbakken fue declarado clínicamente muerto, pero lograron revivirlo 12 minutos después que sufriera la parada cardíaca. Sobrevivió y tiene instalado un marcapasos. Poco después se retiró. Con Noruega fue internacional en 58 ocasiones y anotó 9 goles. Participó en el Mundial de 1998. Como entrenador dirigió al Hamkam, al Copenhague, donde ganó la Superliga y la Copa de 2009, al Colonia de Alemania, al Wolverhampton de Inglaterra, y en 2013 volvió al Copenhague, donde ganó 3 Superligas más. Llegó a la selección de Noruega en diciembre del 2020 y buscará hacer un buen papel en el regreso de los noruegos a una Copa del Mundo tras 28 años.
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10: 8:39 a.m. Hay que decir que el Independiente del Valle va caminando con solvencia, sobre todo, ¿no? Sensación de que el técnico Papa les ha ido encontrando los momentos a sus jugadores. Sabe cuándo revitalizar a su equipo, si en un partido las cosas no están bien. Individualmente no hay uno que esté bien, hay varios que están bien y que marcan diferencias. No tiene un goleador al que le tengan que extrañar con desesperación. Si no está Charly González, no hay problema, hay varios otros que pueden marcar. Es decir, todo funciona como un reloj, uno dice el mundo ideal para el Independiente del Valle. ¿Cuánto puede durar esto? Pues puede durar todo el año, obviamente, pero esto es algo que solo se irá viendo fecha a fecha y que hay que seguirlo jugando fecha a fecha. Pero es un gran momento. Además, también viene lo de la Copa Libertadores de América. Veremos si la para al Independiente le ayuda o le complica. Ya sabemos cómo es con las paras. Les hace bien a los que vienen pataleando, no siempre les hace bien a los otros, aunque a veces también no marca ninguna diferencia con los que está bien.
9: O sea, usted dice que lo uno, lo otro, o las dos cosas, a ninguna de las dos.
10: Exactamente.
9: Ninguna lo de las más dos, probable es que alguna esto, de las tres cosas.
10: Y esto era además sobre todo para aquello de, es decir, para quien quisiera firmar alguna de ellas como más importante, y la verdad es que no. O sea, tenemos ejemplos de unas y otras, así que
9: ninguna. Siempre los equipos que están en racha quisieran no parar. Y después de la para, a veces continúan, a veces no, como usted dice, es incierto. Pero de todas maneras, los que en cambio están mal, sí ven una esperanza, ¿no? Que después de la para pueden seguir igual de mal, pero al menos en la para tendrá una esperanza de retomar fuerzas, hacer un repotenciamiento físico, pensar y reforzar el equipo. Se abre el lío de pases, ¿no? Y ya con esto podremos tener, los equipos podrán tener nuevos refuerzos, jugadores que lleguen para ambientarse durante la para esta larga. A propósito, ¿hasta cuándo va a ser la para? ¿Comienza la próxima semana? O sea,
11: si claro,
9: la
11: semana, la hasta la primera de la primera semana de julio.
10: O sea, todo junio es esto. Uh-huh. Con el riesgo que significa jugar mientras todavía va a haber dos semanas de campeonato mundial.
9: El riesgo, incluida, por ejemplo, que no se juegue con los convocados.
11: Pero no, seguramente. Es que después se va a quedar sin calendario todo el mundo.
9: No, claro. O sea, pero ¿quiénes corrían ese riesgo? Ecuador,
11: la Católica pocos. Y Liga.
10: Y el
11: Independiente, también. Perdón. Sí, el Independiente.
12: De Liga, ecuatorianos. De Liga AB y Valle. ¿No es cierto?
11: Por eso, pero eso, y de los panameños, dos, seguramente, José Fajardo y Everardo Rose.
12: Pero no creo que se pase de fase Haití o Panamá. Yo no creo que.
9: O sea, claro, sí, es menos probable, ¿no? O sea,
11: bueno, no tanto, porque ahora se clasifican tres, ¿no? De cada grupo, o sea, dos y medio, casi tres cuartos. Entonces, eso de que no es tan probable, tampoco sé si sea tan así. Es decir, quizá uno de los dos tenga algo más de chance.
10: De última, está la posibilidad hecha. Sí, que se ha legislado.
12: Sí, claro. Con esa la posibilidad hecha ahí, o no ¿cierto? Hecha. Estamos porque, hablando de las dos.
10: Sí, pero ahí yo digo, yo soy el equipo que tengo esa posibilidad. ¿Me parece normal? O sea, es como, así mismo voy a planificar. Y
12: pero,
10: de última,
12: pero,
10: Luis.
12: Sincero, ¿ustedes creen que esos Haití y Panamá puedan pasar?
10: Otra vez. Esos jugadores, digamos que no pasaran. Pero no los voy a tener ni van a haber descansado los días que tengan descanso los otros y el trabajo que tengan los otros. Así que, aunque no clasificaran, hay una desventaja para los equipos que ceden a sus jugadores de
9: los
10: cualquier forma.
9: 32avos de final en la Copa del Mundo se juegan entre el 28 de junio y el 3 de julio. Es casi una semana, ¿no? Que correcto. Se juegan estos 16 partidos de 32avos. Entonces, en realidad, Lucho, Juanjo y Alfonso, uno se perdería estos jugadores. O sea, literalmente no podría contar con ellos, porque después veremos si es que llegan y les dan unos días de descanso, llegan, se acomodan, llegan a hacer fisioterapia, lo que sea.
12: Pero no hay 32avos, es verdad lo que dice el domingo, hay 16avos ahí. No,
9: perdón, hay 16avos. Si llegan...
10: Te quiere cobrar premios como un ex técnico de la selección, tranquilo.
9: Si es que llegan a 16avos de final, no hay tanto lío. Porque tendrían que clasificar a octavos para no contar con ellos. Así sería, ¿no es cierto? Porque ustedes dicen que el campeonato comienza,
11: no,
9: o se reanuda.
11: Esa misma semana de los 16avos ya comienza. Esa del...
9: ¿El 4 de julio?
11: Sí. No, ya, no, a ver. Pero es justo la de 16avos de final. Ahí es cuando se cruza todo, justo en esa semana. Que ya
9: porque 16avos comienza el 28 de junio y termina el 3 de julio, que es viernes. Entonces podría comenzar el campeonato sin, a lo mejor esa semana. Y bueno, ya si después de uno de los equipos tiene un poco más de suerte, ya por supuesto también ya no contar con la siguiente.
11: O sea, de todas formas, si es que llega a ver a alguien que juegue el 3, ese 4 no llegan los jugadores. Así que tendrían que jugar los equipos que lo programen ese fin de semana sin los jugadores que jueguen el día o dos días antes. No llegarían.
9: Bueno, pero ya es como, o sea, incluso clasificando a octavos, perdón, clasificando a 16avos, incluso tendría la posibilidad, porque tal si le toca jugar los primeros partidos. Ya está libre para el próximo fin de semana. Pero
10: eso ya es un cálculo, o sea, imagínate. Ya, o sea, bueno, entonces, ¿cómo le tocó los primeros días? ¿Y va a quedar eliminado? Allá. Pero, y de todas maneras, te va a recibir a sus jugadores dos días antes de que juegue. Es decir, no los va a tener las dos primeras semanas, ¿no es cierto? La primera con seguridad y a lo mejor las dos. Entonces, sí hay una desventaja, de todas maneras. Pero me parece que, más todavía que eso, la desventaja es para todos. Jugar el campeonato mientras se juega la parte más importante del Mundial de Fútbol.
12: Hasta en expectativa del campeonato.
11: Pero no hay fechas. Esa es una decisión que tomaron los clubes cuando votaron hacer un campeonato así de largo. Entonces, a partir de ahí, está complicado todo el mundo. Fue una mala decisión de los clubes haber hecho un campeonato, porque una de las opciones era solo durante el 2026 que hay campeonato del fútbol, hagamos un torneo distinto y desde el 27 volvemos al formato de siempre. No, decidieron que no. Entonces ahora los mismos clubes son los que pagan así, y claro, seguramente habrá que ver cómo se organizan con distintos partidos de la Copa del Mundo, porque recuerde, eso se los va a llevar un montón de audiencia y de luces.
9: Recuerde que esta fue una recomendación de Liga Pro para favorecer la cantidad de partidos y de fechas que se jugaban, porque se jugaba solamente 30 más la final en 32 fechas en la parte anterior.
10: ¿Por pedido de quiénes? Pero ¿quiénes eran los interesados? ¿Quiénes eran los que se quejaban que tenían demasiados jugadores durante demasiado tiempo que tenía que pagarles y no jugaban? Los clubes.
9: Y también porque se quería que el contrato de televisión se mantenga o si era posible que aumente, y entonces les decían, ve, ya no te va a dar 200 y pico de partidos, te va a dar 300 y pico de partidos. Y la verdad es que esto es lo que pasa en nuestro fútbol por culpa de unos y de otros, o responsabilidad de unos y de otros, ni siquiera vamos a precisar así el porcentaje, pero unos y otros, porque nuestro fútbol tristemente no tiene un derrotero preciso. Es decir, ¿por qué se juega el campeonato de hoy? Porque vamos a premiar la regularidad.
11: Otra vez, este se votó. Una de las opciones era que este año 26 sea la excepción de todos los otros formatos. Y los clubes decidieron no votar. Exacto. Solo hubo, entiendo que dos votos en contra. Sabemos cuáles son. Pero el resto, los clubes. Pero eso sí tiene que ver con decisión de los clubes.
9: ¿Y qué estoy diciendo yo, Juanjo?
11: Eso mismo.
9: Que nuestro fútbol...
11: Pero
9: cuando hablo de nuestro Liga fútbol, Pro, hablo de Liga Pro.
11: Hay que decirlo, Liga Pro tenía la razón porque dio esa opción y dijeron no los de
10: aquí. Pero además yo aumento algo más. Esto es inútil, esto de aquí, esta discusión, porque yo no sé, esto es como cuando hablamos de algún futbolista que pueda faltar en la lista de la convocatoria y uno dice, podemos discutir desde el 23 al 26, pero no hay un 15... mucho menos el puesto 10 y nada, el puesto 5. Lo mismo acá. Hasta ahora yo no veo una propuesta que para todos, a todas luces, sea esa la propuesta, y que todos son y todos somos tan tontos que no nos hemos dado cuenta.
9: Entonces, no, es que no
10: por eso
9: por ahí.
10: Es que el fútbol va de un lado a otro aquí.
9: No, justamente va por la parte final de su comentario, Alfonso. Que el fútbol nuestro, y no me hablo de Liga Pro solamente, Federación Ecuatoriana de Fútbol solamente, o clubes solamente, sino de todo este entramado que conforma el fútbol ecuatoriano, de los que toman decisiones, pues después estamos nosotros, los estamos de afuera, que opinamos, y los hinchas también, ¿no es cierto? Pero digamos que de entre los que toman decisiones, hay temas que tristemente nuestro fútbol no terminan de aterrizar. O sea, ¿por qué hacemos un campeonato como el que estamos haciendo este año? Porque queremos premiar la regularidad. ¿Por qué? Porque los últimos años, o en varios años, el equipo que más puntos sumó no fue campeón y eso es injusto. Ok, entonces un campeonato que premie la regularidad. Dos años después, está demasiado regular el campeón. Hay que cambiar el formato de campeonato para hacerle más emocionante, para que tenga más. Y así nos vamos de un lado al otro. Y
10: pero
9: sin poner
10: historia...
9: nombres, ¿no?
10: Pato Javier tiene 60 años.
9: Así
10: no
9: es. De los 25, así es. Así es.
10: Entonces, bueno, por eso.
9: Y ya, no logramos.
10: Es como inútil. Diga un rato, Pato, en que si usted no trae aquí la idea que nos ilumine a todos y que, ¿cómo no se nos ocurrió? Es como inútil porque ahorita criticamos cuando cambiaron, porque decíamos que sí, que eran muy pocos partidos. No nos parecía mal, la verdad.
9: No,
10: y ahora, en cambio, nos está pareciendo malísimo.
9: Discúlpenos, entonces, ¿cómo? Discúlpeme, Alfonso, acá lo previmos. Acá en este programa lo previmos. A jugar 40 campeonatos, 40 fechas, más la Copa Libertadores, más las eliminatorias, luego el Mundial, más las fechas FIFA. Acá lo decíamos.
10: Sí, pero locura. También en contrapartida de eso, Eda, 30 partidos en el año es muy poco. No se juega así en ninguna parte del mundo. Así que eso también lo dijimos. Por eso es que seguramente la balanza no se hacía ni para un lado. Uno puede decir, yo sí dije, perfecto, pero el rato que jugamos 30, en cambio le regresarán a ver, oye, no dijiste, ve, 30 partidos, nos está faltando competencia. Entonces, en cambio, ahí tendrá la culpa, no avanzamos. Así que, más bien, hablamos de lo que ocurrió de este...
11: Antes de meternos en eso, solo el campeonato empieza el 1 de julio. Es decir, un miércoles. Miércoles y fin de semana ya hay fecha.
9: Que eso es justamente cuando dieciséis avos, claro.
11: Sí.
9: Bueno, sí. Liga Deportiva Universitaria, me dio la sensación, no sé qué opinan, este puede ser un comentario muy impopular entre los hinchas más recalcitrantes de Liga Deportiva Universitaria, que Liga jugó mejor. No digo que, como decía Lucho, que bestia, ya volvió la bordadora, háganle un monumento a Davis, no, tampoco. Pero Liga jugó mejor, es decir, el empate iba a ser tan injusto, pero tan injusto, porque Liga le bombardeó al técnico universitario, a veces con un poco más de fútbol, otras veces siempre con muchas ganas, y a veces con un poco más de fútbol, pero fue, y esta vez sí que generó. Y el técnico atacó dos veces, en una hizo un gol. Además, un gol que es una mezcla entre virtud del jugador del técnico universitario que hace bien la jugada, pero también de un rebote al que van mal dos jugadores de Liga y dejan la pelota ahí suelta en mitad de cancha. Pero iba a ser tan injusto el resultado. Ahora sí, yo creo que Liga, el viernes, creo que Liga Deportiva Universitaria lo sometió futbolísticamente, le generó las opciones, no permitió mayor cosa en contragolpe, y termina ganando. Claro, medio borroso al triunfo de Liga por lo que es con un autogol y, no sé, para mí, absolutamente justa y merecida.
10: Pero más bien ahí es cuando yo digo... a veces hemos perdido esta posibilidad del disfrute por algo que Julio repite permanentemente, y de lo cual estoy de acuerdo, el sobreanálisis, ¿no? El querer ver todo tan chiquito. Liga ganó con un gol en el último minuto después de haber sufrido al menos durante los últimos 30 minutos, porque digamos que el otro fue más despaciado, pero los últimos 30 sí fueron... El arquero, los postes, la impericia, uno tras otro. Además, ya se perdieron un gol clarísimo y uno podía pensar, esa fue la última. No, en la siguiente jugada, otra más y otra más. Entonces, ¿cómo se consigue el gol? Es como, sí, es parte del juego. Además, de un equipo que estaba muy metido en su área. Es decir, eso también pasa cuando uno mete muchas pelotas en el área y el otro está muy metido. Siempre hay la posibilidad de que alguien... se resbale, la pifie, se desvíe, ese es el tema que no se puede controlar.
12: Y con un hombre menos también. Acá si le sale a alguien, ¿a quién fue que disparó? Casi le sale a otro autogol, desvió el balón también, un remate desde afuera, no me acuerdo quién fue. Y lo desvió también, que y el arquero del técnico solo regresó a ver y no entró ese balón, no recuerdo con quién fue él.
9: El poste de Estrada.
12: El poste, fue un cabezazo.
10: No, el gol imposible del Choclo. Ese, no sé si ese es más
12: claro. Claro, el cabezazo.
10: Todos. Solito, ahí en la derecha, con el arquero que no sabía qué hacer, solo desvíela y le salió al otro lado. También otro que se perdió ahí fue Redes, también en una posición parecida.
12: Imposible. No fue el que topó, un jugador del técnico y le mandó afuera, no recuerdo, ay, qué mala memoria. Pero bueno, Liga jugó mejor, le decíamos, no 10 sobre 10 ni nada, pero... su juego ha crecido, crea más opciones de gol. Ahora sí lo que le falta es fineza al momento de definir. Ese cabezazo de Estrada espectacular, pero el poste le dijo que no. Lo de Redes ha mejorado, a mí me parece.
11: Otro, pero más bien no es tan espectacular el cabezazo porque justo va al poste.
10: Pero otro,
11: ahí le falta un poco de puntito.
10: Hay otro en el primer tiempo de Estrada que también se levanta, les gana a todos y mueve el cuello y le sale ancho. Sí. Imposible para un centro delantero, dice uno, pero sí.
9: Y ese no sale tan cerca, pero cabecea tan solo, que es justamente lo que llama la atención. O sea, no tan solo, no, gana bien. Tampoco es que estaba solito. Se eleva, gana bien, le desvía un poquito. Es decir, yo creo que todos estamos de acuerdo, compañeros, de que Liga, uno de los problemas que ha tenido Liga durante el año es la falta de generación. El otro día ya no fue un problema. ¿Con quién tampoco anteriormente habíamos dicho lo mismo, que ya generó un poco más? Decir,
12: contra el Musurruna.
9: Con el Musurruna.
10: No, con el, ¿y con quién más? ¿No fue con el Manta?
9: El anterior fue el Guayaquil City.
10: Con el City, pues ese fue tremendo también.
12: El problema ahora es en defensa, a veces que queda descompensado, toma ese riesgo Liga. Y claro, acá el técnico con Wagner Delgado le sorprendió, mira. Además de que fue un mal rechazo, obviamente, de Pretel, y después ya se perdieron ahí en defensas.
9: Bueno, también vamos a decir que ni el Manta, ni el Guayaquil City, ni el técnico universitario, no el Manta, sino el Musurruna. Musurruna, el Guayaquil City y el técnico universitario tampoco son las mejores delanteras.
10: Pero hay que jugar contra ellos. El Independiente juega contra ellos, les gana, y nadie está diciendo que son las peores delanteras y las peores defensas, sino que les gana y les somete.
9: Pero incluso con esa salvedad, Liga no pasó mayores sofocones. O sea, bueno, con Guayaquil City fue más una sensación. Porque sí, el City en la parte final, sobre todo que medio quiso despertar, le generó un par de opciones, pero tampoco es que le bombardeó, ni fue más esta sensación, y en medio de una época en la que todo lo que pasa en Liga Deportiva Universitaria se ve así más bien desde un lente gris, ¿no? Con medio polarizado. Pero tampoco es que el Guayaquil City le recontra generó. El técnico, el Musurruna, el otro día le hizo un gol cuando Liga ganaba 3-0. Y el gol del técnico universitario se genera con una casualidad y error y termina definiéndose con una acción brillante. Pero tampoco es que el técnico universitario le complicó en defensa Liga. Así que yo diría
12: pero lo que estamos hablando no es que le complicó, pero si le hacen una, si Lanús viene el miércoles, si le hace esa una, se acabó todo. El objetivo es que no haya estas distracciones.
9: Te dice, o sea, la si Liga hoja, que tomes. ¿Cómo es? Clean sheets, ¿no? La de...
10: Ni más ni menos. Pero otra vez, ese es un poco parte de esto. El Independiente, por ejemplo, en varios partidos ha sufrido y le han hecho goles también, incluso ha tenido que remontar. Entonces, es el mundo ideal, pero no existe como... Además, le suele pasar a los equipos que más intentan, que más espacios dejan. Entonces, es como tratar de equivocarse menos, pero yo no lo puedo ver como un problema. Un equipo que ataca tanto, le tienen que generar de contragolpe, y lo que tiene que pasar con los suyos es que se equivoquen lo menos posible.
9: Claro,
10: no queda mucho más, pero de que sufrirá, sufrirá.
9: El gol del técnico universitario encuentra, después de una pelota parada, creo que fue córner, le encuentra al último hombre de Liga Deportiva Universitaria en el círculo central. Y esto porque, bueno, y usted dirá, pero es que fue pelota parada. No. En general, el último hombre de Liga, bien sea AD o... Bueno, en el córner suele quedar otra persona, esta vez fue Pretel. Pero el jugador de Liga, normalmente el último, está alrededor del círculo central.
12: Pero fue un rechazo de Pretel, desde ahí empieza todo, ¿no? Estaba en el
9: círculo central.
12: Sí,
9: o sea,
12: luego de Liga.
9: Alguien se equivoca, no recuerdo quién se equivoca en el momento del rebote, porque hay un rebote, no sé si es Cornejo el que se equivoca en volver a meter la pelota al área, se genera este rebote, hay este contragolpe, pero a lo que voy es que lo que dice Alfonso, Liga juega con 9 de los 11 jugadores en terreno rival y solamente normalmente se queda el último hombre en su cancha. De ahí el resto están ahí, hasta Gianfranco Ayala. ¿En qué acción? Hay una acción, ¿cuál fue esta? Que también fue increíble, donde Gianfranco Ayala genera que se va como el puntero derecho. El zaguero central, a ese nivel llega Liga a veces a meterse. En otra fue AD, el que se metió casi... Por el centro, ¿no? Armando paredes a ver qué resultaba. Entonces, claro, esta actitud de Liga, súper ofensiva, porque sí la tiene, no necesariamente muy efectiva, pero sí muy ofensiva, hace que se genere muchos espacios. Y es cierto, le faltará un poquito o le sigue faltando un poco a Liga esta solidez defensiva que a veces se puede pretender, pero yo veo que particularmente, no se enojen los hinchas de Liga de Paladar Negro, yo veo algo mejor en Liga, o vi algo mejor en Liga en estos últimos partidos, lo cual me permite ver el partido con Lanús con un poquito menos de pesimismo que antes del partido,
11: y además, Pato,
9: el partido con Mirasol.
11: Creo que aquí el otro tema también es que Liga, consiguiendo las victorias que ha conseguido, logró subir en la tabla de posiciones, y sí, es verdad que el Independiente del Valle está lejos, pero creo que preocupa bastante menos el tema de dónde está Liga que antes. Antes la preocupación era, y ahora nos quedamos sin Libertadores del próximo año, estamos lejísimos, no estamos peleando absolutamente nada. Creo que Liga ya por eso está arriba, igual de puntos que Católica, que Barcelona, en ese segunda, y el de Tío Cuenca, en ese segundo lugar, y creo que eso ya da un poquito más de tranquilidad. Otra vez, no por el título, pero sí por todo lo otro que se pelea.
10: Y de todas maneras, esto era, porque acuérdese que hace dos fechas o tres, ya era una catástrofe, o sea, era como, uy, hay que salir.
12: Bueno, pero también iba sumado al juego que se había tenido.
10: Todos ya, no parecía que valía nada, y ahora vale tanto como valen la Católica, el Barcelona, el Cuenca, los que están peleando ahí detrás de un Independiente que es intratable. Y todavía hay que seguir caminando y hay que seguir viendo qué es lo que pasa. Y en la Copa se juega entero.
12: A Liga no le iba bien también en fútbol, o sea, no le iba bien. Por eso también era la crítica, obviamente.
11: Absolutamente, pero es la mezcla de las dos cosas.
12: Por eso.
11: Quizá,
10: pero como al Barcelona, como a todos los otros también.
12: Menos a Independiente. A Independiente le ha ido bien.
11: Independiente seguramente no termina de ser un equipo que golee 5-0. Que seguramente Papa todavía le falta un poquito para encontrar ese fútbol
12: bueno,
11: ideal.
12: Bueno, tres le metió
11: fin
12: de semana.
11: Y sin embargo, sin encontrar tal vez ese fútbol ideal, usando cambios, uno dice, si es que hay un equipo suplente y uno titular, al final me parece que tienen la misma cantidad de minutos jugados casi todos los suplentes y titulares. El Independiente está bien arriba, se ha complicado en algunos partidos, por eso era mi comentario, donde ha terminado sufriendo, tal vez innecesariamente, pero después es intratable, no le gana
9: nada. Más que con Independiente, en este momento Liga está para compararse con justo Barcelona, Católica, Aucas, y el Cuenca que se está metiendo ahí, Cuenca de Jorge Célico. Pero miren, Liga y Deportivo Cuenca tienen una situación parecida, los últimos tres partidos los ganaron consecutivamente, y de repente, lo que dice Afonso, pum, el salto. ¿Qué pasó con Universidad Católica? Es todo lo contrario. Católica no gana hace cuatro partidos, perdió tres y empató uno de los últimos, ¿no?
11: Y sin embargo, el segundo, más bien tenía una gran ventaja, que lo que ha hecho es, la ha ido perdiendo.
9: No solamente tenía una gran ventaja, Juanjo, recuerde, Católica era el líder del campeonato.
11: Sí.
9: Católica era el líder del campeonato, estuvo encima de Independiente del Valle durante un par de fechas. Y de repente, pum, pum, pum, y el sábado un empate con el Delfín, insípido, un empate injusto además.
10: Pero viene golpeada la Católica. Es claro. Decir, aquí es como el técnico tiene que seguramente trabajar otra vez. Así como le pasó, ¿se acuerda cuando comenzaba el campeonato y tuvo que sacudirse lo que le pasó sorpresivamente en la Copa? Bueno, ahora también, y lo que pasó entre semana, la final perdida.
9: Es además, decir, claro.
10: Varias cosas en el medio, me parece.
9: Eso digo, entonces, es comparable con lo de Liga, pero al revés. O sea, Católica se desbarató y de ser líder pasó a ser segundo, digamos que no solo bajó entre comillas una posición, pero le sacó ya 11 puntos el Independiente, esa es la desbaratada de la Católica. Mientras que Liga, que venía de atrás, no, y noveno, octavo, séptimo, décimo, no daba pie con bola, suma tres victorias del consecutivo y ¡pac! Sube como la levadura y ya está a la misma línea de Universidad Católica. Por eso digo que son situaciones inversas, ¿no? Parecidas, pero inversas, digámoslo, ¿no? Mientras que el Independiente no cae en esta irregularidad. Gana. Tiene un empatado y dos perdidos en 14 partidos. Y los perdidos, además, fueron con Liga y con Emelec. Con Emelec me parece que fue tercera fecha, con Liga no sé si fue quinto o sexta. ¿No es cierto? O sea, ya fue hace rato largo que no. Independiente no pierde hace cuántos partidos.
11: Contra Liga. Así que serán seis.
12: El último fue con Liga, claro. Ahí no ha
9: claro. Y ese que fue, quinta, sexta, séptima, póngale a siete partidos, bajito, que no pierde el Independiente. Que no solo que no pierde, sino que ni ha empatado
11: fecha
9: siquiera.
11: Fecha nueve,
9: ¿no?
11: Y estamos en la decimocuarta, hace cinco fechas.
9: Ya, y el empate, ¿con quién fue? Ah, con el Aucas.
11: No, también y también fue... perdió con el Emelec. Tiene dos derrotas y un empate.
9: Claro, pero el Emelec fue antes incluso. Y el empate con el Aucas. Esos son los 5 puntos que ha cedido. A ver, los 3, 6, 7, los 8 puntos que ha cedido el Independiente del Valle.
10: Es una cosa extraña. Es que yo creo que hay que partir siempre de eso. Lo que está pasando con el Independiente es extraño. No es normal en general, es decir, pasa cada tanto finalmente y que logre sostenerlo. Eso yo creo que a partir de ahí, además, si es que el Independiente estuviera haciendo una campaña parecida y le sacara 3 puntos a 4 equipos como está pasando, seguramente todo lo que hacen estos equipos cuando no logran alcanzarle no sería tan grave. Pero como el Independiente solo gana, cualquier tropezón de los otros parece una cosa todavía más desconcertante. Qué mal que está este, no sirven estos de acá. Y yo creo que aquí hay más de mérito del Independiente que, y además de una cosa que no es demasiado normal, frente a lo que hacen los otros. Porque debería haber caídas, subidas otra vez. ¿Qué es lo que pasa? ¿Con quién? Con Católica, con Barcelona, con Liga, con el Cuenca, el Aucas. Si el Orense gana hoy, el Orense, estarían 6 equipos con un punto de diferencia. Entonces, creo que hay que tratarlo más bien como un tema aislado y raro, esta campaña del Independiente del Valle.
12: Pero está siendo la misma del otro año también. El otro año también no sabemos
10: bueno, qué pero es raro, Luis, del rato que usted tira rarísimo. Los números, ya ve lo del Mao que tiró. El viernes, ¿cuántas campañas hay como estas? Y usted se encuentra con claro, que hay 5 en 60 años, ¿no es cierto? Entonces, así de raro es tener una campaña así. Y no todas esas campañas terminaron en título, o sea que tampoco es una garantía. Pero
12: es lo que pasa, lo chiquito. Es lo que pasó para irnos a la pausa en Portugal, ¿no es cierto? Con el Benfica, que fue invicto, ganó 23 partidos con Mourinho, empató 11. Pero no fue campeón, tampoco entró a la Champions.
9: Sí, y bueno, y en este caso también tiene que ver con...
11: Pero este Independiente gana. No es que no le ganan.
9: Tiene que ver también con el sistema de campeonato, ¿no? Porque puede, en otro sistema usted gana todo, va a la final, pierde la final, y ya, se acabó. Así hubiera sido campeón.
10: Miren en Bélgica. En Bélgica, que es el sistema ese de que les bajan la mitad de los puntos al entrar a la liguilla final, el que terminó primero y con ventaja fue el equipo de Kevin Rodríguez. Pues ya le dio la vuelta el equipo de Joel Ordóñez en esta última parte. Ese es otro sistema de campeonato, pero es curioso porque podríamos poner ese y si igual gana el que fue primero, ¿qué diríamos? ¿Que no sirve tampoco? O si gana otro, ahí sí nos gustaría el sistema. Es decir, ¿de qué depende que el sistema nos guste más o menos? Bueno, ahora sí, una pausa, 9:07, estamos el lunes regresando la semana, que será de copas de esta semana, sí, así que habrá que prestar mucha atención, volvemos.
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7: Antoine Griezmann se despidió del Atlético de Madrid antes de iniciar una nueva etapa en la MLS y aprovechó el momento para pedir disculpas a la afición rojiblanca por su salida al Fútbol Club Barcelona en el 2019. El delantero francés reconoció que en aquel momento no comprendió realmente el vínculo que tenía con el club y admitió que tomó una decisión equivocada al marcharse al conjunto blaugrana. No me di cuenta del cariño que tenía aquí. Era muy joven, cometí un error, expresó Griezmann durante su despedida. El atacante también recordó su regreso al Atlético y aseguró que hizo todo lo posible por corregir aquella situación y reencontrarse con el club madrileño. Volví a recapacitar e hicimos todo para volver al Atlético, añadió. Griezmann cierra así una etapa importante con el conjunto colchonero, donde logró consolidarse como una de las máximas figuras de la historia reciente del club, antes de emprender un nuevo desafío en el fútbol estadounidense.
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0: Con Universidad Católica la cosa, en cambio, es distinta, ¿no? Ha perdido solvencia defensiva, algo que era puntal realmente. No recibía goles de Universidad Católica, o recibía muy poquitos. Mientras que su delantera era muy efectiva. Y hoy se revirtió, hoy la delantera de Católica está peleado con las redes, es decir, no termina de generar tanto como en algún momento, pero igual genera. Y lo que sí pasa es que no está bien en defensa la Chatoley. Y además no necesitan demasiado para marcarle. Es decir, el otro día el Delfín literalmente le atacó uno en el primer tiempo y le hizo un gol. Y en el segundo le atacó otro y le hizo un gol de penal, porque Mendoza encaraba solito al Romo, se lo fue llevando puesto, penal, ni discutió Rafael Romo. O sea, esa era como, de gana revisan en el VAR, muchachos, si fue penal, cobre, decía el arquero, ¿no? Eso le faltaba decir. Entonces, claro, ha perdido esta solvencia defensiva Universidad Católica, tanto así que en un partido con el Delfín de Manta, que el Delfín, que no le hace goles a nadie, y esto no es una parte, no es despectivo, es estadístico, bueno, no es que no le hace goles a nadie, pero el otro día el Delfín hizo dos goles, ¿verdad? En total, Delfín tiene 7 goles marcados en 14 partidos. O sea, incluidos los goles del domingo, del sábado, hace medio gol por partido. En un solo partido hizo 2. O véalo así, en 13 partidos hizo 5 goles. Un gol cada 2 partidos y medio. Entonces, que le haga el Delfín 2 goles con estas estadísticas, y además en condición de visitante, de alguna manera habla de, por un lado, la falta de confianza que perdió Católica, y luego también de cómo a veces las cosas en el fútbol terminan decantándose también un poco alrededor de la buena.
1: Empieza a preocupar la situación de la Católica. Sí, empieza a preocupar. Ayer leía en la cuenta de Twitter de uno de los máximos dirigentes, o presidente vitalicio, el doctor Fidel Egas, donde él decía que la Católica ya es un equipo del montón, que cayó a eso y que solo como que se siente contento de estar segundo o tercero. Entonces, que eso debe cambiar. Que está peleando segundo y tercero, y obviamente que la Católica empezó, pero que le escribía.
2: Yo creo que esto tiene que ver con momentos. Yo no sé si sí, es que sea algo definitivo. Sabemos lo que el año pasado, por ejemplo, seguramente fue por una situación distinta, porque ahí en cambio tenía varios jugadores lesionados, casi 8, no sé si hasta 9 jugadores lesionados, entre lesionados y prestados, porque también hubo la Copa de Norteamérica. Pero claro, tuvo un bajón de varias fechas la Universidad Católica y al final se logró levantar, ¿no? Y se volvió a meter en el grupo de los 6 de arriba.
1: Católica
2: seguramente
1: tiene
2: no
1: un
2: peleó
1: equipo
2: tanto.
1: Justo, Juanjo, creo. No sé, tú tienes un equipo justo. Si regresamos a ver la banca de suplentes, todavía hay chicos que les.
2: Pero no pelea más competencias que la Liga Ecuavet.
1: Sí,
2: seguramente
1: sí,
2: ya
1: no,
2: pero la Copa Ecuador, pero no tiene el mismo problema de rotación que los otros.
0: El problema de la Católica no es tanto
1: derrotar su equipo, sino
0: derrotar
1: que no
0: su equipo
1: mucho.
0: Porque tiene mucha competencia. El problema de la Universidad Católica es que no tiene una cantidad y calidad suficiente de jugadores en la banca para algunos puestos. Por ejemplo, no tiene un zaguero central realmente así como
1: el mismo Clavijo.
0: Confiable.
1: Usted, ¿perdón? salió Clavijo que ya no va a estar algunas fechas, obviamente capaz que después del Mundial lo vemos, ojalá sea así. Pero no hay uno que reemplaza a Clavijo con la misma categoría,
0: claro,
1: la diferencia que marca Clavijo.
0: No hay otro lateral derecho. O sea, Arango no. Por izquierda, ahí está entre Valencia y Mejía, está como un poco más cerrado. Pero el mayor problema, y después en delantera no hay tanto lío, porque tiene a Palacios, tiene a Fajardo, tiene a Rose, tiene a Londoño, tiene a Eddie Mejía eventualmente, lo tiene ¿cómo se llama? Mauricio Alonso. Yo creo que adelante no es tanto un problema como sí lo es en la mitad de la cancha. Incluso encima del problema de los defensas, que usted pierde a uno de los dos y no tiene un bola. A un defensa.
1: Pero
0: confiable,
1: mire, no juega eso. Díaz, y también la Católica no tiene ideas, claro, en el mediocampo, porque Católica se acostumbró a jugar con Mauro Díaz, es el cerebro del equipo.
0: Así
1: no
0: es.
1: Juega, es a la Católica como que le cuesta jugar tal vez diferente si no está Mauro Díaz. Lo intenta.
2: Pero sobre todo sin Mauro Díaz, y sin Emiliano Clavijo. Claro. Con Emiliano Clavijo. Claro. Porque, de última, si Mauro Díaz no está, logran encontrar con Emiliano Clavijo, no lo mismo, pero sí este jugador distinto que logra generar un poco más.
0: Sí.
2: Ahora, si Emiliano Clavijo no está, está lesionado o está medio gas, que es lo que pasa ahora, ahí sí tiene un problema la Católica.
0: Y los reemplazos que son... yo creo que Facundo Martínez tenemos que verlo como un jugador utilitario que tendrá que entrar en un momento específico del partido. Facundo sigue cumpliendo, pero ya no es el Facundo de otro momento, esto está claro.
2: Quizá no es el reemplazo ideal.
0: Claro, entonces
2: sobre todo por la parte física.
0: Sobre todo por esa parte, ¿no es cierto? Pero de todas maneras, Facundo entra a la cancha y cumple. Pero los que no están dando la talla para nada son Luis Moreno y sobre todo Alex Rodríguez, que es el encargado de generar fútbol, porque además... Esa es la posición en la que
2: sobre todo Alex Rodríguez, porque Luis Moreno ese es un poco más en lugar de Cachabue, digamos. Ese es un poco
0: pero
2: más.
0: Pero el otro día, por ejemplo, defensivo. Tuvo que jugar en lugar de Clavijo, por decirlo así, ¿no es cierto? De ser este volante de ida y vuelta. Y claro, un volante de ida y vuelta, además de cortar, necesita generar. O sea, a Clavijo lo vemos generando. No solo genera, sino que además hasta llega a definir. Y para eso usted tiene que jugar para adelante. Y tiene un problema Clavijo y Rodríguez, pero que ya es crónico. No juegan para adelante, juegan para atrás, lateralizan el fútbol, no encaran.
2: Y eso sobre todo porque tampoco están precisos el rato que se van para adelante. El otro día sí. En la Copa Ecuador también, no fue el único, ni el único momento, donde Alex Rodríguez, no sé si por nerviosismo, por la presión o por lo que haya sido, terminó de ser, no sé, muy errático. Pero bueno,
0: claro, porque además,
2: creo que eso es lo que tiene que cambiar la Universidad Católica.
0: Es que tiene, con Alex Rodríguez tiene usted dos posibilidades. Que no la pierda y entonces tiene que jugar cortito hacia atrás. Rodríguez, cortito al que está al lado, ¿no? Alonso, a Mejía, al Moreno, o atrás a Cachabue, o atrás a Chancen.
2: Sí.
0: ¿No? Entonces, usted
2: sí,
0: ahí usted sabe que Rodríguez no la pierde, pero un juego intrascendente, soso, sin profundidad. La otra es, va para adelante.
2: Pero otra vez, no seguramente nadie. Lo que necesita es la Católica, todos en general, es cambiar un poquito más, cambiar este chip, salir de este hueco futbolístico en el que están para tratar de revertir la situación. ¿Qué les parece si hacemos una pausa?
0: Pero solamente para cerrar, pero lo de Rodríguez no viene con el bajón de Católica. O sea, Rodríguez me parece que está demostrando en este año que no es el jugador que Católica necesita. Y ahí, por ejemplo...
2: Pero ahora no hay mucho más. No tiene mucho más la Católica.
0: Ese es un
2: no
0: lugar
2: es que
0: donde
2: Clavijo, la Católica... Si es que algo le llega a pasar a Mauro Díaz, es lo que tiene.
0: Es lo que justamente decíamos. Creo que Católica ahí tiene que pensar en un jugador que pueda llegar a aportar un poquito más. Esa es la profundidad del equipo que me parece que le hace falta a Universidad Católica. Y de lo que hablábamos, no tanto por rotación, como en otros casos... sino porque la rotación Universidad Católica en algunos puestos es, bueno, no digo que imposible, porque se puede hacer, pero es absolutamente improductiva. Hagamos una pausa, porque después del corte comercial llega el doctor Julio Lazo con el segmento Fútbol Radio.
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0: Es que señor Luis Quiroz, Le cuento que están los que encantan los goles y los que no paran de cantar esa cancioncita pegajosa. 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

0: El estratega de Arabia Saudita, el ex internacional griego de 56 años, sustituyó a Herb Renard el 23 de abril. Donis cuenta con una amplia experiencia como entrenador en el país, recientemente al frente del Al Khalij, equipo de la Liga Profesional Saudí. También ha dirigido a los equipos locales Al Hilal, Al Fateh y Al Weda a lo largo de casi una década de trayectoria en el fútbol saudí. Esto le permite al técnico de origen alemán conocer a fondo a un grupo de jugadores que procederá en su mayoría de la liga local, y su primer partido al frente del equipo será un encuentro de preparación para el Mundial contra Ecuador, que se disputará en Nueva Jersey el 30 de mayo. El estratega tendrá un gran reto en esta Copa Mundial, pues llegará con poco tiempo de trabajo con sus dirigidos y tendrá que enfrentar a España, Uruguay y Cabo Verde.
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0: como crack mismo, Felipe.
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0: Con la derecha, tras sacarse al arquero, como dicen los libros.
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3: Amigos, hola, ¿qué tal? Buenos días. Una fecha del campeonato ecuatoriano de la Liga Pro que consolida al Independiente como el puntero, además amplió la ventaja. ¿Y cómo será esta ventaja que sacó el Independiente? Que todos sus inmediatos perseguidores, además están ahí agrupados varios de ellos con la misma cantidad de puntos. Al final, todos ellos están más cerca del... y por eso pongo esto en perspectiva. La ventaja del Independiente es tan grande, son 11 puntos ya, que todos ellos... sus perseguidores, la Católica, el Barcelona, Liga, Cuenca, que tienen 23, el Aucas, que se quedó un poco más atrás con 22, están más cerca del sextangular del descenso que de alcanzar al Independiente. Incluso están más cerca del puesto 15, que es el puesto de Libertad, ¿no? Del puesto 15... están apenas a 9 puntos y del Independiente están a 11. Así nomás es la ventaja que está sacando el Independiente, además, con, lo decía Alfonso hace un instante, con solvencia, tiene una forma de manejar el efectivo, el plantel que tiene el técnico Papa, que termina siendo muy rendidor, es decir, y esto obviamente se puede hacer a partir del plantel que tiene, del plantel que es amplio en cantidad y calidad, ¿no? Y más bien, es amplio en calidad, incluso en el sentido de que tampoco hay grandes diferencias. Uno dice, podría jugar el equipo que juegue el campeonato, podría jugar la Copa, y no se notan las diferencias. Uno ya ve entre líneas y ve eso, los partidos de Copa, y uno deduce quiénes considera el técnico titulares. Pero después, por lo que hace en el campeonato y los resultados que consigue, queda claro que no hay demasiada diferencia y termina siendo una racha muy positiva, incluso para que en este momento

0: que viene una seguidilla de partidos, efectivamente, con más razón se enfoque en la Copa Libertadores. El Independiente además va trabajando así por la modalidad del campeonato. Va trabajando, es casi como una inversión para fin de año, cuando sea importante redimir esa inversión, cobrar los dividendos y seguramente pelear por el título, ¿no? Si los otros no están bien, no es culpa del sistema de campeonato, ¿no? La calentura no está en las sábanas. Esto es responsabilidad de los otros equipos, que han dejado varios puntos en el camino y que han permitido que el Independiente saque esa ventaja. ¿Cómo será la ventaja del Independiente, por ejemplo, con respecto a Liga? Que a pesar de que Liga le ganó, le ha sacado 11 puntos de diferencia. Entonces, no, acá no es responsabilidad del Independiente, no es responsabilidad del sistema de campeonato. Esto es porque el resto de equipos no está haciendo sus deberes. Y al mismo tiempo, la pelea por el segundo lugar, como ya comentábamos la semana pasada, no es una pelea menor, porque el premio termina siendo prácticamente el mismo, el premio material. El premio material, me refiero a la clasificación a la fase de grupos de la Copa Libertadores. El premio simbólico, obviamente, es muy distinto ser campeón que ser segundo, pero por eso esa pelea por el segundo lugar no deja de ser importante. Una pelea que, de todas formas, en la que, de todas formas, Liga ya se metió de cabeza, es decir, ya ganó dos partidos seguidos, y claro, sumar dos partidos seguidos implican 6 puntos, y con lo apretada que está la tabla entre el puesto 2 y el puesto 8, digamos, con eso basta para encaramarse. La Católica también había sacado una buena diferencia. ¿Y cómo será esa diferencia, que ese colchón de puntos que tenía la Católica, que a pesar de que ha ganado un punto de los últimos 12, en cambio, sigue siendo el segundo? Claro, ya tiene otros equipos que tienen su misma cantidad de puntos, y otros que acechan, pero ahí está la Universidad Católica. Muy, muy parejo el campeonato, es decir, del Independiente para abajo, o sin tomar en cuenta al Independiente, muy parejo. Todo puede pasar. Además, como queda claro, hay que estar en el segundo lugar para seguir teniendo la principal opción de clasificarse a la Copa Libertadores. Pero también hay que estar entre los 6 primeros, y eso tampoco va a ser fácil, ¿no? El Aucas estaba en la parte alta, estaba tercero, y una derrota le cuesta caer al sexto lugar. Así de parejas están las cosas, y seguramente eso va a seguir pasando fecha a fecha. No deja de ser importante estas dos fechas que se vienen, incluso la última, que en la práctica ya no es la última, sino que es la primera de la segunda etapa, una forma bastante sui generis de haber hecho el calendario. El calendario debió haberse acabado el próximo domingo, que además coincide con eso, con la fecha 15, con todos los partidos de ida. Pero resulta que no, que hay una fecha más, es una fecha más que se juega ya con cargo a la segunda fase, a la fase de revanchas, y se juega, por ejemplo, con los mismos equipos con los que se ha jugado esta primera etapa. Es decir, no se cumple eso de que se abre el libro de pases para la segunda etapa, porque la segunda etapa ya habrá empezado. Pero lo que decía es que esta segunda etapa no deja de ser importante. Estas dos fechas, perdón, no dejan de ser importantes, porque un poco cómo se vaya uno de vacaciones, porque como digo, hoy hay una foto de la tabla de posiciones que dice una cosa, pero con esta paridad bien puede decir otra cosa completamente distinta de aquí a dos fechas. Eso abre lo que le acaba de pasar a Liga, abre la puerta de que cualquier equipo diga, bueno, yo gano mis dos partidos estas dos fechas y voy a estar seguro en el sextangular final. Entonces, es importante cómo se termina. Esto además empata con la fase final, con los partidos finales de la primera etapa de los torneos internacionales, donde, incluido el Independiente, todos tienen que buscar asegurar una clasificación. En ese sentido, seguramente la realidad de cada equipo es distinta. Obviamente lo del Independiente y hasta lo de Liga son bien distintos a lo de Barcelona. Primero por los puntos que tienen, luego seguramente por el nivel, pero sobre todo porque los dos partidos que les quedan son en calidad de local, y eso hace una gran diferencia. El Independiente, como decíamos, primero tiene la tranquilidad de esta ventaja de puntos, y entonces se puede enfocar 100% en la Copa Libertadores. Del Independiente, el partido que tiene que ganar es el de esta semana para empezar a asegurar su clasificación. Además, es ante Libertad, es del peor equipo del grupo, y después sí, ya luchar por, veamos si todavía puede luchar por el primer lugar la próxima semana ante Rosario Central, pero si no, al menos asegurar su clasificación esta misma semana. Lo de Liga es más complicado, quedó completamente distorsionado el grupo a partir de esta decisión de la Conmebol, a partir de lo que está pasando en Bolivia. Uno dice, tal vez lo lógico hubiese sido que es difícil a veces saber cómo se manejan las cosas, ¿no? Si es que esto fue iniciativa del mismo equipo boliviano o de la misma Conmebol, pero uno dice, por ejemplo, que lo lógico era que se vaya a jugar al Cusco, que es una ciudad donde se están jugando los torneos sudamericanos, y que le queda relativamente cerca y es absolutamente el mismo entorno. Pero claro, le mandan a Asunción, y eso sí que es regalar completamente la condición de local. Y uno dice, en un grupo así, parte del análisis del grupo estratégico tenía que ver con que el Always Ready juegue en el Alto. Y entonces distorsiona el análisis completamente. Hace unas semanas nosotros decíamos que era relativo el mal momento de Liga, entre otras cosas poniendo en perspectiva la victoria de Liga en el Alto. Pudo ser peor, ¿no? Porque esto pudo haber pasado hace unos días, y que sean los dos partidos de sus rivales los que se jugaban fuera de Bolivia. Finalmente es el uno, pero cambia completamente el panorama del grupo, porque si es que Mirasol perdía esta semana en Bolivia, se quedaba con 9 puntos, y por lo tanto Liga como Lanús lo podían alcanzar. Si Liga le gana a Lanús, el equipo argentino se queda casi eliminado. Entonces ya una cosa es pensar en que se puede conseguir un resultado, pero que todavía le queda una ficha más al equipo argentino, y otra cosa es jugar contra ellos. Si es que pierden, se quedan ya eliminados de la Copa, o con la posibilidad de quedarse eliminados de la Copa Libertadores. Entonces eso cambia el panorama de Liga. De todas formas, Liga sigue dependiendo de sí mismo para lograr la clasificación. Tiene estos dos partidos en condición de local, y por lo tanto tiene la primera opción de clasificarse. Lo que pasa es que incluso la pelea por el primer lugar ya quedó más difícil, porque incluso ganándole a Lanús, si Mirasol le gana a Always Ready, ya incluso se puede definir por por otros factores, por diferencia de gol. Finalmente fue el idéntico resultado el de Liga Mirasol. En fin, lo importante más allá del primer lugar en principio es clasificar y en principio es ganar mañana. Eso es lo que necesita Liga. Desde ese punto de vista, creo que incluso estos 6 puntos de los que hablamos en el campeonato implican un colchón importante, ¿no? Porque si bien es cierto, no nos tiene ventaja y si es que le va mal este fin de semana, puede perder ese tercer lugar que tiene hoy por hoy y quedarse relegado, pero finalmente Liga está en la pelea, pero su prioridad en estos días será la Copa Libertadores, ¿no? El partido ante Lanús de esta semana, eso es lo más importante, ni siquiera el de la próxima semana, es este el partido más importante para Liga. Barcelona, que también viene recuperándose, que se había recuperado en la Copa, ganándole a Boca, además en un partido muy, muy importante ante un equipo como Boca, ya va trasladando eso también al campeonato ecuatoriano, e incluso lo mejor que le puede pasar a un equipo es que cuando no necesariamente juega bien, seguir sumando buenos resultados, seguir ganando. Y eso es lo que le ha pasado a Barcelona esta semana. El otro día, con los mismos problemas de siempre, pero ya se sabe cómo juega César Farías, ¿no? Lo mejor que le puede pasar a él es saber administrar las ventajas. A él, en los partidos de visitante, en la fase previa de la Copa, le fue bien justamente porque supo administrar sus resultados, supo administrar la ventaja que consiguió y a partir de ahí lució muy sólido. Ya cuando no tuvo esa ventaja, a Barcelona le pasaron por encima. El otro día en el campeonato le pasó lo mismo. En un partido que estaba parejo, sacó una ventaja mediante el tiro penal. A partir de ahí la administró, le aguantó e incluso en la parte final, ya de contragolpe, sacó una diferencia mucho mayor. La verdad es que la tiene, por otro lado, muy difícil Barcelona. Por ahí alguna posibilidad tiene de clasificar a la segunda etapa, pero la posibilidad real es pelear por un cupo en la Sudamericana, pero para eso hay que ganar estos partidos que le quedan, que son dos en calidad de visitante, ¿no? Muy difícil, pero de alguna forma este mismo Barcelona ya demostró que lo puede hacer. Así que bueno, el Cuenca y Macará también jugarán sus posibilidades en la Copa Sudamericana. Son partidos complicados, a pesar de que la campaña no ha sido mala de ninguno de los dos, ¿no? El Macará incluso venía jugando y consiguiendo grandes resultados en condición de visitante, más bien de locales donde no le ha ido bien al equipo de Macará. Esta semana sí tiene que ganar sí o sí en condición de local ante los peruanos de la Alianza Atlético. Eso le hace asegurar al equipo de Macará, le hace asegurar al menos el segundo lugar si le gana a la Alianza Atlético, y luego sí para ir a competir en Cali por el primer lugar. Pero ganando esta semana ya clasifica. Claro, el premio sabemos que es distinto y es mejor ganar. Desde ese punto de vista tiene que ganar esta semana y empatar en Cali, y ahí se asegura la clasificación en primer lugar. No, veamos cómo se dan los otros resultados. Juegan justamente esta semana el América de Cali con Tigre, ¿no? Y ahí tal vez lo que más le conviene al equipo de Macará es que gane Tigre o que por ahí empate. Y entonces, eso con respecto al Macará. El Deportivo Cuenca, en cambio, tiene asimismo partidos complejos, pero de nuevo, no se le puede escapar el partido de esta semana, el partido de mañana ante Recoleta. Es un equipo contra el cual el Deportivo Cuenca empató de visitante. Y eso además le permitiría sacarle una ventaja a este equipo del Recoleta y asimismo prácticamente asegurar su clasificación, un poco dependiendo qué pase en el San Lorenzo Santos. El San Lorenzo tiene 6, el Cuenca 5, Recoleta 4 y Santos 3, es decir, sigue estando muy apretado y siguen estando todos los equipos con chances de clasificar, pero repito, el Cuenca prácticamente se asegura la clasificación si suma 8 puntos y ya se saca al Recoleta de encima. En ese sentido, tal vez para asegurar el segundo lugar, lo que le conviene al Cuenca es que San Lorenzo vaya y consiga un buen resultado en Santos, y eso ya le pondrá del otro lado. Así que es una semana muy intensa desde esa perspectiva para los equipos que juegan en los torneos internacionales y van a volver a jugar la próxima semana. Además, esa semana también ya a estas alturas ya resulta un poco forzado. Ya todo lo que se juegue después del domingo siguiente ya resulta un poco forzado de cara al Mundial. La gente de la selección explicaba que van a hacer una convocatoria más amplia, incluso, no sé si diciéndolo expresamente o diciéndolo implícitamente, que varios de los jugadores que van a ser convocados para, al menos para el primer partido o para los dos partidos amistosos, no van a estar en el Mundial. Y esto tiene que ver con que hay varios que van o que no van a llegar directamente al partido del 30, porque Ecuador ya juega aquí, ya va a estar, ya la selección va a estar junta desde la próxima semana. Por eso es que no tiene mucho sentido esta fecha extra de la Liga Pro, que se juega al mismo tiempo que Ecuador juega su partido amistoso. Es cierto, ya no, prácticamente ya no habrá jugadores de los equipos de acá. Habrá dos, tres en la convocatoria final. Es decir, me da la sensación que el que tiene su cupo asegurado es Gonzalo Valle. Después, tal vez uno que va a estar y que seguramente está peleando por un cupo es Jordi Alcíbar. Ya a partir de ahí ya se me hace muy complejo pensar en que va a haber más convocados del fútbol local. Pero la selección tiene un problema, y es que juega el 30, que es el sábado, y los equipos, estos equipos de los que estamos hablando, los equipos que juegan las copas, si seguirán jugando martes, miércoles y jueves. Entonces, ya los que más jugadores de Liga o de Independiente o de Barcelona o del Cuenca y del Macará, más difícil que puedan completar la lista, va a ser difícil. Entonces, ya es con los otros equipos o con otros equipos del exterior. No sé si decir que ya a estas alturas empieza a estorbar un poco el partido ese con Arabia Saudita. Tal vez incluso lo lógico hubiese sido que sea al revés, ¿no? Desde lo ideal. Es decir, que el primer partido, que ese partido del 30, sea contra Guatemala, y el subsiguiente, ya cuando el equipo esté más completo, sea contra Arabia Saudita, que es un equipo que va a jugar el Mundial. Es muy distinto, ¿no? Entonces, Entonces, eso que estoy asumiendo, que además los equipos van a prestar a sus jugadores para esa última, para esa última fecha. Veamos cómo se arma finalmente esta lista. Después hay muchos jugadores en el exterior que están terminando. Creo que una gran noticia, y esto porque a veces no se entiende lo que implica jugar en estas ligas de segundo, ya cuando se dice ligas de segundo orden, ya ahí también hay una connotación negativa, pero lo que implica jugar en Bélgica, jugar en República Checa, jugar en Portugal o jugar en Grecia, donde están varios de nuestros jugadores. Y es que no dejan de ser entornos muy competitivos, sí, unos más que otros. Seguramente el mejor de todos es Bélgica, pero los otros tampoco se quedan atrás. La mayor parte de estos países son países que sí van a jugar el Mundial, y entonces juegan en nuestros jugadores juegan en las ligas donde se han formado estos jugadores que forman esas selecciones. Pero sobre todo, en la mayor parte de casos, lo que está pasando es que nuestros jugadores juegan en los mejores equipos. En Dinamarca, ese es el otro ejemplo. Juegan en los mejores equipos que están peleando por el título. Y eso yo creo que es muy bueno. Es decir, ahí está el crecimiento para los jugadores, poder estar compitiendo al más alto nivel y compitiendo. Es cierto, hay otros ejemplos, pero está pasando en la República Checa, está pasando en Dinamarca, está pasando en Bélgica, donde los equipos de los ecuatorianos están peleando por el primer lugar, o están peleando por el título, o van a ser vicecampeones y han jugado la final de las copas. Eso también es importante. Pero ellos siguen, muchos de ellos siguen jugando. Ya hay torneos que van terminando, pero la mayoría de los equipos, de los futbolistas ecuatorianos, todavía les queda esa última fecha. Así que mucho por ver todavía. Ya estamos tan cerquita del Mundial, pero en estas dos semanas hay todavía mucho por ver en los campeonatos locales, donde varios de nuestros jugadores se juegan mucho. Pero también acá en el continente, en las copas internacionales, y después, sí, seguramente lo último será lo de la Champions League, ¿no? Los equipos, las selecciones, hay algunos que van anunciando. Nosotros hemos tenido la costumbre de no anunciar, y da la sensación de que eso hasta termina siendo saludable para que los jugadores se mantengan peleando por este lugar, cada uno en su ámbito. Y claro, todos llegan compitiendo, unos más, otros menos. Claro, son tantos jugadores, estamos hablando de un grupo, no sé, de los que tienen chance de ir, serán 22, 23 fijos, y podríamos discutir sobre tres puestos más. Entonces, 30 jugadores en total, grosso modo. Y claro, unos llegan compitiendo, otros no, unos quisiera que ya estuvieran descansando, y otros, en cambio, uno quisiera que compitan, ¿no? Uno, por ejemplo, compara a Moisés Caicedo con Nilson Angulo, y uno dice: Moisés Caicedo, por favor, que ya no juegue. Moisés ha jugado más de 4.000 minutos en todo el año. En algunos casos pensamos que jugadores que cumplieron 1.500, 1.800 minutos significa que jugaron lo suficiente para llegar al Mundial, y me refiero a toda la temporada europea. Moisés ha jugado 4.000 y le quedan todavía dos partidos al Chelsea, y uno dice: ya que no lo pongan a Moisés. Lo contrario con lo que pasa con Nilson Angulo. Nilson estuvo lesionado 2 meses, y más bien fue una gran noticia que el sábado, que ayer, perdón, ya pudo jugar Nilson en su equipo. Y eso pasa con todos, no de todos hay la misma información. Por ejemplo, Moisés Ramírez ha venido haciendo un gran año en su equipo, en el Kifisia, en Grecia, y jugando siempre, y su equipo además cumplió su objetivo de salvar la categoría. Pero los últimos dos partidos Moisés ya no ha estado. Partidos jugados de este fin de semana y entre semana. ¿Qué será? No en todos los casos es fácil encontrar información. Los chicos de Bélgica están terminando el año a 1000 por hora y todavía quedan 2 fechas del torneo, pero ya se jugó la final de la Copa de Bélgica y se sigue compitiendo por el título. Lo va a ganar seguramente el Brujas de Joel Ordóñez. El Midland de Daniel Castillo ganó la Copa de Dinamarca, pero perdió toda opción en el campeonato. Lo mismo pasa con el Sparta Praga de John Mercado, que regresó. John Mercado estuvo suspendido por expulsión, pero regresó e hizo un gol ayer, y él también está peleando por un cupo en el Mundial. Él es uno de los que pelea, ¿no? Con nombres como el de Anthony Valencia, y no sé si decir el de Kenny Arroyo, que está teniendo una temporada, a pesar de las expulsiones. Esos son los problemas que tiene Kenny. En la cancha ha sido una temporada fabulosa con el Cruzeiro, lo que viene haciendo Kenny Arroyo. En fin, seguimos pendientes de nuestros jugadores, de todos, de los que ya terminaron. Terminó ayer Ener Valencia, y se sumará a los que ya terminaron desde hace varios días: a Jackson Poroso, a John Gueboa, a Hernán Galíndez, a Jordi Caicedo, que serán la base para que ya empiecen a entrenar estos días. La selección juega su partido amistoso en 12 días, ¿no? El próximo sábado es el partido amistoso de la selección. Entonces ya estos días hay muchas cosas que se deciden mientras siguen compitiendo, mientras todo terminará ese mismo día que la selección juega. Ese mismo día termina todo con la final de la Champions League, y a partir de ahí sí ya se tiene que anunciar el equipo que va al Mundial.
1: Ahí estuvo el segmento Fútbol Radio con el doctor Julio Lazo. Pato Javier, un abrazo. A Daniel también, muchas gracias. A Stalin, nos reencontramos conmigo en la tarde en la barra de la tribuna. Pato, un abrazo.
2: Siempre un gusto, amigos y amigas. Buenos días.
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15: Le informa la hora, 10:01.
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32: Hola, hola, ¿qué tal, amigas, amigos? ¿Cómo están ustedes? Bienvenidas, bienvenidos. Soy el Pato Granja y esto es Camino Mundial en una nueva semana de mucha información, de muchos datos y con esto que cada vez es imposible ya de detener, ¿no? Muchas listas ya se van dando a conocer. Hoy muy temprano veíamos la de Croacia y así, por supuesto, esto sigue avanzando en un fin de semana muy asiático en cuanto a listas definitivas, Corea del Sur, Japón, todo esto que sigue moviéndose, la incertidumbre alrededor de las que restan o faltan, listas grandes con y sin algunas de estas figuras que por supuesto llaman la atención, todo esto, ¿no? Moviéndose hacia lo que es inevitable, cada vez más cerca el Mundial Norteamericano. Y para seguir acá en Camino Mundial, saludamos con nuestro compañero Domingo Valencia. Hola, Domingo, bienvenido.
33: Hola, Pato, abrazo grande, amigos, amigos de la red. Qué placer acompañarlos en Camino Mundial. Estamos cada vez más cerca, cada vez con más ansias, cada vez con más emoción de vivir esta Copa Mundial 2026 aquí en la 102.1. Y hoy vamos a tener que hablar sobre el campeón, pentacampeón del mundo, en realidad, el que más copas ha ganado, el que ha estado en todas las ediciones de este Mundial. Que a propósito, Pato Granja, hoy a la tarde, en principio, está programada la rueda de prensa para anunciar la lista de 26. Hace unos días se filtró, más que se publicó, una lista de 55 jugadores de la selección brasileña y, claro, vamos a hablar sobre la selección de Carlo Ancelotti, que también a propósito renovó hasta por lo menos del 2030 con la selección pentacampeona del mundo.
32: Sí, con esto que siempre decimos, ¿no? El fútbol es una industria lo suficientemente compleja como para que una renovación de 4 años más a lo mejor se caiga de aquí en 2 meses. Pues cierto, todo dependerá de muchas cosas. Yo quiero preguntarme si en Brasil lo vas a sostener Ancelotti 4 años más si te eliminan en la primera rueda. Uh-huh. Es fútbol, la vida dice que esto no
33: todo
32: ha ocurrido,
33: es muy volátil, además.
32: Pero todo puede pasar. Así que sí, por supuesto, este es el análisis de hoy. Arrancamos esta semana con este Brasil. Que curiosamente, y digo curiosamente porque esto no es normal, incluso en malos momentos, Brasil siempre es favorito al título. Y hoy creo que justamente el lead de la noticia es una pregunta, un cuestionamiento, ¿no? ¿Es Brasil realmente candidato al título en esta edición 2026 de la Copa del Mundo? Y creo que es una de las cuestiones que todavía, incluso a la interna, tienen unas respuestas un poco vagas, ¿no? Pero, por supuesto, Brasil es Brasil, tiene calidad, tiene jugadores, tiene elementos importantes, pero creo que este es uno de los tantos temas. Y el primero en discusión respecto a esta nómina grande, ¿no es cierto?, filtrada voluntaria o involuntariamente, ¿no es cierto?, es este tema de quién va a ser el arquero, quién se adueña del arco de Brasil, ¿no? Y con Domingo lo hablábamos fuera de micrófono hace unas semanas, con un terrible error de Bento, que había una corriente para que Bento sea el arquero, no solo pensando en presente, sino hacia futuro. Y con esto de que Alisson no ha estado jugando, con todo esto que será cambio de equipo.
33: Con los problemas que ha tenido Ederson también en el Fenerbahce, porque leía en las últimas horas una noticia que el Fenerbahce, bueno, no tuvo una buena temporada, no logró volver a ser campeón, el rendimiento de Ederson tampoco fue el esperado, que los hinchas en general agredieron verbalmente a la familia de Ederson, y Ederson habría dicho en alguna zona mixta, en algún contacto con la prensa, que él va a cobrar cada centavo de los 28 millones de euros que tendrá para o que tiene de contrato el arquero con el Fenerbahce en Turquía hasta el 2028, que tiene su acuerdo. Así que veremos finalmente si es que termina entrando. Leí en varios portales, además, como claro, las listas son filtradas, en algunos portales te lanzan unos nombres, en otros te lanzan otros. Los tres que en principio están en la lista son los tres que los mencionamos hace un ratito: Alisson, Ederson y Bento. Este último que decía el Pato Granja, la verdad es que se comió el campeonato con uno de sus compañeros zagueros centrales en el Al-Nassr la semana pasada. Y después están varios equipos brasileños, entre ellos John del Nottingham Forest, está Weverton, también del Grêmio, incluso que cambió de equipo, porque ahora Carlos Miguel, quien en su momento estuvo en el Santos, está tapando en el Palmeiras, y Hugo Sousa del Corinthians. Entonces ahí hay 6-7 nombres que, por supuesto, se reducirán a 3 del momento de la lista, sí, de 26.
32: Con distintas, yo diría, posibilidades, ¿no? Probabilidades de estar, ¿no? Lo de John, por ejemplo, más triste no puede ser. Él no tapa en Nottingham. Me parece que es un primer tema de reflexión. Claro, esto no siempre importa para un tercer arquero. Esto es lo que ha probado la historia de la Copa del Mundo. Uh-huh. Pero sí da la impresión de que existen otros que en este escalafón están por sobre él. Pero me parece que no va a salir de los tres. ¿Por qué? Porque además esto es lo que hemos visto, ¿no? No sé si por ahí alguna sorpresa pueda ser Hugo, pero finalmente creo que de esos tres nombres estará quien va a ser titular. El tema es saber cuál de ellos va a ser titular. Uno piensa en Alisson, pero es el que menos ha jugado en esta última recta.
33: Y después, por supuesto, está el tema de los defensas, con la noticia que Thiago Silva, a sus 41 años, volvió a ser convocado, o ha sido incluido en la prelista de 55. Veremos si es que tiene alguna chance. Jugó varios partidos en esta temporada en un Porto campeón de la Liga Portuguesa. Así que veremos si es que Thiago Silva logra entrar en esa lista de 26. Repetimos, lo sabremos esta tarde, porque en principio esta tarde está programada la rueda de prensa y el anuncio de la lista de Brasil. Después están Marquinhos, Gabriel Magalhães, Bremer, otro que siempre ha estado en estas últimas convocatorias es Danilo, que puede jugar por derecha, por izquierda o como zaguero central. Están los otros zagueros del Flamengo, Leo Pereira y Leo Ortiz, Ibáñez del Al-Ahly, Fabricio Bruno, Alex Ribeiro del Lille, Murillo del Nottingham y Víctor Reyes del Girona. Ahí, en cambio, me parece, Pato Granja, que Thiago Silva, que Bremer, que Marquinhos se imponen, y seguramente un par de esos jugadores del Flamengo que mencionaba hace un ratito.
32: Sí, yo creo que es de tal calibre la insatisfacción con los zagueros centrales que hay que encontrar, bueno, además de los que por lesión se van a perder la Copa del Mundo, esa alternativa, ¿no es cierto? Da la impresión de que van a arrancar Marquinhos con el hombre del Arsenal, ¿no es cierto? Pero te queda esto dando vueltas. Yo creo que sí va a entrar un histórico en la lista, y creo que todo se debe a esto, ¿no? Imaginémonos nosotros en toda esta eliminatoria, en la última parte, que tenga que ser Danilo tu gran revulsivo, con toda la capacidad de Danilo, ¿no? Pero Danilo ha jugado en la parte de atrás de las defensas de Brasil en estos últimos años de todo, absolutamente de todo: carrilero, marcador de punta, derecha, izquierda, central, stopper, todo lo que usted quiera. Y entonces tú dices, somos Brasil finalmente. ¿Cómo estamos para tener a un jugador que lo improvisamos en una posición? Me parece que por eso mismo lo de Thiago se hace un tema clarísimo, ¿no? Yo creo que va a estar en la lista de 26.
33: De ahí están los laterales: Wesley Vitinho, Alexandro, Douglas Santos, Luciano Juba y Kaiki Bruno, estos últimos del fútbol local. Veremos si es que tienen alguna chance de entrar. Ahí, por supuesto, Wesley y Alexandro seguramente son los que estén tomando la pole position en derecha y en izquierda respectivamente. Y después, en los mediocampistas, están varios que han ido cambiando de clubes en este último tiempo, pero que otros se han mantenido en vigencia. Por ejemplo, Casemiro se despidió como una gloria del Manchester United después de sus 4 años, y Pato Granja, si es que me apuras, no sé si es que terminó ganando algo el mediocampista brasileño ahí. Lo cierto es que tuvo una muy buena relación con la afición, con los hinchas del conjunto de los Diablos Rojos. Él está en la prelista, seguramente va a estar en el Mundial. Después, los hombres que juegan en Inglaterra, Bruno Guimaraes, está Joao Gómez, también Joel Linton se lesionó, él no va a poder estar. Y después están los otros que jugaban en Europa, por A o B de circunstancia decidieron irse a otras latitudes, como Fabinho, el ex de Liverpool, que está jugando en Arabia, Andrei Santos del Chelsea, Danilo de Botafogo, Lucas Paqueta, que volvió al fútbol brasileño, Gabriel Sara, que está jugando en Galatasaray, Andreas Pereira, que volvió al fútbol brasileño, Ederson, el mediocampista, este en cambio es un mediocampista del Atalanta, Gerson, que se fue a Rusia por una millonada, volvió a Brasil por una millonada, está jugando en el Cruzeiro, compañero de Kenny Arroyo, al igual que Mateus Pereira.
32: Sí, y yo creo que acabas de tocar nombres que no van a salir de lista. Creo que Casemiro va a estar, está clavado, lo del jugador del Newcastle de Bruno está clavado. Me parece que Gerson está adentro, y uno mira a quién ha utilizado y cómo lo ha utilizado Ancelotti. Después puedes estar de acuerdo o no con el técnico, pero me parece que son nombres que los vas a tener siempre dando vueltas. Después, si te queda esta inquietud de saber si hay espacio para Fabinho o no, en 26, ¿no? Por supuesto, en los 55 está claro que ahí está. Y creo que esta es un poco la discusión, ¿no? ¿Cómo va a distribuirse esta selección brasileña? Notándose por ahí alguna que otra ausencia. Pero después del estilo de Ancelotti, el estilo de con quién jugar, me parece que le abre espacio más bien a hombres de mucha pierna más fuerte y de mucho más corte que de generación o creación. Entonces, por eso mismo creo que fuera de Gerson, fuera de Bruno, me parece que no va a haber mucho ahí que discutir en quién va a generar. Uh-huh. Tal vez pensar en la destrucción en ese medio sector, quién acompaña a Casemiro en la lista de 26.
33: Y después, por supuesto, están los extremos y los mediapuntas y los delanteros en esta selección brasileña. Neymar, en principio, sí entró en la lista de 55. Vamos a ver si es que le da para entrar en la lista de 26. Esta tarde, noche, lo sabremos. Pero después están, claro, sacando a Rodrigo, que está lesionado, que no va a jugar, sacando a Eder Militao también, que no lo mencionamos como opción porque está lesionado, incluso fue operado hace algunas semanas. Vinicius Junior, Rafinha, Mateus Cunha, Luis Enrique, Gabriel Martinelli, João Pedro, Endrick, Ryan, Anthony, Gorteago, Pedro, Igor Jesús, Caio Jorge y Gabriel Jesús. La mayoría también jugando en Inglaterra, en Europa también, sobre todo.
32: Sí, y que creo que la gran inquietud ahí es Neymar, por sobre otros. Después, uh-huh, está claro, si Neymar entra en la lista, ¿quién queda fuera? Y este es uno de los tantos temas a discutir con la selección brasileña, pero creo que hay otros que son imposibles de discutir, ¿no es cierto? Uh-huh. El momento de Rafinha, Vinicius Junior, no porque tenga el mejor momento, pero sí porque termina de ser probablemente de los pocos que te da
33: incluso Rafinha variedad. Volviendo de su lesión, me parece que el momento de Mateus Cunha dentro de todo es bueno, el equipo del el Manchester lo ha ayudado
32: o
33: un poquito,
32: es lo suficientemente malo como para que sea el mismo de siempre,
33: tal cual. Entonces, también, o para que le baste también para entrar en la lista.
32: Exacto.
33: Veremos si es que Endrick tiene chance de entrar también en la lista del Mundial.
32: Y ahí
33: si
32: es donde
33: semestre en el Liverpool le alcanzará, en el Lyon le alcanzará.
32: No creo, me parece que, por ejemplo, mirando el rendimiento de este último semestre, para no ir más lejos, lo de Anthony es superior. Uh-huh. Oh, el del hombre del Betis terminó de hacer un muy buen año. Sí, hay cosas que no le acompañan en su equipo, es otra cosa, ¿no? Y ayer veíamos, por ejemplo, al Betis siendo una lágrima, pero es parte de lo que el fútbol trae. Pero creo que está por sobre Endrick, ¿no? Si uno tiene que escoger. Después tienes que ver centros delanteros puros. Uh-huh. Es algo que le ha costado a esta selección de Ancelotti y al fútbol brasileño en los últimos años. Y ahí es cuando piensas en João Pedro. Esa es la carta, acompañado de cuál de los Igor, ¿no es cierto? Uh-huh. ¿Tiene o no tiene posibilidad de ser el uno, el otro? Todo el mundo, me parece que esta es la decisión. Pero el momento en que entre en la convocatoria Neymar, que si uno es demasiado docto con el fútbol, uno dice, creo que sería una muy buena despedida, y además del goleador histórico que tiene esta selección, para un jugador que te puede dar algo que los demás no tienen, ¿no? Después vendrán otras decisiones. ¿Pero dónde va a jugar Neymar? ¿En el mismo puesto de Vinicius? No, Vinicius. ¿En el mismo puesto de Rafinha? No, Rafinha. Y todo esto que es parte a veces de la discusión.
33: Yo siento que Neymar debería jugar detrás del 9 y ver cómo Él se adapta y el equipo se adapta a él finalmente, si es que, bueno, Ancelotti lo termina convocando. Después, por supuesto, está el análisis del grupo Pato Granja, una zona bastante parecida a la del Mundial del 98, en ese momento con Noruega en lugar de Haití, pero con Marruecos y Escocia. Da la impresión de que, entre comillas, es una obligación para Brasil ganar la zona y por lo menos llegar a cuartos de final algo holgado para ver si es que puede volver a meterse en las semifinales, que no lo logra desde Brasil 2014, cuando cayó de local estrepitosamente frente a Alemania, pero le ha costado. En Rusia cayó frente a Bélgica, y en Qatar cayó frente a Croacia. En principio, dos equipos históricamente que no son más que Brasil, pero no pudo dar la talla a la selección, sí, en ese momento a Uribe.
32: Y creo que ese es el reto. Después, si uno se abstrae de un poco de temas de coyuntura, es un grupo para ganarlo, y piensas ese arranque con Marruecos, ¿cómo va a ser? Porque creo que ese es el punto de quiebre. Si Brasil ahí muestra la cara de ser Brasil dentro de Copas del Mundo, por supuesto que cambia la manera como el resto de equipos te mira y como tú mismo te miras. Si en cambio es un inicio vacilante, y esto va mucho más allá a veces de una victoria, creo que varias cosas empiezan a no funcionar dentro de la selección. No creo que hay demasiado espacio para pruebas, y ese es el otro problema, ¿no es cierto? El cierre o la preparación de cierre rumbo a la Copa del Mundo, además con este reto que se tiene, que es jugar con Marruecos de arranque, es incómodo. Después, está claro que más allá del incómodo arranque, es recontra favorito contra Escocia e hiper recontra ultra favorito ante la selección de Haití. Pero claro, hay que jugar. Y a veces, en esto de jugar, tal vez si te va muy mal con marroquíes y con escoceses, una victoria con Haití no maquillará nada ni te ayudará, ¿no? Pero ya sabemos, eso sería un escándalo pensar en un Brasil eliminado.
33: Brasil va a jugar un par de amistosos antes de iniciar la fase de grupos del Mundial. Va a jugar en Río de Janeiro el domingo 31, ya en 10 días nada más. Va a jugar frente a Panamá a las 4:30 de la tarde, siempre horario ecuatoriano, en el Maracaná, como despedida con su gente. Y después, el 6 de junio, va a enfrentar a Egipto, su último duelo antes de iniciar frente a Marruecos el 13 a las 17 horas. Brasil se va a instalar donde normalmente la selección ecuatoriana de fútbol entrena, ahí en New Jersey, en el centro de entrenamiento del New York Red Bull, un centro que, a propósito, en principio está renovado. No hemos tenido la oportunidad de visitarlo todavía, pero estábamos leyendo que es algo así como el del Columbus, que renovaron todas las instalaciones, las oficinas. Por supuesto, las canchas son de primer nivel, porque además el estándar FIFA para Mundial así lo requiere. Y ahí se va a quedar en New Jersey, teniendo en cuenta que no tiene que viajar tanto la selección brasileña. Va a jugar en Nueva York, New Jersey, va a jugar en Filadelfia y también va a jugar en Boston. La selección de Carlo Ancelotti, está todo bastante asequible, bastante cerca.
32: Sí, todo cerca, todo hecho como para un cabeza de serie candidato. Así es como está todo, calendario, grupo, todo a favor, uno entre comillas siempre dice. Después hay que ver si desde adentro también todo camina con viento a favor. No, vamos a ver con esta selección brasileña, que como les decíamos de arranque, hoy curiosamente no está entre las preferidas para ser candidata al título, pero hay que ver si Brasil vuelve a ser ese de las grandes citas mundialistas.
33: Brasil, nuestro equipo analizado aquí en Camino Mundial, nuestro invitado de hoy. Les repetimos que hoy a la tarde Carlo Ancelotti va a anunciar la lista de 26 jugadores para la Copa del Mundo, que comienza este próximo 11 de junio entre México y Sudáfrica.
32: Nos vamos a la pausa en Camino Mundial y nos vamos como siempre con recomendaciones. 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

0: Bien, continuamos aquí en Camino Mundial. Es momento de nuestra anécdota mundialista de la semana. Pato Granja, volvemos al 31 de mayo de 1962, porque en el estadio Carlos Dietborn de Arica jugaban la Unión Soviética y Yugoslavia por el primer partido del Grupo 1 en la primera fase de ese Mundial 62.
1: Sí, y en un momento complejo de la historia de los mundiales, ¿no? Porque si hay que darle un reconocimiento a esta época es el de la violencia, ¿no? El de muchos partidos que se convirtieron en verdaderas batallas, ¿no? Varios títulos de distintos partidos en esas últimas Copas del Mundo tienen título de batallas, ¿no es cierto? Una de ellas, esta, ¿no? Que terminan de jugar soviéticos y en ese entonces yugoslavos. Y claro, lo traemos acá como una anécdota, pero es una anécdota triste, ¿no? Porque finalmente lo que ocurrió en ese partido, Domi, en medio de toda la confrontación futbolera que termina con esa victoria soviética, fue una verdadera cacería dentro de la cancha, ¿no? Se pegaron de todo tipo, se mataron a patadas. Y hay una que termina de ser una falta que históricamente nos lleva a traer este triste recuerdo acá como una anécdota, ¿no es cierto? Fue la de Mujić, uno de los jugadores yugoslavos, que ya nos va a comentar Domi un poco las formaciones y lo demás, fractura a un jugador soviético. Y esa fractura, miren ustedes cómo era la época, estamos hablando del 62, no de los 30, ni de los 20, ni de los 10, termina en un sinnúmero de problemas, ¿no es cierto?, de la salud del jugador soviético, a quien ya les vamos a comentar quién fue, y termina con un sarcoma, con un cáncer por una mala operación después de la fractura, y él termina falleciendo en el año 69. Todo esto como parte de lo que se vivió en el partido.
0: Yugoslavia jugó con Milutin Sokic en el arco, Vladimir Durkovic, Fodorin Yusufi, Vlatko Markovic, Vladika Popovic, Dragoslav Sekularak, Seljo Matus, Mohamed Mujić, y arriba Dragan Serkovic, Milan Galic y Josip Sklobar, mientras que la Unión Soviética tapó el histórico Lev Yashin, Eduard Dubinsky, Leonid Ostrovsky y Anatoly Maslyokin en la defensa, Igor Neto, Valery Voronin en la mitad de la cancha y arriba Valentin Ivanov, Viktor Kanevsky, Mikhail Meshki, Slava Metreveli y Viktor Ponedelnik en la delantera, teniendo en cuenta que, claro, las formaciones en esos primeros mundiales son poco distintas a lo que conocemos hoy, porque, claro, se jugaba de otra forma.
1: De otra manera, el dibujo era distinto. Recuerden ustedes que el 4-4-2 lo inventa o lo ponen en manifiesto Brasil en el 70, así que esto de acá era una cosa completamente distinta, con dos o tres zagueros atrás y demás, ¿no? Pero Domi lo decía, el segundo nombre después de el de Yashin es de Dubinsky, y este es el jugador al que nosotros nos referimos, ¿no es cierto? La lesión de Dubinsky, la fractura, porque fue una fractura de tibia y peroné, llevó a su fallecimiento unos años después. ¿Qué es lo que sucedió con Mujić? Lo separaron del equipo, además fue tan brutal, ¿no es cierto?, la manera como fue a dañar a su rival, que lo separaron de la selección. Regresó a su país, jugó un par de años más, pero nunca más fue convocado a la selección yugoslava. Así de grave fue el tema. Y no sabíamos lo que iba a ocurrir en el año 69, que finalmente esa operación, que no es como hoy, ¿no? Entiéndase la época, los tiempos y además de los periodos de recuperación tan complejos, terminaron en una infección que lo llevó a la muerte a Dubinsky. Así que esto, como una anécdota también del fútbol, también ocurrió en Copas del Mundo, culmina con el fallecimiento del jugador soviético, marcador de punta en ese entonces,

0: nuestro rival Curazao también ya publicó la lista de 26 con Dick Advocaat nuevamente como director técnico, así que nos estamos preparando para esta Copa del Mundo Pato Granja.
1: Sí, seguro que sí, y les invitamos como siempre, ¿no?, a seguirnos escribiendo, comentándonos todo lo que ustedes quieren sobre el programa y sobre lo que queremos tratar acá mientras seguimos avanzando en el tiempo. Así que nos despedimos, los invitamos al Camino Mundial del día de mañana.
0: Un abrazo grande.
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9: Salem Al-Dosari es el capitán y referente de Arabia Saudita. El delantero de 34 años milita en el Al Hilal de la Saudi Pro League desde el 2011. Tuvo un paso corto por el fútbol español en el 2018 cuando defendió los colores del Villarreal. Salem debutó con los Halcones Verdes en el 2012, tiene más de 100 partidos con la selección nacional y está en el top 7 de máximos goleadores de la selección árabe. Disputó las dos últimas Copas del Mundo, 2018 y 2022, y en esta última marcó uno de los goles en la victoria sorpresiva contra Argentina. Su experiencia y liderazgo lo han convertido en uno de los jugadores más influyentes del fútbol saudí moderno y en una pieza fundamental del equipo árabe, que buscará sorprender en el Grupo H contra España, Uruguay y Cabo Verde.
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1: Hola, hola. ¿Qué tal? Amigas, amigos, ¿cómo están ustedes? Bienvenidas, bienvenidos. Soy el Pato Granja. Esto es Cóndor, voces y oídos del deporte. Arrancando esta semana, una semana muy importante, ¿no? Para nuestro fútbol, por supuesto, de información y demás. Mañana hablará el técnico de nuestra selección. Todo esto en esta recta final para conocer la lista definitiva de 26 que asistirán a la próxima Copa del Mundo, con lo que nos dejó la noticia de Campana, uno de nuestros delanteros, nuestro centro delanteros, que por estos temas físicos simplemente tiene que hacerse a un lado, no estará en la próxima cita. Bueno, un sinnúmero de temas, tenemos competencias internacionales, Libertadores, Sudamericana, hoy se cierra fecha de Liga Ecuavet, por supuesto, el fin de semana tendremos otra, la penúltima antes del parón rumbo a las Copas del Mundo, con todo esto que será discusión conforme avancemos en días, ¿no es cierto? Por la norma FIFA, los torneos que son excepción para la participación de los seleccionados en vistas finales o de espera rumbo a la Copa del Mundo, todo lo que se discutirá en medio de eso, que serán pocos, que no muchos, que a nadie afecta, que a pocos afecta, a muchos, en fin, todo esto que es parte de discusión y el análisis de lo que dejaron los partidos del fin de semana. Así que nos metemos en materia para analizar acá en este inicio de semana todo lo que nos deja, por supuesto, la noticia, el fútbol y demás acá en Cóndor, voces y oídos del deporte. Gracias por seguir, por estar con nosotros. Voy a saludar con mi compañero Juan Carlos Burbano de Lara. Juanca, bienvenido.
2: ¿Qué dice Pato? Un abrazo grande a todos los oyentes también, una linda semana. A Daniel también un abrazo. Creo que fue una fecha importante, decíamos que los resultados van a determinar mucho lo que pasa con los seguidores de Independiente. Y bueno, Católica por su gran gol diferencia, no tuvo gran partido contra Delfín, empató el partido. Vimos también un mensaje de su presidente en redes sociales, no creo que sea la forma, tiene todo el derecho, pero hay formas. Y por supuesto en Católica creo que se extraña el trabajo de Paquico Correa, sobre todo en el aspecto de comisión de fútbol, de gerencia deportiva. Es un respaldo para el técnico, también es un respaldo para los dirigentes, creo que está faltando un poco eso. También seguro que Diego Martínez deberá reforzar el equipo de alguna forma, motivarlos para que la distancia con Independiente se pueda achicar y con los seguidores también. Esperemos que Católica pueda salir pronto de ese bache en el que ha caído. Ningún equipo es perfecto, ningún equipo es invencible, imbatible. Creo que Católica ha hecho una buena campaña, pero este bajón, por supuesto, sí preocupa. Y por otro lado, sí, la victoria de Liga, de Barcelona, muy importante de la Barcelona, esperábamos más de Aucas. Así que se movió la tabla de posiciones en esos seguidores. Creo que Independiente sigue con esa racha importantísima de victorias. Y como tú dijiste, Pato, esta semana es muy importante, sobre todo en torneo internacional, para nuestros equipos que nos representan. La noticia de Leonardo Campana, que tú ya la diste, muy triste, por supuesto, perderse un mundial, a mundial seguido, prácticamente quedarse sin mundial de Leonardo Campana debe ser doloroso, pero el tiempo pondrá las cosas en su lugar y tendrá una revancha en el siguiente.
1: Saludamos también con Reinaldo Romero. Rey, bienvenido.
3: Buen día, Pato, Juan Carlos, un abrazo grande, un abrazo a todos nuestros amigos, amigas en este inicio de semana. Aucas perdió en la ciudad de Guayaquil ante Barcelona el día sábado, en un partido extraño en realidad, ¿no? Pero que al final se impuso la institución torera por 3-0, dejando a Aucas que posee el balón, pero no marca cuando debió hacerlo. Y desde ahí, pues, el resultado indica que a lo mejor Barcelona no mereció ni siquiera ese marcado, ni siquiera ganarlo, pero lo hizo finalmente con penal, una acción discutidísima, decíamos si era en el área rival, pitaban eso, el VAR llamaba, en fin, cosas que quedaron de este partido, donde Sociedad Deportiva Aucas tendrá que esperar, además pasando por Copa Ecuador, esperar al lunes para enfrentar al Mante, recuperar puesto en la tabla, porque hay enfrentamientos entre sí de los seis equipos que están por arriba del ídolo, ¿no? Vaya, así nomás quedó la fecha. El triunfo sufrido de Liga Deportiva Universitaria ante Técnico Universitario también tenemos para comentarlo. Así que aquí estamos en este lunes, inicio de semana.
1: Y arrancamos justamente con esto, ¿no? El análisis de fecha con el puntero, ¿no? Arrancamos además con este Independiente. Y uno dice, no hay demasiado que hablar de Independiente, pero creo que es importante de arranque darle la importancia de lo que está haciendo el equipo de Papa, ¿no? Era un partido con una parada compleja, porque Macará es un equipo que viene jugando bien. Y claro, esta parada compleja, Independiente la hizo ver supremamente sencilla. No hablo del marcador, porque a veces los marcadores pueden ser accidentes del fútbol, ¿no es cierto? O a favor o en contra, con más o menos goles. Pero hablo del partido como tal, ¿no? Me parece que Independiente, entendiendo que Macará, reitero esto, es un buen rival, es un rival que te plantea ciertos riesgos, un grado de dificultad importante, peor todavía visitándolo, creo que finalmente nos hizo ver en el partido esto que en el fútbol es tan importante, más allá de los nombres, la mecanización de movimientos dentro de un esquema, ¿no? ¿Qué es lo que hace Independiente? Tal vez es la gran diferencia a esta altura. Sin importar quién juegue, dónde juegue, contra quién juegue, qué torneo juegue, Independiente intenta siempre ser el mismo. Y finalmente lo consigue, que es tal vez la parte más importante.
3: Ya está establecida la idea de juego finalmente, que creo que ese es el éxito de los Rayados para estar en la tabla de posiciones como líderes absoluto. Además, no hay, y creo que nadie más lo va a bajar, y creo que va a ser el campeón. Así de tajante, bueno, tendrán que demostrar lo contrario el resto de equipos, ¿no? Porque la diferencia es cada vez más grande. Un Macará que no se encontró nunca en el partido, o sea, fue sometido. Eso fue lo que sucedió con la escuadra ídolo de Ambato, y no le alcanzó. O sea, alguien decía en algún momento, no, este Macará le ganó a Liga. Le hizo un gran partido a Barcelona, ¿fue o a Melec? Vaya, se me fue.
2: Ganó en Argentina también, Rey. Ganó a Tigre en Argentina.
3: Exacto. Y viene Independiente, 4 o 5 movimientos y el marcador 3-0. O sea, es lapidario esto que está realizando Independiente del Valle, repito, también de los jugadores que estén en el terreno de juego, y en eso coincido con usted. Es una idea de juego que tiene Independiente y que tiene los elementos suficientes para poder plasmar eso en el terreno de juego. Así de sencillo toma un proceso, ¿no? Que debe haber sido de mucha dificultad para el propio Papa, el encontrar el que los jugadores a la filosofía de juego se adecúen también a él, ¿no? De qué es lo que quería con este Independiente 2026, y da la impresión que todos los jugadores se la juegan por Papa y viceversa, y desde ahí es puntero indiscutido del torneo.
2: Pero también, Rey, aparte de por Papa, creo que también es por la identidad que sienten los jugadores por Independiente del Valle. Si quisiéramos encontrar un concepto de lo que es un equipo de verdad, creo que Independiente termina representando realmente el concepto de lo que es un equipo.
3: Pero yo eso lo veo relativo, porque vienen jugadores, se van jugadores, uh-huh, y van y besan la camiseta en otro equipo. Yo creo que esto es un tema de asumir el compromiso de ser jugador de ese club y sacar lo mejor de sí, porque saben bien que los que pasan por Independiente, uh-huh, del Valle tienen un futuro, o sea, no termina la carrera ahí. O salvo que decidan hacer contratos, uh-huh, buenos, como lo ha hecho Richard Schunke en este caso. Pero pasan, o sea, entienden la idea, uh-huh, y seguramente vendrá una gran propuesta y no van a quedarse un gran número.
2: Puede ser que varíen de un año a otro, puede ser que cambien de equipos, pero el año en el que están, en el presente, los jugadores no solo que se besan la camiseta o besan el escudo, sino que se demuestra con acciones, y creo que los jugadores lo están demostrando con acciones de que en este equipo se sienten cómodos, y me refiero a jugadores, por ejemplo, Briones, que en Aucas tal vez sí, algún rato se besó el escudo de Aucas, pero ahora en Independiente está retomando otra vez su nivel de luego de las lesiones que tuvo, etcétera. Se le ve que cuando algún compañero sufrió una expulsión o más bien una lesión, él salió de la banca como a defender al compañero. Y me refiero también a los juveniles que sienten esta camiseta. Veo como Riquelme Angulo quiere esta camiseta, como también Lerma, que está pronto a irse, defiende la camiseta. Entonces, me refiero también a esos líderes, como usted, el que usted nombra, ¿no? Schunke, que se ha quedado varias temporadas en el equipo, Carabajal, que ahora es un líder en el equipo. Este chico Andy Velasco, que realmente el otro día hace una doble pared con Yorkay Berriasco, ya hacen un golazo. Entonces, son ejemplos de lo que representa un equipo, porque el equipo tiene cuatro soportes, ¿no? Los jugadores, el cuerpo técnico, sus dirigentes y la hinchada. Y esas cuatro, se puede decir, soportes de la mesa o de la silla, están unidos, no hay división. Entonces, Independiente puede tener una hinchada minoritaria, pero esa pequeña hinchada está creciendo y sobre todo tiene buena relación con los jugadores. Yo creo que esa armonía es súper importante y el otro día le escuchaba a Franklin Tello y él decía eso, ¿no? De que todos tiran para adelante, los suplentes, los titulares. Este equipo que presentó frente a Macará es un equipo que rota y que está sustituyendo a los principales, pero que es un equipazo. O sea, Jason Méndez es el capitán de ese equipo y conduce al equipo a la victoria frente a Macará, pero está rodeado de Ochoa, de Briones, de Guagua, el mismo Yorca, que actúa un partido él, el otro partido González, pero los dos marcan. Pérez Yó está en este equipo que jugó contra Macará. Cortés debimos a los tiempos. Y como dije, antes Andy Velasco como un central de esos que veíamos en época de Beckenbauer, sin compararlo con él. Pero Andy Velasco está dando pasos importantes. Se va al ataque y hace una pared como un 10 y le deja a Yorkay Berriasco frente al arco. Entonces, son cosas importantes. Y otra noticia de Independiente. La sub-16 que viajó a este torneo internacional en Inglaterra quedó campeón. La sub-16 de Independiente se enfrentó a equipos de Inglaterra como, no sé, Arsenal, etcétera. Queda campeón. Y uno de los mellizos, Jorge Quinteros, es declarado el mejor jugador del torneo, lo cual me alegra mucho por ellos. Y es una muestra más de que Independiente cada vez tiene como en la lista, ¿no? Va diciendo, ya hice esto, checklist. Checklist, me fui a Inglaterra, quedé campeón, mejor jugador Jorge Quintero, otro checklist. Y tiene en su lista varios asteriscos que va cumpliendo y que se va distanciando de los demás equipos, ¿no?
1: Y
3: No,
1: que es
3: es que eso nadie lo niega, Juan Carlos. Nadie niega todo lo que es Independiente hoy por hoy y que ha superado con creces al resto de clubes en cuanto a la idea, al deber ser, al querer ser en el fútbol ecuatoriano. Y eso ha sacado una ventaja que nadie la está negando. Una de las cosas por las que también Independiente es el líder y está por arriba del resto, es esa estabilidad económica que necesita el jugador profesional. Un jugador, a una persona que usted la trata bien en su trabajo, esa persona le va a rendir siempre y más. Y no va a estar preocupada de que llegue a fin de mes y digan, ¿saben qué? El otro mes te pago. Eso también me parece que es muy importante. Entonces, Independiente del Valle entendió todo eso. Los otros clubes seguramente cumplirán de acuerdo a su economía. No sé, Orense, Católica, Liga, tal vez Barcelona será quienes
2: imagínense,
3: cumplen
2: Católica están
3: regularmente.
2: al día y ha tenido este gran bajón Católica. O sea, sí, el cumplir el sueldo es súper importante, pero también el jugador tiene a veces estos bajones que a veces uno se pregunta cómo, ¿no? Y
3: El
2: me ha sucedido, nos ha
3: fútbol, y
2: sucedido.
3: usted
2: Lo
3: más
2: de
3: que nadie, Juan
2: Católica,
3: Carlos, debe saber, en un momento Independiente puede caerse, no
2: sí, pero
3: ahora.
2: la cosa, como hemos dicho, ha caído, pero se levanta inmediatamente.
3: No
2: No, no
3: mañana, y
2: entra en
3: puede
2: una
3: haber
2: racha
3: caídas mucho
2: negativa.
3: más fuertes, porque el fútbol también te depara eso, por ahora circunstancias. Pero por ahora Independiente cumple todos los requisitos para que sea el puntero del torneo, por varios factores, no solo el amor a la camiseta, sino el amor de los dirigentes hacia los jugadores. que se ve decantado en todas las facilidades que tiene, o sea, todo el complejo que tiene es para disfrute del jugador y para que pueda desarrollar su juego. Y el cumplimiento económico y esta posibilidad de quienes llegan desde chicos a tener roce internacional. Independiente se va por la trayectoria que tiene y sus formativas van a jugar y buscaron dónde ir a jugar y todo eso, ¿no? Y los torneos que realiza acá con los más jóvenes, donde vienen importantes scouts. Pero todo esto ha sido un proceso, un caminar, ¿no? Que desde la obtención o desde la disputa de la final de la Libertadores hace 10 años entendieron que los recursos que llegaban de ahí tenían que dirigirse hacia las categorías formativas, pues eso es lo que entendió Michel Deller, particularmente la visión de él. Ya sabemos de él su ¿cómo sería? Su apego definitivo a las formativas, porque se lo ve en los juegos de los equipos, al menos así era cuando yo hacía reportería, lo veía ahí en los partidos de sus formativas. Bueno, entonces, es esto. Cuando Liga ganó la Libertadores, nos preguntamos algún momento y les dijimos en su momento, y bueno, ¿cómo van a absorber el título de la Libertadores y cómo le van a dar dirección a las formativas? Y la respuesta fue, no, nosotros lo que queremos es ganar. Y el primer equipo es el importante. No sé si se acuerda, Pato, que ese fue el discurso, ¿no?
1: Sí, sí. Y además a veces es esto que en otros lados no hay, ¿no? El tiempo, la tranquilidad para permitir que varias cosas funcionen. Creo que ese es uno de los temas que probablemente a esta altura, claro, más se agradecen, más se notan, pero por supuesto y no se pueden o no se quieren permitir otros equipos para respirar y también pensar en eso, ¿no? Esto es lo que sí entendió y logró Independiente. Sí, por supuesto, ese tiempo que se tomó Independiente es un tiempo precioso, ¿no es cierto? Porque era un momento, como dice Reinaldo, post ese título de Libertadores del fútbol ecuatoriano, de Liga de manera concreta, y la incertidumbre de lo que hoy vemos, ¿no es cierto? Lo que Bauza en su momento dijo, hoy todavía no entendemos, pero ya le iremos dando valor a este título, porque esto no es tan sencillo como muchos creen, ¿no? Más allá de todas las promesas de varios dirigentes de que este es el año y ahora sí, nosotros más y no sé quién menos. En el fútbol no hay forma de cumplir promesas. Las cosas se van dando a veces de manera increíble, para bien o para mal. Pero esto es lo que sí se permitió Independiente. Y claro, sigue en esa senda. Este es el otro tema. Porque hemos visto en muchos casos, a Independiente le pasó en unas coyunturas, ¿no es cierto?, de esta historia exitosa, que es muy fácil desviarse, ¿verdad? Porque hay cosas que se anticipan. Esto le pasó a Independiente, ¿no? Tenía una planificación, ¿no es cierto? Lo voy a nombrar a uno de nuestros ex compañeros acá en la radio que nos lo enseñó a un modelo de planificación de este equipo, que hablaba un poco de meterse a pelear títulos continentales del 2020 y hacer título nacional hacia el 2018, 19 y cosas así. Y todo se anticipó, ¿no? Subcampeones de América el 2016, muchas cosas se cambiaron, ¿no? En ese ida y vuelta de temas, las estrellas internacionales y todo. Y eso cambia, es fácil seducirse por la planificación el momento que se sale un poquito de curso y decir, oye, pero ¿para qué seguimos esto si ya viste que lo logramos antes? Entonces,
3: oiga,
1: armemos
3: no
1: más.
3: Oiga, Pato, usted se acordará y Juan Carlos también, porque además siempre nos lleva a esta discusión de Independiente del Valle porque es puntero. Una vez que termina la Copa Libertadores y todo lo que ocurrió además en ese desgraciado año para el país por el terremoto en Manabí, quedó esto de que nadie advirtió lo que Independiente del Valle comenzó a hacer. Acuérdense el 15 y 16, empezaron a jugar hasta 3 juveniles, ¿no? 51, 52, 53, dijimos, a ver, ¿qué pasa acá? Y nadie más entendió eso. Yo no me acuerdo de otro club que haya hecho eso que hizo Independiente. El arriesgarse a poner más de un juvenil, porque recuerde que estaba ahí la regla, ¿no?
1: Sí, estaba una regla puesta, ¿no?
3: Y nadie advirtió.
1: Lo que pasa es que
3: Independiente, por supuesto, está este peso de que Independiente los que fueron hinchas, los conozco con mucho cariño, quienes fueron los dueños originales del Independiente, José Terán. Ellos lo seguían, y otros cuantos más, y después se fue rodeando de gente, la familia, la gente cercana a Michel Deller. En el 16, ¿sí? Fue mucha gente por lo que Independiente del Valle además generó en ese año, acordémonos, en una necesidad de tener alivios, de tener algo de sosiego por lo que se estaba atravesando. Y nadie entendió eso. Y del 16 acá, lo que han hecho es perder 10 años, porque recién, el año pasado, algunos clubes dijeron, no, el camino es por acá, o no, así ha sido. Esa es la historia, hoy por hoy, de lo que está pasando con Independiente del Valle, y a mucho dolor decirlo, con el resto de equipos, de los cuales dos o tres están entendiendo ya por dónde tienen que caminar.
2: Una de las cosas, Rey, que Independiente siempre, yo le escuché al señor Deller, a Franklin también, es que ellos creían en el deportista ecuatoriano, creían en la materia prima que tenemos acá en el Ecuador. Y puedo contarles como anécdota, Franklin Tello cada año viaja a Esmeraldas, a una de las playas del norte, Camarones, y hace un evento de respaldo para esos chicos que viven por allá, y hace un evento deportivo sábado y domingo donde los chicos reciben un incentivo tal vez económico, también deportivo, por Navidad, por fin de año, y eso lo ha hecho como una ceremonia cada año. Y desde ahí viene esto de creer en el talento ecuatoriano, creer en el joven ecuatoriano, de tal vez ayudarles a estas provincias que deberían ser tal vez las que mejor estén en el Ecuador, porque de estas provincias como la de Esmeraldas, como la del norte de Ibarra, salen los mejores representantes que ha tenido la selección. Y estas provincias a veces tienen muchas necesidades económicas, materiales, tal vez servicios básicos, y no vemos que haya reciprocidad del gobierno, por ejemplo, que se dé cuenta de esto. Pero personas como Deller, como Franklin Tello, se preocupan y realmente sacan talentos de allá, del Chota, de Esmeraldas, y vemos que son los principales representantes de la selección. Y en la selección hoy, en el Mundial, vamos a ver que en el equipo titular de la selección hay muchos jugadores que han pasado por Independiente y que han dejado huella. Entonces, creo que también esa mentalidad de los directivos de creer en el talento ecuatoriano y no solo pensar en el rédito económico, sino también de ayuda, porque no, tal vez algunos no llegan, pero el pasar por Independiente te deja el colegio, te deja la experiencia de ser deportista, de tener disciplina, respeto, constancia, paciencia, saber ganar, saber perder, muchos valores que los chicos que no llegan se quedan con eso también para la vida, ¿no?
1: Sí, y tal vez es todo lo que se va cosechando, ¿no? En este tiempo con Independiente, ¿no? Y ya regresando a la parte coyuntural, ¿no? Esto que les decíamos, lo hizo ver al partido sencillo, ¿no? Lo gana con goleada, además, ¿no? Este es otro de los aspectos que cuando uno mira siempre las alineaciones, en esto que te cuestionas tanto como Independiente, era un equipo alterno. En esta rotación que Joaquín Papa consigue, ¿no? Con absolutamente todos, y que el otro día en rueda de prensa él lo decía, ¿no? El rendimiento de los jugadores nos ha permitido esto de ir disminuyendo cargas y, por supuesto, colocando a los jugadores, sustituyéndoles, jugando medio tiempo con uno, medio tiempo con otros. Esto sin importar si lo está haciendo bien, mejor o peor, ¿no es cierto? Esto de meterlo a Velasco, otras veces a Carabajal por Velasco, Velasco por Viacava, Viacava por Carabajal, Viacava por Velasco, jugando con tus centrales, esperando este regreso de Shunke, que cada vez lo vemos mejor, ya lo vemos en movimiento. Esto quiere decir que está próximo. Tal vez no lo van a apresurar por las 2 semanas que faltan. Tal vez el gran regreso de Shunke sea el postmundial. Y, por supuesto, recuperas a un jugador fundamental, El otro día lo vemos cojeando y todo a Guido Vidal, pero empiezas a ver que todo empieza a acercarse, ¿no? Todo esto que será después una competencia lindísima con Bores y Quintana. Un Quintana que a lo mejor termina de ser tercer arquero colombiano en la Copa del Mundo. Todo esto como parte de esta coyuntura, ¿no? Pero insisto en esto, ¿no? Que es lo primero, porque un poco el morbo de cada fecha es ver si se cae o no Independiente. Y creo que era este fin de semana una posibilidad interesante de ver algo más cerca esa posible caída, ¿no es cierto? Porque Independiente tiene problema ahorita que todos los hinchas del resto de equipos están en contra. Y claro, te quedas pensando en si va a caerse o no. Después dirás, puede caerse, y si se hubiese caído el fin de semana, ¿qué con los demás? ¿No? ¿Cuánto le acortan o no le acortan? ¿Cómo le acortan? ¿Para qué le acortan? Y después ver si logran tener la misma regularidad los demás. Pero,
2: Pato,
1: pero no se dio, Juanca.
2: Y justo decíamos eso, ¿no? Puede ser que pierda, pero vea cómo se recuperó, a los 3 días ya ganó. Entonces no entra en rachas negativas, trata de salir inmediatamente y tiene fútbol para hacerlo, tiene también, que no hemos analizado tanto, sino son las formas. No es que juega al pelotazo y que juega a ver qué sale, sino que juega realmente bien al fútbol. Me refería a este gol de Velasco con Yorca, es un golazo. Entonces también son las formas, ¿no?
1: Sí, porque además ahí hay un factor que no lo puede tener cualquier equipo, ¿no? No todos los equipos tienen la capacidad en sus centrales de hacer lo que vimos, ¿no? Otros goles los hemos visto. El mismo Villacaba, haciendo un primer cabezazo o bajándole el balón, como fue el balón para Briones que termina en el primer gol, o filtrando balones, ¿no? Una de las sociedades más interesantes que tiene este Independiente, no siempre terminando en gol, está claro, es cuando filtra balones Villacaba. Normalmente se los filtra para Sornosa en zona de decisión o se los pone a Pata, que es al que mejor le ha sentado esto, ¿no? Le alimenta, engancha hacia adentro, derechazo al arco. Y claro, uno piensa en todo ese tipo de temas y dice, ¿por qué para los otros equipos no se hace tan sencillo? ¿No? Es como una de las tantas preguntas, ¿no? Por supuesto hay capacidades dentro de temas que se trabajan, no es que se improvisan. Porque una cosa es que te filtren una sola pelota en 5 fechas y otra hacer esto de manera reiterada como producto de un trabajo de la semana a semana. Pero claro, y uno dice, oye, ¿y por qué Jesús Castillo no le filtra un balón a Perinciolo y el Delfín hace lo mismo? Sí, probablemente por todo esto que decimos. Pero en Independiente esto se nota. Y es uno de estos tantos temas, ¿no? Que en cambio, en este pedazo de campeonato, después nadie sabe lo que va a pasar. A lo mejor nos vamos a la para de selección, regresa e Independiente es un desastre y empieza a perder 5 partidos consecutivos. Nadie puede saber eso. Pero no da la impresión, ¿no? ¿Por qué? Por todo esto que decimos, ¿no? El equilibrio en sus líneas, el equilibrio con los nombres, no importa quién pongas, el equipo tiene un comportamiento muy homogéneo. Podrá a ratos no ser el mejor o el más brillante, tal vez. Todo esto siempre entre comillas, entendiendo el fútbol como es. Pero que tiene consistencia, me parece que no hay ninguna discusión ni duda.
2: Sí. Un equipo de verdad es eso. Entra uno, rinde, entra otro, vuelve a rendir. No importa quién juegue, todos están a la par. Y ahí la competencia interna hace que el equipo crezca, suba su nivel. Creo que Independiente está pasando este momento que es realmente óptimo. Como te dices, veamos la para del Mundial, si es que le llega a afectar o no, pero el presente está sacando ventaja y quedan 2 fechas antes del Mundial. Veamos si esa ventaja se puede agrandar, porque seguro que Independiente tiene que aprovechar este buen momento que está pasando.
1: Vamos a la primera pausa en Cóndor Voces y Oídos del Deporte, arrancando esta semana acá en Día Lunes.
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1: 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Le informa la hora, 11 horas, 6 minutos.
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9: La selección española es una de las potencias históricas del fútbol mundial y disputará su 17ª Copa del Mundo en el 2026. Su debut en el torneo se remonta a 1934 y desde entonces ha mantenido una presencia constante en la élite internacional. Su mayor logro llegó en el 2010 cuando conquistó su primer y único título mundial en Sudáfrica con una generación legendaria que marcó una época en el fútbol. En las últimas ediciones ha tenido actuaciones irregulares, cayó en octavos de final en 2018 y 2022, pero llegó al Mundial 2026 tras una sólida fase de clasificación como campeona de Europa en el 2024 y con una generación repleta de talento. Con una mezcla de experiencia y juventud, España afronta el torneo como una de las selecciones favoritas en este Mundial 2026.
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0: Volvemos. Seguimos en Cóndor Voces y Oídos del Deporte en este análisis, por supuesto, de todo lo que hasta hoy, la fecha que se cerrará este lunes, ha ido dejando, ¿no? Y todo esto arrancó el viernes pasado con lo que hasta hace semana y media parecía muy difícil, y era ver a Liga Deportiva Universitaria colgado en la parte alta de la tabla, ¿no? Esto que parecía muy complicado, un equipo que estaba undécimo en tabla, que hoy esté en ese segundo lugar. Compartido, sí, porque hablábamos también el viernes de la posibilidad de que un triunfo del Cuenca en Loja le permita llegar a la misma línea de Liga Deportiva Universitaria. Pero para el cuadro universitario era vital ganar de local, algo que no se ha hecho fácil, tampoco esto fue fácil ni sencillo, y que empiece a mirarse una cara distinta de liga, porque requería tomar esa confianza, no solo para el torneo nuestro, la tabla y todo esto, que no deja de ser más que una radiografía, sino pensando en lo que tiene como reto esta mitad de semana, que es un partido en el que tienes que ganar o ganar. Uno piensa, por supuesto, en el desarrollo del partido, en los errores, en las cosas que terminaron de ser virtuosas y que se decantó con esta victoria que le permite dar un salto muy importante en tabla liga.
1: Sí, Pato, y sobre todo creo que Liga también tiene buenas noticias, ¿no? El regreso de AD le sigue dando esa consistencia a la defensa. Poco a poco tal vez regrese Richard Mina, tal vez Cornejo también ya vuelva, pero Liga con estas victorias va recuperando lo que tú dices, ¿no? Esa confianza, ese ambiente para poder trabajar. Yo creo que poco a poco también va encontrando más funcionamiento. Fue, si bien es cierto, una victoria apretada, con las justas, creo que tiene que mejorar para mí esa relación hinchada jugadores. Ojalá se vuelva a crear esa armonía entre ellos, porque sí es complicado que Liga tal vez hace un gol, todo está bien, le hacen un gol y todo está mal, y los gritos empiezan a bajar de la tribuna, y son gritos que son difíciles de asimilar. Y es difícil jugar así de local. Uno de local dice, voy a tener mi hinchada a favor, voy a tener el respaldo de la hinchada, voy a tener todo ese, como dicen, el jugador número dos. Pero cuando las cosas van mal, la hinchada, en vez de apoyar, es un canto que es fuerte, que es doloroso, que el mensaje, por supuesto, que los jugadores les debe molestar. Yo creo que eso ojalá pueda revertirse, pueda cambiar. Se va a lograr solamente con funcionamiento, con esfuerzo, con calidad, con trabajo, pero Liga tiene que tratar de lograr eso también, porque estoy seguro que con una hinchada a favor, Liga se convertiría también en un rival mucho más poderoso del que hasta ahora es.
0: Con varios.
2: En ese sentido, o sea, esa es la gran diferencia de hinchadas del IDB con la de Liga o de cualquier otro equipo de los de arriba, ¿sí? Sea Barcelona. La barra del Deportivo Cuenca es muy dura en su momento también, por ejemplo. La de Aucas, ni se diga. Entonces, tienen además que lidiar con aquello, o sea, con las barras, con la gente, con hinchada, no con las barras, con la hinchada, que no soporta ver que su equipo esté empatando siquiera, no lo soporta, y tienen que vivir con ello también. O sea, el otro día decía Thiago Núñez que nos comprenda un poco más, y que bueno, no, en Liga no hay eso, no existe, y dudo que exista después. Quieren que tu equipo gane, y ganó. Que no les gustó a unos, ese es otro tema. El hecho es que siempre será mejor ganar, y ya no podía seguir cediendo en el Rodrigo Paz más puntos, ¿no? Porque eso simplemente te puede poner en una situación de comprometida, ¿no? De no estar en la parte alta del torneo para la segunda fase o el segundo semestre. Esa es la gran diferencia, que no hay, en el IDB no hay mayor obligación con el hincha, ¿sí? Casi no hay, esa es una realidad, que con la de Liga, el hincha de Liga quiere que su equipo esté siempre ganando, siempre. No le perdonan un traspié, porque creen que su equipo es el mejor, y que tiene los mejores elementos, que tiene al mejor técnico. O sea, esa es la creencia de los hinchas de los grandes equipos. Y cuando empieza a flaquear todo esto, bueno, ahí está la grada para hacerse escuchar, sin que para mí eso sea lo correcto, ¿no?
0: Pero incluso en los buenos momentos, Roy, porque este es el otro problema, ¿no? Lo conversaba con un hincha de Liga que justamente se ubica en la tribuna atrás de la banca de Liga y decía, hay cosas increíbles, porque una cosa era cierto run run, había un rumor de esa canción tan poco acertada de presionar a tus propios jugadores como si esto fuera un tema de voluntad nomás, ¿no es cierto? Pero Liga termina de ganar y hay un movimiento de unos pocos hinchas que siguen ofendiendo, insultando al técnico, a los jugadores y todo. Y ojo, el partido se lo ganó. O sea, tal vez no se dieron cuenta que lo ganaron, no lo sé. Pero es esto es parte de eso que termina de ser un aspecto que te juega en contra, ¿no? Y hay momentos, y esto lo ha dicho Núñez varias ocasiones, y tú lo notas, le pasó a Liga también el viernes, que Liga quiere jugar al ritmo de esa presión de la hinchada. Y hay partidos y hay momentos donde eso no lo puedes hacer, o no lo debes hacer. Lo puedes hacer, por supuesto, pero no se debe hacer, porque hay que trabajar el partido. O sea, los partidos no es un tema, no es que a técnico le dicen, verás que estás jugando con Liga, ah, churo, cierto, y le estábamos ganando, no, o sea, ahora vamos a perder porque es Liga. No, eso no pasa. En el fútbol cada vez es más complicado ganar con la camiseta, con el nombre, con el presupuesto del año. Los partidos hay que trabajarlos. Liga comete un error en el primer tiempo por partida doble, cuando había que matar una jugada, y en ese contragolpe, en el cierre del primer tiempo, te hacen un gol. Si per se todo eres complicado y hay que trabajarlo, con un gol abajo todavía es peor todo. Pero hay que trabajar el partido. Y esto hay que entenderlo. Es difícil que en cuestión de 5 minutos estés ganando 3-0 y el partido sea un paseo. Entonces eso no es normal, no ocurre, cada vez ocurre menos, ¿no es cierto? En los años 50 podías estar ganando 9-0 en 45 minutos. Entonces esto hay que entenderlo también, o sea, este es un tema que hay que trabajarlo también con la hinchada. Ojo que Liga, Paco, tenía suspendido hasta este partido, Juanca, el sector, ¿no? ¿Sí? De su barra más, ah, claro, más importante. Lo volverá, claro, a tener ya para el siguiente partido de local.
1: Increíble. De lo que estás tú mencionando, Pato, un poco de cultura futbolística también, ¿no? De cultura futbolística me refiero a esto, de trabajar los partidos, no de salir y a los 5 minutos ya ganar 5-0. Nadie logra hacer eso. Yo creo que la cultura futbolística, cuando Liga intenta jugar y rotar el balón de un lado a otro, o hay un pase hacia atrás cuando es absolutamente necesario, a la hinchada no le gusta. Me acuerdo que yo de niño también iba a la Atahualpa y cuando un defensa retrocedía el balón al arquero, todo el mundo silbaba. Pero poco a poco uno va entendiendo que cuando es necesario darle al arquero para que el arquero busque cambiar al otro lado y se limpie el juego y logra salir por el otro lado, fue correcto ese pase hacia atrás. Entonces esa cultura futbolística también nos hace falta acá. Y aparte, creo que también el hincha, que es difícil de explicarle.
2: Pero acá yo escucho, me gusta escuchar, a veces hago zapping, escuchar a colegas, no estoy juzgando, pero que es, uy, y el balón lo retrocedió, y lo retrocede, y lo retrocede. Y desde ahí esto va llegando también donde el hincha, y lo retrocede, ¿y por qué retrocede? ¿Y por qué no vas para adelante? Así es, ¿no?
1: Ya, más te falta cultura futbolística también a nivel de periodista.
0: Es que hay veces que es imposible ir hacia adelante. Tienes 9 o 10 jugadores que te obstruyen todo, entonces tienes que utilizar esto que decía Juan Carlos, limpiar la jugada. Lo que nuestros abuelos decían, hay que desahogar. ¿Cómo desahogas? Mueve la pelota a otro lado. Hay que buscar donde no hay tanto rival o donde le cueste llegar al rival, ¿no? Y todo eso es parte de jugar, es parte del juego, es parte del fútbol. Puede gustar menos, claro, o más, pero esto es lo que hay, esto es lo que hay que hacer.
1: Y la otra que iba a decir yo era acerca de esto, de poder aceptar perder. Y cuando decimos mi equipo es Liga y mi equipo es invencible y mi equipo es el mejor del mundo, ya está bien, pero también acepta que tu equipo puede perder. Porque cuando no aceptamos que el equipo pueda perder, ahí sí estamos bien complicados. Porque dígame, ¿qué equipo es absolutamente invencible? ¿Qué equipo gana cada fin de semana y golea y gusta cada fin de semana? Si hasta el mismo Barcelona de España de Guardiola, creo que en un momento determinado fue vencido. Entonces, yo veo el Real Madrid lo que está viviendo ahora. Entonces, yo creo que el hincha también tiene que poner los pies sobre la tierra, ser un poco más humilde y decir, sí, mi equipo puede perder, acepto que en un momento determinado nos toque perder, darle mérito al rival, lo cual también te hace crecer, porque ya Bielsa lo ha dicho y lo hemos dicho acá muchas veces, ¿dónde creces más? ¿Dónde aprendes más? ¿Dónde realmente está el crecimiento, la evolución? Está en la derrota, no en la victoria. Entonces, si es que lo sabemos valorar, cuando el equipo pierde, ahí es donde viene el análisis, la autocrítica, donde viene también de qué estás hecho para saberte levantar. Y creo que Liga también ha pasado esos momentos. Si no recordemos cuando bajó la Serie B, cómo resurgió Liga. Entonces, esperemos que también eso el hincha de alguna forma pueda ir aceptando que el equipo puede perder.
0: Sí, pero en este caso lo curioso fue que Liga ganó. Eso es lo curioso.
1: Encima más.
0: Encima más. O sea, porque sí, puede no haber gustado, ¿no? Yo creo que hay varias cosas que funcionaron mejor y otras que no. Y me parece que esto hay que separarlo del resultado. Porque esto es parte de crecer, ¿no es cierto? Será más fácil si sigues ganando, pero así como Independiente, no es que todo es un paseo. Hay cosas que en su momento no funcionan. Pero si ganas, por supuesto, las puedes trabajar con calma. Liga ganó, ganó el partido. Liga era en ese momento, sin saber lo que pasaba en Loja, el segundo en solitario de la tabla. Ah, pero es que Independiente, si gana, no saca. Bueno, pero deja ver si es que gana. Y si es que gana, pues bueno, o sea, lo primero es lo primero. Lo más importante era ganar. Lo segundo era posicionarte mejor. Lo estás consiguiendo. Hay cosas que ir logrando poco a poco. De aquí el siguiente objetivo es en esta media semana. Hay que ganarle a Lanús. Ese es el siguiente objetivo. Después de eso, mirarás el siguiente partido. Pero Liga ganó. Y esto es lo chocante o lo curioso, ¿no? Depende cómo lo veas, pero sí te llama la atención, ¿no?
2: Pero, no, pero al técnico universitario tienes que hacerle cinco siquiera, ¿no?
0: Pero eso no siempre es fácil, pues, Rey. Al Guayaquil City lo sometiste en 30 minutos y debiste estarle ganando con 7. Y estaba 0-0. Porque el fútbol es así, porque esto tiene el fútbol, ¿no? Y esto me parece que hay que entenderlo. En algún punto, tal vez Liga sí, en 30 minutos le meta 5 a alguien. Pero ¿cuántas veces en la historia esto sucede? Solo pensando en nuestro fútbol, ya ni siquiera me voy a ir afuera, porque es muy probable que con el Bayern Múnich, aun cuando siempre le hacen un gol, meta 4 de promedio. Ok. Y ojo, y así todo no gana siempre, ¿no es cierto? Porque no es finalista de Champions, eso quiere decir que en algún punto perdió. Y tú regresas a ver a nuestro fútbol. ¿Hace cuánto no vemos un equipo que pueda repetir 2 fechas seguidas de resultados con holgura? Ya ni siquiera me voy a meter en goleada. No lo vemos, no es tan sencillo. Independiente que sigue ganando, no es que lo ha conseguido. No es que Independiente se para al frente y repite este 3-0 a Macará. Esto no pasa todas las semanas, ¿no? Regresas un poquito atrás y ¿cómo le ganó a Barcelona? Ah, le ganó con suficiencia, le ganó con fútbol, le ganó trabajando. Ah, ¿pero cuánto le ganó? 1-0. Entonces no es tan así, no es tan sencillo, no es tan simple. Todos queremos que nuestros equipos ganen, que la selección juegue, ay, que meta 3 a todos. No se va a poder, no es así, no funciona así.
2: Hubo esa acción de un penal que sanciona a Cabrera y después con el VAR se. Una acción, no, no hubo un penal. Una acción y después con el VAR decide que no, y ahí está la discusión otra vez: qué es lo que pitas, qué es lo que se tiene que pitar, ¿no? Al final se entiende que no hubo intención de cruzarse. En principio era eso lo que sancionaba a Cabrera, o sea, que estaba el brazo abierto. Pero después, en lo fino de todo esto, ¿no? El balón impactó primero en su cintura, cerca de su cintura, y fue al brazo, ¿no? Todo esto que determinó que finalmente no sea penal, ¿no?
0: Ahora, acá lo que hay que ir es mirando varias cosas, ¿no es cierto? Yo siempre voy a estar de acuerdo con lo que hace el árbitro y toma de decisión, porque lo ve a velocidad rápida. De la posición de donde él está, es muy parecido a la cámara de al frente de la jugada. Después tú te das cuenta con las otras de lo siguiente. Pero creo que el gran mérito de Cabrera es que de donde yo estoy, esto me pareció. Que el VAR me corrija. Eso es lo que tiene que hacer un árbitro. Pitar. Pitar lo que cree que ocurrió, lo que vio, desde donde él está. Después veremos lo demás. Ahora, cuando uno compara jugada, Rey, hay que acordarnos del partido de Guayaquil City-Barcelona. Hay una jugada muy similar de un remate de Johnny Quiñones, que el razonamiento de VAR y árbitro fue exactamente el mismo. Ojo, no era Robert Cabrera. Ojo, no era la misma terna VAR. Entonces, tú dices, a ver, este es un poco lo que les exigimos siempre a los árbitros, que el criterio sea el mismo. Acá, de un partido, que creo que fue de tercera o cuarta fecha, a este, ¿no es cierto?, de fecha 14, el criterio fue el mismo. Ok, bueno. Pero lo vamos a hacer así siempre y que lo sepamos todos. Después, tú puedes estar de acuerdo o no, es como absolutamente todo, ¿no es cierto? Te cambian los impuestos y tú puedes estar de acuerdo o no, pero esta es la regla y es para todos. Ya, perfecto, así funcionamos. Es parte de lo que exiges. Y creo que en ese sentido no puedes reprochar demasiado. Finalmente el criterio, y por eso traigo a colación y recuerdo esa jugada del cierre del partido del Guayaquil City-Barcelona, que fue posterior al penal que perdió el Guayaquil City. Es parte de lo que estamos viendo. Entonces, todo esto hay que darle la vuelta. Después, yo creo que debió sancionarse el uno y el otro. Pero eso es mi criterio, ¿no? El del Pato Granja. No tengo nada que hacer porque ni estoy ni en el VAR, ni soy el central, ni tomo la decisión. ¿Por qué? Porque la pelota iba al arco. ¿No es cierto? A Leones, una mano de Montserrat, le sancionaron hace una semana porque el razonamiento fue ese. No tiene intención, está pegada al cuerpo, sí, pero iba al arco. Entonces ahí es donde viene esto. ¿Cómo lo juzgan? ¿Cuándo lo juzgan? ¿Para quién lo juzgan? ¿Qué es lo que tienen que hacer? Bueno, parte de la discusión. Pero acá me parece que no era un tema de creer que ahí se definía todo. Yo más bien me quedo cómo se originó esa jugada. Porque el que genera toda esa jugada, que decanta en esta sanción y después en la corrección, terminó de ser Jean Ayala, que hizo un muy atinado partido, pero sobre todo un excelente primer tiempo. Él es el que genera todo esto. Y el remate termina de ser de Michael Estrada. En esta discusión de que la hinchada exigía, la hinchada pedía, el escarnio popular decía que tienen que jugar Estrada y Daverson juntos. Pues bueno, ya jugaron juntos. Y acá viene esta reflexión que en la rueda de prensa Thiago Núñez lanzó. No estoy yo convencido ni seguro que en todo contexto, en todo partido, ante todo rival y en todo momento tengan que jugar los dos. Tal vez viene algo que es una reflexión de alguien más docto y dice, bueno, ¿cuántos goles hicieron juntos? Y tal vez la respuesta es ninguno. Ninguno. Y te quedas pensando, esto es lo que le está pasando a Liga. Es una prueba más de una mancuerna de delanteros más que tampoco es que consigue este sueño de meter 5 en 30 minutos a nadie.
1: Lo bueno es que está rotando, Pato. Está rotando, está tratando de buscar esa dupla ideal en cada partido, de acuerdo al rival, de acuerdo a lo que él tiene como estrategia para ese partido, y va consiguiendo estos resultados. En dos fechas seguidas ya gana y está prácticamente segundo, salvo por gol diferencia. Entonces, en dos fechas ha logrado ganar, ha logrado también, por ejemplo, devolverle la confianza a un Tobar, que para mí es un gran jugador Tobar. Ojalá se pueda dañar del puesto. Creo que al lado de Pretel, junto con Cornejo, es el trío que uno dice es el ideal para Liga. Claro que está Villamil también, pero...

0: para que cuando se les tome en cuenta puedan rendir y puedan decir, aquí estoy presente, me merezco ser titular también. Entonces, es también un trabajo individual de los jugadores día a día, pero estas victorias sí te dan ese soporte como para mejorar cada día.
1: Marcó Michael Estrada, una de tres claras que tuvo Michael, sí, ¿no? Bueno, es un...
2: Bueno, esta fue la menos clara, Rey, porque
1: Sí.
2: queda ahí un rebote, es la menos clara.
1: Sí, no, pero bueno, o sea, él marcó, dirá, abrí el camino de lo que iba a ser la victoria, pero sí, no ha estado tan fino como seguramente quieren que esté Michael Estrada, y por eso es el reclamo de su presencia junto a Daverson, para ver qué más pueden generar los dos, ¿no? Y todo esto en el marco de una liga que los propios jugadores quieren convencerse de qué es lo que quieren hacer en este año, ¿no? Porque igual crean ocasiones, el trabajo del equipo se ve en varios pasajes, el trabajo de equipo, ¿no? Y desde ahí debe tomarse como, si fue sufrido el triunfo, como un envión anímico que deben tener. Tienen Copa Libertadores, que es partido de clasificación, llegan con una victoria. Entonces, desde ahí también creo que tiene que pensarse, ¿no? Que esta liga va a mejorar. Sabe bien que son los resultados finalmente lo que le llevan lejos, ¿no? Michael Estrada debe estar más fino para que se gane esa confianza de ser titular, pero indiscutido. Hay un cabezazo que tiene todo el arco a su disposición y apunta hacia el horizontal, ¿no? Por
2: Sí,
1: ejemplo.
2: que esa fue la más clara de todas, ¿no? Tuvo tres para cabecear, ¿no? Y las tres.
1: Hay una abajo, una palomita, igual que la manda para arriba. Eso fue en el
2: Sí,
1: primer tiempo,
2: en el
1: quiero
2: primer
1: acordarme.
2: tiempo. Exacto. Que lo que muestra es esto, y lo digo a título personal. Yo creo que Michael no es un buen cabeceador. Es penoso que lo mejor le haya quedado para cabecear, pero no es un buen cabeceador. Y claro, el que se pierde, que golpea en el horizontal, es imposible, por Rey. Es imposible. Lo que tú tenías que hacer ahí es lo que hizo Copete en el autogol. Eso es lo que tenías que hacer. Pero eso
0: Con
2: es
0: el tamaño que tiene,
2: el dominio del
0: con el tamaño
2: cabezazo.
0: que tiene Pato, debería dominar el juego aéreo, pero sería su máxima potencia, debería ser la de, o máxima virtud debería ser la de Estrada, porque es muy alto y se eleva bien. Eso, lastimosamente, tal vez faltó en sus primeros años de formación, el cabecear perfectamente, porque con ese tamaño, pues, debería ser un goleador de cabeza.
2: Sí. Y eso es formación. Y por eso no todo el mundo es un buen cabeceador. Hay algunos que, siendo mucho más patuchos, terminan de ser grandes cabeceadores.
1: Roberto Oste era un muy buen
2: Por
1: cabeceador.
2: ejemplo, por ejemplo.
0: Luis Chérez.
2: Exactamente.
1: Chérez.
2: Y el
1: El
2: cabecear.
1: propio Giovanni Alfonso Mera, que no era.
2: Exacto, que no era
0: Claro,
2: muy alto.
0: el pollo,
2: Y
0: claro.
2: eso que esto es parte del fútbol de lo que siempre discutimos, ¿no es cierto? El ser un buen cabeceador no tiene nada que ver con la estatura. Sí, este es uno de los grandes temas de discusión en este deporte, ¿no es cierto? Si eres pívot y hablas de básquet, entonces sí, está bien el 2,25 m, porque eso genera una diferencia enorme de uno de 1,80 m, pero
1: Todo
2: acá no.
1: lo que generó Liga a partir del gol de Estrada se quedó en acciones de casi casi hasta que llega esa acción desgraciada para Copete, que no es responsabilidad total de él, sino de su compañero que apenas roza el
2: La
1: balón.
2: peina. Su compañero le peina y ya la pelota estaba en tu cara. O sea, ahí no tenías ya mucho que hacer.
1: Exacto, porque no, o sea, no es intento de rechazo ni nada, sino que le impactó. Con tan mala fortuna, ¿no? A este muchacho que habían estado haciendo un partido aceptable finalmente para llevarse el empate.
2: Sí, porque estaban encerrados, porque el único recurso de Liga en ese momento ya era el tema de los centros, ¿no? Esto como parte de lo que se discutió en el postpartido en rueda de prensa con Thiago Núñez. Entonces, tal vez estaba bien hacer muchos centros, porque finalmente Liga estaba logrando ganar en los centros, ¿no? Así sea en la primera instancia como en los rebotes. Hay un cabezazo de Medina que también le pega muy mal. Se la colocan en la cabeza y le pega mal, ¿no? El horizontal de Michael, que es ya el zoom de todo lo que hemos hablado, que esa era imposible de perder, ¿no? Pero me parece que este era el último recurso, el único. Y en este centro, que parecía era un centro sin peligro de redes, termina de peinar el

0: compañero de copete, y ya encima Copete ya no tenía mucho que hacer, ¿no? Lo intenta, pero lo único que consigue es más bien meterla, ¿no? De mejor manera, ¿no? Un autogol que para Liga significa la victoria, significa tranquilidad, significa aire, significa dar un salto, ¿no? Recordemos, hace semana y media Liga era un décimo. Y ahí venía esta discusión. La tabla está apretadita, o sea, entre el undécimo y el tercero hay solo 4 puntos. No, eso no sirve, Liga tiene que... Bueno, ahora es segundo. Y ahora viene en cambio la otra reflexión. Ah, pero es que es por pocos puntos y entre el no sé qué. Sí, pero eso mismo pasaba hace semana y media. Y ahí sí era malo y hoy en cambio es bueno. Es parte de la discusión con las hinchadas, ¿no? Pero por bueno, ahora está
1: segundo. Hay una tabla que está apretada, ¿no? Lo discutíamos también.
0: Sí.
1: Antes de la fecha. La tabla va a seguir así. La tendencia parece que es eso, que todo se defina en el último partido de esta parte del año, ¿no?
0: Y veremos qué es lo que
2: eran dos fechas antes del Mundial, ya son dos fechas más y ya se para el campeonato. Sí. Entonces,
1: creo que Liga
2: dos partidos ha ganado y ya está segundo. Ahora le toca ir a Cuenca, que es un rival complicado, el Cuenca, ¿no?
0: Que además está en tu misma línea, claro. Juanca. Es rival directo este momento. Claro.
1: Pero buen terreno es así del Alejandro Serrano Aguilar para Liga, no sé.
0: Sí.
2: Buen partido ese.
0: Así como el Cuenca es el más ganador en el Rodrigo Paz, la mejor visita históricamente para Liga es Cuenca. No digo que gane siempre, ojo, no es lo mismo, ¿no es cierto? Que sea una buena visita no quiere decir que gane siempre. Pero si tú tiras números y tendrías históricamente que escoger a alguien para visitarlo y jugarte la vida, ese debería ser Cuenca. Pero hay que ver, hay que jugar. No, hay que ver además cómo llega Liga. Estamos en una época, una recta de lesiones, de cosas así, que hay que verlos. Vamos a la pausa.
1: Vamos a la pausa, Pato.
0: Vamos a la pausa, ya volvemos con más.
1: De la presencia de Aucas en Guayaquil. 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
9: Dentro de la historia de los mundiales hay que marcar nombres que fueron haciendo historia y fueron, por supuesto, dejando un legado. Hoy hablaremos de Lionel Messi y dos temas que a partir de la Copa del Mundo pasada los fue batiendo como récords absolutos. El de más partidos jugados y además el de más minutos jugados. Por ahora, Lionel Messi, que procura jugar un nuevo mundial este 2026, tiene el récord entre 2006 y 2022 de 26 partidos jugados. Tiró abajo el récord de Lothar Matthäus con 25 la pasada Copa del Mundo. Y además, tiró abajo el récord de Maldini con más minutos en cancha. Ahora, Lionel Messi reina en este récord con 2.314 minutos disputados entre esos mundiales 2006 y 2022. Leyenda viva de este deporte y de estas Copas del Mundo, Lionel Messi.
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9: 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Volvemos, seguimos acá en Cóndor Voces y Oídos del Deporte en la recta final de este programa de día lunes de arranque de semana. Juan Carlos Urbano de Lara, Reinaldo Romero y quienes habla el Pato Granja, les decimos gracias por avanzar con nosotros hacia el mediodía, ¿no? Partido con resultado injusto el de Aucas en esta visita con Barcelona. Termina de ser un lapidario 3-0, por supuesto es lo que recogerán los números, la estadística. Pero creo que no terminó de ser un partido para un marcador tan holgado. Y esto en caso de que Aucas no hubiese merecido alguna cosa más, ¿no? ¿Arriesgó demasiado el Beto al final? Tal vez eso decantó en el marcador. ¿Cómo lo vemos?
14: No, porque fue producto de un error el segundo tanto. Es decir, a ver, el primer tiempo fue 65-35 la posesión, ¿cierto? Sale de la nada este penal, que con la ayuda del VAR deciden que sea penal y se lo hace efectivo y se pone a ganar, ¿no? el equipo torero. Pero hasta que llega el penal y después del penal, Aucas siguió dominando. En varios pasajes del compromiso había que ver cómo empezaron a quedarse en la reanudación del juego los muchachos toreros. O sea, fue así. Pero si después del empate hay una pelota de Piero Guzmán a Bruno Miranda para que la empuje y la manda por arriba del horizontal, bueno, desde ahí el resto dice, bueno, ¿y para qué estamos acá? Si se crean después de eso un par más, no tan claras, pero esta de Bruno Miranda era del empate a un equipo que lo tenía sometido el Aucas, pues, con el trato del balón, el traslado, el buscando llegar de manera clara. Y no hay acción más clara que esta, el pase otra vez al vacío de esos que ya lo hizo en el partido ante Libertad Guzmán, ¿no? Y que se perdió el gol igual solo frente al arco, que fue... ¿por eso fue? Si me hacen acuerdo, compañeros, con el Libertad.
3: Sí, posiblemente sí, sí.
14: Solito frente al arco. Y Bruno Miranda igual, y la manda por arriba. Entonces, desde ahí es, a ver, ¿qué más tenemos que hacer? Y dominaron todo el juego, ¿ya? Y al segundo tiempo llega la acción del segundo tanto, el tercero, ya me parece que es anécdota. Hasta que llegue esa acción desgraciada, además de John Ontaneda, que se le entrega a Piero y Piero no puede controlar ese balón porque era un balón además complejo, ¿no? En línea recta, no abierto, y no logra controlarlo. Fue un error de Guzmán, compartido con Ontaneda, porque Ontaneda creo que debió buscar un costado. Pero bueno, llega el gol y ahí se acaba todo, porque Sociedad Deportiva Aucas se quedó sin reacción. Fue duro. Porque controló el juego. ¿Sabes? Ese es el problema. Controlas el juego y no puedes marcar. Y si no marcas, pues simplemente pierdes.
3: En esto del control del juego, Rey, aparte de esto de controlar y crear situaciones de gol, y si no las aprovechas, creo que el siguiente punto clave es esto. Cuando controlas el juego y pierdes el balón, la idea es recuperarlo pronto y que no sufras atrás. Y creo que le está faltando a Aucas justamente eso, ¿no? Esas transiciones de cuando... pierdes el balón, que no te agarre mal parado. Y cuando lo recuperas, salir rápido en contragolpe y no volverlo a perder. Creo que eso le está pasando en algunos partidos. Hemos visto que en sus defensas recuperan el balón, le dan un volante, el volante quiere salir en contraataque y ¡pac!, la pierde enseguida. Y se produce un contragolpe del rival. Entonces, sí, son cositas que tiene que ir ajustando Aucas. Dominó el partido, varios toques. Uno podría decir, le dio un baile a Barcelona en cuanto a toques, pero eso se tiene que reflejar en el marcador. Para mí la de Bruno Miranda es imperdonable, el gran pase de Guzmán. No sé si en los tiros libres Piero está practicando mediana y un poco larga distancia de los tiros libres, porque hubo varios tiros libres que yo decía, ya, es de Piero, pero ahí cobró otro jugador.
12: Robinho.
3: Yo creo que sí, exactamente. Entonces yo creo que Piero, si es que es un especialista, debe también tirarle un poquito más atrás al balón, unos 5 metros, unos 8 metros más atrás, y pegarle de más lejos, porque sí tiene también potencia. Y por otro lado, yo creo que sí le extrañé, sobre todo a Snyder Poroso. Snyder Poroso, no sé por qué perdió la titularidad. Para mí es un jugador importantísimo en Aucas, con los 18 años que tiene. Para mí le ganó el puesto a Bruno Miranda y le extrañé realmente en Aucas en este partido. Creo que Snyder Poroso te da protección de balón de espaldas, es hábil, hace paredes, remata bien. Le falta solamente marcar un poquito más las ocasiones de gol que tiene, pero para mí era titular inamovible en Aucas.
12: Creo que fue el jugador que le faltó para tener más potencia en el centro del ataque. Yo tenía esta duda, acuérdense que la discutimos. ¿Miranda está para volver? No. ¿En lugar de quién? Y hablábamos de esto, ¿no? De que no debería prescindir de Snyder. Pero ahí viene este tema, ¿no? Está claro que es el uno o el otro por todos los riesgos que asume Aucas con su planteamiento. Finalmente, no olvidemos que solo en el medio campo de contención lo tiene Espina. Y creo que esto, con las malas salidas, con los errores en la decisión de salida, queda mucho más expuesto, queda mucho más claro de que te faltan jugadores en ese momento para contener la avalancha de un equipo que recupera la pelota en tu primer cuarto de cancha. Es por eso que no te puedes equivocar ahí. Pero al margen de las lecciones del partido, ¿no es cierto? Creo que queda esta de discusión, ¿no? Con todo lo que te pueda aportar Miranda, da la impresión, y más con el gol que se pierde, ¿no? Que vamos a estar de acuerdo, fue el pecado capital del partido, porque ese tenía que ser el empate. te queda esta reflexión de que lo que te da Snyder es mucha más fuerza, mucha más potencia ahí. Y digo solo tal vez porque estoy acá en el imaginario inexistente mundo del hubiera. Tal vez un jugador con más potencia hubiera generado más preocupación y más problemas a una saga central de Barcelona que sabemos tiene cierto tipo de desajustes, ¿no? Por eso te quedas con esta idea de que Snyder debió ser el titular. Probablemente después, mirando el desarrollo del partido, a lo mejor entraba Bruno Miranda. Y ni siquiera sé si por él, ¿no? Dependiendo de cómo estaba el partido. Pero
14: lo que pasa es que Bruno Miranda, si bien es cierto, tiene su costumbre de salir, de buscar desde atrás la pelota, pero esta vez intentaba aquello y no lograba incursionar. Entonces yo creo que sí, hubo una equivocación ahí. Decirle que debía estar entre los dos centrales, o sea, siempre ahí, porque había quien pueda realizar el traslado y la habilitación en la entrega. O sea, yo sigo pensando que hay un antes y un después luego de ese error de Bruno Miranda. O sea, eso es un error, uno dice, ah, sí, o sea, tienes que estar ahí para hacerlo, ¿ya? Pero es el confiable, ¿no? Se supone que era el confiable para que una pelota de gol, porque no encuentro otra, no fue el infortunio, no fue la mala suerte para que le llegue el balón, fue algo pensado además, algo pensado para Bruno Miranda y se la perdió. Ojalá pueda recuperar pronto la confianza, que es lo que necesita él para que su presencia sea confiable. Así sería, ¿no? El tema. Porque más enfrentado a un rival que tiene sus propios fantasmas. Y que por
15: este
14: eso
15: chico Huila tuvo un gran partido,
14: Bruno, el Beto Araujo al partido. Porque había que ver. No podían quitar una pelota. Uh-huh. ¿No? Entonces fue el dominio tal que claro, cuando llega el segundo tanto fue de alivio. Ni siquiera el primer gol, el penal, ¿no? Si no es el segundo gol que se tomara un baño de tranquilidad, la grada y la cancha misma y el propio Farías. Porque ahí
15: este chico Huila tuvo un gran partido, Rey. La habilitación que le da Núñez es una habilitación muy buena. Y Núñez la deja correr, no es que la para, sino la deja correr. Y cuando sale el arquero se la topa a un ladito. Entonces es un golazo también de Barcelona en este pérdida de balón de Aucas. Este chico Huila tuvo un gran partido. Es bueno ver caras nuevas en Barcelona, estos chicos jóvenes. Este zurdo, realmente interesante, ojalá pueda seguir teniendo minutos.
12: Sí, no solo minutos, ¿no? Ojalá no lo quemen con ideas absurdas, ¿no? Ya en Guayaquil estaban hablando de cuánto vale. Déjenlo jugar.
14: Pero es clásico, pues.
12: Sí, pero hay que dejarlo jugar, déjenlo que desarrolle. No sabes lo que puede ocurrir.
14: Fragoso ya es el... ¿quién eres? ¿No es cierto? Por esto que en Guayaquil, desgraciadamente, ha hecho mucho daño, que les daña la cabeza a los jugadores, o sea, las trastornan, y desde ahí es de tumbo en tumbo. Este muchacho tiene unas cosas, pero interesantísimas, ¿no? Interesantísimas. Tiene una facilidad, Soba la pasó muy mal, ¿no? Muy mal en el partido.
12: Sí, muy mal, muy mal. Es un... tal vez de los pocos aspectos donde superó Barcelona a Aucas, ¿no? En temas puntuales, en movimientos puntuales, en instantes puntuales, pero muy importantes.
15: En las declaraciones, no sé si escucharon la entrevista que le hacen al final del partido a este chico Huila. Es hermoso ver a estos chicos jóvenes cómo hablan así con toda la inocencia, ¿no? Desde el corazón respondía y decía, sí, el profe me dijo que encare y que tire el centro atrás. Y justo hizo eso, o sea, encaraba y el centro no iba horizontal, sino iba hacia atrás. Y encontró ahí a varios jugadores en un momento determinado, compañeros que podían haber terminado en gol, pero eso exactamente es lo que decía que le pidió el profe, que lleve por la banda y tire el centro atrás. Entonces, esa inocencia que no se vaya perdiendo, que siga así, es complicado cuando te llega ya justamente esto, ¿no? De estos comentarios que son exagerados cuando te va bien, o cuando te amaba mal, que también son exagerados para mal. Entonces, que el jugador siga teniendo esa inocencia, que se deje guiar, que sepa escuchar. Ojalá esté Jefferson Huila también ahí, escucha a Farías, A Farías también le escuché decir de Aucas que es de los equipos que mejor juega al fútbol, lo cual es verdad, ¿no?
12: Ahora, hay dos o tres pasajes en el partido donde Farías les gritaba, ¿no?, a los del medio campo, entrégase la huila para que encare. Esa era la recomendación. Y una de las más claras, por no decir la más clara del partido en realidad para Barcelona, fue una de esas que llegó hasta el fondo y le puso el pase a Benedetto. La pelota se fue sacándole trocitos, claro, de madera, ¿no? Como si los postes fueran, sí, de madera como en la antigüedad.
14: La perdió ahí, sí, Benedetto.
15: Claro, sí, no estuvo fino Benedetto, que él, sabes, en esos remates no fallar, pero sí tuvo algunas. No sé, físicamente está soportando ese primer tiempo, esos minutos, pero le está regulando de alguna forma a Farías. Qué bueno que este jugador Núñez ahora que entró, marcó. El otro que sigue marcando y que sigue jugando bien es Celis, que para mí sigue sorprendiendo.
14: Marcado, ¿no? No, Núñez, que fue uno de los más cuestionados desde su llegada a Barcelona, ¿no? Ha marcado, uh-huh, marcó en la Copa Ecuador y marcó en Campeonato Nacional. Dirán, bueno, me tomó un tiempo ponerme en confianza y entrar en confianza, y puede ser peligrosísimo también para los rivales, ¿no?
12: Pero así es como funciona, Rey. Cuando tú miras, sí, sí, todo, sí, él estaba ido. Ya, no, este no sirve, ya que se vaya, que ni siquiera termine el contrato hasta diciembre, que en medio año busquen de dónde sacar el dinero y que se vaya. Como ha marcado a partido seguido, entonces, no, ¿cómo se va a ir? Y no analizan nada, absolutamente nada, ¿no? Hay todo un entorno futbolístico alrededor de lo que tiene que hacer. Hay ciertos delanteros que tienen determinadas cualidades y calidades que funcionan bajo determinado esquema. No todo delantero tiene que jugar siempre ni tiene que triunfar con determinado esquema. Núñez es un jugador al que tienes que servirle para que haga goles. Eso es lo que ocurrió en Copa Ecuador y ocurrió en este partido. El momento en que le sirves para hacer gol, él sabe lo que tiene que hacer. Si él tiene que ir a fabricarla como Benedetto, tiene serios problemas. Entonces no, hay que saber cómo usar. O sea,
14: y cuando entiendan eso sus compañeros, pues puede ser un tema de gravedad para los rivales, repito, ¿no? O sea, a ver, tú eres el que sabe empujarla, toma. Eso es lo que ocurrió en los dos partidos con Núñez, ¿no?
12: Sí, sí. Y esto es lo que hay que entender, ¿no? No todos los jugadores tienen las mismas características. Y esto es lo que uno, cuando arma un equipo, intenta que no sean todos iguales, pues.
15: Claro.
12: Es que de eso se trata, pues, porque si no, ¿qué variedad le vas a dar? ¿Qué diferencia vas a dar?
15: No es sorpresa.
12: Claro. Y si todos opinamos lo mismo, o todos al cielo, o todos al infierno. Entonces, hay que tener variedad. Por eso es un equipo multidisciplinario. Hay que entender esto. Los equipos son así, se arman así. Momento de irnos, compañeros, de cerrar el
14: Cóndor. Vámonos.
12: Reinaldo Romero.
14: De la Católica, ¿no?
12: Mañana será el día. Juan Carlos Burbano Velar.
15: Un abrazo, una linda tarde.
12: Rey Romero.
14: Un abrazo, buenas tardes, buena semana.
12: Y este abrazo para todas y todos ustedes. Soy el Pato Granje, esto fue Cóndor Voces y Oídos del Deporte. Que la pasen bien.
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18: Uno de los jugadores más importantes del balompié sudamericano y el estandarte ofensivo de la selección Colombia es Luis Díaz, que debutó en el año 2018 y se destacó por su gran calidad ofensiva, además que en el uno contra uno resultó indescifrable para cualquier defensa adversaria. pues figura en la Copa América con Colombia del año 2021, donde quedó eliminado en semifinales, y jugó la final del 2024 en Miami, donde cayó frente a la selección argentina. En el Liverpool fue campeón de la Premier y eso le valió para un contrato millonario en el Bayern Múnich. Con Colombia debutó en la selección el 12 de septiembre del 2018 en un amistoso frente a la Argentina 0-0. Tuvo 4 goles y máximo goleador en la Copa América del año 2021. Además, marcó 5 goles y 3 asistencias en 10 partidos en el último proceso de eliminatorias. Tiene 20 goles y es uno de los goleadores históricos. El hombre nacido en La Guajira disputa esta Copa del Mundo con la expectativa de llevar a Colombia a lo más lejano posible en un grupo que será altamente competitivo.
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0: Hola, hola, ¿qué tal? Hola, hola, ¿qué tal, amigas y amigos de la Red Central? Bienvenidos, arrancamos esta nueva semana, 18 de mayo, y cada vez más cerquita de la Copa del Mundo, entre álbumes, entre que los distintos jugadores siguen brillando. Seguramente la parte mala es las lesiones de ahora. Ya terminó subiendo una publicación Leonardo Campana el fin de semana contando que no va a poder participar en el Mundial. Esa debe ser la primera baja que tenemos y ojalá que no haya ninguna más. Seguramente se abrirá un espacio, puede ser para el mismo Jordi Caicedo, que viene bien en el fútbol argentino, que él sí ya no va a tener más fútbol, que seguramente en pocos días debe empezar ya a sumarse junto a Hernán Galíndez y a otros nombres también a la concentración de Ecuador. Después, en el campeonato nacional, fue un fin de semana muy apasionante, donde Liga Deportiva Universitaria terminó sufriendo y terminó ganando también. Quizá mereció un poquito más por los postes, por cómo fue el trámite. Al final terminó consiguiendo esos tres puntos, esa ventaja con un autogol, pero otra vez era merecido por todo lo que había hecho Liga Deportiva Universitaria en el partido. El Independiente, en cambio, no afloja. 3-0 terminó ganando en el Bellavista de Ambato. Se tomó el estadio del Macará y, claro, está ahí arriba. Le saca ventaja 11-4 perseguidores inmediatos. Liga está igualada. Aucas, Universidad Católica, Barcelona y Cuenca. Son 5 los que le siguen a Independiente del Valle con 23 puntos. Está un poquito
1: creo
0: más
1: que
0: arriba.
1: Que tiene 22, si no estoy mal.
0: Entonces Aucas está un poquito más abajo.
1: Son 4. Un punto menos, sí, son 4.
0: Bueno, pero el resto están bien apretados. Pero claro, Independiente los ve desde bien arriba y piensa, jugando con suplentes, piensa ahora en la Copa Sudamericana. Lo mismo con Liga Deportiva Universitaria. Quizá lo que sí pasa con Liga Deportiva Universitaria es que se complicó un poquito más el panorama, porque Always Ready no va a poder jugar de local en Bolivia, no va a poder jugar de local en El Alto. Y eso habíamos visto que era una gran ventaja que tenían. Le ganó 4-0 a Lanús la semana pasada, hace 2 semanas, Always Ready. Y claro, lo que quería era hacer respetar también su localía, sacar algo de ventaja, y ahora tendrá que jugar en Asunción del Paraguay por todo lo que está pasando en Bolivia. Y claro, por eso Liga Deportiva Universitaria está obligada en ganar al menos uno y empatar el otro. Pero si no, tiene que ganar los dos si quiere meterse y respirar tranquila en los octavos de final de la Copa Libertadores. Bueno, todo eso y mucho más vamos a ir analizando, vamos a ir desmenuzando lo que ha pasado el fin de semana, esta semana de Copa Libertadores, de Copa Sudamericana, más cerquita las definiciones de los distintos ecuatorianos en Europa. Por supuesto, con un montón de buena onda, de alegría, junto a la May y al Yanni y al Pichón Villamarín más adelante. ¿Qué tal, Yanni? Bienvenido a la Red Central.
2: Hola, Juanjo, qué gusto saludar contigo, saludar con May, con la gente que nos escucha en los 102.1 y que nos observa en las diferentes plataformas. Gracias por siempre estar. Seguimos con la fiebre mundialista. Espero que de aquí hasta que empiece el mundial, este juguetito no me lo saquen de aquí. Es un
0: Gianni no suelta la Copa del Mundo.
2: Me siento y automáticamente me llama la atención. Además de que está bien hechita, entonces
0: es la más linda de todas.
2: Sí, claro, no. O sea, este creo que es el trofeo con el que sueñas de niño, ¿no? Claro. Te imaginas de alguna manera levantarlo, estar cerca. Y cada vez hay más selecciones que confirman sus 26, ¿no? Se va aumentando la lista, así como también, como tú muy bien decías, se va aumentando la lista de jugadores que no van a estar. Y esa es la lista que duele al final de cuentas, ¿no?
0: Lamine Yamal no va a estar el primero y parece que el segundo, llegaría con las justas al segundo,
2: yo creo,
0: si es
2: que
0: llega.
2: Yo no lo pongo. Ya sabe que para
0: mejor
2: mí,
0: aguantamos hasta Uruguay.
2: Claro, ya. O sea, si ya lo llevo en esta de esa manera, voy a aguantarlo hasta que esté al 100%. España no es. A ver. Si bien es cierto, hoy Lamine Yamal es un elemento diferenciador, sea en el Barça o sea en la selección española, es un fenómeno del fútbol, pero España tiene un colectivo que puede ser mucho más, o que digamos, puede suplir esta permanencia de una superestrella como lo es Lamine Yamal. Es un jugador que creo yo, todo el mundo está pendiente porque va a ser el primer mundial oficial, digamos, de mayores de Lamine Yamal, de Lamine. Entonces, ya va.
0: Además,
2: muchísimo.
0: Que había sido la figura en la Euro del 2024.
2: Y acuérdate que es una especie de como de posta, ¿no? Porque se están retirando, para mí, los dos fenómenos mundiales más grandes del fútbol de la última época. No quisiera entrar en comparaciones, Pero lo de Cristiano y lo de Messi va a ser difícil de superar. Son 6 mundiales a los que van a entrar. Porque una cosa es sumar, o sea, tener los 5 mundiales con minutos jugados. Hay otros que no tienen tantos minutos jugados. Por ejemplo, en esa lista estaba Gianluigi Buffon, ¿ya? Pero acá Cristiano Ronaldo y Messi en todos tienen
0: incluso como Guillermo Ochoa. Sumado. Vamos a ver si el Memo Ochoa, claro, termina de jugar si este, porque también sería el sexto.
2: Sería el sexto, pero
0: habrá que ver si es.
2: Yo le digo, yo de mexicano, como va a perder el récord Cabral, yo de mexicano, de técnico hasta de presidente de la federación de la nación, le digo, vea, póngale unos 2 minutos.
0: Es que sí ha pasado. Pasó
2: con Farid Mondragón.
0: Ahí está.
2: Con Farid Mondragón, que si es también. Que no estoy mal, si es que me falla el dato, si es que es o ya no es, el jugador más longevo.
0: El Pato Granja tiene ese dato.
2: Más longevo con 41 años. Y a los meses ya sería muy pichón si es que me acuerdo los días, fecha y hora exacta, ¿no? Pero bueno, se vive ya el ambiente mundialista y sí, ganó Liga. Para algunos merecido, otros no convencidos por el autogol, pero ganar es ganar y en este punto, bien o mal, Liga está en la pelea. Algunos dirán, sí, pero jugando mal, Liga está en la pelea.
0: Yo no sé si jugando tan mal ahora. Mal otros partidos, creo que mejoró un poco. No era al 100%, ni estoy completamente convencido
2: de
0: este fútbol.
2: Pero ya vamos a hablar de ese tema, si bien o mal. Y lo de sí, lo de Independiente, ya... Yo solo quiero destacar lo que han hecho... Ya no a nivel de mayores, ¿ah? Sino en la 16, o sea, ya nos cansamos de hablar del equipo de mayores. Ahora hay que hablar de los de 16 años. Los chicos Quintero se fueron y aquí sí entiéndase el término, a pasear a Londres.
0: Pero además son virtuales campeones, todavía quedaban un par de fechas más. No sé, claro, si jugaron entre hoy o mañana. Pero y después otra más.
2: Literalmente se fueron a pasear, ya les compraron en el Arsenal, llegaron con su camiseta Independiente... Pim, pum, pam, gracias señores, jugadores del torneo, goleadores, todo destacado. Acá algunos hablan de estamos presionados por las fechas, no hay tiempo, no hay por aquí, no hay por allá. Independiente, vea, calladito, sí. No se queja, se le lesionan 4, saca 5,
0: Lo único que sí me llamó la atención.
2: ¿Y saben qué es lo más loco de todo?
0: ¿Qué?
2: Que hay atrevidos que todavía le siguen cuestionando a Independiente. Atrevidos,
0: pero
2: digo yo.
0: Eso yo creo que tiene mucho más que ver con el tema de la hinchada.
2: ¿Cómo le dicen cantamañanas?
0: Sí, puede ser, también. Con el tema de la hinchada. Porque claro, ahora el Independiente otra vez ya no es ese equipo del 2016 que todo el mundo fue a llenar el Olímpico Atahualpa porque era en solidaridad y era el equipo que unía al país. Sí, y sí, todo. Sí. Ahora, claro.
2: El éxito te aleja justamente de
0: así
2: esto.
0: Así es como,
2: ¿no?,
0: funciona.
2: El triunfo.
0: Así, bueno, es como funciona.
2: Y lo último, esto, solo para cerrar. Creo que yo me quedé corto en la cifra con la que iba a terminar siendo campeón Independiente. Yo había dicho que superaba de 13 a 15. Bueno, yo creo que va a llegar por lo menos a 18.
0: Pero vamos a ver, vamos a ver otra vez.
2: Yo sí creo que va a superar
0: los
2: 18.
0: Yo creo que se va a recortar un poquito, porque lo que también va a pasar es que después va a llegar la Copa Ecuador. Y si es que el Independiente, que está cerca, todavía no clasificado a los octavos de final.
2: Le pone la 16 que jugó en Londres y le hace más calor a...
0: Vamos a ver, porque otra vez tiene Copa Ecuador, va a tener Libertadores si es que avanza, y además del Campeonato Nacional, seguramente ahí tendrá que rotar un poco más, y creo yo que la brecha, no sé si va a ser tan grande.
2: Va a ser más grande.
0: De todas formas, yo también creo que va a quedar arriba. Bueno, vamos a seguir con la ronda de saludos. Está con nosotros Maite Montalvo, que consiguió que Ricardo Adé le firme, ¿cómo dijo? Una figurita, un cromo.
3: ¿Qué figurita? Cromo. La gente, ¿cómo me hace bullying por eso? Igual son jugadores.
2: Yo te banco,
3: Maite,
2: yo te banco.
3: Claro, mira tal cómo, cual. Yo te banco.
0: ¿Te entendió Ricardo Adé? ¿Ah? ¿Entendió Ricardo Adé?
3: Sí, él me entendió perfectamente porque él también tiene acento argentino. Más argentino no puede ser, que eran cosas que nos llamaban la atención. Bueno, buenas tardes con toda la gente que está ya conectado acá a través de la Red Central en los 102.1 FM. Qué gusto poderlo saludar. Estamos en vivo en este día lunes 18 de mayo. Vaya cómo va a correr el tiempo, ¿no? Estamos en este mes que ha volado prácticamente. Restan 24 días para que empiece el Mundial de Fútbol en Estados Unidos, México y Canadá. Tenemos la cuenta regresiva lista acá a través de la red. Ya en casi 3 semanas.
2: ¿Tiene fecha?
3: Sí, ya tengo fecha.
2: ¿Hora?
3: Hora, fecha, todavía confirmada.
2: ¿Vuelo de avión?
3: Vuelo de ida, no de vuelta. Vuelo de ida, pero no, veamos qué pasa. Así que eso, mi Gianni. Y bueno, y tenemos el story también para contarles, porque es una idea colaborativa con el señor Gianni Ricardo, que es el nuevo traficador de cromos, figuritas.
4: Un traficante de cromos.
3: Entendió el negocio muy bien. O sea, él entiende el negocio y la idea, porque cuando
5: todo
3: uno...
5: está perfecto.
3: Claramente.
0: Se fue al centro comercial, llenó el álbum. Y
3: desde
0: ahora,
3: ahí comenzó,
0: ¿a qué nos dedicamos?
3: A tener la mente emprendedora, como debe ser. Así
2: el
3: que bueno.
2: El ecuatoriano es creativo, déjenme decirle.
0: Bien. No domina el mundo porque no
3: quiere. Soy una de las clientas hasta el momento, porque cuando falta poco para llenar el álbum, uno ya comienza un poquito a desesperarse o ver que solo te falta un cromo de una selección.
2: Yo le ayudo.
3: Entonces, Gianni ya me dijo, le digo, me hace falta el 17 de Noruega, ese tengo yo.
0: ¿Cuál
3: me
0: necesitas?
3: Hace falta el otro.
2: ¿Cuál necesitas? Exactamente,
3: los
2: como los dibujos animados.
0: Exacto.
3: Abre bueno. Después de las principales novedades que les íbamos a estar comentando, lo que vamos hablando del Mundial, muchos hablan de si en serio Campana era un navajo, ¿no? Porque para algunos no merecía estar en el Mundial, para otros, para mí, era alguien que iba a ser considerado, de hecho, está en el cromo de Panini, pero de igual forma es una pena, ¿no? Que no pueda llegar a ser una opción o ser convocado para este nuevo ciclo. Hay que decirlo que ya Curazao presentó su lista de 26, el día de hoy lo dio a conocer de manera oficial, lo mismo Costa de Marfil, resta Alemania, resta Ecuador, y mañana hay una rueda de prensa de Sebastián Becasese, porque sabemos que a partir del 20 de mayo, en esta semana, estamos ya a 2 días, ya comenzará la avanzada de la selección a viajar a los Estados Unidos, a Ohio, en Columbus, donde será la sede oficial de nuestra tri. Así que será el último contacto con la prensa en Ecuador, que hará el director técnico, y bueno, ahí podremos ver luces, a ver qué nos dice, porque ya cada día nos vamos enterando. Por ejemplo, hoy Brasil va a dar a conocer de manera oficial ya su lista, Ancelotti, ya lo dará, hay mucha información de si entra o no al final Neymar, que
2: y después del escándalo del fin de semana.
3: Sí, claro.
2: No, pero no es culpa de Neymar.
0: No, de ninguna manera.
2: Nada es culpa.
3: Pero hoy lo confirmaremos.
2: Un escándalo brutal. Yo no había visto algo.
0: No, yo tampoco.
2: Sobre
0: es
2: todo.
0: Es terrible.
2: Yo sigo a un traductor. O sea, ¿cómo se llaman las personas que leen?
0: Alguien que lee labios.
2: Que lee labios. Ah. Y le lee los labios a la persona que hace el cambio del Santos.
0: Correcto.
2: Y al cuarto juez. Y el cuarto juez, hay una toma en donde le incrimina, tú me dijiste 10.
0: A ver, pero antes, vamos a contextualizar. Entonces, ¿qué es lo que pasó? Jugaba ayer el Santos de Neymar.
3: Eso.
0: Y Neymar con alguna molestia
2: muscular.
0: En la pantorrilla, si alguna molestia
2: muscular en la pantorrilla izquierda,
0: lo que hizo fue, se acercó a la banca de suplente, salió del terreno de juego.
2: Le dijo, el cuarto juez le dice, ¿estás lesionado? Le dice, sí, entonces tienes que salir.
0: Entonces
2: Neymar
0: sale. Y él estaba parado en el área técnica,
2: correcto,
0: pero cerquita, y lo estaban atendiendo.
2: Correcto.
0: En ese momento es lo que dice Gianni, que se produce, ya vamos
2: un
0: a explicar
2: cambio.
0: Todo esto, se va a producir un cambio, entonces se entrega el papel del cambio,
2: ¿sabe
0: sería
2: quién
0: uno
2: entraba?
0: Entra a otro.
2: Robinho Junior.
0: El hijo de Robinho.
2: El hijo de Robinho.
0: Que tuvo un incidente
2: con
0: Neymar.
2: El que tuvo un incidente en Neymar.
0: Entonces, se entrega ese papel al cuarto árbitro, y ¿qué es lo que pasa? Que el cuarto árbitro levanta la pancarta, y en la pancarta entra este chico, el hijo de Robinho, pero el que sale, al menos lo que decía la pancarta, es que salía el número 10, que era Neymar, que estaba ahí cerquita a la derecha
2: siendo
0: del árbitro,
2: atendido.
0: Siendo atendido.
3: Imagina.
0: El tema es que se produce el cambio, a todos les parecía normal, y claro, Neymar no se dio cuenta que levantaron el 10. Entonces lo que hace Neymar es entrar corriendo a la cancha y le dicen, ey, hay un ratito.
2: ¿Cómo así?
0: Usted está afuera, ya salió, se hizo el cambio. Entonces ahí se vuelve lío porque el juego ya se reanudó, el partido ya se había reanudado.
2: Claro.
0: Entonces Neymar, claro, se vuelve loco, entonces empiezan a ver de quién fue el error. El error era de los asistentes del Santos,
2: del cuarto
0: o era
2: juez.
0: Del cuarto árbitro, y ahí es que, claro,
2: es que ahí entra
0: van
2: el traductor,
0: a ver el papel.
2: El lector de
3: labios.
0: Y se ve que, claro, que en el papel decía, no sé, el 31 tenía que salir y no el 10. Pero lo que hizo el cuarto árbitro es, como vio a Neymar afuera, él pensó que el 10 es el que salía.
2: Y después le incrimina a la persona que hace el cambio, le dice, pero tú me dijiste el 10, y él le dice, yo no te dicho nada. El cuarto juez creyó que el que salía era Neymar y se mandó una, le digo, monumental.
0: Pero ahí se equivoca mal el cuarto árbitro.
2: Diego Lara fue el del gol fantasma en el Olímpico Atahualpa, ¿no?
0: No estoy seguro.
2: Diego Lara fue.
0: Debe ser.
2: En el gol del Nacional, ¿usted se acuerda un gol que a Barcelona le hacen?
0: Es que, no le termina.
2: Ya me voy
3: a
2: acordar.
0: Pero este es terrible, porque él tenía que ver el papel. Si decía 31, tenía que sacar la
2: pantalla. Claro, totalmente el error.
0: Además, ya se quedó afuera Neymar,
2: totalmente,
0: porque el juego ya se había reanudado.
2: Es una imprudencia del cuarto juez y obviamente un mal procedimiento, por decirlo.
0: Lo más curioso es cuando, claro, termina cogiendo el papel Neymar, porque él estaba enojado seguramente con los asistentes, y en el papel no decía el número 10 de Neymar, sino
2: él
0: el otro número.
2: El papel y muestra
0: entonces,
2: la cámara.
0: Luego, exacto, con ese papel, una vez que verifica que no fue error del Santos, sino fue error del cuarto árbitro.
2: Correcto.
0: enseña la cámara y dice, hey, aquí, o sea, para que vean lo que me están haciendo. Aquí dice 31, no dice el número 10.
2: Sí, sí, yo creo que...
3: Veamos, es que entra no en la lista, porque por eso hablábamos, porque hoy Brasil oficialmente dará los 26 y cómo va avanzando este tema de las elecciones.
2: ¿Usted lo convoca? ¿Usted lo lleva?
3: Yo sí lo llevaría, Ney.
0: Sí,
3: ¿lo
0: yo también, por jerarquía y por sí, lo que por jerarquía.
2: Yo creo que él se merece este mundo,
3: sí, además. Porque podría, no se sabe de aquí en 4 años cómo siga Neymar, o sea, para todo es una suerte de una ruleta de cosas, de si seas activo, si por ejemplo Neymar regresó al fútbol brasileño,
2: claro,
3: las lesiones crónicas que ha tenido, que no le han permitido dar su 100, por ejemplo en el Mundial de Qatar tampoco lo pudo jugar al 100%, que fue otro de
0: y
3: las
0: cosas. De todas
3: cosas.
0: Formas era una de las figuras.
3: Era de se las figuras en una,
0: en penales.
3: Claro, en un momento donde la selección brasileña
0: gol,
3: quiere más.
0: Hace el gol en ese alargue que termina siendo un golazo y parecía que con eso era el gol de la clasificación y después los brasileños, claro, no vale ganar 1-0. No hay que ir a buscar más, quedaron mal parados, desempataron y en penales quedaron afuera.
2: Totalmente.
0: En cuartos de final. Iba a ser una semifinal linda, si es que clasificaba Brasil contra Argentina.
2: Sí, o sea, yo lo que siento es que Brasil en el último mundial, como tú dices, en la eliminación de Croacia, siento incluso que fue mejor. Hay una jugada al último en donde le terminan quitando el gol de la... Era una jugada incluso en donde hay una serie de rebotes.
0: Sí, sí.
2: Yo decía ya, o sea, si es que no entró en esta...
0: Pero ahí sabe,
2: va a perder,
0: ¿sabe qué
2: Brasil
0: pasa? Esta mentalidad que, claro, y está, esa es la presión que, con la que juega el pentacampeón, que ya ganas, consigues el gol, seguramente había que frenarse, pero es Brasil y lo que hacen es ir para adelante porque ya hicimos el gol y ahora hay que hacer 2 o 3 más. Y ahí quedaron expuestos, terminaron empatando el partido.
2: ¿Sabe que yo siento que, a ver, los que somos de los 80, poquito para abajo...
5: Eso era en tu tiempo.
2: Correcto, en mi tiempo.
3: En ese tiempo.
2: Crecimos con la idea de que jugaba Brasil y lo más posible era de que quede campeón.
3: Claro. Claro. O muchos crecieron también ya ni siendo hinchas de la selección brasileña,
2: claro,
3: que sintiéndose representados por Ecuador porque no ibas al Mundial.
2: Antes de que Ecuador se clasifique,
3: claro,
2: a los Mundiales.
3: Brasil o Argentina.
2: Tú le ibas a Brasil o Argentina. O a los
0: Uruguay.
2: O Uruguay, a los sudamericanos.
3: O por
2: en
3: último
2: general.
3: Ya una selección europea.
2: O sea, sufrías por estos equipos.
0: Pero de sí. Última te sentías más identificado con los sudamericanos.
3: Claro,
0: los dos
3: sí.
0: Que llegaron.
3: Con Brasil, creo yo.
0: Brasileños.
2: Pregunto, sobre todo en esta Brasil. Época, ¿es tanto así como antes que Brasil es candidato? Brasil nunca va a dejar de ser candidato,
3: no, jamás.
2: Creo yo.
3: Yo también.
2: Pero no sé si es que está con ese porcentaje tan alto como antes.
0: Lo que sí pasa, a ver, no tiene de ninguna manera una selección que se asemeje a las que han sido campeones del mundo.
2: La del 70, imposible.
0: O a la del 2002, hay que ver solo los nombres.
2: Total.
0: No se asemeja. Pero el rato que uno empieza a ver, jugador por jugador, ¿dónde están? ¿Dónde juegan?
2: Ah, no, claro.
0: Son jugadorazos
2: por
0: que
2: nombres.
0: Están regados.
3: Sí, pero otra, Paqueta, sí, claro, otra vez.
0: Y de todas formas, con esos nombres, tampoco es que
2: tampoco,
0: se acercan,
2: claro,
0: a lo que eran antes. Pero no deja de ser una selección floja, digamos, o una selección poco competitiva. Todo lo contrario,
2: sí.
0: Es una selección realmente poderosa. Nombre por nombre,
2: sí.
0: Tienen mejores jugadores o jugadores en mejores equipos o en los mismos que los nuestros. De la mitad de la cancha,
2: sí,
0: para adelante... Seguramente todos juegan en equipos más poderosos. De ahí a que jueguen bien cuando están juntos es otra cosa.
2: Claro,
0: después,
2: claro,
0: los centrales. Magalhães seguramente será...
2: No, del top 5 de los mejores defensores,
3: exacto,
2: del mundo.
0: Entonces uno dice, ok, tampoco es que tiene un equipo flojito. Y por eso Neymar, él ahí en cambio, trae todo lo que ha representado, todo lo que significa y lo que podrá aportar.
2: Vinicius,
0: no creo que
2: cuando quiere jugar es una bestia el tipo.
3: Por ejemplo, también.
0: El mismo
3: además,
0: Rafinha
3: yo creo
0: llegue.
3: Que sí deberían
2: claro,
3: conectarse.
2: Rafinha, claro.
3: Rafinha, Vinicius, el propio Lucas Paquetá,
2: Vitor Roque,
3: Casemiro.
2: Vitor Roque, yo no sé qué.
0: El mismo Endrick.
2: Endrick, son jugadores para mí que tienen una capacidad especial. Pero bueno, el tiempo dirá finalmente si es que Brasil termina siendo el candidato que se espera, que históricamente ha sido, veremos qué sorpresas hay.
0: Los dos centrales son Magalhães y Marquinhos.
2: Claro,
3: sí,
0: Marquinhos que
3: imagínate.
0: Va, es finalista. Los dos son finalistas de Champions.
2: Ojo, cuidado. Antes no pasaba esto. Hoy hablamos de Marquinhos y Magalhães.
0: Claro.
2: No, la defensa de Brasil. Pero ¿por qué no decir Pacho Hincapié?
0: También.
3: No, también.
0: No, por eso.
3: Y que tenemos finalistas de Champions
0: también para ponerlo igual. Magalhães
3: no
0: es el referente de la defensa, ¿no es cierto? Me parece a mí que
2: pero,
0: es el mejor zaguero central del Arsenal.
2: Tú decías...
0: Y en el PSG, ¿cuál es el referente? Marquinhos, más por lo que representa, pero en fútbol es Pacho.
2: No se le infla el pecho decir, o por lo menos pensar, que cuando antes los equipos, los grandes, ¿no?, buscaban el mejor talento en Sudamérica, eran los brasileños o los argentinos. Hoy estamos hablando de que al nivel de los brasileños y los argentinos está un Pacho, está un Hincapié, está ahí un Moisés Caicedo.
0: Y que son pocos todavía.
2: Y está un Nilson Angulo. pero se meten, está un Joel Ordóñez, o sea, hijo. Antes los veíamos años luz, ahora ya estamos en la élite, o sea, es, claro. Yo sí, el que diga que no y el que no sienta que está en la élite con estos tipo de, con este tipo de jugadores, realmente yo creo que tiene que revisar un poquito más del fútbol internacional, es realmente sorprendente lo que estamos viviendo y veremos, ¿no? Si es que Brasil termina siendo la sorpresa que es.
6: Pero entonces sí queremos los tres que esté Neymar en la convocatoria.
3: Sí,
6: yo
3: creo en mi caso que sí.
2: O sea, es más, necesito que sea una despedida de los mundiales, de los que a mi gusto en esta última época me obligaron a despertarme para verlos. En primer lugar, Messi.
0: Claro. Además, Messi está bien, ¿no?
2: Messi.
0: Está jugando realmente bien. Ayer se hizo una jugada en asistencia que da en la victoria del Inter de Miami. Se saca 2-3 en el camino y tac, se le entrega a Suárez.
2: Ya, Messi.
3: Cristiano,
2: sí, tengo que aceptar que aunque no me gustaba verlo al Real Madrid, un par de veces me levanté a verlo al bicho, pero por el bicho.
6: Por el bicho.
3: Por él,
6: no por el equipo Albo de España, nada.
2: Y claro, y cuando lo veía, cuando la MSN estaba activa, para mí la mejor dupla, el mejor tridente que he tenido la oportunidad de ver, se lo veía a Neymar. Neymar en su prime.
6: ¿Y James Rodríguez?
3: James también. Pero eso todavía James tiene, no sé, pero ojo que mucha gente lo quería retirar y durante las últimas semanas en Colombia se ha hablado bastante de que ya era el último mundial y James habló
6: tajantemente de la MLS. Yo estoy pensando de quiénes van a estar en su último
2: mundial. James, último mundial, última bala.
6: Canté es otro de los que también.
3: Pero él decía que no lo retiren porque él va a llegar al 100% y se cuida. El Chivo es el último mundial para nosotros.
6: Igual que Hernán Galíndez.
3: Claro.
6: ¿O será que Hernán llega?
3: Para mí tiene otro mundial más.
6: Al próximo.
3: Yo creo que sí podría, como arqueros.
2: Pues Galíndez tiene 30.
6: Tiene 40.
3: Pero hay algunos que sí pueden llegar.
6: O sea, lo que podría hacer es que podría llegar a romper un récord, ya a ser el tercer arquero.
2: Si es que está activo, pero.
3: Exactamente.
6: Pero vamos a ver, o sea, pero ahorita está en Argentina, en Huracán, y es figura.
3: Y está en un momento claro. Muy
6: dices,
3: bueno.
6: En 4 años, en el peor de los casos, termina jugando en el equipo ecuatoriano, en alguno de acá. En el peor de los casos, si es que no se
3: queda. ¿Por qué quiere volver a Ecuador? A ver, Modric.
2: Son pocos. No, Modric, claro, también, claro.
3: ¿Eh? Ese justo hoy se acaba de cruzarse la convocatoria y se ataba su foto ahí.
6: Claro, el checo, que él hizo la histórica porque se llevó a Bosnia también al Mundial.
2: No, pues, Edin Seco.
6: Ese mismo.
2: Último mundial.
6: O sea, sí, claro, y eso que es más difícil para Bosnia clasificar, de todas formas se metieron y ahí va a estar.
2: En Argentina también hay algunos que son último mundial.
3: Claro, es una generación.
2: Claro.
6: Otamendi.
2: Otamendi, chao.
3: Otamendi.
2: Jugadores que van saliendo. O sea, ya. Este mundial creo que va a ser algo más.
3: Va a ser nostálgico, ¿crees? Porque creo que se va una gran parte de una generación.
6: De los belgas.
2: A mí el mundial que me destrozó el corazón, y tengo que aceptarlo porque yo crecí viendo ese tipo.
3: Mira, también Sadio Mané, por ejemplo, claro. De Bruyne, pero ya se...
2: 2006 y 2010 marcaron un antes y un después en mi vida porque se fueron grandes jugadores. O sea, por ejemplo, para mí, cuando yo crecí viendo, por ejemplo, cuando se retiraba Zinedine Zidane, tengo que aceptar.
6: Pero es que él se fue en ese momento, después del cabezazo.
2: Claro, se fue después del cabezazo. Cuando Ronaldo no volvió a jugar un mundial. O sea, para mí los mundiales no tenían sentido sin Ronaldo. Pues yo decía, Ronaldo el gordo, un delantero que agarraba la pelota.
6: En ese entonces no era el gordo.
2: No,
6: en
2: pues,
6: ese entonces
3: pero
6: era
3: igual
6: Ronaldo.
2: Era un depredador del área.
3: Claro.
2: Después se convirtió en un depredador de hamburguesas.
3: También.
6: ¿Quién más decías?
3: Por ejemplo, acá que estaba buscando igual una lista, podría ser el último mundial de Salah. Muchos hablan
2: de
3: también.
2: Noyer. Es el último.
3: Ajá.
6: Noyer, claro. Si es que
3: de Van Dijk,
6: y lo volvían
3: también
6: a
3: en Países Bajos, último mundial de Van Dijk.
6: A Neuer. Es que él estaba retirado de la selección.
2: Está
6: no sé si es que lo iban a llamar otra vez. Eso era lo que estaban hablando en Alemania. Que podía ser una posibilidad de que al final sí vaya
2: es
6: Manuel
2: que yo
6: Neuer.
2: Digo, este tipo como de personajes como Manuel Neuer influyen muchísimo dentro del camerino, ¿no? O sea,
3: es que a veces es por eso también, por eso decíamos también, Yanni, que puede haber algunos jugadores, en el caso, por ejemplo, de nuestra selección, si es que Hernán Galíndez, que sí, ya tiene una edad, ya está adulto, ya ha consolidado su carrera y que podría jugar su segundo mundial, porque él ya estuvo en Qatar, y tener un tercero, si viene siendo algo que pocos han hecho, en una selección, Edison Méndez, el único
2: mira,
3: hasta
2: por
3: el
2: ejemplo,
3: momento.
2: Yo creo que los jugadores de edad, al ser su último mundial, tienen una carga emotiva y emocional también. Mucho más fuerte, ¿no? Porque además saben que es el último y se lo están viviendo desde el primer minuto, es decir, desde saben que es la última concentración, la última vez que ingresas.
3: Cantar el himno.
2: No, o sea, imagínate que, y esto un poco los futbolistas, sí, algunos mundialistas me han dicho, cuando es tu último mundial, tú disfrutas desde el segundo que te bajas del bus para ingresar a la concentración. Porque sabes que es la última caminata que haces para ingresar a una concentración. Claro.
6: Entonces, hay una imagen de Messi.
2: Todo.
6: Hay una imagen de Messi en el predio Lionel Andrés Messi, ajá, que es el de Argentina.
3: Ah, sí, que
6: en el último entrenamiento que tuvo ahí, que fue el último partido, correcto, de la selección argentina.
2: En Argentina.
6: En, ajá, Argentina.
3: Antes, en porque de
6: creo
3: Boca.
6: Que jugaron. No, pero eso fue el primer partido, después entrenaron y creo que terminaron, uh-huh, jugando
3: y ahí
6: afuera.
3: Ahí le ponían el video. Entonces, de él disfrutando.
6: Claro, hay un video además que él está sentado y se toma el rostro, casi con los ojos. No sé si llegó a llorar en esa imagen, pero sí se le vio que, y eso es lo que hablaban, que se le vio un poco como triste, pensando en todo esto que se está terminando, porque podría ser, no sabemos, pero podría ser el último partido de Messi en las eliminatorias, el que lo
2: vio. No, olvídate, ya no, Messi, sí. Messi ya no vuelve, no, ya no, esta sí ya no. Con el dolor del alma.
6: ¿Las eliminatorias cuándo van a ser?
2: Empezaría a haberse acabado el Mundial. Empieza el siguiente
6: en
2: año.
6: ¿En octubre, en noviembre?
2: Octubre, sí, noviembre. Es que no hay mucho
6: pero
2: tiempo.
6: ¿Pero de
2: para.
6: Este o del 27?
2: 27 debe 27 ser. No, 27, ya. Claro.
3: Sí, en este.
2: O sea, este año ya no hay eliminatorias, nada. Empezaría el próximo año.
6: ¿Pero en mayo o no?
2: Abril, un poquito mayo. Antes, habría que ver.
6: Por eso, pero...
2: Pero a lo que yo voy es...
6: ¿Quién quita?
2: Capaz. Y es que...

0: Una cuestión en el futbolista, en el cuando tiene esa hambre de gloria, de ir hacia adelante. Acá ya él está jugando porque le gusta jugar al fútbol.
1: Ya cumplió ese gran objetivo de ser campeón mundial.
2: Pero más bien va a ser el primer mundial en el que ya no tiene la carga encima.
0: No, correcto.
2: Ya fue campeón del mundo y seguramente querrá volver a hacerlo.
0: No,
2: pero
0: correcto.
2: Es un mundial distinto hasta
0: para él. Lo que yo voy es, sí, querrá ser bicampeón. ¿Quién no quiere ser bicampeón mundial? O sea, una locura.
2: Pero ya no tiene esa misma presión.
0: Pero lo que yo voy es, no, sí, yo sé que ya no tiene esa misma presión. Y al hablar de esa misma presión es la que te vuelve loco en la cancha y que te pone en otro estado. Yo siento que Messi ya ha hecho absolutamente todo lo que podía. O sea, si había un cromo que le faltaba era este. Ya consiguió, pues.
1: Ya lo eso, pegó en el pie principal.
2: Otra vez. Yo sigo creyendo.
0: Yo digo que no se le ha acabado el hambre ni las ganas.
2: Yo
0: pero
2: tampoco. Yo ahí, en cambio. A ver, estamos de acuerdo que sigue jugando, sigue brillando.
0: Es un maestro, es un fenómeno, nos sigue deleitando. Después, sigue haciendo cosas imposibles.
2: Lo que no voy a estar de acuerdo es que eso del brillo de los ojos se le.
0: No, ya, yo ya le veo. Ya está. Ya le llegó el negocio, pues ya es. Prácticamente es un socio capitalista de la MLS, es dueño de casi del Inter.
2: Pero otra vez, y por eso mismo va a poder irse a disfrutar. Está. Va a poder irse a hacer lo mismo que está haciendo la MLS, porque seguramente en la MLS, aunque quiere ganar y todo.
0: Hoy Messi es más empresario que futbolista. Hoy Messi, ya en la actualidad, es más empresario.
1: Yo creo que todavía, más bien le han llegado varias cosas, pero eso es verdad porque se lo ve más en campañas.
0: Ya está.
1: Y ya tiene mucha inversión, sus hijos y todo.
0: Yo a Messi lo que es.
2: No, porque hasta se notaría en la cancha un rendimiento distinto.
1: No, las ganas de jugar están, pero ya pensando en otra cosa.
2: Metidísimo en todo esto.
0: Vamos a estar, otra vez Messi va a volver a cumplir un cumpleaños, o sea, va a celebrar un cumpleaños de
2: la concentración.
0: Y será el último también, entonces por eso hay nostalgia.
2: Hace 4 años decíamos lo mismo de Cristiano Ronaldo.
0: No, este es el último, ya salió,
2: Cristiano, ya se retiró.
0: Es más, con Cristiano
2: fue,
0: yo le digo.
2: Hizo el gol,
0: Cristiano es un tipo tan perfeccionista, tan pulcro en sus días, en sus hábitos alimenticios y deportivos, que no se extrañe que el tipo siga alargando su carrera. No sé si es que llegue otro mundial. Pero que va a alargar mucho más que Messi.
2: Messi no tendría la mitad de la disciplina que tiene Cristiano Ronaldo, no estaría donde está.
0: Yo estoy seguro que lo de Cristiano es bastante más largo. Si Cristiano no tuviese la disciplina que ha tenido, no hubiese llegado ni a la mitad de lo que
2: puede ser, puede
0: porque
2: ser.
0: Porque Cristiano Messi, para mí es un fenómeno por su disciplina.
2: Pero para que Messi se mantenga, no es que es solo talento.
0: Otro tipo es innato, pero el tipo se para y hace lo que le da la gana.
2: Pero eso no es solo. Tiene que haber trabajado.
0: No, claro que físicamente está
2: y con una disciplina brutal. Él mismo ha hablado en entrevistas que él cambió su dieta. Que él tomaba Coca-Cola y la comida y le no sé qué. Y que ahora se cuida muchísimo.
0: Es que ya, pues, mucho si es que Messi se cuidaba. Mucho. Si así con
2: pero
0: todo lo
2: eso
0: que
2: es
0: pasaba.
2: Lo que hace ahora.
0: Oiga,
2: con mucha
0: Messi
2: disciplina.
0: Parecía de
2: si
0: hule.
2: No tiene, sí, pero si uno no tiene disciplina. Y si es que uno no entrena ni se prepara
0: totalmente
2: a esos niveles, por más Messi que seas, no te alcanza.
0: Será realmente triste.
1: Sí, cuenta regresiva.
0: Esta era cuando ya no esté Cristiano y cuando ya no esté Messi, será realmente complicada la vida de después de los mundiales.
1: Pero hay que disfrutarla porque tendremos en 24 días
2: una nueva cita
1: mundialista.
0: ¿Quiénes son las nuevas figuras? Así,
2: Moisés
0: hablando
2: Caicedo,
0: así como.
2: Por ejemplo, yo digo de
0: yo
2: los
0: creo
2: nuestros,
0: que Moisés.
2: Pero después, de los mundiales.
0: Moisés era mundial, yo creo. ¿Sí? No tanto a nivel de Cristiano.
2: Un William
0: ni Ronaldo,
2: Pacho.
0: Pero
2: yo creo que a William Pacho le falta prensa.
0: Sí, le falta prensa.
2: Porque William Pacho ha sido el mejor zaguero central del PSG estas dos temporadas. Y fue el campeón de la Champions, fue la figura que no estaba en el ranking del Balón de Oro. Y él creo que se merecía estar en el ranking. No sé si bien arriba.
0: Está el nivel
2: se
0: de ellos.
2: Merecía. Y claro.
0: Parodioso.
2: Bueno, pero está ahí.
0: Sí, bueno, el tipo. Bueno,
2: lo mismo Lamine Yamal.
0: Déjele tranquilo.
2: Él está ahí metido.
0: Va a su primer mundial.
2: No importa.
0: Veamos qué pasa.
2: Él es uno de estos también.
0: Ahora, si llega en el primer mundial y mete un, qué sé yo, campeonato, el tipo sí está.
2: Yo creo que se está adelantando. Justo lo que dice, déjele tranquilo, mi Lamine Yamal, y usted es el primero que le dice.
0: Mira lo que le pasó a. ¿Por qué Mbappé está considerado como está considerado en la actualidad? Porque llegó en el primer mundial con 18 años, ¡pum!
2: Por la cantidad de goles que hacía también, porque era la gran figura.
0: No, también, pero a lo que yo voy es el ganar un mundial edad te pone en otros, como a Pelé, por ejemplo.
2: Si uno piensa en las figuras de la selección española, ¿cuál es el referente ahorita como figura?
0: No hay otro. Entonces hoy hablamos de Lamine, hoy hablamos de Kylian, hoy hablamos de Erling.
2: Correcto.
0: A mí me gustaría.
2: De Dué. ¿Qué jugador?

0: del mismo Dembélé.
1: Dembélé.
0: Del Olise. Tal vez Dubé no tanto, pero Olise sí. Y Dembélé también. Son dos de las figuras.
1: ¿Díaz entra en la pelea?
0: Sí, absolutamente. Ese es otro jugadorazo que tiene el fútbol colombiano.
1: De Brasil, ¿cuál es el referente?
0: Rafinha, tal vez, pero él está lesionado. O sea, está volviendo.
1: Es más Rafinha referente que Vinicius.
0: Ahí está, o Vinicius. Ese es otro. No, tal vez por lo que significa y lo que representa Vinicius. El otro que está creciendo y que lo mejor que le pudo haber sido fue Lyon, fue Endrick, que terminó brillando ahí también.
1: No se me ocurre otra figura nueva.
0: De los argentinos, pero él tal vez le falta jugar, no sé si en algún equipo un poco más grande.
1: Bueno, veremos. Ojalá que aparezca una de estas figuras rutilantes y que nos vuelvan a enamorar como Messi, Cristiano, como en su momento Zinedine Zidane, Francesco Totti. Totti era mi jugador favorito, por ejemplo.
0: Sí.
1: Totti, de la Vecchia Signora.
0: ¿Sabe quién tiene una camiseta de Totti?
2: Justo
1: no, perdón, de la Vecchia Signora.
0: De la Roma.
2: De la Roma, de
1: Italia. El capitano.
0: Juan Carlos Burbano de Lara.
2: Sí, él cambió la camiseta.
0: Tiene una camiseta de Totti.
1: Podríamos estar traficando por Roma.
2: ¿Sabes qué? ¿Y
1: cambio
2: ¿sabes qué fue?
1: Esa camiseta por
2: oye,
1: algún...
2: Jenny, ¿y sabes qué fue una anécdota? Bueno, chévere, igual acá la gente nos piden, ya hablen de liga, por favor, corten. Ahí ya vamos a estar conversando con ustedes para poder interactuar.
1: También.
2: Sí, época mundialista y bueno, igual entrando a la recta final de la clasificación de los octavos de final, ojalá con los equipos ecuatorianos de Libertadores Sudamericana. Y para cerrar y hacer nuestra primera pausa también del programa aquí en la Red Central, ya los leemos a todos, nos contaba la anécdota para cerrar este tema mundialista de las figuras, de quién les emociona ver, y claramente ustedes van a poder escuchar toda esta cita mundialista aquí en la red, así que también todo el equipo periodístico se está preparando. El Juan Caburbano nos decía que cuando fueron a Japón al Mundial del 2002 jugaron ese partido frente a Italia y claro, a la gran mayoría de los compañeros habían ya intercambiado su camiseta, que entró un jefe de seguridad y había dicho, miren, tengo esta camiseta en una funda cualquiera, o sea, no se veía, y decía, tengo esta camiseta, ¿alguien más la quisiera cambiar? Y el profe Juanca, que nos conversa, dice, yo no había cambiado, y dice, yo alcé la mano y dije,
0: es que además habían varios que ya habían
2: cambiado. Dijo, a mí me faltó,
1: es que
2: no la
1: creo
2: cambié.
1: Que salió al cambio también, si es que claro, yo no estoy mal. En ese partido, si es que no me falla la memoria, sale Totti y Viera, el toro Vieri. Y claro, ya supongo que los que estaban en el campo no lo vieron.
2: Entonces, él justamente va y dice, a mí me falta. Y cuando intercambia, da su camiseta, él abre y dice, wow, era la de mí. Se quedó loco,
1: o sea que Totti tiene la del profe Burbano.
2: Él debe tener, porque la cambió, entonces debe tener la número 14
1: lindo,
2: de la selección del 2002, y ahí nos la enseñó en un video que lo publicamos justamente en la
1: red. ¿Cómo se ve en la camiseta del 2002 mundialista? Sí. ¿Le tocaste la tela?
2: No le toqué porque el profe Juanca la tiene bien cuidadita y de hecho, o sea, tiene es que ese olor de
1: es
2: antes.
1: Que además acuérdate que Totti en ese mundial también se pega indirectamente contra los ecuatorianos porque claro, en el partido contra Corea
0: ahí, lo del árbitro.
1: Lo de Byron Moreno, pues acuérdate.
2: Claro, están las fotografías. De hecho, yo buscaba para poder hacer el video y están fotografías de Totti y detrás Byron Moreno en este partido también.
1: Pero ojo que
2: como árbitro.
1: Contra Italia debutamos, pues.
0: ¿Sí?
1: Esa camiseta.
0: Italia, Croacia y México. Los tres.
2: Sí,
0: es
2: el debut. Fue, o sea, el 3 de junio del 2002.
1: Imagínate el valor que tiene esa camiseta.
2: Claro, y él la tiene ahí tranquilita. Dos camisetas
1: es la
2: históricas.
1: Camiseta contra. Es la camiseta del equipo rival contra el que debutamos en mundiales.
0: El número 10.
1: 10, y además de un referente como Totti.
2: Tal qué cual.
1: Bueno.
2: Entonces está ahí en la parte histórica del Juan Caburbano y también después tenía la del Mundial de Ecuador del 2002, única hermosa, firmada por todos los jugadores de esa época, que son sus dos grandes reliquias. Así que así fue.
1: Sí, grande.
0: 2:40. Vamos a hacer una pausa, ya nos metemos de cabeza en lo que nos pide la gente en Liga Deportiva Universitaria, que consiguió una victoria contra el técnico universitario el fin de semana, que además juega mañana.
1: Oiga.
0: No, el miércoles.
2: El miércoles mañana juega Independiente de 9 de la noche.
1: Si es que están contentos con el momento o no. Ahí que respondan en el chat, les vamos a ir leyendo. Tribuna abierta para que puedan expresarse y veremos. Están porque hay algunos que dicen, hay que ganar, no importa cómo. Sea con gol al último minuto, con autogol o como sea. Con medio gol, algunos dicen incluso. Pero hay otros que son un poco más exquisitos y dicen, no, a mí no me gusta ganar con autogoles. Y a mí me gusta que el equipo juegue bien.
0: Que nos escriban.
1: ¿Quién es usted? ¿De los exquisitos o de los resultadistas?
0: Y también vamos a hablar de este murmullo, y no solo es murmullo, es de este canto que se repite en
1: oiga,
0: en
1: pero me pareció.
0: Yo no entiendo. Hay a veces que yo no entiendo.
1: ¿Qué me llamó la atención? Que en la transmisión de la cadena Zapping le dieron como predominancia.
2: Ah, eso es murmullo.
1: Me llamó muchísimo la atención porque
0: A ver, bueno, pero no sé si murmullo, si era canto.
1: No, como que es.
2: Y justo cuando los liguillos empezaron a cantar.
1: Le dieron un poquito de ganancia a ese ambiental. Ah, no, un poquito, si estaba en dos, le subieron a siete.
2: Porque sí fue una buena presencia de público.
0: Pero otra vez, a mí me llama la atención porque el otro día no estuvo tan mal el equipo. Además, consiguió al final el mismo resultado. Entonces, claro, si pierdes, te cantamos la una y si ganas, te cantamos la otra.
1: O sea, yo siento que fue como contra el Manta. Que, bueno, no tanto así que contra el Manta, contra el técnico, perdón, fue.
0: Contra el técnico.
1: Sí,
0: el
1: perdón, contra el Manta que atacó un montón y no le entraba la pelota, que y que Zambrano fue figura.
2: Sí. Ahí pues, también la gente comenzó a bajar. Porque verás, Liga, claro, sí, porque Liga solo ha ganado 3 partidos en casa, con Guayaquil City, con el técnico y con el Manta, que son los 3.
1: Ojo que no son tan rivales tan fuertes ya. Pero
2: después
1: lo que voy es,
2: con Barcelona, empató
1: a Liga le está pasando mucho esto, de que ataca, pero no logra meterla. Y ahí viene un serio problema ya de efectividad. Bueno,
0: pero al menos ahora ya ataca un montón.
1: Bueno,
0: porque
1: ahora por lo menos le está entrando la pelota.
0: Hubo varios partidos donde le costaba incluso generar tanto.
2: Que fue lo que dijo Thiago Núñez después.
0: Pero vamos a la pausa rápidamente y ya volvemos para hablar de todo esto y analizar
1: team
0: todo.
1: Team exquisito o Liga team resultadista.
0: Los leemos aquí. 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

0: 2:45, estamos de regreso aquí en la Red Central y también estamos con el Pichón Villamarín. Hacíamos la pregunta a la gente en las redes sociales, si es que, ¿qué es mejor? ¿Ganar ahora, o sea, ahora, ¿no? Por el contexto, ¿ganar ahora como sea para Liga? ¿O hay que ganar bien? Y eso, y lo que hizo Liga el otro día no fue suficiente.
1: ¿Usted qué es?
2: En mi caso, resultados. Yo siento que la forma en la que un equipo puede sostenerse y al mismo tiempo en el momento en el que está Liga, lo que mejor le puede ayudar y contribuir para eliminar ese tipo de ruidos es resultados. Es ganar, es clasificarse a los octavos de final, es vencer. Capaz la forma no sigue convenciendo y se puede seguir ajustando, pero si ganas, es más fácil ajustar que cuando estás perdiendo. Cuando pierdes, prácticamente estás fuera.
1: No, es que para mí es una... A ver, tiene que haber una mezcla de...
2: Sí, exacto. ¿Ya?
1: Pero sí coincido con May de que los resultados te permiten mantenerte.
0: Sí.
1: Uh-huh. Salir a flote capaz, como lo está haciendo Thiago, que no está ganando de la mejor manera pero desde el fútbol, pero se mantiene ganando y semana tras semana, inclusive no gustando... El hecho de estar arriba
3: te permite
1: estar más tranquilo.
0: Sí, y vamos a preguntarle lo mismo al Pichón, porque claro, Liga ya no está tan abajo en la tabla de posiciones donde preocupaba.
1: Ya está donde debería.
0: Ya está tranquilo. De todas formas, hay diferencia con el Independiente, pero ha conseguido las victorias. Pichón, ¿qué tal? Bienvenido a la Red Central.
4: Picha.
1: A ver.
2: Lo tendremos.
0: Bueno, ya vamos a tener la conexión.
1: Ahí está. ¿Se congeló o está?
2: Está en freeze.
1: ¿Sí respira o no respira?
0: Bueno, ya vamos
2: para
0: a solucionar.
1: ¿Usted el resultado o jugar bonito?
2: Ajá.
1: Porque, jugar bonito es una cosa.
0: Sí.
1: Ser vistoso, que la
2: no
1: pelota,
2: ganas,
1: que
2: también.
1: El fútbol total.
0: En este momento, para Liga Deportiva Universitaria, lo que necesitaba era ganar.
1: Pero,
0: y de todas formas, contra técnico no estuvo tan mal,
1: pero,
0: porque sí generó.
1: Yo lo que creo es que jugar bien no es lo mismo que jugar bonito, pero jugar bien te permite ser constante en el tiempo.
0: Sí,
1: ¿qué es jugar bien? A veces yo siento que la gente se equivoca. Es que si es que no ganamos 8-0, 3-0, 5-0, no jugamos bien.
0: A ver, ahora sí, te tenemos
1: especialmente. ¿Ah?
2: ¿Qué desea?
1: A ver,
5: qué gusto, chicos, un abrazo, buen día. Bueno, primero les pido mil disculpas por no poder estar en el estudio. Tuve una emergencia médica canina. Y menos mal, todo me parece que va viento en popa. Así que primero disculpas a los compañeros y a la audiencia por no haber podido estar en la cabina Pancho Moreno en este día. Pregunta. Yo lo que sí siento es que para Liga era una urgencia el ganar el día viernes. Y me parece que fue el mejor partido de Liga en el global a lo largo del año jugando de local en el Rodrigo Paz, porque Liga ha sido una lágrima jugando en condición de local en este año, con Macará, con...
0: Ahí lo estamos escuchando al Pichón con algún problema de conexión. Pero sí, a ver, Pichón,
2: ahí lo tenemos,
0: ¿ya estás?
2: De vuelta.
0: Bueno, vamos a solucionar ese problema del Pichón. Pero yo aquí estoy de acuerdo con lo que dice el Pichón.
1: ¿Qué dice?
0: Más allá si es que es el mejor partido o no de local, eso yo no sé, no creo, pero lo que es cierto es que sí, no estuvo tan mal el fin de semana.
1: Ganar
0: estuvo
1: te
0: mejor
1: da
0: que los otros tranquilidad.
1: Días.
2: Exacto, para trabajar durante la semana. Y más aún porque ahora Liga tendrá que enfrentarse a Lanús. Y de hecho también era de las preguntas en el postpartido del análisis que hacía Thiago Núñez, porque en un principio parecía que Liga tenía mucho abuso de centros y demás. Así que, bueno, Pichón, ahí para seguirte escuchando.
1: ¿Quién le llama?
2: La emergencia.
5: Fue un tema de conexión nada más. Entonces, a lo que yo lo quería apuntar es que para Liga era necesario el tener los tres puntos, y después lo que sí sentí en la atmósfera era mucho nerviosismo. ¿Por qué? Porque Liga hoy no es un equipo que convence, no es un equipo convincente,
1: confiable.
5: No es un equipo que te genera evidentemente esa confianza de parte del entorno. Entonces yo creo que el viernes Liga lo buscó, lo presionó, generó varias chances de gol. Ahora tampoco es posible que en la única vez que el rival te pisa tres cuartos de cancha hacia adelante te termine de marcar. Entonces son temas a corrección. ¿Por qué? Porque Liga siempre queda contrapié por su afán de buscar el tanto. Ahora, lo que sí siento es que se equivoca en ese balón detenido Alejandro Tobar, de flojísimo partido, y en esa contra Wagner Delgado defiende bien. Pero no sé si ustedes coincidan, le preguntaba a Maite y a Domingo en la mañana en la primera luz, ¿cuál ha sido el mejor partido de Liga jugando de local? Y sin que sea perfecto.
0: Otra vez.
1: Otra
0: bueno,
1: vez.
0: Vamos a tratar de solucionar el tema del Pichón. ¿Qué te preguntaba temprano, Pichón?
2: Sí, no, nos preguntaba de si...
1: ¿Cuál es el mejor partido?
2: Que si este partido, al menos en la percepción del Pichón, él decía que este partido frente al técnico universitario ha sido de lo mejor que ha jugado de local liga. Si es que creemos que por la actitud...
1: ¿Qué partidos ha
2: tenido? A ver...
1: De local.
2: De local.
0: ¿Macará el primero?
2: Ajá, con Macará, que lo perdió. Terrible partido. Y ahí se vio que el retroceso y el contragolpe malo de liga.
0: Por la expulsión y porque después se encerró el Macará y le costó.
1: Dos contras y fe de paz, showtime, como diría.
2: Exacto, después frente a Barcelona. Frente a Católica, que empató sobre el final, porque Católica hubiera ganado.
1: Barcelona mal.
2: Sí, con Barcelona. Manta no que gana también. Y que lo recordaba el Gianni. Después,
1: Manta, ojo que con Aucas. Manta yo creo Aucas. Que mereció más. No le entró la pelota. Sí. Pero de ahí hizo lo que tenía que hacer: arrinconar al rival.
0: Pero por eso, ese también creo que fue otro buen partido.
1: O sea, es un buen partido.
0: Que no está al 100%.
1: El resultado
0: no
1: es mentiroso cerca. Por todo lo que pasó, porque acuérdate, hasta penal hubo que cerró. Entonces. Me da la sensación de que sí, de local capaz.
2: ¿Crees que sea el mejor?
1: Termina siendo la mejor presentación.
2: Porque la actitud después tiene ahora, con Aucas, después del partido frente al Guayaquil City y ahora este frente
1: a Técnico. Ahora, yo les digo una cosa, el ganarle a Técnico Universitario en condición de local, no sé qué tan buena vara termina siendo. Pero, ya,
0: o sea, porque por el resultado.
1: Y ojo, y con esto no quiero desmerecer al Técnico Universitario en lo absoluto, pero sabemos cuál es el nivel de técnico. Ahora, si es que Liga, por ejemplo, lograra una victoria contundente contra equipos con los que está peleando, Barcelona, Católica.
2: Con Católica empató. Con el Aucas.
1: Con el Aucas empató.
0: Con Independiente.
1: Con Independiente ganó. Es el único que ganó.
2: De visitante.
1: Y además, pero claro, hay que darle el mérito de ganar.
2: De visitante.
1: O sea, ganarle a Independiente, no todos le están ganando a Independiente. O sea, tiene su mérito. Pero igual aún así, ¿no? O sea, no
2: en la localía, o sea, hay que ver.
0: Con el Cuenca ya jugó, ¿no?
2: No, va a ir este fin de semana a Cuenca.
1: Pero no puede ser un aliciente ganarle al técnico en condición de local como... entiendo que es del mejor partido, pero no puede ser una pastilla tranquilizante que te diga... Listo.
2: Pero te lo permite trabajar.
0: A ver, creo que estamos todos de acuerdo con eso. Vamos a ver si estamos con el Pichón.
2: Ya estamos con el Pichón para seguir con el argumento. Pichón, por lo pronto sabemos que creo que es de los mejores partidos de local, pero ahora viene la prueba candente, claro, que es el miércoles.
1: Sí.
2: El ya miércoles con un equipo es que viene descansado todo. Y que va a ser tú, Pichón.
1: El miércoles es todo.
5: Que además, el día miércoles para Liga lo que sí sucede es que tiene que ganar sí o sí, el empate no le sirve. Además, a mí me parece que es una desgracia con felicidad para Mirasol. O sea, Mirasol, el evitar ir a jugar en la altura, en los 4100 metros, yo no sé si es que va a pasar. Yo no sé si es que la próxima semana que va a Rivadavia a jugar con Bolívar en La Paz, o si es que era un equipo que no era brasileño o argentino. A mí me parece que lo de Mirasol es una suerte de esas tremendas. Lo lógico en la altura era que pierda. Ahora, jugar mañana en Asunción a mí me parece que es una chance inmejorable para empezar a asegurar el grupo, sabiendo que cierras de local jugando el último partido en Lanús frente al equipo Granate. En el caso de Liga depende de sí mismo, pero si empata el partido del día miércoles en Casablanca, ahí sí la cosa se pone color de hormiga, compañeros. Para Liga era importante ganar. Yo les decía, ¿cuál ha sido el mejor partido de Liga de local? Con Macará le ganaron. Con Católica empataste al final con el gol de Segovia. Después con el Manta, sin sobrarte nada, ganaste. Y con el City tuviste un buen primer tiempo, pero el segundo tiempo fue muy tirado atrás. El otro con el Aucas debiste haberlo perdido. Y Domingo nos decía, con Mirasol el primer tiempo. Yo creo que en el global, el partido del otro día frente al conjunto de Técnico Universitario, sin ser coincido con Dani, un parámetro de exigencia alta, fue el mejor. Y para Liga, estos partidos que quizás se le complicaban, era fundamental ganar. Menos mal para el equipo de Núñez, consiguió ganar, porque una cosa es llegar a Lanús triunfando, a llegar con ese murmullo de haber perdido el compromiso.
1: Total.
0: Sí, creo que ahí estamos de acuerdo. Es decir, este no es o no es la mejor versión de Liga Deportiva Universitaria, ni la que quiere ver el hincha. Seguramente puede llegar a un techo más alto, absolutamente.
2: Exactamente, por eso la división.
0: Pero otra vez, creo que hay que quedarse con la victoria, con que Liga viene con 3 victorias en Liga Pro, con que viene mejor, con que ya está mano a mano con todos los otros, salvo el Independiente del Valle, y que ahora sí tiene que pensar en la Copa Libertadores. Se juega la vida, ¿no? Este partido contra Lanús es
1: no
0: clave.
1: No solo se juega esta Copa.
5: El semestre.
1: No, el semestre.
5: El año.
2: Y el futuro.
1: El futuro inmediato, que vuelvo, insisto, no es humo pensar que Liga, si es que hace campañas regulares, No estoy hablando de campañas espectaculares. Cuando hablo de regularidades, capaz llegar en esta, que me parece una opción real, estar en octavos de final, por ejemplo. Campaña regular que te permite sumar puntos para el ranking general, ganar platita para este año y seguir pensando a nivel nacional, estar siempre en Libertadores para seguir sumando puntos en el ranking internacional. Entonces, yo siento que hoy todo esto debe estar pasando no solo por la mente de Thiago, porque, a ver, yo siento que los directores técnicos tienen en mente lo inmediato. Thiago está pensando en cómo sacar adelante el siguiente partido, que es de Copa. Pero el dirigente no está pensando en el siguiente partido. El dirigente hace proyecciones. El dirigente dice, ok, no es que asegura que voy a estar en octavos de final. Tú como dirigente no puedes, a ver, contar plata que no has ganado. O sea, eso sería una locura. Pero proyectas y dices, ok, acá en este proyecto puede ser que llegue hasta acá, tal, y empiezas a tirar números, ¿no? Empiezas a proyectar una base económica. ¿Cómo podemos llegar y cómo puedes manejar el tema del presupuesto? Entonces, el que debe estar más preocupado hoy, más allá de Thiago, que lo de Thiago, vuelvo, insisto, está pensando en sacar el partido del fin de semana. La dirigencia debe estar miércoles. Pensando, bueno, o sea, el de turno, por decirlo de alguna manera. La dirigencia debe estar pensando en lo que representa y lo que significa eso.
5: Pero súmale a que además el que Liga pueda ganar estos dos partidos de local con Always Ready, primero Lanús, para la directiva significa $660,000 entre los dos partidos. Y me imagino que debe existir algún consenso con los jugadores por el tema de premios. Entonces, eso te proyectas. Después no sabes si es que lo logras tener.
0: Pero Pichón.
5: Y me parece que para Liga el ganar cuatro partidos puede ser importante en cuánto dinero factura, pero más no, los 3 millones y un poquito más de la localía.
0: No solo son los 600,000 por ganar los dos. Si Liga llega a ganar los dos, está en octavos de final.
2: Claro.
0: O sea, eso
2: es mucho más de millones de dólares.
5: 1,250,000.
0: Entonces, correcto. Entonces, ganar esos dos partidos no solo significa un poquito más del medio millón en los premios, sino el millón y algo que te dan por clasificar a octavos de final y la posibilidad de jugar dos partidos más con todo lo que eso
1: significa. Con todo lo que significa, claro. O sea, por eso digo, no es cuestión de solo un partido, no es cuestión de solo una fecha. Las proyecciones.
5: Es del año.
2: Presente y futuro.
1: Ojo, literalmente. Que, bueno, Independiente, a pesar de que perdió el último partido,
2: tiene
1: el camino expedito. Barcelona se está jugando la única posibilidad que tiene de jugar Sudamericana.
2: Y el resultado es ganar. No hay resultado. Más para Barcelona.
0: Podría llegar a Libertadores, pero necesitaría primero conseguir las dos victorias afuera, que por cómo viene está bien bravo.
1: El cometa jale y pase justo
0: y después
1: por anoche
0: conseguir
1: está
0: otros resultados. Ah. Por eso seguramente Barcelona lo que puede buscar es la Copa Sudamericana. Sí. Pero en cambio, Liga e Independiente tienen que apuntar. Ahora, y no solo tienen, están apuntando a los
1: resultados. Si es que se le llegue a escapar este grupo, por cómo estaba Liga, el grupo.
5: Un escándalo,
1: exacto, coincido, por cómo estaba el grupo, porque Liga, hasta la fecha anterior,
2: estaba reclasificado.
1: Estaba punto tranquilo perfecto. Y todo, pero
0: y por eso tendrá que usar su localía también a favor. Y tiene que llegar la
5: además,
0: gente que
5: es una buena noticia que Janer Corozo para el día miércoles estará concentrado. ¿Ah? Sé que en la práctica de fútbol que Liga hizo el día sábado, Janer le subieron las cargas, así que eso es una buena noticia. Mañana Liga se va a entrenar en el estadio y va a existir atención a medios de comunicación. Sé que Liga recupera a Janer, todavía no a Richard Mina. Me hablan que hay una chance para que pueda llegar al banco, no sé si con Always Ready, pero antes de que termine el primer semestre. Y lo de Josué Cuero venía en evolución, pero Janer seguro al menos va al banco el día miércoles ante Lanús. Esa creo que es para una alternativa, no lo veo jugando de titular, pero ya Liga suma a un elemento que venía siendo considerado en el rol estelar y que hoy podría ir en el banco de suplentes como quizás algo emergente.
4: Pichón, nos vamos despidiendo.
1: ¿Qué pasó con el chico Josué Caicedo? Lo borraron del mapa.
5: La verdad es que ha dejado de estar concentrado, ¿no? El otro día estuve en el banco. Sí. No ha tenido minutos. Hoy se prioriza Lionel Quiñones, Segovia por izquierda o Yerling. Entonces viene a ser una tercera, cuarta alternativa.
0: Pero sí, sí jugó, me parece que contra el Guayaquil
2: City. Muy bien. Contra el, ha estado alternando
1: hasta,
2: más.
1: Hasta, la, contra, hasta la expulsión.
0: Contra Emelec y contra Guayaquil City.
1: Hasta la expulsión, hasta el tipo iba
2: no
1: muy bien.
2: A deslumbrar, a ver, es verdad.
0: Iba bien, pero después volvió, porque además después de la expulsión tuvo que irse a jugar la Copa Libertadores Sub-20. Ahí es como que tuvo algunas fechas donde no jugó y volvió. Jugó contra Independiente del Valle, cuando salió, no sé si extenuado ya, Yerlin Quiñones.
1: ¿Ya?
0: Jugó contra Sociedad Deportiva Aucas en el estadio, contra Emelec. En la derrota y contra Guayaquil City.
1: Entonces, pues sí, todo jugado.
0: No es titular.
2: Pero ya no titular, pero exacto.
0: Es lo que necesita. Jugar.
1: Minutos.
0: Lo que hemos estado pidiendo, se le está dando.
1: Minutitos.
0: También. Pero se le está dando.
1: No, no, sí, solo pregunto porque, capaz por cómo empezó, pensábamos que podía tener mayor presencia. Pero posterior a la expulsión, como dice Juanjo, minutos.
0: Sí, o sea, fue titular contra el Aucas.
5: Solo con Orense y Aucas.
0: Emelec. Contra Emelec también fue titular.
5: Ahí está, tres partidos. De los de 14.
1: Está bien.
0: Bueno, pero para ser un chico de la casa y con lo que hemos visto, que Thiago Núñez les está dando pocos minutos, a él es el que más le está dando. Creo que
1: de hecho, es el positivo. Que más juega, tomando en cuenta de que hay nombres como el del Chico Castillo.
2: Lo de Gómez, lo de Ortiz.
1: Que no la ven.
0: El otro día entró también contra el
1: Ortiz debutó ya.
2: Sí, Ortiz y Gómez.
0: Ortiz estuvo muy bien contra el Emelec hasta que se lesionó y que después terminó siendo por ahí el gol. Pero lo que necesitan es esto, es tiempo.
1: Hay un chico, el chico 10 de la Sub-20 que jugó la Libertadores. Calle es Yandri Calle.
2: Sí, ya, él siempre está en el banco de suplentes.
1: Buen jugador.
2: Yandri Calle, lo están convocando. Buen jugador.
1: Ojalá que le den minutos ya para que pueda...
2: Pronto.
1: Para que pueda sacarse, o sea, que pueda mostrarse... Y que pueda sacarse ya este nerviosismo de poder estar en el equipo de primera y debutar, sobre todo. No sé si ha debutado, no creo, ¿no?
5: No, todavía no.
2: En los últimos partidos.
5: Es más, el caso de Calle es algo súper curioso, que en las formativas de ligas tienen una cábala que el utilero de las formativas de liga es quien entrega la camiseta número 10. Y para el último que tuvo la número 10 había sido Sebastián González. Y en la final del 2025 del año pasado llegaron todos los chicos a vestuario y le entregaron la camiseta 10 a Dandri Calle porque dicen que tiene un talento extraordinario. Entonces eso en liga es potestad de la utilería de la Sub-20 y le dieron ese número que es muy especial en las formativas del club. Así que para que le hayan dado el 10 y lo hablábamos con el profe Cajas, habla que tiene un talento muy, pero muy importante este chico. Ojalá lo podamos ver en algún momento.
0: Exacto. Se sigue hablando de tiene talento, tiene potencial.
1: Pero en liga no los está mostrando. Ya es un tema de liga, porque Independiente saca un talento y lo muestra, o por lo menos, si es que no es en el equipo de primera, sabemos que a nivel de su categoría la están rompiendo.
0: Sí. Bueno, hemos llegado al final. 13 horas, 1 de la tarde. Mañana vamos a tener un programa un poquito extendido, porque a las 12.
2: Sí, al mediodía.
0: Sebastián Becasese, ¿no es cierto? Entonces, bueno, vamos a estar colgados a eso también. Después nos quedaremos un ratito más, un poco en el análisis con todo lo que diga Sebastián Becasese. El miércoles juega Liga Deportiva Universitaria. El martes juega el Independiente del Valle. Barcelona juega el miércoles también o el jueves.
2: Es el jueves también.
0: Y hay semana de Copa Ecuador, igual, porque juega Sociedad Deportiva Aucas, juega el Club Sport Emelec, juega también el Deportivo Cuenca y el Macará. Una semana repleta de fútbol. Hoy juega el Arsenal, que quiere también quedarse con la Premier. Michael, nos despedimos.
2: Sí, nos reencontramos, estaremos durante esa semana en las reporterías en el Estadio Independiente, estaremos igual con Liga que tiene mañana, previa de Libertadores, mañana por fin a los tiempos que iremos al complejo de Pomaski, porque en el último tiempo con bajas.
5: En el estadio.
2: Pero a los tiempos que se habla o que se puede tener esta oportunidad de visitarlos, tener un poco más de comunicación, porque en el último tiempo ha sido virtual o simplemente en ruedas de prensa oficial. Así
1: ya
2: que
1: nos veremos mañana. Que pasen muy bien.
0: Nos
1: encontramos. Bueno, el miércoles en este caso.
0: El miércoles. Pichón.
5: Chao, chicos. Mañana me corresponde estar en Aucas, ¿no? Así que mañana nos vemos en el complejo de Puembo. Vamos a ver si por ahí tenemos alguna otra notita especial. Vamos a ver cómo está el ánimo de los muchachos del Aucas. Fue exagerada la derrota del otro día. Pero bueno, mañana estaremos con el ídolo capitalino. Fuerte abrazo, una buena tarde.
0: Un fuerte abrazo para todos los que nos han acompañado en Facebook, en YouTube y en los 102.1 de la red. Una buena tarde y buen provecho para todos.
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0: le informa la hora. 13 horas, 3 minutos.
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7: Amigos, buenas tardes, bienvenidos a 24 horas. Terminó la medida del toque de queda. Según las autoridades, más de 700 personas fueron detenidas por varios delitos y están relacionadas con bandas criminales. Hola, Gaby.
8: Hola, Liz, amigos, muy buenas tardes. Además, el caso de Alex Saab, acusado de ser el testaferro de Nicolás Maduro, reabre los temas pendientes del escándalo de corrupción del Sucre en Ecuador. Ya les contamos más, aquí empezamos.
7: Durante el toque de queda, más de 3.000 personas fueron detenidas, 700 de ellas son objetivos de interés penal. El bloque de seguridad mantendrá operativos. Desde el cuartel modelo, Erika Verano tiene los detalles. Erika, adelante.
9: Así es, buenas tardes. A las 5 de la mañana de hoy, lunes 18 de mayo, finalizó el segundo toque de queda decretado en el país, el mismo que dejó resultados positivos según lo que indican desde el Ministerio del Interior. Pero para conocer cuáles son, veamos el siguiente reportaje. Capturas de objetivo de alto valor, como la de Gordo Paul, miembro de los Lobos en Quito. Destrucción de viviendas o covachas por ingeniería militar en El Oro. Captura de extorsionadores, sicarios, microtraficantes, todos miembros de grupos de delincuencia organizada, son parte de los resultados de 15 días de toque de queda en 9 provincias y 4 cantones. En la segunda medida de seguridad, según el ministro del Interior, John Reinberg, se cumplieron los objetivos, aquellos que ya se enlistan en el balance preliminar. El bloque de seguridad ejecutó más de 60 operaciones directas a grupos de delincuencia organizada, 600 allanamientos, tanto policiales como militares. Se aprendieron a más de 700 personas relacionadas con organizaciones criminales, entre ellos al menos 3 objetivos de alto valor. Además, se incautaron más de 3 toneladas de droga, se decomisaron cerca de 200 armas de fuego e incluso se recuperaron vehículos utilizados para cometer crímenes. A estos resultados se suman las cerca de 1.700 1.300 personas que infringieron el toque de queda y un poco más, de 1.290 detenidos por otros delitos.
3: Vamos a tomar, y como hemos demostrado, todas las medidas necesarias que creamos convenientes para atacar al grupo de crimen organizado y sus economías criminales, que fue lo primero que hemos anunciado desde términos del año pasado.
9: Según el comandante de policía de la zona 8, que corresponde a Guayaquil, Durán y San Borondón, Walter Villarroel, con la restricción de movilidad, las muertes violentas se redujeron significativamente.
10: En el periodo de los 15 días de toque de queda se disminuyó en 90 muertes violentas en el mismo periodo. En lo que va del año tenemos menos 461.
9: Asimismo, Villarroel mencionó que las operaciones del bloque de seguridad se ejecutarán de forma permanente en la zona 8. La continuidad de los operativos no solo se da en Durán, Guayaquil y San Borondón, sino también en el resto del país. Continúa con más información y estudios. Excelente tarde.
8: Igual para ti, Erika. Muchas gracias por la información. Una nueva extradición de Alex Saab a Estados Unidos revive el escándalo del sistema Sucre en Ecuador. Los jueces que favorecieron a la compañía utilizada en presuntas exportaciones ficticias están presos. Mientras tanto, el caso dejó varios cabos sueltos.
11: Era 2011 y en la Venezuela de Chávez el régimen ofrecía un plan masivo de construcción de viviendas. Tras bastidores, una millonaria operación que 15 años después aún deja rastro. Participaron dos empresas, una venezolana y una ecuatoriana. Esta última, Foglocons, vinculada a Alex Saab, ahora nuevamente en manos de la justicia de Estados Unidos. Foglocons enviaba a Venezuela paneles para la construcción de viviendas prefabricadas y recibía pagos en bolívares cambiados a sucre, posteriormente liquidados en dólares en el Banco Central del Ecuador. El caso es que por muchas de esas exportaciones se pagó más de lo que se debía y otras simplemente no se hicieron, pero se pagaron. En estas transacciones se movieron por lo menos 160 millones de dólares entre 2012 y 2013. Ese año, 2013, la Fiscalía de Galo Chiriboga abrió una investigación y ordenó el bloqueo de 57 millones de dólares en las cuentas de Foglocons. No obstante, en 2014 una jueza de primera instancia anuló el caso y ordenó liberar los fondos. En 2016, aquello era ratificado por una sala de la Corte Provincial del Guayas, compuesta por Fabiola Gallardo, Johan Marfetán y Manuel Suárez. Este último falleció en 2022. Los otros dos, Marfetán y Gallardo, a la fecha están presos por corrupción judicial en el caso Purga. Aquí, Miguel Ángel Loor, actual presidente de la Liga Pro, actuó como abogado de Foglocons y tras el desbloqueo recibió de la firma 36 millones de dólares.
12: Salvamos muchísimo dinero que estaba retenido y salvamos que esta gente se vaya a la cárcel. Es un trabajo nuestro.
11: Para esta operación fue fundamental el sistema Sucre, un mecanismo de pago electrónico impulsado desde Venezuela, al que ni bien posesionado se sumó el régimen de Rafael Correa. En 2007 disponía vía decreto la necesidad de contar con una nueva arquitectura financiera. El decreto lleva además la firma del entonces ministro de Economía, Ricardo Patiño. En 2022, la Comisión de Fiscalización de la Asamblea levantó un informe en el que se señalaba que parte de los fondos movidos a través de este sistema fueron a parar a la campaña del binomio Correa-Glass en el 2013.
13: Rafael fue el que me dijo, Sistema Unitario de Compensación Regional. El sistema y la moneda.
11: Con Alex Saab nuevamente en manos de la justicia de Estados Unidos, el gobierno ecuatoriano ha ofrecido entregar información. Carlos Acoto, Teleamazonas.
8: Este lunes, en la Corte Nacional de Justicia, se reinstaló la audiencia del caso Sinohidro, proceso en el que la Fiscalía General del Estado procesa a 21 personas por presunto cohecho durante la construcción de la planta Coca-Cola Sinclair, incluido el expresidente de la República, Lenín Moreno. En este cuarto día, la Fiscalía General del Estado continúa con la presentación de pruebas y testigos. Y la defensa del exministro Antonio González cuestiona la actuación del fiscal general encargado en el caso Apagón y dice que Progen parece tener en el fiscal a su mejor abogado. Una nueva demanda contra Progen en Florida revela que desde septiembre del 2025 ya no tenía fondos.
14: En la línea de la gran mayoría de abogados defensores de los procesados en el caso Apagón, que investiga el gran atraco de Progen a Selec por más de 110 millones de dólares, el abogado del exministro de Energía, Antonio González, hace un duro señalamiento a la actuación del fiscal encargado, Leonardo Alarcón, por las inconsistencias en su acusación.
15: Se le formula cargo a un ministro por el hecho de ser ministro, pero no se llama formulación de cargo a los administradores del contrato. no se llama a los representantes, al resto de representantes de la empresa Progen, no se llama a los representantes de las empresas verificadoras. Entonces, ¿a dónde está apuntando el fiscal?
14: Dos de los fallidos contratos con Progen han significado un perjuicio que supera por largo los 110 millones de dólares. Sin embargo, la estrategia de fiscalía apunta a mandos medios y bajos. A la par, técnicos y funcionarios de mediano y bajo rango acusados por fiscalía han comenzado a destapar una trama de supuestas presiones y direccionamientos que conducían a la contratación de Progen. Y eso tiene también una interpretación por parte de los juristas.
15: Pareciera que el mejor defensor, el mejor abogado que tiene Progen es el mismo fiscal general.
14: Se espera la reinstalación de la audiencia para el próximo miércoles 20 de mayo y allí la defensa técnica de los procesados tendrá la palabra frente al juez. Mientras tanto, Progen enfrenta una nueva batalla judicial en la Florida desde el pasado 7 de mayo, cuando su exgerente de proyectos, Joseph Reed, interpuso una demanda para el pago de sus remuneraciones. Según el documento al que accedió Teleamazonas, Reed acordó con la empresa un pago de $85,000 anuales. Lo contrataron en septiembre del 2024, justo apenas firmaron con Selec el jugoso contrato. Pero un año después, el funcionario de Progen cuenta que dejaron de pagarle hasta ahora. Dice, los demandados afirmaron que la falta de pago se debía a la falta de fondos. Dato importante en la intención de seguir el rastro del dinero de Progen, pues para entonces ya la cuenta estaba vacía. El mismo funcionario que demanda a Progen revela parte del uso del dinero. Habla de la compra de un rancho valorado en 10 millones de dólares, de pagos a familiares empleados por la compañía y que buscaban adquirir otras propiedades comerciales. Y todo esto sin haber generado un solo megavatio en Ecuador.
15: Pero sí llama la atención que justamente el único ministro que no conoció a los representantes de Progen y estuvo 3 meses, sea el que esté implicado en este proceso.
14: Esa ruta del dinero es la que varios exfuncionarios de Selec pidieron que se investigue. Es la que subcontratistas impagos por Progen han pedido que se siga. Esa ruta del dinero pagado a cambio de nada es la que Fiscalía aún no la tiene. Fausto Yepes, Teleamazonas.
8: La OMS declaró emergencia internacional por un brote de ébola en África causado por una variante sin vacuna ni tratamiento aprobado. El virus ya provoca cierres fronterizos, controles sanitarios y máxima alerta en varios países de la región.
16: Controles en las fronteras, pacientes aislados y hospitales en alerta máxima. África enfrenta una nueva amenaza mortal, el regreso del ébola. La Organización Mundial de la Salud declaró emergencia de salud pública internacional por el brote de la variante Bundibugyo, una cepa para la cual no existen vacunas ni tratamientos aprobados. El foco está en la provincia de Ituri, en la República Democrática del Congo, donde el virus ya deja al menos 88 muertos y más de 300 casos sospechosos. El temor crece porque la enfermedad ya cruzó fronteras. En Uganda, se confirmó la muerte de un hombre de 59 años que viajó desde el Congo en transporte público, sin aislamiento ni controles sanitarios. Su caso desató alarmas en toda la región.
17: Como saben, el ébola tiene muchísimas cepas. Tenemos medicamentos y vacunas para las cepas aire, pero para la cepa Sudán y Bundibugyo es otra historia. No tenemos ni vacuna ni medicamento.
16: El ébola Bundibugyo es distinto a la cepa que devastó África Occidental entre 2014 y 2016. Aunque su letalidad es menor que la variante Zaire, puede causar la muerte en hasta el 40% de los contagiados. Ante el riesgo de propagación, Ruanda cerró sus fronteras con el Congo, mientras Kenia, Uganda y Sudán del Sur refuerzan controles en aeropuertos y pasos terrestres. Equipos médicos y laboratorios de emergencia ya fueron desplegados en las zonas.
17: Enviamos equipos para tomar muestras y confirmamos que se trataba de un caso de ébola. Ahora, los equipos están en el lugar y están capacitados.
16: La OMS, por su parte, envió 18 toneladas de suministros médicos, entre ellos kits de diagnóstico, carpas y trajes de protección. Aunque la OMS aclara que el brote todavía no es una pandemia, la preocupación internacional es creciente. Mateo Paredes, Teleamazonas.
7: El crucero afectado por un brote de hantavirus que dejó 3 personas fallecidas llegó finalmente al puerto de Rotterdam en Países Bajos, donde su tripulación deberá cumplir cuarentena y el barco será completamente desinfectado. La OMS aseguró que el riesgo global sigue siendo bajo. Aunque ya se han confirmado al menos 7 casos positivos en la cepa Andes, la única variante del hantavirus que puede transmitirse entre personas.

0: A 24 días de la cita mundialista se confirman las listas de convocados de las distintas selecciones. Ya nos acompaña Hugo Quintana con el detalle. Hola Hugo, cuéntanos además, otro rival de la Tri ya difundió sus convocados también.
1: Es correcto, Liz, amigos, muy buenas tardes. En días pasados revisábamos la nómina de Costa de Marfil. Hoy Curazao dio a conocer su lista de convocados para la próxima Copa Mundial de la FIFA. Curazao que ha tenido cambio de entrenador en estos últimos días. Recordemos, Advocat fue quien logró clasificar a la selección de Curazao por primera vez a una Copa del Mundo. Renunció meses atrás por problemas personales. Asumió Fred Rutten y hace algunos días renunció ante los resultados de los amistosos y cierta inestabilidad en el equipo. Ha vuelto a asumir Advocat y dio a conocer ya su nómina de 26 convocados. Recordemos que Curazao debutará frente a Alemania en su primer partido de la Copa Mundial de la FIFA 26 y que es junto a Costa de Marfil y Alemania uno de los rivales de Ecuador en esta próxima cita mundialista. Ya dos de los cuatro han dado a conocer sus nóminas, Curazao y Costa de Marfil. Falta Alemania y falta obviamente también la selección de Ecuador. Y así como hay unas nóminas que ya se confirman y ya se conocen, otras están a la espera. Una de ellas es la nómina de Brasil, que ha causado muchísima expectativa, la que entregará Carlo Ancelotti el día de hoy. Está previsto que a las 2 de la tarde en horario ecuatoriano, en un gran evento con conferencia de prensa, se anuncie la lista de los 26 convocados en la Canariña. La gran pregunta de todos es, ¿estará o no Neymar dentro de los convocados de Ancelotti para el próximo Mundial? Es la gran interrogante y es lo que tal vez genera gran expectativa en la nómina de la verde amarela. Neymar no ha tenido mucha continuidad, no ha mostrado gran nivel en el último tiempo. Ha venido jugando poco con el Santos, pero aspira a estar en la próxima Copa Mundial de la FIFA y poder liderar a la verde amarela a su sexta estrella mundial. Dentro de las novedades que tenemos también de cara a lo que será la próxima cita mundialista, les contamos que en este 2026 habrá tres futbolistas que llegarán a jugar su sexto mundial. Obviamente son históricos ya.
2: En este 2026 hay tres futbolistas que pasarán a la historia al convertirse en los primeros en haber disputado seis Copas del Mundo. Ellos son Lionel Messi, Cristiano Ronaldo y Guillermo Ochoa. Los tres arrancaron su camino mundialista en Alemania 2006. Lionel Messi tuvo su primera aparición mundialista en 2006, donde anotó un solo gol. A Sudáfrica 2010 ya fue como figura mundial, aunque no marcó goles y su selección nuevamente no logró llegar lejos. En Brasil 2014 alcanzó la final, aunque no fue suficiente para ganarla. Marcó cuatro goles en suelo brasilero. En Rusia 2018 anotó un solo gol, en la que fue una floja participación argentina. Y en 2022 llegó la revancha tan esperada, siete goles y campeón mundial. En total, 13 goles mundialistas para el 10 argentino. En el caso de Cristiano, también tuvo su primer mundial en 2006, donde alcanzó las semifinales con el cuadro luso. Cristiano hizo un gol en aquella Copa del Mundo, uno más en 2010 y otro en 2014. En Rusia 2018 anotó cuatro goles y en Qatar marcó en una sola ocasión. En total han sido ocho goles mundialistas para CR7, que tuvo como mejor participación las semifinales del 2006. Mientras que en el caso del Memo Ochoa, ha atacado en los mundiales del 2006, 2010, 2014, 2018 y 2022, siendo sus actuaciones en 2014 las más recordadas. Nunca logró superar los octavos de final con el cuadro azteca. En este 2026 superarán a otras figuras con quienes igualan con cinco participaciones mundialistas, como Antonio Carvajal, Rafa Márquez, Andrés Guardado y Lothar Matthäus. Hugo Quintana, Teleamazonas.
1: Pasamos a revisar lo mejor del fútbol mexicano, porque en las semifinales hubo duelo entre equipos de tricolores. Por un lado Pumas, el equipo de Pedro Vitti, por el otro el Pachuca de Ener Valencia. Finalmente terminó siendo el cuadro de Pumas el que venció 1-0 y con eso se metió en la gran final del torneo. Aquí llegaría el único tanto del torneo por intermedio de Carrillo a los 54 minutos para darle la victoria al conjunto de Pumas, que alcanza la final en la que enfrentará al Cruz Azul a partido sí y vuelta para buscar definir el título en la Liga Mexicana. Así que en el duelo de equipos de tricolores, Vite salió victorioso frente al Pachuca de Ener y de esta manera disputará la final del fútbol mexicano. Y a nivel internacional, seguramente tras lo que ha sido una floja temporada del Real Madrid, hay expectativa, cierta ilusión en los hinchas madridistas ante la eventual llegada de José Mourinho, quien está listo para regresar al Real Madrid y tener así su segundo ciclo al frente del conjunto madridista. Vuelve a la Casa Blanca, ya lo dirigió entre 2010 y 2013. El periodista internacional especializado en mercado de pases, Fabricio Romano, ya indicó, here we go, esto quiere decir que está hecho y todo confirmado a falta de la firma para que esto suceda. Mourinho, en su paso anterior, conquistó una Liga, una Copa del Rey y una Supercopa de España, Special One, listo para retornar y tomar las riendas del Real Madrid, que seguramente necesita un técnico así, de esa personalidad, para volver a ser protagonista y competir al más alto nivel a nivel europeo. Con eso por ahora hacemos una pausa, retornamos de inmediato con mucho más.
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3: Seguimos con más noticias, amigos, y les contamos que hasta el mes de octubre se descartarían los cortes de energía en el país debido a que el embalse de Mazar está a 2 metros de alcanzar su máxima capacidad. Bernarda Ceballos está con nosotros y nos amplía los detalles.
4: ¿Qué tal? Sí, la cota máxima de Mazar es de 2.153 metros sobre el nivel del mar. Actualmente está a 2 metros de alcanzar ese tope. Con esto, Ecuador podría mantener una reserva energética hasta mediados de octubre. Si las lluvias continúan en Paute y en las zonas aledañas, tal como se tiene previsto, inclusive se podría reducir o suspender el uso de las termoeléctricas. Actualmente, la producción energética se divide en 88% energía hidroeléctrica, 10% energía térmica y lo restante corresponde principalmente a energía renovable. Hoy en día la demanda de energía a escala país bordea los 4.400 megavatios, es decir, ha disminuido si lo comparamos con abril, cuando la demanda bordeaba los 5.300 megavatios. Mientras tanto, la advertencia meteorológica del INAMI prevé lluvias y tormentas eléctricas hasta el próximo 20 de mayo en la costa, sierra y Amazonía ecuatoriana, en provincias como Esmeralda, Santo Domingo, norte de Manabí y también en la provincia de Los Ríos. Además, en Azuay, Cañar, Chimborazo, Cotopaxi y en gran parte de la Amazonía.
3: Hasta finales de mayo se notificará la compensación de 180 kilovatios hora en la planilla de luz de abril. Mientras tanto, usuarios siguen denunciando en CENEL sobre facturación. Astrid Singren nos tiene los detalles. Adelante.
5: ¿Qué tal? Muy buenas tardes. En efecto, estamos desde las oficinas de CENEL en Garzota, donde varios usuarios han llegado a este punto a pedir información sobre la compensación correspondiente a 180 kilovatios hora que fue anunciada por el gobierno nacional. Lo que hemos podido pues conocer por parte de CENEL es que se puede pues obtener esta notificación hasta las 2 últimas semanas de mayo, que vendrían también con su facturación de abril. Nosotros sobre este tema tenemos el siguiente reportaje. Esta fue la notificación vía correo electrónico que le llegó a Elizabeth, usuario de CENEL, sobre la compensación correspondiente a 180 kilovatios hora que se dispuso por el gobierno nacional por el consumo de abril. Pero al igual que Elizabeth, otros usuarios también ya fueron notificados.
6: Se verá reflejado como un crédito a favor en el desglose de su próxima planilla.
5: Está esperando nomás que le llegue la factura.
6: Exactamente, que me llegue la planilla nada más.
5: Sin embargo, en otros casos, usuarios de CNLP acudieron de forma presencial a sus oficinas en Garzota para verificar si sus correos electrónicos estaban bien digitados.
7: Tenemos otro correo, no sé, pero no llega. Ahorita viene a hacer actualización, pero no me llegó nada. Voy a instalar lo que es el correo.

0: en él, usted podrá verificarlo en su planilla en el apartado de servicio eléctrico y alumbrado público. Y en cuanto a las notificaciones, la misma entidad ha indicado que esta podrá ser recibida hasta las dos últimas semanas de mayo.
1: Claro que sí, así es, pero no me ha llegado hasta ahora.
0: No va a esperar igual.
1: Tiene que ser, claro, por supuesto.
0: Todas estas inquietudes, además de la expectativa, se generan a la par de continuos reclamos sobre factura de meses anteriores.
2: De 6 a 26 es mucho dinero para mí.
0: ¿Dónde usted vive, mi señor?
2: Por la voluntad de Dios.
3: Tengo que pagar. No voy a esperar porque si no me cortan la luz.
0: Esta es la información a esta hora de la tarde, compañeros, amigos televidentes. Ustedes continúan con más. Buena jornada.
4: Igual para ti, Astrid, te agradecemos por la información. Y a un 82% incrementa la probabilidad de la llegada del fenómeno del Niño a Ecuador, esto según el INOCAR. La temperatura del mar registra un aumento de al menos 1,3 grados centígrados y se prevé que hasta julio se presenten los primeros efectos.
5: En los próximos 3 meses el fenómeno del Niño llegaría a Ecuador, así lo señala el Instituto Oceanográfico y Antártico de la Armada, INOCAR, pues actualmente hay un 82% de probabilidad de que ello ocurra.
6: Mayo, junio, julio serían condiciones iniciales por los próximos 9 a 12 meses aproximadamente que podría durar un evento de forma convencional. Esta evaluación es en función de la temperatura superficial del mar, que en el momento registra un valor sobre lo normal de 1.3 grados centígrados.
5: Así, en condiciones normales, la temperatura del mar oscila entre los 25 a 26 grados centígrados. Sin embargo, hoy está entre los 27 y 28 grados, lo que indicaría que este fenómeno podría ser entre moderado y fuerte.
6: Se esperaría, de acuerdo a los modelos, que sean los de mayor impacto en cuanto a la temperatura del mar, pues, noviembre, diciembre, enero, en donde se puedan presentar las mayores anomalías que podrían llegar hasta 2 grados centígrados de forma general.
5: Por ahora, el buque Orión de la Armada se encuentra haciendo un levantamiento de información, pero el Instituto Nacional de Meteorología e Hidrología, INAMI, explica las condiciones que se deben cumplir para declarar oficialmente la llegada del Niño.
7: Y una de las principales es que la temperatura de superficie del mar se mantenga por encima de su promedio, por lo menos entre 3 a 5 meses. Por ahora, vamos a cumplir un mes. Actualmente ya existe un estado de observación.
5: Mientras tanto, en las próximas semanas, Ecuador estará en una etapa de transición a la época seca, lo que también será determinante.
7: Sobre todo a partir del mes de junio, julio, lo que ocasionará es que la temperatura ambiente se mantenga entre 1 y 2 grados por encima de lo que normalmente ocurre. En esta época del año tenemos un sistema que es bastante importante para nosotros, como el anticiclón del Pacífico Sur, y en varios eventos del Niño ha sido el responsable de contrarrestar esos efectos.
5: Por ahora se mantiene activa la alerta meteorológica número 35 por lluvias y tormentas y se prevé que en la Amazonía estén los eventos más fuertes. Lucía Clavijo, Teleamazonas.
0: Toca esperar todavía.
4: Las cajas comunales y de ahorro crecieron en un 20% en el último año, superando incluso el número de las cooperativas de ahorro y crédito. Para mayo del 2026 se registraron al menos 750. Pero solo 36 cumplen hasta ahora con los requisitos para formalizar su actividad.
8: Las cajas comunales y de ahorro, conformadas por un grupo de socios de un núcleo común como familia, compañeros de trabajo, vecinos y otros, se han incrementado en el último año. Según datos de la Superintendencia de Economía Popular y Solidaria, en abril de 2025 se registraban 575 cajas de ahorro y para abril de este año el número subió a 750, es decir, un aumento del 20%, superando incluso a las 390 cooperativas de ahorro y crédito que operan en el país.
9: En términos de lo que es el activo de estas instituciones, está alrededor de 200 millones, 150 millones de pasivos y más o menos 50 millones de patrimonio. Es decir, no es un volumen de ahorro insignificante.
8: Sin embargo, hay quienes consideran que ese número es un subregistro, pues por su naturaleza se crean de manera fácil y se multiplican rápidamente.
10: Cuando la superintendencia se creó en el 2012 y cuando empezó a recibir información para la adecuación de estatutos a inicio del 2013, se llegó a tener conocimiento de que existían más de 50 mil de estas estructuras.
8: Por este crecimiento, la Junta de Política Política y Regulación Financiera emitió esta resolución en mayo del año pasado para que las cajas comunales y de ahorro cumplan ciertos requisitos para regularizarse y pasar a formar parte de un catastro. El plazo finaliza en noviembre, pero hasta la fecha solo 36.

0: lo han hecho, lo que ya genera preocupación.
1: Se ve que abren oficinas, lo cual está prohibido. Ellos juegan en ligas mayores, pero realmente no están preparados para eso.
2: Es que ha habido un abuso de estas figuras. Utilizando este nombre, están realizando actividades de intermediación financiera ilegal.
0: Los consultados explican que la labor no es solo el control, sino más bien el reto está en la educación financiera.
3: Debería publicitar que estas instituciones que no tienen seguro de depósito.
2: La falta de educación financiera que hace que las personas piensen que una oportunidad de ganar más tasa o de recibir un crédito muy alto, casi sin cumplir requisitos, sea una oportunidad. Ahí es donde tenemos que trabajar.
0: Así, lo importante, señalan, más allá de la regulación, es cuidar a los ciudadanos y enseñarles a conocer los mecanismos de ahorro y crédito que utilizan. Belén Merizalde, Teleamazonas.
4: Amigos, momento de hacer una pausa, pero enseguida la Asamblea Nacional se alista para el informe a la Nación del próximo 24 de mayo. Les tenemos todos los detalles, además en temas internacionales. Bolivia se encuentra bajo tensión, bloqueos y desabastecimiento. Aumenta el nerviosismo en las calles. Todos los detalles les contamos al volver. No se separe de Teleamazonas.
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4: Qué gusto seguirlos informando. En la Asamblea Nacional inician los preparativos para el informe de la Nación del presidente Daniel Noboa este 24 de mayo. El salón donde se realizará la ceremonia está cerrado, por lo que las sesiones del pleno cambian de escenario. En vivo, Karen Aro nos amplía la información. Adelante.
5: Así es, ¿cómo están? Buenas tardes. Los saludo del Salón José Mejía Lequerica, aquí en Asamblea Nacional. Como ustedes pueden observar, ya se han hecho las adecuaciones, pues este, durante toda esta semana, será el escenario del trabajo legislativo que realizará el Pleno de la Asamblea Nacional, pues el Salón Principal, Nela Martínez. Hoy arrancaron ya las adecuaciones para lo que será el informe de la Nación de este domingo 24 de mayo del presidente de la República, Daniel Noboa. Lo que hasta ahora se conoce es que ya se cumplió con el retiro de las curules en el Salón Principal, y que aquí van a trabajar entre miércoles y jueves, que se prevé que se dé una convocatoria a la sesión plenaria. No conocemos mayores detalles todavía de cómo se va a realizar el operativo y a desplegar para este domingo. Sin embargo, se nos ha informado que durante toda esta semana habrá reuniones entre la Presidencia y la Asamblea Nacional, así como entre las Fuerzas Armadas y la Policía Nacional, para definir todo lo que será el operativo de seguridad, el ingreso de medios de comunicación, de autoridades y también del jefe de Estado aquí a la Asamblea Nacional este domingo. Lo que sí les contamos es que el trabajo se dará aquí en este salón mientras se realizan las adecuaciones en el principal. Esta mañana conversamos con el asambleísta Franklin Samaniego de lo que será esta semana de trabajo. Escuchemos.
6: Creo yo que el apuro es por tener temas para tratar en el Pleno de la Asamblea Nacional. Creo yo que el espacio no representa efectivamente lo que viene haciendo la Asamblea. No importa hacerlo en el José Mejía Lequerica, en el Nela Martínez, sino más bien es el contenido, lo que estamos entregándole al pueblo ecuatoriano.
5: Y bien, para finalizar, contarles que las adecuaciones se harían hasta el día jueves en el Salón Plenario Nela Martínez, y el día sábado está previsto un repaso general para que se ultimen todos los detalles y el domingo ya se lleve a cabo este que sería el segundo informe a la Nación del presidente de la República, Daniel Noboa, en el 24 de mayo. Es la información hasta el momento. Buenas tardes.
4: Buenas tardes. Otros temas: a través de una experiencia inmersiva, la ciudadanía podrá conocer el futuro Museo Nacional. La exposición, ubicada en el terreno donde se levantará el proyecto en el sector del Parque La Carolina, fue inaugurada este lunes y se extenderá hasta diciembre. María Gracia Chacón informa.
7: En conmemoración al Día Internacional de los Museos, el Gobierno Nacional, a través del Ministerio de Educación, inauguró una experiencia inmersiva cultural en el espacio donde se construirá el Museo Nacional, ubicado en las avenidas Eloy Alfaro y República, diagonal al Parque La Carolina en Quito. El proyecto busca acercar a la ciudadanía los detalles de la obra con recursos gráficos, contenidos educativos e interactivos. Así los visitantes podrán conocer detalles acerca del próximo museo.
8: Se busca además que la ciudadanía conozca y se acerque al proyecto del nuevo edificio, que pueda acceder de primera mano a los avances.
9: Esperamos para finales del 2028 ya estar cortando la cinta del museo.
7: El Museo Nacional del Ecuador tiene el objetivo de ser la principal institución para resguardar el patrimonio arqueológico y artístico, con una colección de más de 70.000 piezas que reflejan la diversidad cultural del Ecuador. La invitación para conocer sobre el proyecto del próximo museo está abierta a estudiantes y público en general, y podrán hacerlo desde mayo hasta diciembre de este año.
4: Más adelante, Shakira gana batalla legal en España y espera recibir 70 millones de dólares de Hacienda.
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7: Amigos, momento de revisar noticias del mundo. Bolivia enfrenta una grave crisis social y política marcada por bloqueos, enfrentamientos y desabastecimiento en varias ciudades. La tensión aumentó tras las declaraciones de Gustavo Petro, quien denuncia de insurrección popular.
8: Las calles se convirtieron en campos de batalla, mientras el gobierno de Rodrigo Paz enfrenta su momento más crítico. Desde hace casi dos semanas, las principales carreteras de Bolivia permanecen cerradas por manifestantes campesinos, indígenas y obreros que exigen la renuncia del presidente Rodrigo Paz. En La Paz y El Alto, el desabastecimiento ya se siente en los mercados, en los hospitales y en las gasolineras.
9: Un perjuicio para nosotros mismos. Ya que no hay nada para comer, así. No dejan trabajar otros también, otros quieren trabajar y no hay movimientos.
8: El gobierno desplegó más de 3.500 policías y militares en el operativo denominado Corredor Humanitario.
10: Con la única finalidad de liberar las vías públicas, las carreteras, y que los alimentos, los medicamentos, las ambulancias, el oxígeno puedan ingresar y salir de nuestra ciudad.
8: Y en medio del caos interno, la crisis cruzó las fronteras. El presidente de Colombia, Gustavo Petro, aseguró en redes sociales que en Bolivia existe una insurrección popular y ofreció la mediación de su gobierno para buscar una salida pacífica. Sin embargo, la Cancillería boliviana respondió con firmeza y exigió respeto al principio de no injerencia, afirmando que las declaraciones de Petro distorsionan la situación interna del país.
11: Los desafíos de Bolivia deben resolverse exclusivamente por el pueblo boliviano, en el marco del orden constitucional.
8: Bolivia vive hoy una de las mayores tensiones políticas y sociales de las últimas décadas, con una economía golpeada, una población dividida y una región que observa con preocupación el desarrollo de una crisis que, por ahora, no tiene salida clara. Mateo Paredes, Teleamazonas.
7: Irán aseguró que continúa negociando con Estados Unidos para poner fin a la guerra, aunque calificó de excesivas las exigencias de Washington. Las tensiones aumentan tras nuevas amenazas de Donald Trump y desacuerdos sobre sanciones y el programa nuclear iraní.
12: La Cancillería de Irán aseguró el lunes que respondió a una nueva propuesta de Estados Unidos para poner fin a la guerra. Su portavoz añadió que los intercambios continuaban, a pesar de las informaciones de medios iraníes que describían las exigencias de Washington como excesivas. Al día siguiente de enviar nuestras preocupaciones a la parte estadounidense a través de Pakistán, recibimos una serie de propuestas de la otra parte, que hemos estado revisando durante los últimos días. Como anunciamos ayer, nuestras preocupaciones han sido transmitidas a la parte estadounidense. Por lo tanto, el proceso continúa a través del mediador pakistaní. El vocero defendió las demandas de Irán, que incluyen la liberación de los activos iraníes congelados en el extranjero y el levantamiento de las sanciones de larga data. También mencionó una condición iraní según la cual Estados Unidos debe pagar reparaciones de guerra, al describir el conflicto como ilegal y sin fundamento. El domingo, la agencia de noticias iraní Fars informó que Washington había presentado una lista de 5 puntos, que incluía una exigencia de que Irán mantenga en funcionamiento únicamente un sitio nuclear y transfiera su reserva de uranio altamente enriquecido a Estados Unidos. Según ese medio, la Casa Blanca se había negado a liberar ni siquiera el 25% de los activos congelados de Irán o a pagar reparaciones por los daños de la guerra. El presidente de Estados Unidos, Donald Trump, amenazó nuevamente el domingo con aniquilar a Irán si no acepta el acuerdo de paz, asegurando que el tiempo apremia y que de no moverse rápido no quedará nada.
7: México envió un nuevo cargamento de ayuda humanitaria a Cuba en medio de la crisis energética y económica que enfrenta la isla. Los apagones y la escasez de combustible continúan agravándose tras el bloqueo petrolero impuesto por Estados Unidos.
4: Cuba recibió el lunes un nuevo cargamento de ayuda humanitaria procedente de México. Se trata del quinto envío del país norteamericano hacia la isla comunista desde febrero. Pero a diferencia de los anteriores, transportados por barcos de la Marina Militar Mexicana, esta vez fue un buque mercante con bandera panameña el que realizó el trayecto. La presidenta mexicana Claudia Sheinbaum había anunciado el envío la semana pasada, precisando que la carga no incluía petróleo. Estados Unidos impone desde finales de febrero un bloqueo petrolero a Cuba, alegando que la isla representa una amenaza excepcional para su seguridad nacional. Desde esa fecha, solo un petrolero ruso ha sido autorizado a atracar y sus reservas están ya agotadas. La semana pasada, el gobierno cubano reconoció que no tenía diésel ni fuel para alimentar los grupos electrógenos que complementan la producción eléctrica de las 7 centrales termoeléctricas del país. Esta situación ha agravado aún más los apagones, con cortes que pueden superar las 20 horas diarias en la capital y durar jornadas enteras en las provincias. El jueves, un apagón afectó a 7 de las 15 provincias del país. En los últimos días, los prolongados cortes han provocado manifestaciones de descontento en varios barrios de La Habana.

Enseguida las selecciones siguen dando a conocer sus nóminas mundialistas. Hay gran expectativa por la lista de Ancelotti en la selección brasilera. Hoy se conoce a los convocados de la verde amarela. Además, José Mourinho, ¿listo para volver al Real Madrid? Enseguida les contamos todos los detalles.

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1: Con 50 minutos. ¿Cómo están, amigos? Muy buenas tardes. Feliz lunes, feliz inicio de semana. Que les salga todo excelente y que cumplan todos sus objetivos durante todos estos días. Amigos, qué calor que hizo en la capital. Recuerden, hay una alerta meteorológica vigente por lluvias y tormentas, pero que se aplica en horas de la tarde y noche, porque durante las mañanas tendremos un solazo, no solo en la capital, sino a escala nacional. Vamos a hacer hoy un recorrido por todo Quito, pero también por otras ciudades del país, así que los invito a estar muy pendientes y acompañarme en este recorrido. Vamos a ver a esta hora en dónde se encuentra nuestro querido Gabriel Palacios con la toma de 24 horas en vivo, 13 horas con 51 minutos, y estamos en el sector del Parque Bicentenario, ya lo tienen ustedes en pantalla. Adicionalmente, está por ahí también ya la Avenida de la Prensa. Miren ustedes, parece que no hay tanta carga vehicular a esta hora. Está nublado, 18 grados Celsius. Y miren ustedes también, este es uno de los principales parques de Quito. También tiene más de 100 hectáreas de extensión. Fue inaugurado el 27 de abril del 2013, es decir, ya tiene más o menos 13 años. ¿Se imaginan ustedes? Fue construido, no sé si recuerdan, sobre los terrenos del antiguo Aeropuerto Internacional Mariscal Sucre, que operó, bueno, hasta su reubicación en Taba Vela. Miren ustedes. Ahí ya lo tienen en pantalla. Actualmente, miren, la antigua base aérea también la tienen en este momento. Es una gran extensión también de espacio verde que será rehabilitado. Aquí también se planea construir el Boulevard de la Amazonas, ¿ah? Ampliarlo. Vamos a ver cómo están esos planes en la capital, pero miren ustedes, un gran espacio sin duda también para que ustedes realicen deporte. Radiación alta, utilice por favor protector solar, y como ya les decíamos, durante estas mañanas más que seguro va a ser mucho sol, así que no se descuide. 13 horas con 52 minutos, vamos ahora sí a iniciar con nuestro recorrido. Y lo hacemos precisamente en el norte del país, porque la población del Chical se declaró en levantamiento pacífico tras la militarización de la zona minera en el noroccidente del Carchi. Sus habitantes enfrentan el quinto día de protestas bajo un clima de tensión y fuertes enfrentamientos con la fuerza pública. Jairo Jacome nos tiene un informe a esta hora. Adelante, Jairo.
2: Así es, ¿qué tal? Buenas tardes. Estos enfrentamientos se dan luego de una semana de realizarse una nueva intervención militar con el uso de artillería pesada.
3: Con gas lacrimógeno fueron repelidos los manifestantes en la comunidad del Pablo, al noroccidente de Carchi, tras destruir un vehículo militar en rechazo a la minería formal.
4: Cayeron a pedradas al vehículo militar. Nosotros, haciendo uso legítimo de la fuerza, los dispersamos a las personas con material AC.
3: La tensión aumenta en la parroquia fronteriza tras 5 días de protesta en la que participan cientos de comuneros. Sin embargo, circulan audios con amenazas claras a quienes no se sumen a la medida de hecho. Las Fuerzas Armadas ejecutan operaciones de alto impacto con el propósito de despejar las áreas de acceso, inhabilitar bocaminas clandestinas y garantizar la seguridad de las concesiones autorizadas, y no descartan manipulación de grupos armados y redes delincuenciales.
5: Se identificó infiltrados guerrilleros que obviamente cruzan del lado colombiano a incitar al pueblo de ahí de Chical a que realicen estas manifestaciones, exigiendo actividades ilegales en el sector.
3: Durante los últimos operativos se han destruido campamentos, maquinaria ilegal y material explosivo, donde además se recuperaron vehículos y motocicletas reportadas como robadas.
6: Con esto nosotros estamos reduciendo el riesgo de que existan hechos violentos y al mismo tiempo fortaleciendo la seguridad ciudadana.
3: Los comuneros se declararon en levantamiento pacífico en defensa de la minería artesanal en la frontera norte.
7: El sector de Chical es un sector complejo, un sector donde en verdad las personas viven de este tipo de actividad ilegal.
3: La fuerza pública mantiene el despliegue de personal para frenar la escalada de violencia y evitar la minería ilegal.
2: Los comuneros mantienen su postura firme a la resistencia y que se respete el derecho al trabajo informal. Continúan en Estudios con más. Buenas tardes.
1: Buenas tardes, Jairo. Y regresamos ahora a Quito porque un nightclub, es decir, un centro de diversión nocturna ubicado en el sector de La Coruña, en el norte de la capital, retiró, escúchenlo bien, al menos 20 veces los sellos de clausura. Ante la reincidencia, las autoridades de la Agencia Metropolitana de Control presentaron una denuncia que podría derivar en una pena de hasta 3 años de cárcel para el propietario.
8: Así, intervinieron una vez más las autoridades en este nightclub en Quito. Desde el 24 de abril hasta la fecha, el establecimiento ha retirado los sellos de clausura en al menos 20 veces, según confirmaron las autoridades.
9: Que está ubicado en la calle Coruña y Orellana, en un lugar donde absolutamente es imposible tener una licencia que habilite la actividad de nightclub. Por eso nosotros, cuando hicimos la intervención, sancionamos y clausuramos el establecimiento. A partir de ello, lo que hemos visto es una recurrencia en el incumplimiento de nuestra disposición.
8: En la última intervención, las autoridades constataron que el local continúa operando. Además, encontraron un arma de fuego en poder de una ciudadana, quien fue detenida por la Policía Nacional.
10: No tiene antecedentes penales, es una ciudadana ecuatoriana que fue puesta a órdenes de las autoridades.
8: Debido a la reincidencia, las autoridades de la Agencia Metropolitana de Control presentaron una denuncia. Este hecho podría ser sancionado hasta 3 años de cárcel por romper los sellos de clausura.
9: Nos preocupa la reacción que deba tener Fiscalía, porque nosotros hemos presentado varias denuncias por este caso y otros. La ruptura de sellos supone una prisión que alcanza hasta los 3 años. Entonces, sí pedimos a las autoridades la colaboración.
8: En lo que va del año, 28 establecimientos que operaban como casas de citas y prostíbulos clandestinos fueron clausurados en Quito. Juan Miguel Rodríguez, Teleamazonas.
1: Y presten mucha atención a este caso, porque un ciudadano lanzó su celular dentro de una tienda para impedir que delincuentes se lo robaran. La escena captada por cámaras de seguridad alarma a los vecinos de Conocoto, en el sur oriente de Quito, quienes advierten que los asaltos son frecuentes en el sector.
11: Tres sujetos a bordo de un vehículo intentaron asaltar a un ciudadano mientras realizaba compras en una tienda del barrio El Rosario de Conocoto, al suroriente de Quito.
12: Vengo a coger los chupetes y le voy a dar al chico, cuando le veo que dos lo estaban amenazando con cuchillo.
11: Durante el hecho, la víctima arrojó su teléfono celular hacia el interior del establecimiento, que contaba con rejas de protección, evitando así que los delincuentes se llevaran el dispositivo.
13: Aquí casi le asaltan con el cuchillo y el chico avanzó a tirar el teléfono adentro, dice, en la tienda.
12: Y de ahí yo me asusté feísimo, pues el chico avanza a lanzar el teléfono acá adentro. Y como estaba la reja cerrada, entonces ya me lanzó el teléfono y de ahí ya se fue y yo me entré adentro, digo, a llamar por teléfono.
11: Vecinos del sector aseguran que los robos son frecuentes.
14: Roban a cualquier hora, temprano, a las 3, 4 de la tarde, a cualquier hora. Es un problema aquí.
15: Quedaron aquí en la vereda, estábamos aquí así mismo con otra compañera del frente. Bendito a Dios, no nos hicieron nada, pero aquí a 2 cuadras asaltaron un carro, un auto que estaba parqueado abajo, le fueron asaltando a ellos.
11: Y afirman que el mismo vehículo circula por la zona a diferentes horas del día.
15: Anteayer, o sea, el día martes, creo que le asaltaron abajo en esta tienda que hay aquí seguido. Ahí le asaltaron a un señor igual. Son unos autos que anda aquí siempre. Ese auto anda por aquí, siempre nos envían. Nosotros tenemos un grupo y siempre dicen, tengan cuidado, ya pasó ese carro.
11: La Policía Nacional informó que se encuentra analizando las imágenes de video y que ha intensificado los controles en el sector.
16: Del momento no se tiene la localización de estos sujetos y el vehículo.
17: Del momento no se tiene la localización. Estamos recabando datos de todos los vehículos que están realizando hechos delictivos y con el fin de realizar un trabajo en conjunto con las unidades de inteligencia.
11: Ante la inseguridad, varios comerciantes han optado por atender a sus clientes con puertas cerradas, mientras que otros prefieren cerrar sus negocios más temprano por temor a nuevos asaltos.
12: Porque están andando en un Vitara plomo, sin placas, es que están andando.
11: Los moradores esperan que tras la denuncia pública y los pedidos de mayor seguridad, las autoridades logren identificar y capturar a los responsables de estos robos que afectan a vecinos de Conocoto. Gustavo Jaramillo, Teleamazonas.
1: 14 horas y ahora les contamos que por al menos este año la Ruta Viva, ubicada en el nororiente de Quito, seguirá sin un contrato que garantice su rehabilitación integral y mantenimiento. La Secretaría de Movilidad canceló la alianza público-privada que buscaba recuperar y ampliar esta vía clave que conecta a la capital con el aeropuerto y los valles.
18: alianza público-privada para rehabilitar, ampliar y operar la Ruta Viva fue cancelada. La Secretaría de Movilidad frenó oficialmente el proyecto que buscaba intervenir las fases 1, 2 y 3 de esta vía estratégica que conecta a la capital con el aeropuerto y los valles. Según el informe técnico, los estudios entregados por la empresa proponente tenían inconsistencias y falta de sustento en varios componentes clave. Además, el análisis concluyó que el proyecto no demostraba viabilidad social ni financiera para continuar bajo la modalidad de asociación público-privada. El documento también señala que el proponente planteaba que el municipio aporte recursos económicos para que la iniciativa sea rentable, algo que no estaba previsto desde el inicio, explican. Sin embargo, este anuncio fue cuestionado por el concejal Michael Aulestia, quien dijo no se ha explicado si se agotaron todos los recursos antes de la cancelación de este plan de alianza.
19: Deberían primero decirnos cuáles son los elementos que ellos tienen para cancelar este proyecto. ¿Cuáles fueron los estudios presentados? Si se pidieron una nueva evaluación, si se pidió que se complete estos estudios.
18: Y es que hace poco más de un año, el Consejo Metropolitano declaró de interés público esta iniciativa privada para el diseño, financiamiento, rehabilitación, construcción, operación y mantenimiento de la Ruta Viva y sus vías complementarias. Por lo que hasta que no se concrete, la vía seguirá en estas condiciones de evidente deterioro. Pues a decir de los usuarios, el trabajo municipal no es suficiente, por lo que urge un plan.
19: La ciudad me espera. La ciudad requiere soluciones de la administración municipal, sobre todo cuando tenemos una vía en la que al menos diario circulan cerca de 90.000 autos y conecta al menos con 7 parroquias orientales rurales de esta ciudad de Quito.
18: Y mientras crecen las dudas sobre el futuro de la Ruta Viva en medio de siniestros de tránsito, el secretario de Movilidad Alex Pérez deberá comparecer este martes ante el Consejo Metropolitano para explicar las razones de la cancelación del proyecto. En Quito, Brigitte Mancheno, Teleamazonas.
1: Sin duda preocupante, pero preocupa también que la Confederación de Restaurantes de Ecuador advierte pérdidas económicas de hasta el 80% por las restricciones del toque de queda. Pichincha fue la provincia más afectada. Desde el gremio solicitan conocer los resultados que deja la medida y que las mismas justifiquen las restricciones.
20: Tras dos semanas de toque de queda, la economía queda fuertemente golpeada. Así lo aseguran los representantes de restaurantes, cervecerías y bares en Ecuador.
21: En nuestro análisis, nuestras encuestas advierten que entre el 60 al 70% de pérdidas en lo que se refiere a bares y gastropubs. Prácticamente también para los establecimientos tener que cerrar con la anticipación necesaria para precautelar que todos los trabajadores puedan llegar a tiempo hizo que sea complicada la operación y la logística.
20: Nelson Calles, representante de la Asociación de Cervecerías Artesanales de Ecuador, señala que son ventas que lastimosamente no se recuperan.
21: Podemos hablar de una recuperación, son ventas que no son recuperables, ¿no? Son atenciones que se han perdido y que no las vamos a poder brindar. Esperamos que un poco de estabilidad para que el sector se venga un poco en recuperación. Lo más importante es reafirmar el compromiso de que esta no sea una medida recurrente.
20: Por su parte, Diego Vivero, presidente de la Confederación de Restaurantes del Ecuador, señala que Pichincha fue la provincia más afectada.
22: Las zonas más afectadas fueron zonas especiales turísticas, Cumbayá, La Floresta, quizás son las zonas más importantes en el sur de Quito, por supuesto, La Michelena. Eran zonas en las cuales evidentemente existía mucha actividad después de las oficinas, ¿no?
20: Y agrega que las repercusiones turísticas se reflejarán en los próximos meses.
22: El turismo de afuera no se miden los efectos en el corto plazo. Los efectos del turista extranjero se van a sentir, creemos nosotros, del verano que viene y en el 2027.
20: Por ello exhortan a las autoridades a que analicen compensaciones al gremio, como por ejemplo una reducción del IVA diferenciado de manera permanente.
22: Creemos que el sector turístico merece un IVA diferenciado del 8% permanente. Para incentivar el consumo, esto es mucho más beneficioso para el consumidor, incluso para que se eleven también los estándares, porque tendrían muchos negocios que están en informalidad que sacar su registro turístico. Entonces cumple con muchas funciones.
20: Ahora esperan que el gobierno presente las cifras y los resultados que deje el toque de queda y que las...
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3: Gracias por su sintonía. Les contamos ahora que este viernes se podría conocer si hubo o no un acuerdo entre representantes del transporte público de Quito y autoridades del municipio. Esto en torno al incremento de la tarifa o a una medida de compensación. Ciudadanos, mientras tanto, cuestionan que desde el sector transportista quieran subir el pasaje sin mejorar la calidad del servicio.
4: Continúan las mesas de diálogo entre representantes del transporte público de Quito y autoridades municipales. Son al menos tres reuniones las que se realizarán previo a anunciar si hubo o no un acuerdo.
5: Y el día viernes de esta semana ya esperamos, si todo va bien, hacer el anuncio final. Nosotros lo que planteamos es, sobre esos principios, ellos defendiendo su economía, que es totalmente válido, ver si tenemos un punto de acuerdo. Si hay algún punto de acuerdo, será principios técnicos de calidad sobre la base de mejoras, digamos, de una tarifa, eso está en discusión.
4: El burgomaestre dio a conocer que en la mesa programada para este miércoles se sumarán también representantes de alrededor de 20 organizaciones de diversos sectores.
5: Hoy tarde nos vemos, hoy en cambio seremos nosotros firmes, enfáticos en el tema de los criterios de calidad. El miércoles tenemos una reunión con gente que ha decidido sumarse, colectivos universitarios, colectivos ciudadanos quieren sumarse. Hemos hecho una lista de alrededor de unas 20 organizaciones que podrán tener la oportunidad de decirnos a nosotros o decirle al transporte sus expectativas.
4: Esto mientras ciudadanos permanecen preocupados y atentos ante un anuncio de un posible incremento del pasaje.
6: Estamos esperando a ver qué es lo que dice el municipio. No creo que se esté de acuerdo que suban el pasaje a los 65 que dicen, ¿no? Porque no es buena la atención. Ya sube el pasaje, sube también los preocupados, y entonces no podemos estar tranquilos.
7: Esperemos que a ver qué pasa, pues, porque sí, en verdad nos complica a nosotros también, que nosotros siempre utilizamos buses a nuestros sitios de trabajo.
3: ¿Y cree usted que deberían subir?
7: No creo, porque imagínese, no hace mucho que subieron desde 25 centavos a 35 centavos.
4: En el 2021 se realizó la última revisión tarifaria. En ese entonces el costo del pasaje pasó de 25 a 35 centavos. En Quito, Stephanie Pastele, Amazonas.
3: Estaremos muy pendientes de cómo se desarrollan estos encuentros. Y ahora les contamos que familiares de una mujer que se sometió a una cirugía de implantes mamarios en el norte de Quito exigen justicia. Aseguran que una mala práctica médica dejó a su ser querido en estado de coma.
8: El 13 de mayo, Natalie ingresó a esta clínica estética ubicada en el norte de Quito para la colocación de implantes mamarios. Horas después, los familiares recibieron una llamada en donde los médicos les informaron que la paciente fue trasladada a otra clínica de emergencia.
9: Venimos acá y nos encontramos con las asistentes de la clínica estética, el anestesiólogo, y más tarde nos encontramos con el cirujano plástico. El primer momento que les encontré estaban muy nerviosos. Y yo no sabía qué pasaba. Ellos nos dijeron que ella había tenido un infarto, pero que su recuperación, que le reanimaron muy rápido y su recuperación era iba muy bien y que no corría ningún peligro.
8: Según el informe de la clínica que la recibió, la paciente tenía en su organismo anestesia raquídea y no anestesia general.
9: Que a mi madre le habían puesto una anestesia raquídea, la cual adormece de la cintura para abajo, la cual no tiene nada que ver con una cirugía mamaria. Después de eso hacen la primera incisión, porque eso está en el historial clínico alrededor de las aureolas, y mi mamá comienza a despertar, a hacer movimiento y le ponen más anestesia. Eso provoca un paro cardíaco. Estuvo 10 minutos sin recibir oxígeno en su cerebro.
8: Desde la clínica estética les aseguraron que cubrirían los gastos, pero ahora no responden sus mensajes ni llamadas.
9: Nos dice que él no tiene plata, que no va a poner nada y que si es que queremos que nos arreglemos con los abogados.
8: A decir de los familiares, un representante de la clínica les ofreció $4,000 a cambio de que la familia no denuncie el hecho en fiscalía.
10: porque han querido pagarnos a nosotros $4,000 de iniciación para que no pongamos la denuncia. ¿Cómo vas a mí? La vida de mi hija no vale $4,000 ni de una persona. Entonces lo que pedimos es justicia. Estamos dolidos.
8: Natalie permanece en coma inducido y los familiares temen que haya afectaciones directas al cerebro.
10: Todo lo que ha pasado, no queremos que caigan más víctimas acerca de estas personas que están ofreciendo estos tratamientos.
8: Solicitamos una entrevista al representante de la clínica, pero hasta el cierre de este reportaje no obtuvimos respuesta. En Quito, Natalie Jiménez, Teleamazonas.
3: Y vamos ahora hasta la provincia de Cotopaxi, porque moradores del sector occidental de Latacunga protestaron por la falta de agua potable que afecta a los barrios desde hace 15 días. Mientras el municipio asegura que los trabajos avanzan, los ciudadanos exigen soluciones inmediatas.
11: Con baldes, ollas vacías y carteles en mano, habitantes de los barrios del sector occidental de Latacunga recorrieron las calles y llegaron hasta los bajos del municipio para exigir soluciones ante la falta de agua potable que afecta a sus hogares desde hace varias semanas.
12: Raras ocasiones se nos ha ido la agüita, por una noche, un día a lo mejor, y enseguida nos han restituido. Pero hoy sí llegamos al colmo, ya más de 15 días, señora alcalde. No hay agua, no hay. Estamos, gracias a Dios, sobreviviendo por un milagro.
11: Frente a esta problemática, el alcalde de la ciudad informó sobre los daños registrados en el sistema de conducción y detalló los trabajos ejecutados.
13: Es que el sistema succione algunos materiales residuales, el mismo material de residuo de asbesto de la tubería que se rompió provocó que a su vez un poco más hacia la parte occidental se tapen algunas de las válvulas.
11: Según la primera autoridad, las labores desarrolladas permitirán recuperar progresivamente el sistema y mejorar el abastecimiento del agua potable.
13: De a poco el sistema se está recuperando, se está presurizando, está ganando en presión. Y esa presión que está ganando el sistema hace que el agua siga avanzando a nuevas calles, a nuevos sectores.
11: Sin embargo, los moradores aseguran que hasta la fecha el servicio no se ha restablecido en su totalidad, por lo que solicitan una intervención inmediata que garantice el acceso permanente al líquido vital.
14: Hay el servicio de líquido, pero como dije, por gotas, y de una manera deficiente la presión del agua. A un segundo o tercer piso no sube para nada.
15: Pronto nos solucionen este problema del agua, porque de verdad 15 días ya no soportamos.
11: En Latacunga, Juan Pablo Toro, Teleamazonas.
3: Y regresamos a la capital porque las calles del sector universitario en el centro norte de Quito son escenario de consumo de alcohol. Moradores aseguran que cada semana viven en medio de ruido, riñas y desorden total. Por ello exigen a las autoridades mayor control.
16: Son apenas las 3 de la tarde y así luce la avenida Ignacio Veintimilla en el sector de las universidades, en el centro norte de Quito. De igual forma se observa la avenida Ulloa detrás de la Universidad Central. Estudiantes liban en la vía pública, se acumulan botellas vacías y colillas de cigarrillo, en un panorama que, según los moradores, genera preocupación e indignación.
17: Hay gente, por ejemplo, que no puede meter los carros a la casa porque los jóvenes obstruyen las entradas, se orinan en las entradas de la casa, dejan desperdicios, basura.
18: Otro día aquí un chico le pegaron.
16: Moradores afirman que la Policía Nacional y miembros de la Agencia Metropolitana de Control dispersan a los estudiantes e incluso los multan. Sin embargo, aseguran que minutos después el desorden regresa.
19: La policía les dispersa un momento y enseguida regresan nuevamente, unos 20 minutos, media hora y nuevamente.
16: Este ambiente se repite cada semana. Vecinos indican que se sienten amedrentados, ya que según relatan, la inseguridad aumenta cuando las personas se encuentran en estado etílico.
17: Tiene gente de amigo de lo ajeno a asaltar a los estudiantes y de paso pues se genera el peligro para los moradores del sector.
16: La policía del distrito Eugenio Espejo señala que los operativos de control se realizan desde los jueves.
20: Evitando que haya libradores en las vías y trabajando de manera conjunta con las unidades del municipio, AMC, unidades de control, para revisar que tengan los permisos de funcionamiento y de expendio correcto como corresponde.
16: Sin embargo, ciudadanos relatan que la presencia de estudiantes y el consumo de alcohol inician desde los lunes. Añaden que incluso chivas se estacionan para recoger estudiantes, obstaculizando la vía.
21: Es desde el día lunes, ¿qué? Le exagero si es a las 7 de la mañana.
19: Vienen las chivas a hacer escándalo con la música, es exagerado el volumen que colocan.
16: Moradores insisten en que este ambiente debe cambiar, ya que afecta a quienes viven y transitan a diario por el sector. Esperan acciones sostenidas de las autoridades para evitar que el consumo de alcohol en la vía pública siga convirtiendo a esta zona universitaria en un foco de desorden e inseguridad.
3: Amigos, presten mucha atención al siguiente servicio social, porque desde el pasado 15 de mayo, Jocelyn Elena Oña Cando está desaparecida. Su familia no conoce sobre su paradero. Según reportan, fue vista por última vez en el sector de San Blas, en el centro de Quito. Si usted puede brindar datos o información que puedan ayudar a las autoridades a localizarla, por favor, contáctese al 1-800-DELITO.
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3: Con 22 minutos y nos trasladamos ahora hasta la provincia de Cañar, porque el grupo tradicional de baile Las Floreras de la Dolorosa de la parroquia Javier Loyola en Azogues incorporan a sus coreografías el escudo nacional.
30: El grupo de floreras La Dolorosa de Javier Loyola viene promocionando la cultura y las tradiciones de su pueblo mediante sus coreografías en fiestas populares de Cañar y otras provincias. El icono llamativo es el escudo nacional, símbolo patrio, en un ingenioso disfraz que exalta la riqueza de nuestro país, sobresaliendo el cóndor y el sol.
31: En primer lugar, queríamos resaltar lo que es el Ecuador, lo que significa y lo que vale, no solo representarle en el paño cachemir, también representarle viva y rotundamente al escudo nacional, que es uno de los emblemas más importantes de nuestro querido Ecuador.
30: El llamativo atuendo fue elaborado por el artista plástico y escultor Bolívar Encalada, oriundo del cantón El Tambo. El artista realza cada detalle del ave que representa el valor, poderío y la fuerza indomable del pueblo ecuatoriano.
4: En los materiales que he utilizado, esta madera, sintéticos, tela, metal, he estado trabajando más de 2 meses y la idea es mucho más tiempo. Entonces la elaboración es manual y nos costó bastante el trabajo armar.
30: En las presentaciones, el cóndor mueve sus alas de manera mecánica y el sol mueve su cabeza despertando muchas emociones. El colorido disfraz, que pesa 20 kilos, es colocado con la ayuda de su hermano Carlos, que aportó en la elaboración y que tomó 2 meses armarlo.
5: Que transmita nuestra tradición, nuestra cultura viva, que se difunda a nivel nacional e internacional para nuestros compatriotas también, que lo recuerden, parte del escudo, de nuestras vestimentas, de nuestras cholitas, de los niños, las niñas, del arte en piedra, de lo bello, lo hermoso que tenemos, que poseemos aquí en nuestro país.
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30: El escudo nacional, que es un atractivo en las presentaciones de las floreras, quienes recorren el país presentando la cultura cañari y han sido invitadas también al exterior. En redes sociales tienen miles de seguidores, especialmente migrantes que se identifican orgullosamente ecuatorianos. En Azogues, Marta Calle, Teleamazonas.
3: Y en la provincia de Cotopaxi, el campeonato regional Aeropress La Tacunga Huele a Café 2026 reunió a competidores de distintas provincias del país, quienes demostraron su destreza en busca de un cupo al campeonato nacional.
11: En medio del aroma característico del café recién preparado, la ciudad de La Tacunga fue sede del Campeonato Regional Aeropress 2026, evento que reunió a participantes de varias provincias del país en busca de un cupo para el campeonato nacional.
7: Tienen 3 minutos de prealistamiento, ellos tienen que en esos 3 minutos tener todo listo en su mesa, y 5 minutos de competencia, donde tienen que elaborar una taza de café utilizando este método de extracción que se llama Aeropress.
11: Actualmente, Ecuador continúa posicionándose a nivel internacional como uno de los productores de café de mayor calidad. Durante cada ronda, 3 competidores pusieron a prueba sus conocimientos y técnicas de preparación, mientras que un jurado especializado degustó cada taza para seleccionar las mejores propuestas.
8: Valorando acidez, dulzor, atributos, calidad de taza, no se verifica o se califica temperatura, sino enfocándonos siempre en lo que llamamos balance y la mejor taza preparada en base al gusto.
11: Poco a poco, la cultura del consumo de café de especialidad gana espacio entre los ecuatorianos y La Tacunga empieza a consolidarse como un nuevo escenario para este tipo de experiencias gastronómicas y culturales.
7: Demasiada presión, obviamente es muy diferente preparar café solo a unos cuantos compañeros, a diferencia de tanta gente que ni siquiera conozco. Y obviamente, alegría. En verdad, me he dado cuenta que me apasiona bastante el tema del café.
11: Estos encuentros también dinamizan la economía local y visibilizan el potencial productivo de la región. En el subtrópico de Cotopaxi, varias zonas ya se destacan por la producción de café destinado a mercados nacionales e internacionales.
9: Generar estos espacios donde los productores o las personas que tienen la venta de cafés pueden mostrar lo mejor a la ciudad y al mundo.
11: En La Tacunga, Juan Pablo Toro, Teleamazonas.
3: Terminamos contándoles que el archivo histórico del convento de Santo Domingo en el Centro Histórico de Quito está en etapa de restauración. Más de 4.000 documentos que datan del año 1500 son parte de este proceso.
10: Durante siglos permanecieron guardados en silencio, ocultos entre pasillos de piedra, puertas antiguas y estanterías cubiertas por el tiempo. Se tratan de los más de 4.000 documentos del Archivo Histórico del Convento de Santo Domingo, en pleno Centro Histórico de Quito.
12: Bueno, es un orgullo, creemos que también es una responsabilidad muy grande para toda la ciudad.
10: La Orden de los Dominicos llegó a la ciudad en 1540 y desde entonces comenzó a escribir parte de la historia de la capital. Cartas, relatos, registros y libros fueron conservados aquí.
12: Entre esos se han encontrado documentos de, por ejemplo, Manuelita Sáenz, se han encontrado documentos de
0: que escribe al escultor Diego Robles, o cartas de la historia, por ejemplo, de Eloy Alfaro, de García Moreno.
10: Pero el tiempo comenzó a pasar factura. La humedad, los hongos y el deterioro amenazaban con borrar historias que resistieron terremotos, cambios de gobierno e incluso protestas. Por eso hoy, un grupo de investigadores y restauradores trabajan para rescatar cada hoja.
13: En este momento ya hemos intervenido 500, estamos en otros 500 y vamos así.
0: Y hemos podido intervenir libros del siglo XVI que van desde el año 1586 hasta el año 1971. La mayoría son textos que son manuscritos hechos en papel de trapo. Son papel especial.
10: En esta cámara especializada, varios textos contaminados por hongos pasan por un proceso de limpieza. Mientras tanto, otros expertos intentan descifrar la escritura antigua.
14: Yo me encargo de la descripción documental. Eso significa revisar cada uno de estos documentos, hacer la interpretación paleográfica y luego ingresar un registro en una base de datos.
10: El trabajo más delicado ocurre aquí, con herramientas especiales y pequeños fragmentos de papel. Los restauradores reconstruyen hojas rotas y documentos que estuvieron a punto de desaparecer, todo bajo supervisión del Instituto Metropolitano de Patrimonio.
0: No solamente hay archivo, también hay tema de planos, hay fototeca que queremos implementar.
13: Y la idea es no conservar para volver a guardar, sino conservar para difundir.
10: La restauración completa tomará al menos 6 meses más. Después, el objetivo será abrir estos espacios para que ciudadanos e investigadores puedan conocer documentos que durante siglos permanecieron ocultos. Michelle Villasís, Teleamazonas.
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19: La selección de fútbol de Senegal jugará su cuarta Copa del Mundo en este 2026. Será su tercera participación consecutiva. Su primera vez fue en el 2002 cuando obtuvo su mejor resultado llegando a los cuartos de final. Avanzó segunda detrás de Dinamarca eliminando a Uruguay y Francia y en octavos de final dejó afuera a Suecia. Fue eliminada por Turquía. En Qatar llegó a los octavos de final. Llega a la Copa del Mundo tras conquistar su segunda Copa de África de las últimas 3 ediciones del torneo. El jugador con más partidos disputados es Idrissa Gueye, con 130 actualizado a abril del 2026, mientras que su máximo goleador es Sadio Mané con 52 tantos. Senegal compartirá zona en el Mundial con Francia, Noruega e Irak.
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0: Bienvenidos al noticiero al día en la red, soy Reinaldo Romero. Estos son los titulares del día lunes 18 de mayo del 2026. Liga sufrió pero ganó al rodillo en el Rodrigo Paz. El IDB continúa imparable en la Liga Pro. Aucas perdió en Guayaquil ante Barcelona. La Universidad Católica apenas empató con el Delfín. Leonardo Campana anunció que se perderá el Mundial. Joel Ordóñez puede ser campeón nuevamente en Bélgica. Nilson Angulo volvió a la titularidad en el Sunderland. Luka Modric fue convocado para su quinto Mundial. España descarta a Fermín López para el Mundial. Jonathan Narváez ganó una segunda etapa en el Giro Italiano.
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0: Liga Deportiva Universitaria alcanzó una sufrida victoria el día viernes en el Rodrigo Paz Delgado al vencer a Técnico Universitario por 2-1. Al final del compromiso, esto fue lo que dijo el director técnico Thiago Núñez.
2: No creo que el equipo tenga abusado de los centros. Uno tiene que entender el contexto del partido. El partido se jugó en 45 metros de cancha contra un equipo que estaba todo replegado, defendiendo de forma bastante contundente su propia área y también cerrando de cierta manera el carril central de la cancha, nos ofreciendo el costado. A partir de esto, obviamente que con las asociaciones o con una palabra que aquí se utiliza bastante, las microsociedades, ¿no? Tanto por un costado como por otro, creo que llegamos muchas y muchas veces, no solo en zonas de centro, pero también en la propia área del equipo de técnico universitario. Pegamos de la entrada de área, pegamos con centros, pegamos de todas las maneras. Hemos finalizado, si no estoy equivocado, 23 balones de diferentes zonas. Entonces, hemos hecho lo que tenemos que hacer, generar situaciones de gol. Después, claro, quizá tenga nos faltado un poquito más, estar un poquito más finos en la hora de finalizar la jugada, definir. Pero no veo de esta manera que hubo un abuso de centros. Yo veo un equipo bastante equilibrado. El volumen ofensivo que Liga tuvo hoy fue de acuerdo con lo que esperamos de Liga. Yo creo que el equipo anda generando más de lo que generaba antes. Está más equilibrado. Siento los jugadores con confianza para jugar. Como ya repetí tantas veces, es muy distinto, muy diferente jugar en Liga, jugar en Barcelona. Equipos que tienen gran presión, que la gente no está satisfecha solamente con ganar. El equipo también tiene que presentar algo más. Yo incluso en tono de broma muchas veces hablo con mis jugadores. Es diferente con tirar un centro, tirar un córner, balón detenido, un penal, con esta camiseta tan pesada como es de Liga, diferentemente de otros lugares. Entonces hay un periodo de adaptación para todos. Yo siento que el equipo va de menos a más, y a partir de este equilibrio y de esta madurez que estamos presentando, creo que se puede seguir creciendo y también generar una buena expectativa para el futuro.
0: Francisco Zúcar, el director técnico del Rodillo Rojo, se pronunció también en el postpartido luego de la derrota ante Liga Deportiva Universitaria. Escuchemos.
3: Sabíamos que íbamos a enfrentar a un gran rival, un equipo grande, donde también viene en alza, en ese mismo equipo que arrancó el año, viene ya con una mejoría, sobre todo también en tema de resultados, mejores rendimientos. Y bueno, sabíamos que iba a ser un partido duro, y que teníamos que golpear cuando podríamos golpear, pero que en momentos íbamos había que sufrir, como también pasó. O sea, sabíamos qué partido íbamos a jugar. Más que nada, felicitar a mis jugadores. Estoy orgulloso porque dejaron todo. La verdad, no le puedo reclamar nada. Y bueno, mirar para adelante. Ahora nos queda un partido con Leones de local y bueno, tenemos que ganar para nuestra gente. Hoy sabíamos que íbamos a enfrentar con un equipo obviamente grande, de visita, que es obviamente diferente cuando uno juega con un equipo grande de local en Ambato. Y bueno, acá digo, no tengo nada que reprocharle a los jugadores, porque hay jugadores que están debutando en esta cancha recién este año, han jugado por primera vez en Serie A este año. Entonces, la verdad que, como le digo, ellos han hecho todo el esfuerzo.

0: esfuerzo posible y competirle a un equipo que la verdad que tiene un plantel espectacular, un entrenador muy bueno. La verdad que, como digo, hay que siempre ver el lado positivo y el vaso medio lleno.
1: Barcelona derrotó por 3-0 a Sociedad Deportiva Aucas en compromiso que se jugó el sábado en el Estadio Banco Pichincha. Con este resultado, los toreros se ubican en el tercer lugar de la tabla. Escuchemos lo que dijo en el postpartido el director técnico César Farías.
2: El partido que deberíamos haber marcado un gol, no lo hicimos. Después llega nuestro gol y lo dejamos crecer en el juego a ellos. Si lo dejas jugar, juegan bastante bien, tienes muy buenas conexiones, un equipo ordenado, sabe tratar bien la pelota, te meten apuros. Y la verdad, nos sacaron diferencia con la tenencia de la pelota. Después nosotros, entendiendo que el equipo esta semana, en una semana, venía jugando 4 partidos, o sea, nos tocó felizmente ganar en los 3 frentes, en la Copa Libertadores, en la Copa Ecuador y hoy en la Liga Pro. Y además jugamos un partido que tácticamente fue bueno y que ninguno de los dos equipos tuvo grandes chances para hacer un partido en la altura y contra el rival que enfrentamos. Y hemos podido traer, aunque sea un puntico, creo que era lo justo. Siempre cuando marcas 3 goles todo parece más fácil, pero hoy sí generamos una cantidad de goles que hemos debido en el primer tiempo por lo menos tener 2 goles más. Toca ir a Chile, que es más lejos todavía, y ir a una zona más lejana todavía de Brasil. Entonces el equipo ha respondido.
1: Mientras tanto, en la tienda oriental, estas fueron las reflexiones que dio el Beto Araujo luego de haber sido goleado en el puerto principal. Escuchemos.
3: Enfocándonos en el partido, creo que el primer tiempo creo que nos ganaron, sobre todo en el tema de la agresividad también, en segunda pelota. Pero bueno, hay que poner la cara, creo que fuimos superados por momentos. En segundo tiempo nos encontramos con, antes de los 20 minutos, que era con un gol en contra, en una cancha difícil, y no nos pudimos recuperar. En el segundo tiempo entramos con un sistema para poder dos delanteros, donde nosotros nos sentimos mucho más cómodos después, armando una línea de 5, porque sabíamos que tenían velocidad por fuera y por ahí quedamos muy desdoblados mucho por ahí. Creo que intentamos corregir, pero bueno, llega el segundo gol y después del segundo gol creo que ahí perdimos la cabeza, ¿no? Así que hay que asumirlo como jugadores y bueno, es cambiar rápidamente la cara porque tenemos un partido importante ahora el día jueves. Sí, bueno, creo que en el segundo tiempo buscamos, tuvimos el tema de posesión, pero bueno, al encerrarse atrás el equipo también se hace mucho, muy difícil. Pero bueno, vuelvo a repetirte, nos ganaron bien, no hay excusa, hay que asumirlo como tal, y bueno, tratar de ya el día de mañana empezar a trabajar nuevamente pensando en Copa Ecuador.
1: Independiente del Valle ratificó su gran momento en Liga Pro tras golear por 3-0 a Macará en el Bellavista de Ambato por la 14ª fecha del torneo. El cuadro negro azul fue completamente superior y resolvió el compromiso con autoridad para mantenerse en la cima del torneo. Con este resultado, Independiente suma 34 puntos y continúa como líder. En la próxima jornada enfrentará a Libertad. Escuchemos a Joaquín Papa en el postpartido señalando que hay que mantener la humildad en el torneo.
4: Creemos que tenemos mucho margen para seguir creciendo. Por suerte las cosas están saliendo bien. Por suerte todos los jugadores a los que se echa mano están respondiendo. Hemos rotado mucho por la cantidad de competiciones y de partidos que tenemos. Y la verdad que todos vienen respondiendo y estamos contentos con eso. Pero estamos muy, muy, muy conscientes de que tenemos para mejorar, de que no podemos aflojar, de que tenemos que seguir entrenando y metiendo. En cada partido identificar qué cosas hay que mejorar y mejorarlas. Esto es muy dinámico. Y hoy disfrutamos de estar bien, pero hay grandes equipos. Algunas cosas parecen sencillas, pero no lo son. El otro día escuché a algún jugador en la zona mixta decir que a veces se plantea de afuera como que Independiente o es invencible o sacó no sé qué ventaja, y todo eso para nosotros es ruido, que tratamos de no de ninguna manera somos invencibles. Ya hemos mostrado que hemos caído y que hemos caído bien en alguna oportunidad. Esto no es tirarnos para atrás a nosotros, pero sí destacar que las cosas están saliendo bien por un trabajo muy muy grande de mucha gente, de la estructura del club sin duda, sobre todo de los jugadores. Estamos muy conscientes de que no podemos aflojar, porque el día que dejemos de hacer las cosas bien, dejamos de ganar. Haciéndolas, lo comenté el otro día en rueda de prensa, no es garantía de que las cosas salgan bien, pero no hacerlas es garantía que salgan mal. Así que la idea nuestra es seguir por este camino y nada, estamos sí contentos con esto.
1: Le habían puesto un ultimátum y el mismo se rompió este domingo 17 de mayo en el Olímpico Jaime Terán por la victoria contundente 3-1 de Leones sobre Muxurruna, y consumando la caída, Paul Vélez enfrentó los micrófonos para realizar su propio descargo. Cuando se le consultó al entrenador cómo trabaja con la presión de que la directiva le da dos partidos, Vélez dijo: ya estamos acostumbrados a aquello. El tema es que genera presión y ansiedad a los jugadores y los hace poner nerviosos. Sobre lo que dijo el presidente y darle dos partidos más al frente del equipo, dijo: este tema que salió en redes perjudicó muchísimo para el partido de hoy, pero cada quien tiene la libertad de decir lo que piense y gana experiencia para saber qué es bueno y qué es malo, cerró Vélez en el diálogo. Universidad Católica volvió a tropezar. El día sábado ante Delfín empató a un gol por bando. Escuchemos las palabras del profesor Diego Martínez en el postpartido.
5: Con respecto al juego, bueno, la verdad que sentimos que seguro que defensivamente nos vemos muy vulnerables, no necesariamente en la parte de la línea defensiva, sino como colectivo. Seguramente tenemos que hacer muchas mejoras, muchos ajustes en cómo estamos presionando, cómo defendemos, sobre todo ahí en esa defensa organizada en medio campo, creo que ahí es donde hemos sufrido. Y ofensivamente sí siento que hemos... me parece que hoy creamos poco ante un rival que se le crea poco en general, porque es un equipo que se defiende bien. Creo que bueno, no estamos pasando por el mejor de los momentos, no estamos tan finos, tan claros en los dos momentos del balón. Y bueno, será trabajar, será poder ajustar muchas cosas, será reflexionar, mirar hacia adentro qué es lo que necesitamos mejorar. Bueno, sabemos por dónde va el camino, pero te puedo decir que lo que antes era... O en lo que antes estábamos muy fuertes, hoy seguramente hemos decaído un poco, pero bueno, es parte del camino y vamos a retomarlo con fuerza, vamos a ajustar y trabajar en la parte individual y colectiva.
1: También escuchemos al director técnico de los Cetáceos, el profesor Juan Subeldía, que fue lo que dijo luego del empate que obtuvo ante los Camaratas.
6: Sí, en cuanto a la segunda pregunta, te pido disculpas, pero bueno, por respeto a mis jugadores, estamos enfocados en estos dos partidos, terminar bien la primera fase y a partir de ahí se verá. Todo lo que ha sucedido ya se sabe, así que lo más importante hoy es felicitar a mis jugadores que han venido a una cancha difícil. Han competido ante uno de los mejores rivales del torneo, Católica, así que tuvimos la posibilidad de ganarlo, pero creo que el empate era lo más justo. Pero nada, felicitar nuevamente a los jugadores que han hecho un gran partido. Venimos a jugar Copa Ecuador, ganamos en altura para la pregunta anterior, pasamos al rival de turno en la altura, y ahora convertimos dos goles como bien decís. Y tiene cierta explicación. Recuperamos un juego importante como Mendoza. No lo tuvimos en todo el campeonato.
1: En el partido de revancha de la Copa Sudamericana, el Recoleta ya está en territorio ecuatoriano para medir al Deportivo Cuenca en el Alejandro Serrano Aguilar. Su director técnico, Jorge González, se refirió a lo que será este partido.
7: ¿Cómo ve el partido frente a Deportivo Cuenca, profesor?
8: Creo que va a ser el partido más importante de lo que es el club en esta etapa gloriosa que estamos teniendo en este año desde que ascendimos a Primera División. Y sobre todo es un gran partido porque sabemos todo lo que es el Deportivo, lo que logró ganarle a Santos, logró empatarle a San Lorenzo, los dos equipos más difíciles de la serie. Y sabemos de que este partido y esta serie es muy complicada y que nosotros estamos en condiciones de dar la gran sorpresa, ojalá que fuera así. Sí, totalmente. Yo creo que esta serie se va a estar definiendo en la última fecha. Indistintamente a cualquier tipo de resultado que se pueda dar en esta jornada que vamos a estar jugando, yo creo que la serie se va a definir en la última fecha y todos están en condiciones de clasificar. Que tiene un técnico muy inteligente que sabe preparar el equipo, lo demostró en los partidos que disputó acá y sobre todo lo demostró en el partido que jugamos allá en Asunción. Entonces, primero tratar de identificar lo que es la estrategia que puede hacer él y sobre todo cuidar los últimos minutos del partido en donde ellos siempre están haciendo mucho daño.
1: Alan Minda continúa destacando en el fútbol brasileño. El extremo tricolor fue protagonista en la victoria 3-1 de Atlético Mineiro sobre Mirasol por una nueva jornada del Brasileirão. Al abrir el marcador con una gran definición que encendió a la afición del galo, Minda apareció en un momento clave del compromiso y volvió a demostrar su capacidad ofensiva, aportando desequilibrio y gol para el conjunto mineiro. Su anotación encaminó el triunfo del Atlético, que logró imponerse con autoridad en condición de local. Además, Minda atraviesa un gran presente, ya que viene jugando partidos consecutivos. Su buen momento ilusiona tanto a su club como a la selección ecuatoriana, donde busca consolidarse de cara al próximo Mundial. Leonardo Campana confirmó a través de sus redes sociales que estará ausente en el Mundial 2026 debido a una nueva lesión. El atacante publicó un emotivo mensaje en su cuenta de Instagram donde expresó el duro momento que atraviesa. Hay sueños que uno lleva en el corazón desde niño y hoy me toca aceptar que otra lesión me dejará fuera del Mundial, escribió Campana en una historia publicada este sábado. El delantero también aseguró que han sido días difíciles, pero que mantiene la fe y la confianza para continuar trabajando en su recuperación. La noticia representa un golpe sensible para la tricolor y para el propio jugador, quien aspiraba a formar parte de la lista mundialista luego de varios procesos con la selección ecuatoriana. Campana cerró su mensaje señalando que seguirá esforzándose y luchando para volver más fuerte. Y más que nunca elijo creer, seguir esforzándome, seguir trabajando y no perder la fe, finalizó. Kenny Arroyo volvió a destacar en el fútbol brasileño. El ecuatoriano marcó en el empate 1-1 de Cruzeiro frente al Palmeiras en el Arena Barueri por la 16ª jornada del Brasileirão. El conjunto dirigido por Artur Jorge consiguió un valioso punto como visitante ante uno de los equipos más fuertes del torneo. Felipe Anderson igualó para Palmeiras, pero el tricolor Kenny Arroyo había marcado un golazo para La Raposa con un remate desde fuera del área. Arroyo continuó sumando protagonismo en Brasil y atraviesa un buen momento con Cruzeiro, aportando goles importantes en el campeonato. Su anotación ante Palmeiras llegó en un partido de alta exigencia y frente al líder del Brasileirão. Sin embargo, Arroyo no podrá estar en el próximo compromiso de Libertadores ante Boca Juniors, correspondiente a la quinta fecha del grupo D del torneo, debido a una suspensión. A pesar de ello, el ecuatoriano llega motivado tras volver a marcar con el club azul. El sueño europeo sigue más vivo que nunca para el Sunderland. El equipo dirigido por Roger Lefrise logró una valiosa remontada en condición de visitante y derrotó 3-1 al Everton por la penúltima jornada de la Premier League, resultado que lo mantiene en la pelea por clasificar a la próxima UEFA Europa League. El conjunto local se había adelantado en el marcador gracias a Roll, pero el Sunderland reaccionó a tiempo y dio vuelta al compromiso con los goles de Brian Bobray, Enzo Lefe y Wilson Isidor. Con este resultado, llegan con opciones internacionales a la última fecha del torneo. Nilson Angulo fue titular por primera vez desde la lesión que lo mantuvo alejado de las canchas durante 2 meses. El extremo tricolor mostró entrega durante el partido, aunque le costó entrar en ritmo y no contó con oportunidades claras de gol antes de ser sustituido. En la última jornada, el Sunderland tendrá un desafío clave cuando visite al Chelsea de Moisés Caicedo, en un duelo que podría definir el futuro europeo del club para la próxima temporada. Luego de una gran campaña en el Fútbol Club Barcelona, Robert Lewandowski le dijo adiós al club culé. Esto fue lo que le dijo a la afición. Escuchemos.
9: Para mí es un día muy emocionante y muy difícil. Pero cuando llegué a Barcelona, sabía que este club era grande. Pero por vuestro cariño, ha sido increíble. Desde el primer día me sentí aquí en Barcelona y también en este campo como en casa. Nunca olvidaré cuando cantabais mi nombre. Me gustaría decir gracias a mis compañeros, a los entrenadores y a todos los que trabajan en este club. Ha sido un honor jugar por este club. Hemos vivido grandes momentos en estos 4 años. Me siento muy orgulloso por todo lo que he hecho y todo lo que hemos hecho juntos. Hoy me despido en el estadio, pero siempre llevaré al Barcelona en mi corazón.
1: Las pruebas a las que se sometió Fermín López confirmaron que sufre una rotura en el quinto metatarsiano del pie derecho, que le obligará a pasar por el quirófano con un tiempo de recuperación de aproximadamente 2 meses, por lo que sus posibilidades para el Mundial están descartadas. El centrocampista español ya no salió en el segundo tiempo ante el Betis al notar unas molestias en el pie derecho. En principio, desde los servicios médicos se planteó la posibilidad de una pequeña fisura que le dejaría 1 o 2 semanas en el dique seco y que no le impediría acudir a la llamada desde la fuente. Sin embargo, la resonancia magnética confirmó las peores previsiones al constatar una fractura en el dedo meñique del pie derecho. Antoine Griezmann sumó en total 10 temporadas en el Atlético de Madrid antes de decirle adiós de manera definitiva a la escuadra colchonera. Escuchemos su emotivo discurso de despedida.
10: Ahora es cuando se me complica todo. Esto es una pasada. Te pido perdón otra vez. No me di cuenta del cariño que tenía aquí. Era muy joven y nada, hice un error. Volví a recapacitar. Hicimos todo para volver aquí y disfrutar de nuevo. Tenía todo un curso preparado, pero me parece que se fue a la mierda todo. Agradecer al cuerpo técnico y obviamente al que cambió todo en este club, don Diego Pablo Simeone. Gracias a ti. Hay mucha ilusión en este estadio, en este vestuario. Gracias a ti, fui campeón del mundo, gracias a ti me sentí el mejor del mundo, te debo muchísimo y ha sido un orgullo para mí luchar para ti. Es increíble para mí y me lo llevaré para toda la vida. Muchas gracias por traer a vuestro niño aquí para enseñarles lo que es el Atlético de Madrid, que es lo mejor que hay en el mundo. Muchas gracias.
1: Joel Ordóñez quedó a un paso de consagrarse campeón de Bélgica con el Club Brugge luego de la contundente goleada 5-0 ante el Union Saint-Gilloise en la fase final de la Jupiler Pro League. El conjunto azulnegro fue ampliamente superior durante el partido y selló la victoria gracias a los dobletes de Hans Van Aken y a los tantos de Joaquín Seix, Christoph Solis y Carlos Forbes. Un duelo de ecuatorianos, Ordóñez impuso sobre Kevin Rodríguez, quien también inició como titular en el Union Saint-Gilloise. Ordóñez disputó los 90 minutos y volvió a mostrar seguridad en la saga del Brujas, mientras que Rodríguez permaneció en cancha hasta el minuto 88. Con este triunfo, el Brujas sacó 4 puntos de ventaja sobre su rival directo cuando restan apenas 2 jornadas para finalizar el torneo, quedando muy cerca de levantar un nuevo título en Bélgica. Jonathan Narváez volvió a ganar una etapa en el Giro de Italia, constituyéndose en una de las marcas más importantes que ha alcanzado el lagarto en toda su carrera. Escuchemos lo que señaló precisamente una vez que se hizo de esta sexta etapa.
11: Sí, bueno, la verdad tenía muchas ganas de correr. Hoy fue un día complicado, ¿no? Con el viento de cara. Hemos sido muy inteligentes. Sabía que tenía que llevar a mis 2 compañeros de fuga hasta el final. Pegaba mucho viento de cara. No nos hemos rendido. El grupo de atrás estuvo un buen tiempo a 50 segundos. El pelotón estaba ahí. Pero bueno, nos enseña muchas cosas, no solo como deporte, ¿no? El ciclismo hoy. Es que nunca debes de rendirte. Imagina 3 chicos rodando contra el pelotón con el viento de cara en la primera parte. Fue para mí la parte más complicada. Decía, no creo que lo logremos, pero mi compañero y yo nunca nos rendimos y al final logramos la victoria. Teníamos viento de cara y ahora un día para la fuga. Cuando tienes un día así, la situación que se desespera es tener 30 corredores en fuga, ¿no? Y no se ha dado, es porque pegaba mucho viento de cara. Han sido al final casi como 100 kilómetros llanos con viento de cara a la orilla del mar y creo que esa fue la parte más complicada, ¿no? De la etapa para mí. Yo ya me conocí al final, hice esta etapa en el año 2022, estuve aquí, hice eso, yo sabía lo que venía. Era un final durísimo, pero bueno, lo hemos logrado.
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1: 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El 18 de mayo del 2021, por la fecha 19 en la primera etapa, Independiente del Valle enfrentó a Liga Deportiva Universitaria en Sangolquí. El resultado fue favorable a los albos por 2-1. Escuchemos el segundo tanto de la U, obra de Luis el Chucho Bolaños, con el relato de Alfonso Lazo Ayala y el comentario de Lucho Bambino Paredes.
13: La pelota es de Marco Quiñones. Le pide Cristian Ramírez por izquierda. Prefiere tirar una pelota arriba. La baja Narciso Mina. La pone en los pies de Cristian Oña. Atención otra vez Narciso, que le quiere pegar. La pelota se desvía en Norberto Araujo y luego llega a poder de Alexander Domínguez. El campo ahora al menos está duro. Irregular. Ah, eso sí, no tenga duda, le pega largo Alexander Domínguez, la va a buscar Walter Calderón, la pelota que pasa, Miller, solito el Chucho, ¡gol! ¡Gol! ¡De Liga! Esta vez el saque de Alexander Domínguez, llegó con precisión, Walter Calderón se la persiguió, la dejó, y Miller es el que hizo la mejor jugada, la tocó hacia el centro, y el Chucho Bolaños aguantó nomás la marca de Eric de Jesús y en el área. Y cuando enfrentaba a Scola, ¡pum! Arriba, a la esquina alta, minuto de juego, Liga Deportiva Universitaria. Quiere, por supuesto, pelear el primer lugar. Si es el mejor equipo de América de los últimos 5 años, le está ganando al Independiente, acá en San Golquí, 1-0.
14: Saque larguísimo de 80 metros, el guardameta Domínguez arriba, cerca de la línea frontal de las 18. Mamita Calderón hizo el primer toque y luego entró Bolaños con una fe y una decisión tal que le puso mucha fuerza en el envío. Pelota reposa en el arco de Ascona. Al primer minuto de juego, Liga comienza a inclinar la balanza. 1-0, gol del Chucho Bolaños.
1: Amigos y amigas de la red, este fue el Noticiero al Día. Soy Reinaldo Romero, que la pasen bien.
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12: Le informa la hora. 14 horas, 57 minutos.
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4: ¡Hola, hola! ¡Muy buenas tardes! ¡Bienvenidos al Show de la Red! El programa donde todos juegan, transmitimos desde la mítica, la única, la cabina Pancho Moreno en la ciudad capital. En esta semana coopera, semana también de Libertadores y Sudamericana. Y además en el campeonato ecuatoriano, un solo equipo se pasea por este torneo. Los otros medio hacen las tareas, a veces sí, a veces no.
5: Con ayudas.
4: Liga el día viernes con ayudas porque...
5: Cálmese.
4: No, no, déjeme ir porque así tiene que ser esto. Acá somos transparentes, frontales. Total. En esta cabina no nos guardamos nada. El Barcelona hizo la tarea, ganó y cómodo. Ustedes acá le daban
5: con ayudas también.
4: Sí, sí.
5: Penales de eso.
6: Qué raro.
4: Quería esa parte, no el debate. Quiero que estén así, punzantes, porque el debate acá está caliente. Además, la gente dice, ¿por qué tienen tantos balones en la cabina Pancho Moreno? El Show de la Red no se guarda nada y ya se encuentra a modo mundial. Todas las semanas acá se van a regalar 3 balones a la gente que más escriba. Jay Cali nos va a indicar cuál va a ser más o menos la metodología que tengamos acá para poder sortear estos balones. Pienso que los que más escriben, los que participen en las diferentes trivias, los que envían mensajes. Así que la gente conectada a través de la 102.1 y también en el YouTube, como diría la señorita que hoy no está presente acá. Sí. Nos hizo fieros, ¿no?
7: Sí, sí, otra vez, desde el viernes. Bien dijo, desde el jueves. Desde el jueves nos vemos el miércoles,
6: dijo. Así, tarjeta así tomate mejor.
5: Y luego está que se queja.
4: Le digo un dato importante. Acá el Show de la Red tenía 11 participantes, hubo una baja por bajo rendimiento. Y acá están buscando un nuevo personaje. Ya pronto le vamos a indicar quién va a completar la nómina de los 11. Sin embargo, la señorita Baby Girl, acá el profe dice que le tiene ya en la mira porque le va a hacer un llamado de atención.
6: Tarjeta tomate.
4: ¿Va bien o no? ¿Va bien o no? Listo, voy a hacer la presentación del panel. No, no,
7: acá palabras del
4: estoy
7: capián,
4: sentado sí. Junto al profe. Sentado ay, junto al profe, ¿cómo dijo usted? ¿Tarjeta?
6: Tarjeta naranja.
5: Finito, un cafecito, porque está sin café, ¿no? ¿Cómo pasa esta noticia?
4: este suceso. Permítame presentarle, por favor, aquí Carlos Fernández, la voz legal. Charlie, bienvenido, buena tarde.
8: Muy buenas tardes, amigas y amigos de la red, la radio líder. La radio líder, porque hay que repetirlo y decirlo con toda la remembranza que se merece aquí a la red. Feliz de arrancar una semana con este grupo de personas, como lo dije la semana pasada, que ya no son compañeros, es una linda y grata familia. Pues bueno, encantado, con muchas interrogantes en lo que viene sucediendo en nuestro campeonato ecuatoriano, principalmente con Liga Deportiva Universitaria. Ya, yo creo que todos estamos ya con la mirada muy atenta en nuestros jugadores mundialistas. Muy apenado por Leonardo Campana, por su comunicado. El abrazo solidario desde acá. Pero bueno, arrancando una semana nueva con mucho para comentar. Obviamente desde una perspectiva diferente, ¿no? Bueno, ya que hoy día tenemos una ausencia muy sensible. Pues bueno, no se olviden que hoy día tenemos pique y placa en los números terminados en 1 y 2. Y pues bueno, con mucha energía. Y también luego estaremos conversando un poquito de qué pasó con este incidente que atravesó Neymar al momento de hacer una sustitución. Miren que ustedes, vamos a dar cierta información de por qué esto tiene una connotación reglamentaria y que en el deporte todo tiene una influencia relativamente considerable. Eso pues también compartiremos con ustedes que tuvimos la grata oportunidad de compartir gran parte del elenco del show de la red, el partido de Liga Deportiva Universitaria contra Técnico Universitario, que la verdad dejó mucho contenido y por ahí lo estaremos subiendo poco a poco en nuestras redes, así que no se olviden en seguirnos, ahí producción, póngase pilas, arroba el show La Red y obviamente en nuestras cuentas personales. Con este lindo saludo, con este abrazo grande, les envío un fuerte abrazo a toda esa gente con la que hicimos fútbol y deporte en este campeonato de padres de familia del colegio donde estudian mis hijas, bueno, mi hija mayor, y pues bueno, digamos así que se está repitiendo un poquito lo que yo vengo escuchando en el flojón, pero también hacemos lo nuestro. Bueno, digamos que será para la próxima.
7: Un abrazo. Al fin grande. Fue a jugar al campeonato al de padres. Fue,
8: sí, y obviamente es que tanto escribían acá, pues ya tocaba ir.
4: Entonces, ¿y le dijeron flojón o no?
8: Antes no.
4: Ah, bueno.
8: Antes no. Y tengo pruebas aquí.
4: ¿Tapaste o qué? ¿O fuiste a la cancha?
8: Tapamos. Es más, tengo un buen lastimado en el codo por extremarnos así como vemos en...
4: Ah, bueno. Imágenes. Oiga, yo soy tercer arquero en mi equipo en campeón de campeones y también tapé arco en cero. Luego le cuento eso acá en el cuarto bloque.
8: Okay. Espere, termino mi saludo. Hasta aquí el saludo de la voz legal. Devuelvo el uso de la
4: palabra. Muy bien. Elegante, con su característico. Devuelvo el uso de la palabra. Voy al próximo lado donde se encuentra acá Charlie, el otro Charlie, que es en cambio de Rogue Star. Bienvenido, Carlos Yepes. Muy buena tarde y buena semana.
7: Muy buenas tardes. Gracias, profe. Muchas gracias.
8: Buenas tardes.
7: Nuevamente aquí en el show de la red por la 102.1 FM. Y aquí nos están viendo por YouTube y por Facebook Live, mis queridos compañeros, qué gusto. Ha sido bastante tiempo el que no nos vimos, creo, ¿no? Pero qué gusto el estar compartiendo nuevamente aquí en la cabina Pancho Moreno con ustedes. Pues sí, terminó una nueva fecha de la Liga Pro. Liga Deportiva Universitaria ganó 2-1. La verdad, también ya creo que es un común denominador decir que no importa el contexto ni las formas, sino el resultado, pero hay que corregir ese tema, ya que el día miércoles tiene un duro partido por Copa Libertadores ante el Lanús de Argentina, así que no puede ceder puntos en lo absoluto y tiene que salir a ganar. De igual manera, Sociedad Deportiva Aucas me dejó muchas sensaciones, se olvidaron también de jugar fútbol casi a la semana, un 3-0, bueno, también con un, para mí, en lo personal, un penal que no existió. Y eso ya cambió totalmente el rumbo del partido. Barcelona también tuvo un partido aceptable, pero creo que también el primer gol, como dije anteriormente, influye mucho. Independiente del Valle, imparable. Eso ya creo que también es otro común denominador. Así que, como dije y seguiré repitiendo, hasta que las fuerzas me den, tendrán que pelear por el segundo cupo. A más que pase una catástrofe, que lo dudo en lo absoluto. En este momento también el Arsenal de nuestro querido Piero Hincapié, que no está jugando, eso ya me parece algo raro, no creo que lo estén cuidando tanto, pero bueno, si es así, ojalá que sea para la final de la Champions League. Está ganando 1-0 y se encamina al título ante el Burnley. Eso, mis queridos compañeros, y en mis notas musicales del día de hoy, 18 de mayo del 2017, lamentablemente el grunge, el género alternativo, perdió una de sus voces. Si quieren saber de quién se trata, pues no se despeguen de su programa El Show de la Red. Muy buenas tardes, mi querida gente y mis queridos compañeros.
4: Acá usted se entera de todo tipo de tema, porque acá somos una revista radial variada. Hoy vamos a hablar de lo que le pasó a Neymar acá en el fútbol brasileño. No solamente pasa en los torneos de menor valor. En una liga prestigiosa tuvo un problema, un incidente que se dio la vuelta al mundo. Y acá también en el tema musical, Charlie nos va a dar algunas notas importantes. Pero antes de eso, quiero presentar al único, al inigualable, al profesor Nelson Vladimir Brito.
7: Saludos, gracias. Antes de que comiences, nos hiciste falta el día viernes. Continúa, por favor.
9: Muchas gracias por extrañarme. Un gusto siempre y la verdad, contentos por estar de vuelta con ustedes, queridos amigos. Los que nos escuchan por la 102.1 y los que nos miran por streaming, así es que un gusto, un placer siempre estar con ustedes. Y sí, bueno, no hubo la manera de llegar, pero próximamente, el siguiente partido estamos firmes ahí. Bueno, de verdad que estamos contentos, diría yo, porque no solamente ganó Liga, ganó Independiente y de visita, y a los cuatro siguientes equipos les ha sacado 11 puntos de diferencia. Así es que yo creo que es ineludible, digo yo, el título, pero todavía falta, hay que jugárselo. los partidos que faltan y eso hace que todavía haya esperanzas, ¿no? Por lo menos Liga se acercó un poco más, el resto de equipos igual, Universidad Católica, Barcelona y Liga.
4: Más que acercarse.
9: Con 11 puntos.
4: Acortó, diría yo.
9: Acortaron sí, algo de distancia. Algo de distancia. La verdad, sí, lamentablemente, Sociedad Deportiva Aucas, que podría haber sumado, lamentablemente, digo yo, tuvo un accionar a medias, no fue el contundente, sí. Sí, de alguna manera, pero sobre todo creemos fervientemente que Auquitas puede hacer sus deberes todavía, igual que el resto, ¿no? Pero ya alcanzar a Independiente sí se hace difícil. Ahora, Independiente, hablando de los juveniles, Independiente logró conseguir un título a nivel internacional con la sub-17 allá en,
4: sí,
9: en Inglaterra.
4: En Europa, claro que sí.
9: Hay que felicitar porque no todo es el equipo profesional. Después,
4: ¿de dónde salen?
9: Los equipos se preguntan, ¿de dónde sacan tantos jugadores? Pues invierten 4.200.000 en formativas cada año Independiente. Ahí la respuesta para todos aquellos que no saben cómo es que Independiente saca tantos jugadores.
4: ¿Ese valor es el que cuesta las formativas, profe?
9: Anualmente.
4: Pero date cuenta lo que es casi el presupuesto de algunos equipos de la primera, de varios. Y solamente el Independiente gasta 4.2 millones en sus formativas. Totalmente de acuerdo, coincido contigo, profe, porque ¿de dónde sacas tanto jugador para poderlo exportar y que sea una cantera inagotable?
9: Inagotable. Habíamos hablado también que Independiente tiene una conexión directa con varios equipos en Europa en donde se transmiten los torneos que se hacen acá. Próximamente va a inaugurar nuevamente otro que ya es costumbre. Y entonces hay que invertir para lograr después, ¿no es cierto?, ganar. Y es que creo que en ese tema estamos todos claros. Y hoy se celebra, dentro de las pastillas, el Día Internacional de los Museos, que se celebra cada 18, una fecha establecida por el Consejo Internacional de Museos desde el año 1977.
4: Ah, muy bien, muy bien.
9: Así, profe, es que eso y, bueno, el análisis que estamos previstos a hacerlo, porque sí me interesaría mucho saber los antecedentes del partido, no de los jugadores, porque más entretenido estuvo el de ustedes, ¿cierto?
4: Ah, bueno.
9: En el estadio.
8: Nuestro cotejo estuvo mejor, en otras palabras.
9: En eso. A eso quiero llegar. Cuenten.
8: Hubo
9: ¿cómo
8: hasta
9: estuvo?
8: Tiempos extra. Pero bueno, ya en el saludo. 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
8: Con esto yo creo que podemos empezar, querido capitán.
4: No, claro. Espérese que no, porque falta todavía el agradecimiento a William Dávila Bastidas en la producción, Majito López en la coproducción, Nancita Cruz en el control master el día viernes, casi
8: fue víctima del toque de queda.
4: Yo le dije, mucho cuidado.
9: Es que trabaja demasiado, Nancita. Trabaja demasiado.
4: Sí, claro, sí. El trabajo le impedía llegar tan rápido. Había tráfico y todo eso acá. J. Cali en el control streaming, Lucía Peñafiel en la coordinación y Finita Méndez en el soporte operativo. Con ese marco inicial, como diría la señorita que no está presente,
10: arranca el show de la red.
4: El show de la red. Contigo. Ahora sí, vamos, muchachos. Empecemos por el inicio del día viernes. Empecemos por el inicio del día viernes. Que le tuvo un equipo blanco volcado en el ataque. Coincido con lo que dijo el profe Núñez, que en 45 metros se jugó gran parte del cotejo. Sí, en parte sí. Pero me parece que hubo pocas ideas. Muy pocas ideas, y de hecho el gol que consigue en el minuto 30 del primer tiempo aproximadamente el técnico universitario hace que el equipo quede como, no sé, ¿qué minuto fue el del gol?
7: Casi en los descuentos prácticamente de en los adicionales del primer 50 tiempo.
9: Adicionó 7 adicionó, y sí, a los 5 hizo.
7: Sí, por el tema del VAR de un supuesto penal de Liga Deportiva Universitaria.
4: Totalmente, minuto 50.
8: Pero es interesante el análisis que usted hace, porque uno como, bueno, nosotros tuvimos la oportunidad de estar cerca de la cancha, puedo decir en la cancha, y pudimos ver el partido, los 90 y tantos minutos que se jugaron, digámoslo así, sin ningún tipo de diferencia visual, porque lo estuvimos viendo en la cancha, entonces la representación gráfica o física de los jugadores y su rendimiento fue muy, muy, muy, muy evidente, muy cercano. Y respecto a lo que dice, ¿cómo se está presentando el profesor Núñez en las ruedas de prensa? Yo lo sigo sintiendo a la defensiva. Y de hecho, como suele decirse por ahí, pasivo-agresivo. Porque la primera pregunta de nuestra querida compañera Maite Montalvo, justamente le empieza agradeciendo porque hace una referencia, a mi entender, un poco innecesaria, porque eso también dice algo más. Que gracias por haberle preguntado algo del partido. A ver, Liga no es que viene jugando una fecha, viene jugando ya varias de un cuarto del campeonato, si lo podemos hacer así. Entonces, es obvio que quienes, nuestros compañeros periodistas y comunicadores, tienen todo el derecho y la potestad de hacer una retrospectiva de acuerdo a lo que se presenta en el último partido, ¿no es cierto? Entonces, yo creo que esa posición también se la vive dentro de la cancha, porque evidentemente en algún momento tiene que justificar qué es lo que está haciendo su equipo. En lo personal, yo no puedo decir que fue un partido que me gustó. Liga Deportiva Universitaria debería agradecerle al señor...
4: Copete. ¿Al colombiano Copete, dices tú?
8: Copete, si no estoy mal. Porque no, yo hasta ahora no entiendo cómo quiso hacer...
7: Sí, Copete fue,
8: el del autogol.
7: Sí,
8: pero... un rechazo, tal vez el gesto del cabezazo no era el que tal vez se pudo haber apreciado. Más bien es un contundente.
4: Una jugada bastante rápida, ¿no? Claro, porque no avanza a reclinar su cuerpo.
8: Pero, amén de todo esto, el balance que se hace es bueno. Sí, sí es un partido que sí se pudo ver que la Liga Deportiva Universitaria tuvo mucha más presencia, pero también es importante destacar que el técnico universitario tiene dos muy buenos defensas centrales.
11: Me decías, Anaya es el uno.
8: Anaya. El número 3, Anaya y Copete, quienes estuvieron a la altura. Si no fuese por ese error, el partido hubiese terminado 1-1. Ahora, en el deporte y en el fútbol dicen que el resultado es el que cuenta. Entonces, eso hace que hoy por hoy Liga Deportiva Universitaria tenga 23 puntos. Y si no estoy mal, está ubicada en el cuarto puesto de la tabla, en la que hay un conjunto.
4: Triple, creo, cuádruple empate.
11: Católica, sí. Barcelona.
4: Sí, sí, totalmente.
8: Está Católica, Barcelona, Liga Deportiva Universitaria y Deportivo Cuenca.
4: Gol diferencia, sí.
8: Entonces, al final del día... Nos guste o no nos guste, Liga tuvo presencia, obviamente, digamos así.
11: ¿Cuánta gente hubo? Como 8,000, ¿no? O más.
7: Sí, alrededor de 7,000, 8,000 personas.
8: No les pude contar, pero si había gente, sí.
7: Sí, hubo. Para la hora,
4: horario complicado, para el día, con el estado de excepción, profe, 8,000.
7: Bastante. Sí, ya saben que la hinchada de Liga Deportiva Universitaria siempre está presente.
11: Pero, ¿y ustedes que estuvieron ahí, permítame preguntarles, ¿salieron satisfechos con el resultado?
7: No, profe.
11: ¿El rendimiento?
7: No, el resultado obviamente que gusta a la gente alba, pero el rendimiento es el que deja mucho que desear. Si bien es cierto, técnico universitario creo que llegó una vez al arco y fue la del gol, pero no puede ser eso posible, que te llegan una y te convierten.
11: De
7: te llegan dos, te convierten. Y Liga Deportiva Universitaria llega algunas veces, y en este partido fue a los empujones, a los centros, a los remates desviados. Entonces no hubo una confusión de fútbol que está perdiendo. Y bueno, no está perdiendo, sino que no la ha tenido durante toda esta temporada.
8: Yo quería complementar lo que decía hace un momento, en que, bueno, tal vez ahí me aparto de tu criterio, que yo tocayo, porque si podemos nuevamente ver el partido, vamos ya no en el ambiente del estadio, sino concentrado directamente en una línea visual, de tal vez en una pantalla, un televisor, en otro momento... Te das cuenta que Liga Deportiva Universitaria es el gran protagonista en la posición de la pelota, en las jugadas de digamos así, de ataque. De hecho, este gol en el que tal vez por ahí, yo no me atrevo a señalar ni siquiera a Daverson, porque está tratando de hacer una colaboración defensiva, y lamentablemente su participación termina siendo favorable al rival, poniendo mano a mano a dos jugadores del otro equipo. Ante un Gonzalo Valle que sale súper bien. Entonces,
7: la verdad, tocayo, ahí pero... también yo difiero contigo, porque si Gonzalo llega a tocarlo,
4: expulsión. Es roja. Eso es lo que es parte del juego, ¿no? Es parte del juego.
8: Ahí hay que hacer. No, hay que hacer
7: él va al cuerpo. Él se barrida, con la barrida.
8: Es lo que en el manual está. Ahora, ¿qué pasa si por el tema de por la posible la falta que lo hubiese cometido, no sale y le convierte en el otro? Ahí sería. Entonces, no, el reclamo a Valle porque no sale, porque no intenta.
7: Mira, yo estoy, tú como portero bien sabes, tú ya ves algún momento en la trayectoria del balón que no vas a llegar, pero tampoco puedes ir al bulto a chocar. Yo de arquero, yo prefiero que o sea, ¿prefieres quedarte con un jugador menos a revertir un marcador que puede ser posible con 11? A un doble fallo que puede ser en este caso, bueno, no era un penal.
8: Le justifico.
7: Y un gol en contra. No es un penal lo que iba a pasar, pero un gol en contra y con 11 jugadores. Ya. O sea, hay que.
8: O tal vez no, porque le hacías la falta y no se convertía el gol. ¿A qué quiero llegar?
7: Claro que no convertía porque el jugador ya lo quedaba ahí.
8: Quedaba ahí con foul. Es que ahí está. Ese
7: era
8: es
7: expulsión es o gol. Una de dos.
8: Expulsión o gol. En este
4: pero
8: caso,
4: te la juegas,
8: no alcanza a tocarle y evidentemente el jugador de técnico universitario tiene virtud en llegar a la pelota.
4: Le levanta.
8: Justo. Le levanta. O sea,
7: es un gesto muy, muy bueno.
8: Pero
7: es un muy
8: yo, a lo que quiero poner en contexto, yo de Gonzalo Valle salía igualito o hasta más fuerte. ¿Por qué? Porque si por ahí te expulsan, como siendo Gonzalo Valle, y tenían una brecha tan grande con el puntero, yo sé que te puede doler una expulsión de uno de sus mayores referentes en cancha.
4: Pero no te convertían, dices tú. Pero no ¿sabes cuál es el riesgo mayor?
8: No sé.
4: A mi modo de ver, ¿sabes cuál era el riesgo mayor de la manera como salió Gonzalo Valle? Que podía lesionarse.
8: Alguna lesión, sí.
4: Pero eso
8: sí
4: era grave. Ese rato no lo mides. Ahora, claro, lo que sí piensas es que no te pueden ganar porque el gol recién llega pasado los 95 minutos. El autogol que tiene técnico. ¿Qué tal que nos quedamos ahora en el análisis del 1-1?
8: Ajá.
4: Y ese gol de Valle,
7: que creo que era lo más justo,
4: me quedo contigo. Tú evitabas el 1-0 porque técnico no tuvo ninguna otra opción clara, de hecho ninguna.
8: Es que para un arquero tienes que salir segurísimo y con todo. Donde tú dudas, o te hacen el gol o te lesionan.
7: Sí, totalmente,
8: sí. Entonces, no va por ese lado. Yo el rendimiento de liga Deportiva Universitaria, no lo señalo en cuanto a que no encuentro una fórmula o algo así. Además que tiene una muy mala fortuna, por ejemplo, lo de Daverson es una muy mala fortuna que él intenta ayudar a sus compañeros y termina realizando una jugada estrepitosa. Exactamente. Entonces, después de eso ya queda la defensa totalmente quebrada. Pero no es un problema es que la defensa está mal. No va
4: Charlie,
8: por ahí,
4: pero
8: no.
4: Mala fortuna y hay un autogol que les da los 3 puntos. O sea, eso no es mala fortuna.
8: Pero es
4: más
8: que
4: bien
8: es una ecuación bastante dulce y amarga para la Liga Deportiva Universitaria. Porque
4: yo lo que veo, ¿sabes qué? Es que lamentablemente, ¿no? Porque, bueno, si convertiría la mitad de los cabezazos que tuvo Estrada, Liga goleaba, no solo ganaba. Pero sabemos muy bien que pero no es ese fuerte.
7: No le llegaron.
4: Hubo 3 cabezazos que él las
7: que sean las pelotas mal a la cabeza, más la de la que pegó en el cabezaño, pero de ahí no es
4: que. Y que esa bola es cómoda, no llega ni apretado, esa bola del cabezazo. Exacto, que llega justo al
8: por eso
4: poste,
8: lo digo
4: llega
8: que
4: solo.
8: Es importante verlo en dos momentos. Verlo en cancha, porque ahí uno ve cómo el jugador, tal vez desde una perspectiva directa, cómo arranca, cómo se para, cómo va a recibir. Yo estoy de acuerdo que no es una posición cómoda. Hoy por hoy, yo no creo que a Liga Deportiva Universitaria se le pueda señalar algo negativo. Por ejemplo, que alguien no corrió, que alguien no quiso meter. Y eso empezando desde Gonzalo Valle en esta pelota dividida. El mismo Daverson, que es propositivo en el tema de la solidaridad en la marca. Entonces, una semana atrás decíamos que Daverson se despertó. Para mí es un jugador que siempre ha tenido puntos altos en cuanto a su participación en la cancha, que no es una persona que estaba quieta, que tiene, digamos, otra forma de jugar.
7: Sí, pero lo visto hoy 8 días contra el Mushukruna y el día
8: pero
7: viernes.
8: Vamos, es lo que estamos pidiendo, entonces.
7: Hay 14 partidos atrás.
8: Es que no podemos echar leña en el árbol caído, Tocayo. O sea, yo creo que es un momento de que justamente para no seguir teniendo esta percepción en la que profesor Núñez todo es a la defensiva, también que el hincha está bien, es el que siente, el que acompaña, por el que el equipo está, pero también hay que ver las cosas con un poquito más allá de criterio y tener, digamos así, mucho más solvencia. Y no me estoy yendo en contra de usted, pero
7: total.
8: Sí quiero como dejar claro que no necesariamente lo que vimos el partido contra Técnico Universitario se quede netamente a un concepto de es que Liga ganó con un autogol. Obviamente, ¿de dónde nace ese autogol? No sale de un rechazo.
4: Tú generas, es parte
8: Liga
4: del juego
8: genera
4: también.
8: Esa jugada. Cambio de frente o centro es algo complicado. O sea, en fútbol profesional, un centro no es como jugar en un grupo de amigos. Por lo tanto, es siempre todas las jugadas van a tener un nivel de importancia relevante y de peligrosidad
4: sobre,
8: en cualquier momento.
4: Sobre todo, si me permites
8: está bien.
4: Aportar a lo tuyo. Gracias. Aportar a lo tuyo. La verdad que veo yo en el gol y por repetidas ocasiones que hay una doble falla, una del central Copete y la otra del que convierte el
7: Copete
4: el del gol y de
7: prácticamente Anaya hace el otro. El pivoteo.
9: Sí, pero miren, yo me baso siempre en estadísticas y en porcentajes. Para que se convierta un gol, hay un 90% de error de la defensa y apenas un 10% válido virtud. Para el de virtud, para el que levantó el centro, estoy el que quiso rematar, etcétera.
8: Eso es el
9: análisis del gol. Exacto.
8: Tal cual.
9: Por eso traigo a colación, porque sí, en todos los goles siempre va a haber una falla de un 90%, y la virtud del delantero, ¿cuál es? Estar en ese preciso momento, haber intentado rematar, haber metido la cabeza, haber...
7: Y muy mala, etcétera, suerte para técnico y sí, muy buena suerte para Liga Deportiva Universitaria. Los errores también son parte del fútbol, como no, bien por tú supuesto, lo dices, profe.
9: Por supuesto.
4: Son seres humanos.
8: Por ahí tal vez algo que señalar es de... Por ahí hasta lo decíamos a son de broma, pero obviamente con respeto, que el hecho de que el José Choclo Quintero se ha cortado la cabellera hace que ya no...
7: Sansón le estaban gritando en el estadio, ¿no?
9: Sí, sí, le gritaban. Sí, hay una que cabecea y a boquejarro cerca del arco y le botó al otro lado, ¿sabes?
8: Ojo que Liga realiza los variantes.
9: Pero intenta, ¿no? Por lo menos.
8: Tarde, pero también no era porque no estaba generando. Más bien todo lo contrario. Liga, en su mayor cantidad de minutos, lo tuvo a técnico universitario.
7: ¿Con qué nos quedamos de Liga Deportiva Universitaria? ¿Con las ganas?
8: Con, digamos así, con la actitud, que es lo que se le... Que es lo que por ahí decían, no, es que no tienen hambre. Ojo, chicos, que también después nos pudimos quedar un minuto después en el estadio. Pocos. Y los jugadores que no tuvieron muchos minutos, y los que no jugaron, inmediatamente acabado el partido, ingresaron al campo de juego, hacia un espacio reducido, resistencia a la velocidad... Y obviamente no es que les ves al que no jugó desganado.
9: No, es que tienen
7: toca.
9: Te cuento eso y tú sabes,
7: el
9: eso
7: que
9: es
7: no
9: para
7: hace, simplemente ya no le vuelven a
9: eso es
7: en
9: para
7: cuenta,
9: equiparar las cargas con los que jugaron más minutos y tiene que hacérselo porque si no les tocaría al otro día hacerlo. Entonces es una buena norma, pero a lo que voy es que tanto Liga como técnico universitario brindaron, creo, un buen espectáculo. ¿Sí? ¿Y por qué se queja entonces ahora mi amigo caro amigo Thiago? ¿Por qué se queja? 45 metros jugaron, ¿y qué quiere? ¿Que se replieguen totalmente todos o que se le den los espacios?
4: O que busque el segundo, tal vez técnico. O sea, si hago un gol de visita, lo que tengo que hacer es replegarme. Eso es parte de lo que nosotros sabemos, pues.
8: Que ya le ha pasado.
7: Los retrocesos de Liga son terribles.
8: No, yo veo que, digamos, es una generalidad. Yo veo que al inicio del torneo teníamos puntos bajos, por ejemplo, con Sociedad Deportiva Aucas, pegó un despegón, ahora está un poco trabado, lo mismo Universidad Católica. Entonces no hay una mecánica, digamos, lineal, y eso es lo que le hace atractivo este campeonato, que al hincha no le tiene en uniforme, o que es algo monótono. Más bien yo creo que es el momento de agarrarse
7: Independiente del Valle. La pelea es del segundo para abajo y el primero.
9: Pero eso ya está claro.
8: No he escuchado que no todo en la vida es completo.
4: Ya, es perfecto.
8: Ya, entonces obviamente Independiente del Valle es una institución que le vamos a sacar un
4: sácale de ese grupo. Este otro campeonato.
8: Pero si ustedes evalúan, por ejemplo, hoy ahorita estamos arrancamos con el análisis de Liga Deportiva Universitaria. Luego podemos sentarnos a conversar un programa completo con Universidad Católica. Y los escenarios más o menos son similares, o sea, en cuanto a rendimiento, que a ratos están bien, a ratos están
4: irregular.
8: Mal. Es irregular.
4: Altibajos, la Católica siendo Católica.
8: Lo bueno de todo eso es que los equipos están robando puntos. Y eso está pasando con Universidad Católica, que luego de estas cuatro derrotas se está sumando este pelotón, digámoslo así, del segundo lugar en el
4: torneo. El colchón se acabó. Ya no, ya están cuatro en el mismo grupo. Rápidamente les voy a indicar cómo estuvo este trámite del partido. Leonel Quiñones ingresó por Luis Segovia en el minuto 45. Nos quedamos de eso pensando si fue tal vez táctico o un tema de algún resentimiento en la parte física. Luego el gol, cuando nosotros pensábamos que el equipo no conseguía su fútbol, anotó en el minuto 51. Entra Gabriel Villamil, de partidos a veces buenos, a veces malos.
7: Más malos que buenos,
4: dice. Y salió Alejandro Tovar.
7: Sí, también.
8: ¿Cuál es el último partido bueno que usted le vio al señor Villamil?
7: Contra Palmeiras del 3-0 en el Estadio Rodrigo
8: Pacheco. ¿Por rendimiento en la cancha?
7: Por rendimiento, porque convirtió. Y partidos anteriores también.
4: Creo que contra Suárez jugó mejor.
8: ¿Y qué pasó contra Always Ready? Nos olvidamos que fue un jugador determinante.
4: Gol. Totalmente. No, no, te digo que tiene partidos muy buenos y cuando
7: lo terminaste, ¿por qué? Porque estuvo.
8: Porque justo hizo el gol.
7: Estuvo al frente del arco, es que eso, e hizo el gol sin arquero.
8: Esa es la obligación y la proyección que debe tener un jugador, Tocayo. Hoy quiero ser muy claro con usted porque yo no quisiera que quienes nos escuchan y nos ven sientan como que cuando gana Liga tapamos algo por encimita. No, o sea,
4: no, hay no, que destacar. No, estamos siendo aquí no, mira, contundentes, ¿no?
7: Mira que el día no lunes suerte. Pasado, el día lunes pasado Liga ganó y yo estuve el día lunes y vine el día martes y le dije a la gente que esto no sea un espejismo porque el tema de Liga sigue siendo de tumbo en tumbo. Tal vez con rescatamos el tema de la actitud del día viernes que pusieron ganas.
4: Voluntad, empeño,
7: pero hasta ahí es que aquí nosotros eso. Estamos eso diciendo que Liga gente. Ganó y es el mejor equipo. No, mi tocayo.
8: Eso hay que decirle a la gente. Eso hay que decirle a la gente porque detrás de todo esto hay algo, hay trabajo, hay digamos, yo creo que si hay una
4: hay un compromiso de... también porque han hablado, yo pienso que casa adentro lo hablaron porque tú ves que la voluntad que tienen se nota en la cancha.
8: Y ojo, todo esto. No,
7: por voluntad.
8: Todo lo que vemos.
4: No se gana, no se gana. No falta se gana. Trabajo ahí, la parte técnica, táctica, profe, queda debiendo, porque a los yazos jugamos todos.
7: Claro.
4: ¿Cómo le ves ahí a un trabajo? No hay.
8: A ver, por ahí yo escuché que nuestra querida Maite Montalvo le decía si es que Liga tal vez no abusó del juego aéreo.

0: que sea tal cual como Cornejo. Por ende, no debe ser sencillo parar un equipo todas las fechas que tienes con este calendario y obviamente tratar de conseguir resultados buenos. Entonces,
1: eso manifestó que no hay otro jugador como Cornejo.
0: Como tal, que cumpla la misma función, ¿no? Y por eso, y eso respondía ahí, porque si se va a repetir cierta fórmula en el ataque entre Daverson y Michael Estrada. Entonces ahí empezó a hacer un análisis con ellos y también...
2: Rápidamente, para el cierre, minuto 70, entra Jason Medina y sale Daverson. Muy tarde ese cambio.
3: Pero en los cambios del profe Núñez, la mayoría son al minuto 70, 71, 70, 72.
2: En el 70 también entra Ronnie Redes y sale Jesús Pretel. Por eso te decía, ¿cómo vas de la parte
3: táctica? Bueno, ahí como que arriesgó un poco, ¿no? Porque sacó un volante de marca e ingresó, bueno, no sé, el señor Redes, ¿de qué juega hasta ahora? Exactamente.
2: Y en el 85 entra Alexander Alvarado y sale José Quinteros, cambiando la línea de tres para quemar todo, quemar las naves, ¿no?
0: Y ahí es lo que tú ves, o sea, que el cambio de Alvarado, tú cuando ves el cambio de Alvarado, no es un cambio para defenderse, sino es para ser propositivo, porque Alvarado, incluso aquí suelen decir que no marca
4: el
0: mucho.
4: Para retener el balón más bien sería, pero en zona 3.
3: Pero Liga no necesitaba de retención del balón, sino de que meta
1: profundidad. A eso voy, pero imagínate, minuto 85, o sea, es una grosería para el jugador.
2: Profe, no, cambias línea de tres, intentó jugar porque las bandas estaban cerradas, no podía ya centrar línea.
1: A lo que voy es que, ¿qué jugador te va a dar buenos resultados en cinco?
3: El Cholo Bravo, minutos. El único que yo me acuerdo.
0: Sí, no, el Cholo Bravo. Los compañeros, Cholo Bravo. Rapidito los saludos en el mensaje para Sebastián Valverde, quien se encuentra muy apenado por la ausencia de nuestra querida Cari. Oh. Pues tuvo un imprevisto de último momento, pero obviamente
2: está bien.
0: En algún tranquilos. Momento va a regresar al show. ¿No? Saludos para David Zimbaña, para Axi Bow-Ale, P. Carrera. Y David Simaña de nuevo, a quienes les mandamos un abrazo y gracias por estar pendientes del show. Así es que sigan comentando.
2: La gente siga conectada. Al que envíe más mensajes hasta el día de mañana, se va el primer balón. Hay más de 200 balones. Todas las semanas vamos a estar nosotros acá regalones. Y en interno vamos a conversar de la convocatoria que tiene Brasil en este momento. Entonces, profesor, para usted, tiene que hacer ahora a traducción.
1: Ah, está.
2: Óptimo.
1: Está sexy.
2: Entonces, tenemos que estar pendientes acá.
0: Me acaban de agredir en el teléfono. Ya les cuento en el streaming.
2: Ah, excelente. Vamos a hacer acá este corte. Y así que, por favor, chicos, sigan con nosotros porque somos
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2: Volvemos
5: la red,
2: ahora y acá sigan conectados con nosotros.
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3: Qatar es una de las selecciones que conforman el Grupo B junto a Canadá, Suiza y un rival del repechaje europeo. Sin ser una selección tradicional en la historia del fútbol, en los últimos años ha entrado en su época dorada gracias a la gran inversión del Estado qatarí. El 2026 será la segunda participación de la selección árabe en la Copa del Mundo. La primera fue en el Mundial pasado, cuando fueron los anfitriones. En aquella edición, los cimarrones fueron dirigidos por Félix Sánchez Vaz y lograron convertir un solo gol en tres partidos. Mohamed Muntari es el único jugador en marcar para Qatar en la historia de los mundiales. Dentro de su palmarés, Qatar tiene dos Copas de Asia, 2019 y 2023, las dos últimas ediciones del torneo. Ha sido campeón de la Copa del Golfo en tres ocasiones y un título del Campeonato del Oeste de Asia. Su actual entrenador es Julien Lopetegui, el español que asumió inicios del 2025 y consiguió la clasificación tras ganar la cuarta ronda de las eliminatorias asiáticas.
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6: 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Es claro, es que ese es el tema. Lamentablemente, como a veces el tema de los trámites o la carpintería legal que le dicen es molestoso. Siempre hay alguien que se encarga de eso.
5: Es como un médico, ¿no?
6: Va directo al meollo.
5: Es que el tema de los abogados, mi querida voz legal, es un tema como un médico. Si claro. Tienes tú que ir donde alguien que te duele el corazón, un cardiólogo, si tienes un tema fisiológico,
7: fisiatra. Tema sentimental, ¿dónde acudo?
5: Profe, joven profesor de amor, profe, por favor. Un psicólogo. Un cura, profe. Te olvidas y dale con
6: yo
5: otra.
6: Yo creo que es lunes. Claro. A ver, queríamos comentarles, con su autorización, capitán, que
5: por
6: estamos
5: favor.
6: siendo parte de la retransmisión de la presentación de la convocatoria de los jugadores de la selección de Brasil.
7: De Meu Brasil.
6: Por parte de la Confederación Brasileña de Fútbol. Así es que miren ustedes, aquí en el Show de la Red tienen muchísimo contenido. Pueden acompañarnos con este análisis, que lo hacemos siempre con respeto. También a veces no tan de acuerdo, pero obviamente con mucha más información.
5: Es parte de que claro. la gente que se conecta esté pendiente de nosotros, porque le vamos a indicar acá Neymar está o no en la convocatoria. La gente que más nos envíe mensajes, vamos acá a sortear estos tres balones. 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Y claro, esta semana también un bien puesto.
6: Sí, ya vamos a traer un balón ahí también verde, porque para que sea. Oigan, pero ¿qué les parece, producción? Nos ayudan con una encuesta y también les invitamos a ustedes, queridos.
7: Ya está la encuesta, nos dice.
6: Para que estén listos y puedan interactuar. Chévere, con eso estamos, y así ustedes también son parte del Show de la Red. Y pues bueno, ¿ustedes qué creen, queridos compañeros, de entre paréntesis? No sé qué opinan ustedes. ¿Se merece o no se merece estar Neymar en una Copa del Mundo? ¿Ah?
5: Esta semana, este fin de semana, ¿vio lo que pasó?
6: Ya les vamos.
5: Eso fue parte de esto, de ponerlo en la paleta, porque la gente decía que inclusive hicieron esto para que llame la atención y la gente comience a hablar de esto. Parecía. Mire que se volvió viral. Marketing, dicen que hay nuevas formas de marketing. La gente que se conecte, que nos escriba, que nos diga si es que el jugador más rutilante en la actualidad del fútbol brasilero, tal vez hizo este tipo de estrategia comercial, marketing moderno, para que el cuarto árbitro haga el cambio por este jugador, y luego él saca el papel y dice que se habían equivocado, que él no era el cambio, y lo hace público, se acerca a la cámara, todo un show completo. Así que importante este tema, porque en este momento el pentacampeón está presentando su lista. Oiga, usted hablaba del profesor, ¿no? Que estaba con un traje
6: negro. Sí, haciéndole honor a su estampa italiana, usando un traje negro. Pero eso sí se le ve como que
5: Molesto un poco.
6: Es el primero que no quiere estar ahí.
7: Por eso está. Le prohibieron entrar con chicle.
6: Pero tiene una cara de que estuviese yendo a dirigir en, no sé, en algún cantón muy lejano.
8: Pero yendo a lo de Neymar, para mí, por merecimientos, por lo que ha hecho últimamente, no debería de estar. Pero estamos hablando de quién, de Neymar.
6: Y sobre
8: Neymar hay una historia atrás tenaz, que si le dejas a Neymar sin
5: mundial,
8: sin esta Copa del Mundo.
6: Pues es por historia.
8: Neymar en Brasil, si fue en el último mundial, llegó a donde llegó, creo que fue hasta cuartos.
5: Creo que octavos, cuartos estuvo, ¿no? Ahí
8: cuando cayó en penales con Croacia.
5: Pero le bailaron,
8: Neymar
5: le bailaron.
8: Solito Neymar se puso el equipo al hombro. Así que, si es por mí, Carleto, por favor, no lo dude. Yo sé que sí va a estar, incluso hasta por presión de la...
5: De la marca,
8: de la federación, de la gente, de la hinchada, de todo. Entonces,
6: para los 10 minutos que va a durar, se va a doblar el tobillo y ahí va a quedar.
8: No, Brasil.
6: ¿Cuántos jugadores? Es que, a ver, ¿cuántos jugadores no quisieran tenerlo por día? ¿Y qué jugadores tiene Brasil?
5: Profesor, lea esa parte importante acá en portugués, lo que nos dice que las nuevas reglas, todo lo que ahora encierra la convocatoria de Brasil, o jogo diferente, que...
8: Pero es que Brasil antes nos acostumbraba a sacar jugadores, pero en camionadas.
5: Claro,
8: pero
5: por ahora, supuesto.
8: Yo no digo 70, que...
5: Los... 80 hasta el 2000, sí, tal vez, ¿no?
8: Totalmente, pero ahora también ya encuentras... Ya no tan rutilantes como era hace, como estábamos hablando, hace unos 20, 25 años de atrás. Y entonces, como te digo, Neymar es todavía de esa generación que salió y se merece estar en ese mundial.
6: Yo no creo porque, salvo el criterio que puede ser su último mundial, su último mundial, y que va a reunir a otros de sus ex compañeros, hablemos de Lionel Messi, por ejemplo, y a algunos también a rivales como Cristiano Ronaldo, digamos que ese fuese el criterio para el espectáculo. Y tiene razón, yo creo que sí hay otras nuevas formas de llamar la atención en el tema mediático deportivo, y me daba hasta mucha nostalgia cómo Neymar se acercó con su cambio a una cámara, parecía estas transmisiones que hay en la costa de nuestro país, de esos programas que son bastante sensibles, y se acerca con la receta médica y dice, no hay la receta. Entonces, todo llama, todo invita para que el nombre de él esté hoy por hoy sonando y tenga a más de 400,000 personas conectadas pendiente a saber
5: Pendiente al show de la red.
6: Parte de la lista.
5: ¿Y por qué la profe está delegación técnica?
8: De acuerdo, mil y pico de espectadores conectados.
6: Lo hablábamos el día viernes, recuerde usted, tocayo, que decíamos y lo consultábamos con otro grupo de edades, que es al que responde el Chico Maravilla y nuestro querido Guagua Loco. Y les preguntábamos, acuérdese usted. ¿Usted le gustaría que vaya Neymar? Claro, yo que crecí viéndole jugar, sí, pero es un tema de una percepción como tal, tal vez para un grupo de personas. A mí en lo personal no me agrada la idea. Porque
8: no sabe
6: yo creo
8: de
6: que
8: fútbol,
6: cada cuatro años.
8: Arquero dice que es, ¿no?
6: Sí, sí, de los buenos, cuando
8: nota,
6: quiera.
8: Se nota que es arquero.
5: Oiga, me quedo con una parte importante acá, mira esto. Maradona llega al Mundial del 94, ya no es su mejor momento. Lo mejor había pasado en el 86 y en el 90. Pero la gente quería verle jugar todavía a Maradona y te quedas con el gol que sale a la cámara contra Grecia y que festeja todo.
8: Tiki-taka con Batistuta.
5: Y que festeja todo un pueblo y todo un continente. Quédate con eso, porque verle a Neymar tal vez en su último baile. Verle tal vez a Messi, a Ronaldo.
8: Va a estar.
5: Y tal vez el último tridente de jugadores que fueron lo mejor de una década. Entonces quedémonos con
7: lo
5: eso.
7: Mejor
5: que tal vez
7: de una
5: no
7: generación, diría
5: de una
7: yo.
5: Generación.
8: Yo prefiero verle a Neymar que a Mbappé. Con eso le digo todo.
5: Uy, no, sí, golpes bajos. Está buscando todo. Qué decirte.
6: O sea, yo qué le diré. Para mí Neymar es un jugador que si uno busca los videos de él, encuentras videos de cuando él estaba en Santos y era mucho más joven. Y cuando tenía otra cabellera, es facilito. De ahí acá, ¿qué te ha dejado Neymar?
8: ¿Y en el Barcelona? ¿De Luis Enrique? ¿No se acuerda?
7: ¿Y en el PSG?
8: Suárez, con Messi.
5: ¿Y en el PSG? Claro, por supuesto, buen jugador.
8: ¿Y en el PSG antes de que llegue la fruta podrida?
5: Tiene más Champions que Mbappé.
8: Exactamente, entonces. No, pero ahí son criterios,
6: claro.
8: E insisto,
5: yo diría que son gustos.
6: Pero yo estoy en eso estoy más que de acuerdo y le repito, cuando quiera podemos hacer un mano a mano.
8: Encantado.
6: Pero segundo,
5: ¿pero ¿de qué? ¿De
7: vaya
5: qué?
7: A tapar a la barra.
5: Y yo cobro.
6: Pero yo a lo que quiero llegar es en lo deportivo, yo no sé si un jugador que ha venido arrastrando un periodo último de lesiones marcadas deba necesariamente ser parte de una convocatoria o un mundial. Vuelvo y repito y justifico. Yo cada cosa que digo justifico, ¿no?
8: Yo también estoy justificando, ojo, ¿no?
6: Digo, tal vez si es el último mundial donde vemos todo este conjunto de
5: esta estrellas, camada de buenos jugadores.
6: Que este se vaya, pero me daría fútbol. Mucha pena que jugadores que tal vez vienen haciendo buenas campañas.
8: Dígame uno.
6: Vamos a revisarlo en detenimiento, porque por ahí tal vez no los tengo en la punta de la lengua, pero estoy seguro que un país como Brasil sí tiene varios nombres para poder aprovechar.
5: Tienes ya un reemplazo de Neymar.
6: Vamos a verlo.
5: Quiero que me lo digas en esa magnitud de jugador, ¿no? Que ha ganado tantas Champions, que ha estado, o sea, ha paseado en los mejores clubes del mundo. Dame un jugador que esté a esa altura.
7: Y de una técnica exquisita, porque no es fácil encontrar.
5: En los 80, en los 90 te acepto. Zico, Falcao, Kaká, Bebeto, sí. Ahora.
6: Pero eso se ve ahora en Neymar. Juega Neymar, para empezar.
5: Le queda lo último, le queda el nombre, la camiseta.
6: Voy a revisar en
8: se está
6: momento.
8: Cuidando para el Mundial, pues usted
6: no,
8: también.
6: Pues, ¿qué es Ricardo Ade?
7: 26 colidos de representación de nuestra selección.
5: O 26
7: jugadores.
5: Sí, este momento van a hacer la presentación de los 26 convocados al Mundial por parte del pentacampeón o la canariña. Profe, ¿qué
7: les parece? Estoy de que
8: antes de que
7: mi amigo.
8: ¿Está o no está Neymar?
7: Va a estar. Él va a estar.
8: Capi.
5: Óchimo. Él y tiene que estar.
8: ¿Producción?
5: Sí, totalmente. Sí. Todos votaron que sí.
7: Solo Charlie.
6: Indebidamente no. Indebidamente sí, perdón.
5: Bueno.
8: Pero va a estar.
7: Y Carleto está sin
5: Charlie. Carleto tiene preocupa. Ahí ya su carpeta, tiene la nómina, la ve así de reojo. A este momento estamos nosotros en vivo.
6: Es que ahí está, pues. Es que para él no hay tanta emoción. Si él ya sabe, pues. Él ya sabe quiénes van.
7: Claro, los emocionados somos nosotros.
5: Puede ser este impuesto, ¿no?
8: Carleto siempre ha sido también una persona seria, ¿no? Nunca ha sido.
5: Pero mira, sonriente. En ese nivel también hay imposiciones. Recuerda que en la final que Brasil pierde 3-0 contra Francia, una imposición de una marca mundial, según el mismo libro que hay de ese mundial, dice que hubo una imposición de la marca para que juegue Ronaldo ahí. Imagínate qué nivel estaban.
8: Sí, todo le pasó esa vez a Ronaldo. Justo
7: Ronaldo
8: esa final,
7: Sousa
8: 1998
7: Farias.
8: Estamos hablando, mi querido.
5: Entonces, para Brasil también hay presión. ¿Y quién quita que las marcas multimillonarias, mundialmente conocidas, hagan presión, no?
7: Él le va a falar.
5: Ele tem que falar para fazer a convocatória, agora mesmo.
7: Que foi? Aí está, Carleto, aí como foi. Vai você, meu amigo?
6: Está llevando, sí sonríe, sí sonríe.
5: Está llevando un papelito ahí anotado en una servilleta,
6: se
5: la nómina de 26.
7: Servilleta del hotel.
6: Se ha tenido las cordales del profe Ancelotti. Se
7: de que tanto chico.
5: Lo que sí está todo un continente y mucha parte del mundo también, creo yo, profe, pendientes.
7: Igual que nosotros,
6: producción,
7: digo yo,
6: en el mundo. Nos vamos a enlazar, ¿no? Nos vamos a enlazar, producción.
5: No, acá vamos a hacer nosotros el seguimiento, acá vamos a hacer la lectura de cada uno de los convocados, porque imagínese el pentacampeón, el máximo ganador.
6: Que ya está el guagua loco allá, dice.
7: Bravo.
6: Ya has llegado.
5: Profesor.
7: Va en Bora. Garoto. Garoto safado, fala así en portugués.
5: Doido, doido, muy doido. Doido, safado.
7: Ahora.
6: Ahora está falando.
5: Vamos a escuchar ahora.
6: Ok.
9: Antes de todo, quiero agradecer a CBF. Porque para la renovación de mi contrato.
5: La renovación ahora, dice.
9: Presidente.
6: Importante como arranca.
9: Samir,
6: ¿no?
9: Toda la directoría, todos los funcionarios de CBF. A mi comisión técnica para darme la oportunidad de seguir trabajando aquí.
6: Ya vea,
9: En ese país. Maravilloso país. Maravilloso país.
7: Muy fraco, portugués duro. Muito Entonces, fraco.
9: Muito obrigado.
7: Muito fraco,
9: por
7: esto, você.
9: Eu acho que
5: vamos a ver
9: morar aqui, viver
6: saludos a quienes están
9: a experiência paisal do futebol brasileiro, do torcedor brasileiro, e obviamente
6: Diego,
9: agradecer a todos os torcedores que me receberam muito bem. Até o primeiro dia.
6: Agradecendo o recebimento.
9: Aqui
6: desde
9: agradecer a todos porque morar aquí, vivir aquí es muy, muy bonito.
6: Alaja vivir ahí.
5: Alaja.
9: Fue muy difícil escoger esos 26
7: jugadores.
9: ¿Por qué? Okay. Porque la concurrencia en este país es muy, muy alta.
6: Ahí está. Tiene un montón.
9: Falé en la primera colectiva de prensa que había mucha concurrencia y es la verdad.
5: Se olvidó.
9: Sé perfectamente que algunos jugadores que estuvieron con nosotros en este año no estarán contentes de esta lista. Siento mucho esto. Quiero agradecer a todos los que estuvieron con nosotros en este año, también los que no estuvieron y que hicieron un trabajo fantástico, un esfuerzo fantástico para estar en esta lista. Creemos que es una lista
6: mucho pide perdón,
9: que puede desenvolver un fútbol de calidad para selección feito con lo que siempre creemos, con un espíritu colectivo extraordinario, con boa actitud, con concentración y con disciplina. Es la lista perfecta, no es la lista perfecta, estoy cierto de esto.
6: Otra vez, perdón.
7: Hoy hacer eso.
9: Pero tengo que decir que no va a ganar la Copa del Mundo o equipo perfecto. O equipo perfecto no existe.
7: Existe.
9: Acho que puede ganar la Copa del Mundo el equipo más resiliente. Queremos ser el equipo más resiliente del mundo para intentar de ganar la Copa del Mundo. Yo no tengo miedo de decir que podemos ganar la Copa del Mundo porque sé perfectamente que es una expectativa muy alta, más una expectativa alta te mete más motivación. Y la motivación es un aspecto muy importante para preparar esa Copa del Mundo.
6: Tremendo, ¿eh? Mucho perdón para los que se merecen.
9: Mucho no. Consejos. Mucho. Sí.
6: Ahí vamos.
9: Periodistas, opinionista, influencer,
6: hola.
9: Cantantes.
6: Vamos.
5: Yo creo que va a estar aquí a 10 minutos más todavía hablando de este tema, así que está quedando bien con un poco de gente porque
6: claro
5: que está quedando bien con toda la confederación.
7: Sí, somos amigos, nuevamente. No,
10: parecido a un... Pero muy fraco el portugués de un sí, amigo, ya va morando.
5: Entre italiano y español, bastante difícil entenderle.
7: Tres lenguas mezcló ahí, pero...
5: Sí, pero bueno.
6: Pero bien, ¿eh?
5: Pero sabe, algunas, profe, es un buen técnico, un técnico ganador. ¿Hasta dónde le ves tú a Brasil, profe, en el Mundial?
7: Yo creo que ahí, bueno, hay que vender, dicen, o hay que ofrecer o vender el producto para que la gente empiece a creer, pero yo no creo que Brasil esté a nivel, por ejemplo, y hablo siempre con estadísticas, por ejemplo, a nivel de España. España tiene una cantidad de jugadores tan jóvenes que juegan tan bien al fútbol que muy fácilmente, creo yo, honestamente, podrían pasar por encima a este Brasil, que no tiene más allá de 3-4 jugadores de alto nivel, ¿no?
5: Pero Brasil es Brasil y sabe que los mundiales, profe, se va a poner ahí.
7: De hecho,
5: les invitamos a todas las personas que sigan escribiendo acá a nuestras diferentes plataformas. Vamos a hacer los mensajes en vivo, vamos a leerlos acá. Y sobre todo van a participar por uno de los tres balones que cada semana nosotros vamos a estar entregando. El de esta semana, el que más mensajes envíe acá al Show de la Red, será el que tenga este premio. Va a empezar ahora con la lista el profesor Angelotti. Ahora sí, por favor, conectados ahora, desde Brasil.
6: Portero, Carlinhos Fernández.
7: Alisson, si segundo arquero.
11: Voy. Alisson.
5: Ah, bueno, Alisson. Bien, bien. Qué eso sorpresa, estaba seguro.
6: Sorpresa.
5: Alisson, Alisson, gol. Bien, bien.
6: Alisson to Liverpool. Liverpool.
11: Ederson, Fenerbahce.
5: Ederson. Muy bien.
6: Ex
5: bien.
6: Manchester City.
5: Por supuesto,
6: no
5: muy
6: hay,
5: bien.
6: No hay misterio por ahí.
11: Everton. Gremio.
7: Deiberton.
5: Ah, Weberton de Brasil. Weberton, bien, del gremio, profe. Bueno,
7: es uno de los pocos de Brasil, ¿ah?
11: Defensores. Alexandro Flamengo.
5: Bueno, buen jugador. Ha jugado acá también. En Flamengo jugó acá.
7: Alex.
11: Bueno. Bremer, Juventus.
5: Vea ese. Bremer de la Juventus.
6: La Juve, ¿ah? Apuesta.
7: No es el alemán,
11: por supuesto. Danilo Flamengo.
5: Vea. Danilo.
7: Danilo.
6: Recorrido también.
11: Flamengo. Douglas Juve, Santos. Capitán del Zenit.
5: Por supuesto. Douglas Santos.
7: Y Fénix.
11: Gabriel Magalhães, Arsenal.
5: Yeah. Buen jugador. Magalhães.
6: De la defensa.
11: Ibáñez Alalí.
5: Alalí. ¿Qué dice que haya en el midriente de buenos compañeros?
11: Leo Pereira, Flamengo.
5: Yeah. Leo Pereira, du Flamengo, buen jugador,
6: Mengao,
5: profe.
6: Du Mengao.
5: Algunos del Mengao.
11: Leo
7: Chimi.
11: PSG.
5: Marquinhos. Compañero de Pachito, vea. Buen jugador.
11: Wesley, Roma.
5: Wesley, del Roma. Bien.
11: Mediocampista.
7: Compañero de Pervis.
5: No, profe, Pervis está en otro equipo.
11: Bruno Guimaraes.
6: Bruno Guimaraes. Redoble Espinita.
11: Casemiro, Manchester United.
5: Casemiro, buen jugador.
6: Se despidió del Manchester United.
5: Se despidió, sí, partido. Claro que sí.
11: Danilo Botafogo.
6: A mí no me justifica.
5: Casemiro. Danilo Botafogo. ¿Eh? Afogado.
7: Va agora.
11: Fabinho Alitiado.
5: Fabinho. Ahí está, vea, algunos del Medio Oriente de esa liga que
11: Lucas
5: que no es bueno.
11: Paquetá, Flamenco.
5: Vea, ¡bravo! Buen jugador, Lucas Paquetá, por ejemplo. Qué buen jugador, Lucas Paquetá. Buen jugador. La nueva
11: ahora
5: figura de Brasil.
11: Lo bonito.
5: Ahora viene lo bonito.
11: Atacantes.
6: Y ahora.
5: Atacantes, ahí van.
6: Y ahora.
7: Bueno, con Paquetá. Pone suspenso,
5: Suspenso.
11: Hendrik Lyon.
5: Bien, abuelo, bien, la nueva figura Hendrik de Lyon de Francia. Muy miren, bien.
6: Y si es que él está en riesgo de quien estamos hablando, ¿no? Por si acaso.
5: Espere, que falta más. Vamos
11: a ver. Gabriel Martinelli, Arsenal.
5: Bien, buen jugador, Gabriel Martinelli. Sí, buen jugador, Vilas, muchachos. Vilas. Va bien esa selección.
11: Igor Thiago, Brentford.
5: Muy buen jugador, Igor. Thiago. También, bien.
7: Me recuerda
11: a Luis Enrique, Zenit.
5: Ah, buen jugador también. El Zenit va otro más.
11: Mateus Cunha, Manchester United.
6: ¿Cuántos vamos producción?
5: Mateus Cunha, todavía le faltan. Tranquilos.
6: Ya acabamos.
7: Al último le va a nombrar.
11: Neymar Junior.
5: Vea la gente cómo se puso ahí en ese. Bien, en esa, vea cómo suena.
7: Neymar Junior.
5: Neymar Junior Santos do Brasil.
7: ¡Cadera!
5: Vea, profesor. Vea cómo se pone la gente allá. Mire la gente cómo se pone allá a festejar. Parece que está en un coliseo allá en la convocatoria. Toda la gente se levantó, festejó como gol.
7: Claro, vea, claro. É o mais grande do mundo agora. Complete o álbum. Se não,
5: claro, agora sim, já tem esse cromo. El cromo raro ya lo tiene, pues está convocado Neymar. De último momento, la convocatoria
12: seguimos,
5: de Brasil.
12: Seguimos.
11: Por momento. Favor.
5: Faltan dos más. Ojo, le quedan dos tiros más.
11: Rafinha, Barcelona.
5: Muy bien. ¿Qué equipazo que tiene campeón. Brasil? Me dice que no. Campeón. Pasa de ronda suave. Dos rondas más pasa suave.
13: Estevao.
11: Ryan Bournemouth.
5: Ay, la nueva figura en el ataque. Bueno,
13: el Borussia Chelsea, Dortmund, pues, los dos
5: puede quedarse.
11: Vinicius Junior.
5: Vinicius Junior, a mí no me gusta. A mí no me gusta. Obrigado, dice Tomás. No, por favor. Sí.
7: Muchas gracias, sí. Tomás dijo.
5: Hasta ahí la lista terminó con Vinicius.
7: Y todo
5: ya
7: el mundo
5: tenemos
7: en
5: tema de conversación y la gente.
13: Y los
5: silencio.
13: Dejó afuera Estevao, Joao Pedro, del Chelsea.
5: Buenos jugadores se quedaron afuera. Esa fue la convocatoria. Estevao tuvo una lesión fuerte, pero aún quedaba todavía a criterio del cuerpo técnico y médico. Por eso no estaba en esta preconvocatoria o ya la convocatoria final.
7: Esta es la definitiva.
5: Porque tenía, sí, pero tenía sí. Todavía a Estevao hasta el último.
7: Sí, sí, sí.
5: Porque tenía criterio bueno. Médico todavía hasta
7: como
5: el último.
7: Como me imagino, en varias selecciones están en ese mismo contexto.
6: Tremendo.
7: ¿No?
6: Sí, equipo, ¿qué tal, claro, compañeros? Yo aquí creo que en el show sí. De la red, qué lujo de programación.
7: Tenemos que agradecer a nuestros corresponsales allá en la Federación Brasileña.
5: Con traducción acá de Charlie Labón de Gal y del profesor Vladimir Brito, la traducción.
6: Usted también.
5: No, le hago menos. Chicos, vamos a la pausa. Recuerden que somos el show de la red. Volvemos ahora.
7: ¡Vamos!
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11: Te cuento curiosidades del Mundial 2026. El regreso de las mascotas con posición en la cancha. Las mascotas vuelven al Mundial y esta vez saben jugar. Clutch, el águila, Maple, el alce, y Sayu, el jaguar, representan a Estados Unidos, Canadá y México. Pero aquí viene lo curioso. Cada una tiene una posición oficial. Maple es portero. Clutch domina el medio campo. Y Sayu es delantero. Además, serán personajes jugables en los videojuegos oficiales del torneo. Naturaleza, cultura y fútbol se mezclan en una propuesta pensada para nuevas generaciones. En 2026, las mascotas no solo animan, también compiten.
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1: ¡Lo necesitas! ¡No!
0: Sí, nos manda hasta eso. Tú me decías algo de los balones, porque alguien tú crees que es el ganador.
1: Yo creo que es tremendo. Qué buen chiste. Qué buena opinión.
0: Ah, buena opinión. Bueno, vamos ahí.
1: Buena opinión. Mi
2: chascarrillo. Es un chascarrillo.
0: Pero cuéntamelo, a ver, cuéntamelo, por favor, cuéntamelo.
2: Nuestro querido Sol RACTJ8209 dice, porque estuvo muy pendiente de la transmisión de la convocatoria oficial de la selección de Brasil que estuvimos aquí hace unos minutos, para quienes recién se están uniendo, y pone el siguiente mensaje, en mayúsculas, decepción, repito, decepción, no lo convocan a Daverson.
0: Creo que se merece un premio.
2: Sí, se merece un premio. ¿Qué le damos?
0: Yo pienso que participa por el balón ya, ¿o se ganó?
1: No,
3: de una vez.
0: Se ganó.
1: Más fino que he escuchado.
2: Obviamente. Pues, bueno, nuestros hijos están pendientes, pues muy bien.
3: Tenía que convocarle en vez de...
0: Cada semana acá vamos a repartir o regalar tres balones, gracias acá a... 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Así que, muchachos, interactúen, participen. Nos escriben acá, vamos a dar lectura a sus diferentes mensajes.
2: Así es.
1: ¿Sabes qué? También este mensaje, un buen comentario de Axi Bow-Ale. 4 jugadores de Flamengo, 1 de Botafogo, 1 de Santos.
2: Te digo, sí, se apuesta. Pero
1: hay que tomar en cuenta que también los jugadores, la mayoría que están jugando en la liga local brasileña, ya tienen pasado en Europa, pues.
0: Entonces, además, esta liga brasileña es muy competitiva. No, Carlos, muchas veces mejor que los torneos que tiene, por ejemplo, Bélgica, sin desmerecer. Pero la liga brasileña tiene muy buenos jugadores. Por eso cuando la liga compite, o Barcelona compite, o IDB compite contra equipos brasileños, son equipos que están al nivel europeo. Entonces hay que entender ese tipo de cosas, por favor.
3: No le hemos dado la bienvenida a nuestro director, pues, por favor.
2: Es que se desgañó tan, pero no en el dial, pues. Recibamos
3: con un sonoro aplauso
2: a William Dávila Bastidas, nuestro señor productor.
0: ¡Bravo!
2: ¡Bravo!
4: Estábamos atentos.
2: La diferencia, cómo le reciben acá.
4: Sí, es verdad, ¿no?
2: Para otros programas, ¿cómo le reciben?
4: Vine porque tengo que transmitir más adelante en la barra también.
0: Ah, bueno.
4: A ganar puestos. A ganar parqueadero.
2: Bienvenido, Willy. Qué gusto tenerte.
4: Un placer, compañeros. Un fuerte abrazo. Muy buenas tardes. Expectantes de lo que vimos hace un momentito. Nos estábamos hablando acá con el equipo de si se merece, no se merece, de que puede ser. De hecho, para mí va a ser el último gran mundial con las figuras que seguramente van a colgar los botines, ¿no? Sin Messi, ya sin Cristiano, sin Neymar, sin Luka Modric. ¿Quién más? Sin Manuel Neuer también, que no hay convocatoria.
0: Sin
4: Ener Valencia.
0: Sin James.
4: Sin James. No sé si James está
0: ahí. Tiene buenos mundiales.
3: Sin Kendrick. Ah, no. Kendrick sí sigue.
1: 2014.
0: Pero tiene buen mundial. No, y las clasificaciones con él siempre ha sido importante.
4: El tema con James es que cuando se pone la camiseta de la selección,
0: se transforma.
4: Eso sí. Eso sí.
2: Galáctico.
4: Suele pasar. Pero después es el único que no tiene equipo en el álbum.
2: Que ya le han llamado de Sociedad Deportivo Quito, dicen.
4: No.
0: Para que haga dupla con la Tuca.
4: No diga eso. Así que habrá que disfrutar. A mí sí me complace, yo sí estoy feliz, yo sí estoy contento de que Neymar esté en el mundial.
2: Me gusta. Va a haber un buen espectáculo.
0: Eu también.
4: No, el rendimiento. Yo, Neymar a medio gas es mejor que muchos jugadores de Brasil.
0: Sí.
4: Muchos jugadores
2: como,
4: de Brasil.
2: Como por ejemplo Roger Ibáñez del Al Ahly.
4: Le he escuchado, le he visto, casi.
2: Me acabo de también.
0: Pero la gente se queja de los equipos que están en el Medio Oriente.
4: Oiga, pero qué raro que una selección como Brasil tenga tres, ¿no? Tres de...
1: Para el Medio Oriente.
4: Y eso que se Oriente, quedó afuera, sí, Bento, Medio Oriente, ¿no? Perdón. Bento, que además, Bento está en el álbum, lo borró.
1: Sí.
4: Lo borró a Bento.
2: ¿Y
4: porque...
2: ¿Qué hacemos ahora
0: con ese cromo?
4: ¿A quién? Hay que sacarlo a Joao Pedro, porque no está.
2: Sí, está a cucharearlo, dice usted.
4: Y le ponemos encima uno de Neymar, que cómo hacer
1: del compañero. Mundial pasado. Los del Qatar 2022 tengo yo todavía de Neymar.
4: Créame que ha acabado de perder mucho valor el álbum sin Neymar. ¿En serio?
1: Sí.
4: ¿No
1: sí,
4: lo tienes a una de las figuras del fútbol?
2: Soluciones, no problemas, dicen por acá.
0: Emprendimiento. Ya tenemos un emprendimiento que hagas una hoja adicional en todo caso.
4: Allá en Brasil ya se estaba cantando que es por Joao Pedro, que fue compañero de Moisés en el Brighton.
0: Claro.
4: ¿No? Y de Pervis. En el Brighton lo compró el Chelsea.
2: Y el Chelsea no le ha ido bien. De Moisés.
4: No le ha ido tan bien. El otro día marcó, pero bueno, es el tema, ¿no? Por él me parece. Pero,
2: decisiones.
4: Pero, por ejemplo, yo hubiese preferido a Joao Pedro que a Luis Enrique, que juega en Rusia, por ejemplo.
2: Uh-huh. Sí, sí.
4: Gusto personal. Después, claro, el otro es más delantero. Entró Endrick, mira, qué buena noticia para él. Si se quedaba en el Madrid,
0: joven,
4: no hubiese ni parado bola. Se fue y ahí está, y está
1: no
4: jugando
1: creo,
4: bien.
1: No creo, porque Carleto lo conoce, pues,
0: de la vida camada de Henry Páez, que es sudamericano, ¿no?
4: Pero si no jugaba, no...
1: Siempre va a estar cobijado.
4: O sea, usted dice que es el Henry Páez de Brasil.
1: Más o menos.
0: Más o menos.
4: Así no juega.
2: Pero usted le está poniendo las palabras en la boca del señor. ¿Cómo es eso?
1: No, está bien, sí. Pero Endrick por lo menos juega.
4: No juega y juega bien.
1: Exactamente, el señor Henry Páez se olvidó de jugar. Eso es otra cosa.
4: Y hay cuatro jugadores de la Premier... Cinco de los delanteros, no, cuatro nomás, porque está Matheus Cunha, que me parece
1: es
4: una muy buena convocatoria. Gabriel Martinelli, que con el Arsenal también. No, él no es titular en el Arsenal, es Goyker, es el titular. Pero bueno, ha hecho una gran campaña. Está Igor Thiago del Brentford y Ryan del Bournemouth. Así se pronuncia, ¿no?
0: Ustedes más o menos así.
4: Aquí Voldemort. Son bilingües, trilingües.
2: Voldemort se dice. Voldemort se dice.
0: Oiga, dato importante, Brasil va al grupo C, que comparte con Marruecos.
4: Es Brasil-Marruecos, partidazo.
0: Haití, de un conocido acá de la casa.
4: Se va a pasear ahí.
1: Haití.
4: Claro. No, Brasil le gana.
0: Paseando. Obviamente sí. Ahí Escocia.
1: Ahí le quiero ver a...
0: ¿A la niña?
1: Al ídolo de la baby girl. Ahí le quiero ver.
0: Se está cuidando todavía. Yo pienso que en ese grupo, los favoritos, Brasil y Marruecos, creo que de sobra ese grupo lo pasan sin mayor problema.
2: A veces estos países como Escocia, a veces tienen algunos partidos, no digo de suerte, porque en el Mundial no se está por suerte.
0: Escocia tiene buen fútbol, ojo.
1: Pero, y Brasil y Escocia ya compartieron un grupo. Entonces, en Francia, no, 1998.
2: Yo no creo en
4: 0 a
2: un campeonato mundial muy, muy grande.
4: Ese primer partido, ¿te acuerdas?
0: Claro que sí.
2: Con tantas elecciones tengamos una suerte así. Me llama mucho la atención este tema del Luis con Z, Henrique con H. Porque yo creo que tú tienes que llevar a jugadores que... deben estar casi en su mejor momento, lo mejor de lo mejor.
4: Sí, pero ellos no los vemos mucho. No
2: los vemos también, mucho, entonces también... digamos, ahí es tal vez es una suerte de apuesta para empezar a darles espacio a jugadores que van a estar en un próximo mundial. Sí dejan algunas interrogantes, será muy, muy interesante la perspectiva o el análisis que tuvo el profesor Angelotti para tomar esta decisión, pero bueno.
4: Robinho sí. Junior, no le ponga eso.
1: No. Robinho, sí.
4: ¿Cómo? Sí, saben por qué, ¿no?
1: Claro, Robinho.
4: Tuvo un problema ahí, dice.
1: Lo va a ver bajo techo.
4: Con Robinho.
1: Bajo sombra.
4: Con el hijo de Robinho. Con Robinho.
0: Claro, Robinho, claro que sí.
4: En el Santos.
0: Oiga, Brasil versus Marruecos juegan el día... Empiezan con este partido.
4: Vamos.
1: Ustedes sí se van.
4: Pero ¿dónde juegan ese primo? Digo, Capi.
0: Te voy a dar aquí algunos datos. Te los voy a dar.
1: Latigazo.
0: Porque Brasil tiene partidos en New Jersey, tiene partidos también en Filadelfia, casi lo mismo que le toca Ecuador, y también tiene partidos en Miami. Ya te digo ahora exactamente las fechas.
2: Ya le tengo.
0: Por favor, adelante, vamos ahí.
2: Brasil versus Marruecos está para el 13 de junio
0: a
2: las 22 horas, hora local, en el estado de Nueva York, en Nueva Jersey.
4: Es que ese día vamos a estar nosotros en Filadelfia, allá en el banderazo.
2: Claro, muy bien.
4: Sí. Pero vamos, no, ¿podemos estar? Podemos ver ahí con... Bueno, yo tengo que transmitir en la radio también algunos partidos.
1: Nosotros tranquilos desde aquí sin viajar tanto.
0: Juegan en el MetLife Stadium. Ese estadio que es el de mayor capacidad, donde jugamos contra Alemania, donde se va a realizar la final también del Mundial. la fecha 1, Brasil-Marruecos, y comparte también Haití-Escocia. Luego el segundo partido es Brasil-Haití en el Lincoln Financial Center de la ciudad de Filadelfia. Así que donde Ecuador también juega su partido número 1. Y luego tiene su jornada número 3, Brasil-Escocia en Miami.
4: Entonces está por los mismos caminos casi de
0: Nos Ecuador, encontraremos, ¿no? Ahí. ¿Sí? Y le cuento algo, el partido
4: de
0: Ecuador...
4: entrada para un partido de Brasil, no, mamita, ¿cuánto no estará?
2: Ahora también,
0: sobre los 1500.
2: ¿Ustedes creen que le hace honor una entrada demasiado costosa, onerosa para poder disfrutar de un espectáculo?
4: No, o sea, ese es otro tema, ¿no? Ah, es muy caro todo, muy caro todo.
0: Es el mundial más caro, ¿sabes?
4: Pero sí. por ¿cuántos mundiales, Capi?
0: Cuarto mundial que voy a asistir.
4: Cuatro ya.
0: Sí, cuarto
4: mundial. Es el más caro, pero por...
0: Por largo.
4: Por largo.
0: Si te digo que la entrada más cara, 200, costaba un partido en el mundial de Qatar y la final te costaba $1,000, hoy consigues por 1,200 un partido de fase de grupos, Ecuador contra Alemania.
2: Fanzone, el fanzone. 1,200
0: fans son. No, o sea, no, ese, el hospitality, dices tú, ese cuesta 1,500 el básico para empezar. Así que no, me parece que es muy caro, extremadamente caro, y sabiendo que inclusive acá los hospedajes sobre los 800 en Kansas, lo más básico que encuentras. Un hospedaje para 2 noches, 400 cada noche.
4: Es terrible.
0: El transporte, $150. Es un mundial extremadamente caro. Pero bueno, es la pasión del fútbol lo que nos mueve, lo que mueve al mundo, ¿no?
4: Regresando a Brasil, ¿creen que con este equipo, o sea, con Neymar, pueden avanzar hasta dónde? Porque han sido años y años de...
0: Duros, de sequía.
4: De mundiales de...
0: De sequía.
4: De malos resultados, que los dejaban equipos fuera también, además tempraneramente algunos, en octavos, en cuartos.
1: Cuartos fue lo
4: que me acuerdo. Ni siquiera semifinales.
1: Con la tanda de penales.
4: Mira que el mundial que hicieron en Brasil lo paseó Alemania. Eso no se va a olvidar nunca. Uy. Entonces...
3: Ni queremos recordar.
4: Imagínese, día 7, profe. Sí, imagínese. No.
3: A propósito de A7, el doble, es decir, 14 conforman el cuerpo técnico de Ancelotti. Les paso el dato.
4: ¿Ah, sí?
3: Importante.
4: ¿Y su cuerpo técnico cuántos son?
3: ¿El mío?
4: Sí.
3: Aquí estamos 5. Aquí está un preparador de arqueros, mi preparador físico, mi asistente y tú como coordinador.
4: Yo soy el manager.
2: No, usted es el jefe de prensa.
4: El jefe de prensa no es parte del cuerpo técnico.
2: ¿Cómo que no?
3: Entonces, no, pues analista, no. De video.
0: Ahora es analista de video. Analista, ¿sabes qué? Eso es, ahí ahora sí. Es importantísimo.
4: ¿Cuántos? 14, es increíble.
2: ¿Qué hace dormido usted viendo los videos? Cada vez que vamos en el auto se puede ver videos.
4: No, nada.
0: Oye, Willy, Brasil es la selección más exitosa de la historia de los mundiales.
4: Brasil
0: participó en todos los mundiales.
4: En todos los mundiales.
0: Pentacampeón, 5 títulos. Así que es un peso pesado. Campeón en el 58.
3: Pero nos hacías 62, una pregunta, ¿no?
0: Claro, 70, ¿sí? 94 y 2002.
4: ¿Para qué está este Brasil?
3: Yo creo que llegará a cuartos de final.
2: Más adelante.
3: De ahí, no sé.
0: Más semifinal y final.
1: No, es que va a depender con quién le toca. La fase de grupos tenemos entendido que sí va a pasar.
4: Nosotros deberíamos estar en cuartos. Yo creo que Brasil hay más exigencias.
3: Un poquito más. Bueno, exigencias sí, siempre.
1: Que va a depender el rival de Brasil después de la fase de grupos. Desde ahí hay que partir.
2: ¿Pero usted cree que no pase primero?
1: Yo creo que tiene que pasar, lo acaba de decir Willy, es una obligación.
2: O sea, incluso la lectura después.
1: Brasil es la obligación llegar a la final. O sea, no es.
2: Sí. Yo creo que
0: ¿crees
2: sí,
0: que llega a la final?
2: Yo creo que sí.
0: Oye, te doy un dato importante,
2: mucho,
0: ¿no?
2: ¿Cómo le tocaría?
0: 22 ediciones ha participado Brasil, victoria 76. Dese cuenta de los 114 partidos que ha jugado, 76. Su margen es altísimo, es un equipo ganador. Empates 19 y solo derrotas 19, profe. Es un equipo que siempre está obligado.
4: Que hubo un ejercicio ahora que hay esto de la inteligencia artificial. Uh-huh. Y la verdad es que varios de los programas, de los software que manejan inteligencia artificial, lo pusieron mínimo en semifinales a Brasil. Ya con esto de Neymar, ¿no? Es decir, el techo obviamente va a ser ser campeón o estar en la final.
1: Y antes de Neymar, no hubo ese ejercicio.
4: Había. O sea, es que todo se maneja así.
2: ¿Pero ustedes creen que lo la que presencia es el, sea tan por medular para... O sea,
4: a ver,
2: es
4: que para lo que mí siempre decimos...
2: Que no tiene regularidad.
4: Es que no, pero Neymar, a diferencia de otros jugadores, creo que Brasil no es que se siente incómodo con Neymar. Yo nunca le he visto incómodo con Neymar. Lo que sí pasó con Messi en algún tiempo, por ejemplo, en Argentina, que... Todos jugaban para él y si él no estaba bien, todos se contagiaban. Lo que pasa hoy, o pasaba con Mbappé también en Francia, sé que hay unos problemillas, unos líos de egos y demás.
3: Incluso
4: en Mbappé y compañía, así que eso no sé.
3: En el Real Madrid
4: puede
3: también.
4: Puede ser fuerte. Y créame que esta nómina de Brasil le respeta muchísimo, Neymar.
0: Claro,
4: es decir,
0: sí, por
4: no lo ve como un estorbo,
3: como un metido, no.
4: Es un referente.
1: Con unos 30 y pico de años no debe pasar más.
0: Coincido contigo.
4: 34 años tienes.
1: Joven.
4: 34 años. ¿Cuántos tiene usted, Charlie?
1: Otra vez.
0: Otra vez ya no.
1: 10 más que Neymar. Claro, y todavía sí. Juego.
0: Sí. Ahí está. Todavía le muevo.
4: Los codos. Por jugar en cancha de tierra.
0: Le decía que son pentacampeones, además subcampeones y decepciones notables, ¿no? En el Maracanazo 1950 que perdió esa final.
4: Esa no la recordamos y creo que la historia. La principal historia futbolística de Brasil se creó luego del Maracanazo.
0: No, totalmente, porque en el 58 queda campeón.
4: Pero después, todo lo que hizo Brasil, es decir...
0: No, para nuestros padres y abuelos,
4: lo que
0: ha hecho, ¿no?
4: Y lo que decíamos, acá hablábamos con Lucy en la pausa, decíamos, y la Nancita. Antes de que Ecuador sea lo que es hoy, ¿nosotros éramos hinchas de Brasil o de Argentina acá?
0: Totalmente.
2: Más que Brasil, pienso yo.
4: Yo Brasil, pero los jóvenes también en Argentina.
0: Argentina.
4: Entonces, hay mucha gente que es hincha de Argentina, que es hincha de Diego Armando Maradona. Otros éramos de Peleo, del Gordo Ronaldo, de Rivaldo, de
0: Cacá. Claro, claro, por supuesto.
4: Claro, de Romario y Bebeto en el 94.
3: Romario, Bebeto.
4: De Dunga.
2: Pero yo creo, hablando de esta camada de edades, por ahí estamos, creo que mi tocayo, tal vez William.
4: Yo creo que soy el más joven de aquí, más,
0: por ahí. No, más o menos.
2: Imposible.
3: No, el más pelado es el joven.
0: Pero por favor, qué falta de respeto. El más pelado soy yo.
2: Ese es un buen remate, tocayo. Buen remate.
4: Es por eso tengo que ponerme al lado del profe. Por ahí vamos, echando pelo.
2: Regresando al tema, yo tengo 37 años.
4: Pero es más aspecto, parece de 45. No,
0: pareces de más.
2: La vida me ha tratado muy bien.
0: La vida te ha tratado bien. Bien, bien. Pero bien mal.
2: Bien mal. Bien. Yo les decía que, creo que el Brasil que todos conocimos desde mucho tiempo atrás, hablamos de este segmento, no quiero confundirlos tampoco porque sé que más atrás también hay mucha historia, pero el Brasil de Dida, de Rivaldo, de Ronaldo,
3: Toniño Cerezo,
2: Carlos, del mismo
1: Toniño.
2: Ahí yo creo que el aficionado se empezó a enamorar de lo que decían y ya se tiene hasta un nombre como tal, que es el Jogo Bonito.
4: Todos tenemos un jugador así que.
2: Sí.
4: Por ejemplo. ¿Usted con qué jugador se enamoró?
2: Prefiero decir que me gustó.
4: No de él, sino de fútbol.
0: Fútbol de él.
2: Yo gustaba mucho cómo Dida en su momento atajaba y después le dio su derecha Julio César.
0: Yo tengo el mío, Romario, el Chapulín.
4: Romario.
0: No, pues me quedo con dentro y fuera de la cancha.
4: Pero no, pero en general, no solo Brasil.
0: Ah, no, Maradona. Para mí mi jugador es Maradona. Mi jugador es Maradona.
4: Profe.
3: Maradona. Para mí... Obviamente. No, Pelé.
0: Es que, profe, es de esa temporada. Es que
2: estamos hablando.
0: De la camada.
4: No va a decir Enric, pues, claro.
3: Pelé y Oscar Brito.
4: Oscar
3: Brito. Seleccionado de Brasil.
4: Primo suyo.
3: Primo.
0: Se agarra del profe.
3: Defensa central de Brasil, ¿no?
1: El mejor de todos los tiempos, Diego Armando Maradona.
4: Es que es de esa época. Claro. Todos tienen un jugador que, por ejemplo...
0: Referente.
4: Yo tengo una debilidad por Zidane. De su también. Fútbol, del 98, pero yo cuando empecé a ver fútbol y ya tenía la conciencia, a mí me gustaba mucho Jürgen Klinsmann, por ejemplo, delantero de Alemania 90-94.
0: ¿Cómo seas tú?
3: Claro.
4: Ah, amigo suyo también.
3: Sí.
4: Ah, muy bien.
3: Lothar Matthäus, por ejemplo, también.
4: Jürgen fue goleador. Yo me acuerdo clarito un gol que le mete a Estados Unidos en el 94, que la para de pecho, le hace ir al central y le
3: pone la vaselina.
4: Gran delantero de esos
1: nuevos. Goleador.
4: Goleador
1: neto.
4: No le fue bien como técnico. Como técnico en su
1: y en su mundial.
4: Y en su mundial.
1: Claro, su país.
4: Eliminó Italia. Y entonces, cada uno tiene, digamos, esta referencia. Después, obviamente, hay los más nuevos. Y creo que hoy, por ejemplo, los ecuatorianos se enamoran menos de los jugadores ecuatorianos.
0: ¿Crees? Pienso que ahora más bien hay opción de que te enamores de un jugador ecuatoriano por el momento que viven, ¿no?
4: Pero ya no son hinchas de los equipos de acá. Pues acá hablan, no, yo soy del Chelsea, del Madrid, del Barcelona. Ahora,
2: Ahí le hago una precisión. Usted está diciendo de los jugadores.
4: Sí, pero digo por esa referencia.
2: Y eso usted lo ve, por ejemplo, en las camisetas de la selección nacional que ya tienen nombres marcados. Por ejemplo, está el de Pervis, está de
4: Pacho. El preferido es lo que es Moisés Caicedo.
2: Y de Moisés. Entonces, tú sí te haces fan de
1: creo que por ahí se me está yendo un escaloncito.
4: Que les dame en la pausa, Pacho, por favor.
1: Sí, profe, sí.
3: Para mí también. Ahora falo con vos.
1: Sí. Para mí que William Pacho le está sacando un poco de ventaja hoy por hoy a Moisés Caicedo.
4: Sí, sí, sí puede me ser. Parece. Sí, sí. ¿Qué pasa es que es, si es que es campeón no, de la Champions, momento, ¿cuándo? Ojalá que no. Pero ¿cuándo volveremos a tener un bicampeón de Champions?
1: Oh.
4: Habrá que. No, tiene que pasar. Eso es raro.
3: Tiene que pasar muchos años, creo
1: ojalá,
3: yo.
1: Ojalá. No creo, ya no estamos ya tanto.
3: No, pero.
4: No, pero es que es raro en general.
1: Moisés Caicedo, que por cierto ya Xavi Alonso.
2: O sea, usted no dice un Real Madrid, eso ya no existe.
1: Ahí va a haber técnico ya.
4: No, nos digo que es raro que un jugador ecuatoriano llegue dos veces y que sea campeón dos veces. Es raro. No,
2: está para tatuarse.
4: Eso es raro.
0: No,
4: claro,
0: los techos de los ecuatorianos todavía no topan ese límite porque nos falta tener todavía jugadores en el Barcelona de España, en el Real Madrid.
4: Pero ya aún tenemos falta,
0: estamos cerca.
4: Ya,
0: no, estamos muy cerca, estamos rozando ya.
4: Yo no quisiera que ningún ecuatoriano juegue en el Madrid.
2: ¿Pero qué pesa más? ¿Que un jugador ecuatoriano juegue en el Madrid o que gane una Champions?
0: Champions. Segundo. Mundial de clubes, inclusive.
2: Champions, usted está diciendo lo primero.
0: Pero te digo, nos falta todavía eso. No hemos topado límite con nuestros jugadores. Aún no, aún no tienes límite.
3: O sea,
0: hemos
3: llegado al techo nuestro todavía está más
4: alto. Pero es que el techo no es jugar en el Madrid.
3: No, en el Madrid para nada.
0: Ser un referente en el Madrid.
2: La mayor copa con un club. ¿Cuál es esa?
0: Por supuesto.
2: Mundial de clubes.
0: Coincido contigo.
1: Pero siempre el Barça y el Real Madrid van a estar en la palestra del fútbol mundial. Yo creo que no se ha descabellado a cualquier jugador ecuatoriano que quiera ir a cualquiera de los dos clubes.
4: Bueno,
2: pero es por ahí, a ver, Chiqui ¿por qué usted Guerrero dice que no quisiera que un Real Madrid?
4: ¿Por qué usted no porque quiere jugador que vas a hacer daño. Porque se contagia, no le ve a Vinicius, no le ve a Mbappé, no ve que se pegan de puñetes.
0: Pero ponte un Aguinaga en ese tiempo, él no se dañaba nunca. Aguinaga es un jugador que... Hay jugadores que son muy...
4: Es que Capi hoy se manejan los egos en el fútbol muchísimo.
2: Y tiene que llegar un técnico que
3: les pare, como se dice.
4: No,

0: porque es un equipo que no tiene liderazgo. Una cosa es tener capitán, otra cosa es tener liderazgo.
1: Liderazgo, por supuesto. Que liga, por ejemplo, falta mucho,
0: el,
1: ¿no?
0: El último líder del Real Madrid.
2: Modric.
0: Claro. Y aún así no era un líder con autoridad, ¿no?
3: Un líder pasivo, silencioso.
0: Por ejemplo, el Cristiano es un líder, por ejemplo. Él tiene ego, pero es líder.
1: Arrastra.
0: Él es líder. O sea, él
1: se arrastra, te empuja.
0: O el mismo, el último fue, ay, se me escapa el nombre, Sergio Ramos en el Madrid, por ejemplo. Iker Casillas en el Real Madrid.
1: Messi también. Es un líder.
0: Messi es un líder.
2: Silencioso.
1: Silencioso, no, pero no es un, te grita, no, pero te es empuja, un líder. No, pero es un líder.
0: No ve que
1: su actitud te arrastra.
0: Cuando se quiere pegar, van todos y le protegen.
1: Por supuesto.
3: Oigan, no, compañeros, no, antes de irnos a la pausa, quiero compartir un pensamiento.
0: El pensamiento de
3: Axipo-Ale dice, ¿es el mundial de las despedidas a las leyendas? Pues la pregunta es, ¿en este mundial saldrán nuevas estrellas? También es importante porque...
4: Las dos partes,
2: las dos cosas, me parece ¿sí, no? A mí.
3: Las nombres. Dos cosas.
2: Hendrik.
4: Los héroes de la selección ecuatoriana.
0: No, pues.
2: Hendrik Páez.
0: Moisés Caicedo, William Pacho, Piero Incasí.
1: Están los nuevos, la nueva camada.
2: Claro, solo de nosotros.
1: Solo de tenis también ahora.
2: De selecciones.
0: Segundo mundial, pero ya con jugadores reconsagrados.
3: La pregunta es, ¿nuevas estrellas? Yo me atrevo a decir que lo de Moisés Caicedo, lo de
1: España William tiene Pacho, nuevos jugadores.
3: Por ahí va el camino. Por ahí va.
1: Ecuador tiene nueva camada.
3: Por eso la IA tiene dura la proyección, porque tiene selecciones como la de España, que obviamente
1: España tiene una nueva camada.
3: Muy buena expectativa.
1: Francia también está en ese proceso.
3: Francia también.
0: Francia tiene un equipazo.
2: Pero ya son consolidados, creo yo.
0: Claro, son
2: más
0: muchos de ellos campeones
2: nuevas
0: del
2: estrellas,
0: mundo.
2: Sí.
1: Pero están jóvenes. ¿Qué edad tiene Mbappé?
0: Lo que pasa es que Mbappé fue campeón a los 19
2: años. 18,
0: claro,
2: 19 años.
0: Claro, fue...
1: Entonces está todavía en su edad, su prime, está en su mejor momento.
0: Y metió, y es el único jugador que anotó 3 goles en una final. La final del año, nadie se acuerda porque Messi fue campeón, porque fue Argentina campeón. No, pero no. Le metió 3 a Argentina en un tiempo. Entonces,
1: mira, eficacia total de Brasil, ¿no? 72.32%, así que ya tendrá que pensar
0: en una final. Hay que meter, claro. hay que met, primero meter
2: hay gol. Hay que meter un gol en un mundial.
0: En un mundial.
2: Y 3 en un partido, no.
1: 3
2: en
1: una final.
2: Increíble.
1: Chicos, vamos a la pausa. Recuerden que somos el show de la red. Volvemos ahora, que es aquí conectado con nosotros.
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5: Te cuento curiosidades del Mundial 2026. SoFi Stadium, el estadio más caro del mundo. En Los Ángeles se levanta una joya del deporte moderno, el SoFi Stadium, con un costo superior a 5 mil millones de dólares. Es el escenario más caro jamás construido. Tiene una pantalla circular gigante de 360 grados y tecnología de otro planeta. Pero para recibir el Mundial 2026, tuvo que adaptarse. El campo fue modificado para cumplir con las normas FIFA. Lujo, espectáculo y fútbol de élite en un solo lugar. El SoFi Stadium no es solo un estadio, es una experiencia. En 2026, el futuro del fútbol también se juega en California.
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5: Quiero mandarle un saludo a mi querido amigo chileno, Luis Vargas, chileno. Hincha a muerte acá del show de la red. Dice que todos los días él se conecta a través de las diferentes plataformas. Está aquí en Quito, no está en Santiago, por si acaso, pero dice que siempre... No va al mundial, oiga, por favor. Dice, ¿cómo? ¿Qué tal? No.
8: Pero de turismo, dice.
9: De turismo, pues claro.
5: Oiga, él
8: le va a Ecuador, sobre todo.
5: Le va a alentar Ecuador.
9: Es que, a ver, cuando Ecuador no clasificaba, había gente que viajaba al mundial.
5: Claro, no va. Buena observación.
9: Yo estuve en Rusia y no clasificó Ecuador.
5: Pero porque trabajaba, oiga, por favor. Según la de nosotros. No. A mi amigo chileno, entonces, que vaya al mundial de turismo.
6: Compañeros, en la pausa llegó uno de nuestros queridos compañeros de la barra de la tribuna y yo creo que aquí las cosas van a empezar a complicarse para nuestro productor. Porque él se siente cómodo aquí.
5: Le gusta.
9: Luchito me queda viendo.
6: Luchito. Si las miradas mataran, dicen por ahí.
5: No, somos del mismo equipo.
6: Acribillado.
9: Claro.
6: Es más, le dijo al señor productor, le dijo, ven ya, salga de ahí.
5: ¿Qué haces
6: aquí,
5: ahí?
6: Aquí nosotros somos una
5: hermandad, una familia.
9: Yo me avanzo con mil.
5: Bueno, pásamelo.
6: Bien, grande.
8: Bien.
6: Oiga, por eso digo que...
9: Entonces, ¿no se avanzan dos?
6: Bien puestos, sí.
9: Dos bien puestos.
6: Usted tres.
5: Dos partidos.
6: Dos de a tres.
9: Tres me comí ese día.
8: Siete, no, dos despacito.
5: Tres.
6: Eso dice.
9: Tres aprobados.
5: Oiga, un día como hoy teníamos acá alguna información de lo que pasaba en un 18 de mayo. Por favor, bótese al ruedo ahí si es que tienes.
8: Perfecto, mi querido capitán, mi querida Nancita, por favor, si soltamos el temita. Un 18 de mayo de 2017, lamentablemente falleció en Detroit, Michigan, Christopher John Boyle, conocido artísticamente como Chris Cornell. Fue un influyente cantante, compositor y guitarrista estadounidense, reconocido por su poderosa voz y su papel como líder de las bandas Soundgarden, Temple of the Dog y Audioslave. Cornell fue una figura clave en el movimiento grunge de Seattle en la década de 1990. Este es un pequeño cover que hizo él, pero es espectacular. Y su talento vocal y compositivo lo consolidaron como uno de los músicos más importantes de su generación en el rock alternativo. A lo largo de su carrera recibió dos premios Grammy, uno de ellos póstumo en el 2017 por mejor interpretación del rock y otro con Soundgarden en 1994 por mejor interpretación del hard rock. Más que bueno, ellos eran al género alternativo. También obtuvo un World Soundtrack Award en el 2007 y un Hard Radio Music Award en el 2016. Un día como hoy perdíamos a la gran voz del grunge dentro del género alternativo, quien fue Chris Cornell.
5: Vea esta información. Acá usted se entera de todo tipo de cosas.
9: Les hago una pregunta, compañeros. De toda esta buena investigación que hace Charlie, ¿ustedes sí les cachan a estos artistas o...?
5: A muchos sí, claro.
6: Yo mayoría. Sí debo decir que...
9: Yo no soy muy apegado al rock.
6: Yo aprendo mucho con el tocayo, porque la verdad... A veces uno los escucha, lo
9: parece bandana. Usted, porque líder de las bandas, dice.
5: Pasó, pues. ¿De qué banda?
8: Claro. Si hacen una vueltita en el internet, nomás ya van a decir, cierto, sí. No,
6: pero mejor aprendemos
5: aprendemos acá, aprendemos.
8: Ah, claro. O sea, no saben nombres, por nombres, si no hay escuchado. Claro, siempre a todos nos pasa.
9: La
8: ¿no?
9: referencia, la
6: pero
9: referencia.
6: Pero mire usted, sí. Por ejemplo, aquí tantos datos. Por ejemplo, la radio utiliza previo a sus partidos cuando se está haciendo
9: la previa.
6: Digamos así, la previa. Uh-huh. Utiliza una canción bastante agradable que era, si no estoy mal, es Jump. Y Jump nuestro de querido Chico Maravilla está pendiente y él sabe que esa es la canción que se utiliza aquí en Radio La Red para las previas de los partidos. Entonces, mira, aquí se aprende todo.
8: Niño Maravilla también sabe bastante de rock, sí, gracias sí. a sus padres, nos lo había comentado el día viernes.
9: Ah, ¿sí? Le gusta el rock, mira usted. Sí. Tiene cara de que le gusta el trap.
6: ¿Cómo es eso?
9: El trap, pues.
8: El trap es el subgénero del reggaetón, mi querido J. Cali.
9: O sea, es algo como urbano, no es como reggaetón. Reggaetón es
8: mi época. Pero eso es un subgénero.
9: Claro, es un reggaetón urbano ahí medio... Algo al profe le debe gustar, más o menos.
5: Sí. Si no sé de qué sí. Cachuyapi, profe. Sí,
9: ¿cuál es tu ritmo favorito?
5: La salsa, el merengue, la bachata.
9: Muy bien.
5: Sí, profe, no.
6: Pero
5: baila una bachata.
6: Entre todos esos, ¿el favorito?
5: La salsa. El profe, ¿y una baldosa?
8: ¿Y usted le lleva o
9: el capi?
5: No, yo te bailo cumbia, merengue, salsa, me gusta más.
9: ¿Cuál es el ritmo?
5: Soy música romántica, ¿sabes que soy así?
9: ¿Baladero?
5: Una baladita me va bien, o Luis Miguel.
9: Yo te voy a presentar
5: Guillermo Dávila. No, te digo, o sea, me preguntas qué música. La balada en inglés me viene bien. Para trabajar sí una balada en inglés.
6: Muy bien. Usted toca yo ya, ¿no?
8: Ni cómo preguntarte.
6: Ni cómo preguntarle.
9: Tranquilo. No, la voz legal.
6: Yo la cumbia.
9: Yo también, no cumbia. Yo también soy cumbia.
5: ¿Cumbiero? Bueno, va bien.
9: De hecho, nos conocimos en un cumbión.
5: Así, ¿me permiten esta piecita? Por favor. Oiga, dato importante esta semana, también tenemos la final de la Copa en Argentina, mejor dicho, ¿no? River Plate.
9: Sí, ecuatorianos, lamentablemente.
5: Me decías un dato, también.
9: Bueno, es preocupante lo de Kendry Páez. Vamos a ver si es convocado o no para la final. Ya son tres partidos, ¿dos o tres?
5: Dos
9: partidos.
5: Y no le convocan.
9: De semis y de cuartos que no está convocado.
6: ¿Qué haría el mister?
9: Pero yo no entiendo.
8: Tendríamos que saber por qué.
9: O sea, yo no creo que fue porque se comió un penal con San Lorenzo.
8: No.
9: Porque ese partido jugaron mal algunos.
6: No, entonces, y además el mismo Chacho Caudelo levantó. O sea, no es una muestra como que me interesa.
5: Pero no le convocó
9: luego.
5: Pero
9: es que una cosa es que no lo ponga de titular y otra cosa es que ni siquiera lo convoque.
8: Pero hay una cosa que hay detrás de todo eso.
1: Hay una situación que normalmente los técnicos, cuando estamos en estas, y me hacías tú la pregunta, no convocamos es de acuerdo, por ejemplo, al rival. Dependiendo de cómo es.
9: No lo sé. Yo creo que eso es muy utópico.
5: Sea la banca,
9: porque usted ya sabe cuál es su equipo.
8: No, sí, pero. De repente.
9: Pero alguien que viene jugando y no le va a dejar dos partidos porque dice, no, con estos no va a jugar. Yo no sé.
5: Pero ni a la banca, profe. Ni siquiera a la banca.
9: Es que es eso, no es ni a la banca. Su ejemplo creo que pasa, sí, quizás en ciertos. Contra ciertos rivales, pero. Sabiendo que puedes ponerlo si es
8: una
9: que
8: alternativa sería también, sí.
9: Ahora lo manda arriba a la tribuna para que vea desde ahí. Entonces, ese sí es un problema. ¿Por qué preocupa? Porque me parece que no va a llegar con ningún partido al Mundial. va a estar en el Mundial. Es un jugador de Becasese, es un jugador de proceso.
8: Del proceso.
9: Y claro, si no juega ningún partido de mayo, capaz no juega este fin de semana. La convocatoria se va a dar el primero de junio para la selección ecuatoriana. Mañana es la última rueda de prensa de Becasese. A propósito, vamos a ver qué dice.
1: ¿Ah, sí va a hablar?
9: Sí, él habla.
1: Gracias, brother.
9: Sí. ¿Por qué? ¿Qué pasó?
6: Va a pedir perdón.
1: Porque nunca habla, o sea.
9: No, él habla poco, habla en los espacios de prensa, pero no.
1: Me parece a un amigo mío.
5: No falta, profe. No, excusas.
1: No, no falta casi nunca.
9: No, no, sí es diferente Becasese de.
1: Sí, porque
9: de hecho Becasese habla mucho. O sea, cuando habla bastante.
6: O sea, incluso ahora estoy viendo que está participando en una producción visual de la federación.
9: Sí, están sacando una serie de podcasts.
6: Entonces él está yendo a los lugares de donde salen los jugadores.
9: Eso tiene que ser. O sea,
6: digamos, eso es parte de lo que hablábamos al inicio del programa. Es como hasta un tema de marketing deportivo, como mostrar
9: Que tiene que explotarse.
6: Que también es parte de la cercanía que tiene con la hinchada ecuatoriana, ¿no?
9: Volviendo al tema de Kendry, entonces sí es preocupante que no tenga minutos, que no llegue con ritmo.
8: Y va a estar en el Mundial.
9: ¿Y saben cuál es el tema? Que lo van a cuestionar mucho. Entonces, a él lo exponen muchísimo. Y lo expuso también en su momento el técnico a otros jugadores. Pero si llega sin jugar y lo convocan, que eso es lo que va a pasar, le van a dar duro aquí.
5: Y si le da minutos, peor.
9: Claro.
5: Porque lo convocas, lo tienes ahí, como una reserva.
9: Pero es que
5: y si
9: lo
5: le
9: que
5: das
9: siempre,
5: titular.
9: En un mundial tienen que estar los que estén en los, ese rato mejor.
5: Los mejores. Mejor momento, los mejores.
9: Ese rato.
5: Es un mundial.
9: Que estén jugando. Que estén jugando.
6: Pero si eso pasa en Ecuador, mi querido Willy. Hace minutos
1: es Neymar.
6: Una
1: yo no contesto. No, no, es Neymar.
9: No, pero es que Neymar está jugando.
6: No hablo con Neymar
9: está en buen nivel.
1: Hace unos minutos. Y no hablo podemos comparar el uno con el otro tampoco.
6: Por eso. Hablo por los otros convocados de los otros de ligas como la del Medio Oriente que no necesariamente son tan relevantes.
1: Algo deben de tener, mi querido tocayo.
5: Si me permite, River Plate y Belgrano de Córdoba disputarán la gran final del torneo de Apertura 2026 de la Liga Argentina. El partido decisivo se jugará para que estornudes el día domingo 24 de mayo a las 15:30. Por favor,
9: considera. ¿Sabe cuál es mi tema?
1: Mejor apaguémosle el aire para que no esté
9: bien. Cheche Arroyo, por ejemplo, está jugando fin de semana.
8: Y marcando. Y viene marcando.
9: Fin de semana y marca
8: en Cruzeiro.
9: Mismo puesto, de mismo proceso, pero no ha estado.
1: No es hijo de Becasese.
9: No es por eso, pero no ha estado.
1: Es que sí molesta que lo que acabas tú de mencionar, de jugadores que están en su prime, que están actuando, que están jugando, no sean considerados.
6: Salud.
1: Sí molesta.
6: Y se ha pasado, y tuvimos el caso de la Rola Rodríguez, que llegó siendo un jugador de Serie B, o sea, no necesariamente estar en una liga en primera división. Entonces, esto sucede. Ahora, sí me preocupa, me sumo al comentario de William, que en realidad... todos estamos teniendo una expectativa alta para que los que van al Mundial, los que entran como titulares y sobre todo los que van a ser alternantes, porque Kendry no necesariamente es un titular, tengan minutos, vengan con esa confianza de que están jugando, que están siendo activos.
9: Va a pasar que de la lista de los veintipico que siempre se convocan, dos o tres no van a llegar con ritmo, ¿no? Excluyendo a los porteros que por lo general también suelen tener minutos, porque los arqueros... que van al Mundial es porque están tapando todos, ¿no?
6: Claro.
9: No es que ese caso
6: es aparte.
9: Pasaba, por ejemplo, con Chiquito Romero en Argentina, que nunca tapaba en el Manchester, pero era titular en la selección. Pero es un caso
5: excepcional,
9: muy rarísimo. Pero después, claro, en los ciertos puestos hay quizás jugadores que no vienen con ritmo, pero para ser titular, para competir y teniendo otros nombres, ahí creo que yo creo que sí, más allá de que creo que tiene ya la lista completa y tiene todo claro Becasese.
6: ¿Ustedes creen?
9: Algo debe estar pensando.
6: ¿Ustedes creen que tal vez ya existe algún telefonazo del profesor Becasese al Chacho Caudet? Oye, ¿qué pasa? ¿Por qué no juega Kendry? Porque yo creo que sí puedes tener esa...
5: Más que eso, en Chelsea, por el contrato que tiene, el 50% de participación.
9: Yo me puse a pensar eso y no sé si tiene que ver algo con la cantidad de partidos que debe jugar según la cláusula del contrato. Uh-huh. Porque el contrato de cesión te dice, ya, te lo presto, pero tienen que jugar 20 partidos, si no me pagas este
6: dinero. ¿No era el 50%?
9: No sé cuánto. Y más allá de la cantidad o del
5: porcentaje.
9: Valor, digamos, de la acción.
6: Pero entonces sería muy mal negociado, porque sería absurdo.
9: Negocio terrible para el Chelsea, entonces.
6: Que lo haces así y que lo sientas a un jugador
1: previo
6: a
1: una que Copa cumplirlo.
6: Del Mundo. Si tienes que tratar de llevarlo, subirle el nivel para que en la Copa del Mundo participe y, obviamente, esto en aras de que si regresa al Chelsea esté con ritmo. habiendo superado una etapa deportiva.
5: Está jugando importante. A la Sudamericana, pero los partidos decisivos en la Copa Argentina o en la Liga Argentina no está jugando.
6: ¿Pero
5: los decisivos ahí no está jugando? En la Copa Sudamericana tiene minutos y está cumpliendo con lo que firma la cláusula del contrato que tiene Chelsea contra el River Plate. Terrible, o con el River Plate.
9: Y así quizás hay un par de nombres más. Por ejemplo,
6: usted dice que tal vez va a pasar lo mismo.
9: Por ejemplo, Campana era un jugador titular. Fijo.
5: Sí, en la nómina.
9: Lamentablemente se lesionó y no venía jugando. Esa lesión era que no le permitía y finalmente dijeron, ve, no hay cómo.
6: Y ahí no se puede. Jordi, entonces.
9: Y ahí puede
8: ahora entrar. Sí debería ser.
9: Jordi Caicedo, el otro es Arévalo.
6: Yorca,
9: que es banco en IDB, Michael Estrada es banco en Liga, pero yo creo que está entre esos dos nombres. Jordi creo que estaba fijo incluso estando Campana.
5: Sí, yo creo que sí. Queda para el debate.
6: Hace algún tiempito el profesor Becasese, cuando le consultaron a él, creo que la respuesta fue muy evasiva. Todos están en constante evaluación. Él todavía.
8: Es que es lo menos que puede decir.
9: ¿Cuál es el otro? Es John. Bueno, John Mercado.
8: Legendre, pues.
9: No creo que le alcance. Yo realmente creo que a él no le alcance. Pero están ahí, ¿no? Esa es la decisión que debe tomar. Otro que está jugando bien. Y viene jugando con minutos, pero en Colombia es Daniel Valencia. Pero él sí,
8: el
9: creo
8: goleador
9: que está,
8: del año anterior.
9: El goleador del torneo del año pasado, pero
5: ojalá
9: él
5: alcance.
9: Él creo que sí está muy lejos.
5: ¿Qué te pareció el programa rápidamente, Charlie?
8: Excelente, mi querido capitán. Como siempre, los lunes muy, muy informativos.
1: Pues excelente. Antes déjame dar saludos a Adrián Velastegui, Berito Salgado.
8: Berita,
1: saludos y Guillermo Brito Andrade desde Génova. Saludos.
5: Abrazos a ti.
1: Primo querido.
6: Génova. Abrazo igual para Arnaldo Espinosa en Los Ángeles, que nos describió hace un momento, a Leonardo Guerrero y a Carlos Peña Herrera, que están muy conectados con la señal del Show de la Red. Feliz de haber estado aquí con ustedes, haber compartido panel con nuestro querido productor. Esperemos
9: yo me
6: que
9: quedo aquí.
6: Los
9: quedo
6: chicos de la barra a la tribuna no le hagan mucho relajo. Está pendiente ese partido.
8: No celosos.
6: Cotejo. Así es que feliz de estar con ustedes.
9: Ahora que ya no hay toque de queda, porque antes.
8: Claro, encantado. 11, ustedes me avisan.
9: Ustedes
8: nomás
9: que juegan con el toque de queda.
6: No, jugamos a otra cosa. Lo cuento antes de irnos.
5: No, es un minuto, por favor, no alcanzamos.
9: Un abrazo. No,
1: parabéns para tú.
9: Ya se viene la barra de la tribuna.
6: Usted no se despida.
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5: Ustedes se divirtieron. Nosotros seguro lo hicimos acá porque somos el show de la red. Nos vemos el día de mañana. Viene ahora la barra de la tribuna. Chao, amigos.
1: Abençoes para todos.

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3: Le informa la hora. 16:58.
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7: Amigos, ¿qué tal? Un gusto. Muy buenas tardes.
8: Bájale el volumen.
7: A la barra de la tribuna, me río, sonrío por no llorar. Porque hay que ver las caras y gestos que tienen acá mis compañeros, que no se ponen de acuerdo, se pelean por todo, parece un kinder esto, ¿no? Que yo sí dije, que yo no dije, que yo ya pongámonos.
9: Bueno, qué feo tipo, ¿no?
7: De todas maneras, van a ver, notar ustedes, creo que noté cuál de los cuatro es el mal encarado del día de hoy. Y después les contamos el porqué.
9: O sea, el mal encarado de usted.
7: Tosco.
9: Pero por supuesto.
7: Muy bien, les damos la cordial bienvenida. Hoy lunes de streaming. Lo que pasa es que estamos así un poquito.
8: Nuestro streaming
7: es martes y jueves. Pero por el tema fútbol,
9: nos estamos acomodando
7: para que usted tenga la satisfacción, el gusto, el placer de vernos.
9: No, pues la satisfacción debe ser nuestra, pues, más que de la audiencia.
7: ¿Y cómo les
9: vemos? Por supuesto.
7: ¿Cómo les
9: vemos? Pero usted no tiene una satisfacción cuando puede dirigirse a ese público. Que tanto lo quiere.
8: Eso pausa por tener.
7: Te voy a dar la oportunidad.
8: El Luchito primero.
9: El Luchito primero es el Luchito.
8: Está desesperado.
7: Primero al mal encarado, después del resto.
8: ¿Por qué está Cabrini, vea?
9: No. Estoy un poco cansado. Pero además, se me dañó la computadora. Oiga, ¿usted sabe lo que es eso? Es un lío eso.
8: Eso es peor que pelearse con la esposa.
9: Luchito, el jueves lo voy a tener para transmitir ahora y ahora.
10: Pero esa computadora.
8: ¿Pero qué desea aquí, pues?
10: No me escucho usted.
9: Pero es que la Nancita no creo que se quede hasta las 11 de la noche.
10: El programa. Ahora sí el mal encarado soy yo.
8: Es que está apagado. Ahí sí está.
9: Un gustazo saludarlos. Siempre es un gusto. Aunque no parezca.
10: Pasando la mano, ¿de qué le pasa?
7: Ahora soy Luis Fer. El Lucho.
10: ¿No qué hay?
7: Hola, Lucho.
10: Es que la distraen a la Nancita ya, pues, o sea.
7: Ya se contactó Nancita con el. ¿Sabemos?
10: ¿Cómo? Por favor, no haga esas señas. ¿Qué es con Nancita? Respetemos.
9: Nancita, por favor.
7: Buenas tardes.
10: Buenas tardes, Chaquita. Es un gusto para mí. ¿Qué estaban hablando? ¿De qué era?
8: De que se le ha dañado la compu y ahora tiene que venir acá.
10: Ahora se le daña cada rato.
9: No. Es que la otra vez era una bisagra nomás. Pero ahora no se prende.
8: Ahora sí le doy razón al Chaca de Valdores.
9: Una cosa.
10: Y así quería hacer el programa desde su casa.
9: No, pues es que se me dañó antes de venir acá. Usted malió eso.
7: ¿Cuál es tu?
10: Pero el jueves puede venir acá.
7: De tu fisga, de tu móvil.
9: Oiga, Nancito, usted se queda hasta las 11.
10: ¿Qué me va a responder?
9: Le estoy preguntando, no me responde, pues. Amigo, compañero, poeta. Pero es que yo le hago una pregunta a la Nancita. La Nancita está. Ya se acabó el otro programa. No le escucho. ¿Se queda hasta las 11 el jueves? ¿Se queda hasta las 11 si me quedo a transmitir aquí? Desde
10: ya no hay
9: aquí.
10: Toca de queda, ya no hay toca de queda.
8: Sí. Yo voy a estar desde el mediodía.
9: Yo le felicito.
8: Está bravísimo.
9: Pero es que, claro, el señor David la sirve. ¿Qué decidió? Si yo voy a estar al medio. ¡Le felicito! Pues, ¿es usted?
8: Me da la impresión de que está quejándose del trabajo.
9: ¿No? Me estoy quejando de ustedes. Porque quiero denunciar públicamente que aquí llegamos a un acuerdo y después hacen lo que les da la gana.
8: No nos pisamos las mangueras. Están de crucetas.
7: Lo que pasa es que el jueves.
10: Lo que pasa es que el jueves se da lo que tanto han esperado.
9: El encuentro más esperado por Latinoamérica Unida.
7: Le trae a la que sus sueños es su novia.
8: Por segunda vez, pero esta vez con streaming.
7: Ella no sabe, pero el jueves se va a entrar a nosotros. El jueves de queremos ver a este. Ahí claro, te quiero ver.
9: Ahí vamos a estar.
7: Que bla bla.
8: ¿Cómo va a venir vestido Luchito el jueves?
10: Con terno.
7: ¿Cómo sería? ¿Cómo se le ve a Lucho con terno? Ve Calimán.
8: Ya le va a poner.
7: Con así romántico como para presentarse ante la invitada del jueves. Ya saludaste vos. Hola, mi querido.
8: Vamos a enfermar aquí.
7: Don Guape, ha venido hoy a burlarse, a reír.
8: No, yo solo me río, yo no digo nada.
7: Hacer fisga, hacer mofa de la computadora.
8: Estoy feliz. No, no, ¿y qué mofa? No. Le digo más bien, yo le puedo prestar, Dieguito, si quiere.
9: ¿Algún
8: mi instrumento le puedo
9: prestar? Muchas gracias.
8: Si ya no le funciona. Pero claro, es que yo tengo.
7: Va a prestar el instrumento.
8: Pero sí, ese es el instrumento de trabajo, pues.
9: Reciprocidad te llama.
8: No, no, reciprocidad. Un fuerte abrazo.
7: Yo no puedo prestar mi instrumento porque está dañado.
9: No, pues.
8: No, pues eso ya es.
9: Eso lo dejo con el celular. Claro.
10: Eso ya es.
9: Ahí sí, como dice esa tontera.
8: Entonces, ¿para qué esa tontera?
10: ¿Cómo se llama ese instrumento que solo es pulgadito?
8: Pero
10: así, ¿cómo se llama?
8: ¿Qué? No me acuerdo. Se dio a conocer la lista del Mundial y en cosas serias, como es serio este programa, de Brasil. Es increíble cómo mueve, ¿no?
9: Cómo mueve. Impresionante la cantidad de personas. Porque hicieron una transmisión.
8: 350 mil personas conectadas.
9: Increíble.
8: Al streaming de la conferencia. Eso es hacer marketing, ¿no?
9: Claro.
8: Es increíble. Es increíble. Y después, claro, dijo, el más esperado, dice algo, dijo Carlo Ancelotti, y va a jugar el Mundial sin haber estado en un solo partido con Ancelotti.
9: Sí.
8: Es presión, es fútbol. Yo creo que está muy bien.
9: Pero sabe que
8: yo creo, pero está jugando, está bien.
9: Pero sabe que yo creo además que Ancelotti en algún punto lo que hizo es presionarlo en serio para que se ponga a punto.
8: Sí, le dijo, a ver, hey, si es que
9: usted quiere jugar,
8: póngase bien. Y empezó a jugar, bajó de peso, estuvo en ritmo. Entonces creo que consiguió.
9: Como nosotros cuando tenemos un campeonato.
8: 12 libras menos.
9: De color negro, vea, para bajar ahí, para amagar. Yo me cierro la chompa.
7: Y todos los 12 libras se han ido cachas.
10: ¿Me van a necesitar o puedo ir a guardar el carro? Disculpe.
9: Oiga, aguante, yo también tengo que guardar.
10: Voy a pedir después a usted.
9: No, aguante. Ahí está, vea.
8: Ese luchito.
10: Rasurado va a venir.
8: Rasurado va a venir.
10: Y perfumado.
7: Se lleva una buena impresión. Nosotros no vengamos con teno.
10: No, no creo que va a venir con teno porque lo mandé a lavar.
8: Lo mandé a lavar.
10: La última fiesta que tuve. Porque si venimos con altercado. En la última fiesta que tuve un altercado con el
9: perro. ¿Qué tipo? No.
10: Lo mandé a lavar.
7: Solo uno tiene.
10: ¿Y solo uno?
9: Pues que para qué más.
10: O sea, no, sí tengo otro café, pero no me
9: yo
10: pongo.
9: Yo tengo
10: mucho.
9: Dos y los que me fueron
8: los del canal, claro.
9: Esos yo voy usando ya.
8: Yo sí tengo algunos más. Usted debe tener algunos ternos.
7: No hay mejor plata que invertir en
9: pero, el. Pero póngase, pues, o sea, viene así, viene marracho,
8: tiene bien en chopa.
7: ¿Qué es esas fachas pedidas a la radio?
8: No, pues está bien.
9: Pero sí, no, si les vieras a los demás.
10: Sí, o sea, yo vine con bermuda. ¿Cuándo fue de Nancita? Solo se ve de aquí para arriba.
8: ¿Cuándo vino?
7: No eres capaz de en bermuda trabajar.
8: No, pues tampoco en bermuda, Luchito.
10: Pues si te hago, caso salgo con cuerpo de
7: miedo. Respeta a los compañeros.
10: ¿Caso estoy respetando? ¿Caso estoy desnudo? ¿Qué?
7: ¿Vienes en esa facha y respetas?
10: No, yo no estoy desnudo ni nada.
9: Yo sí tenía un compañero que sabía llegar en pantalonetas.
7: Es una palabra que no sé si ustedes han escuchado, pero es la verdad. Como te ve, te trata.
10: Oiga,
9: Neymar le he dicho que eso habla muy mal de quienes le ven y le tratan como disque le ven.
7: O sea, no, es que...
8: Eso es subjetivo.
9: Me parece muy mal eso.
10: Neymar está en el álbum, vea.
8: No, no está.
10: ¿Entonces cómo le van a convocar? O
8: sea, hay que sacarlo a Joao Pedro, que no lo convocaron y está en el álbum, y pegar una de Neymar. No nos hagamos lío.
9: Qué grande. A mí sí me alegra mucho que esté Neymar.
8: ¿Cómo?
7: ¿Cómo sacas el álbum del cromo de Neymar si no está en plan?
8: No, pues ahora ahí con inteligencia artificial. No ve que todo el mundo se hizo cromos hoy. Claro, pero es facilito.
9: Pero chévere, de hecho, está de hacernos unos cromos
10: una locura.
9: Nosotros.
8: Ya vamos a hacer.
10: ¿Ustedes qué fue la convocatoria de Neymar? Fue presión.
9: No creo. Popular. O sea, yo creo que sí tiene que ver con que es un tipo
7: que
9: muy querido.
7: Es que el técnico
9: pero es un tipo que. Es que, ¿sabe qué pasa? Que él no solamente es querido por la gente, también por sus compañeros.
10: Claro, no lo convocó a ninguna partida eliminatoria. Y lo convoca. Claro, volvió a jugar en el Santos, aunque cuando fue que tuvo
7: que
10: la
7: no hay presión de la FIFA.
10: Hay presión.
7: Deben estar llevar al atractivo a la figura. Para que el Mundial
9: pero
7: sea...
9: ¿Pero usted qué cree? Que le llamaron y le dijeron desde la FIFA, vea, débele.
10: ¿Sabe qué? No, ¿qué marca lo viste
8: La marca del listito no es la marca oficial del Mundial.
10: No, pero ahí está Ronaldo también y tienen que ir, o sea...
8: Exacto.
10: Lo que dice que ahí... Chaca sí tiene asidero. La verdad es que las marcas...
9: No, pero a ver, fuertes, pero, más allá de eso, que son elucubraciones, ¿Ustedes creen que le aporta Neymar a Brasil?
0: Claro que sí. Futbolísticamente le aporta muchísimo. Sí. Liderazgo, experiencia, todo, claro. Sí.
7: Esto me enteré hoy día y tomen en cuenta los que andan con los de los álbumes. Creemos que son más noveleros, más la defensa.
10: Bueno, a usted no le gusta.
9: Pero no dijo que sus nietos están.
7: A los muchachos sí, pero no sea viejito.
0: Pero caso que tenemos su edad.
9: Oiga, fui a un centro comercial.
0: Oiga, ya traje el luchito los míos.
9: La cantidad de gente, ¿no?
10: Creo. Estos son los míos que ya no tenía.
7: Ponle atención a lo que te va a
0: contar. ¿Y trajo repetidos?
7: Sí. Ponle atención a lo que te voy a contar.
9: Hablando de los defensores,
7: cambiando, a creo. Se pueden cambiar, estamos en pleno programa, ¿no?
9: Solo ¿tiene a Messi?
10: Déjeme ver. No tengo a Messi.
7: Este es el último álbum.
0: A mí me salieron ya los dos de la bebida.
7: Álbum de Panini. Se te acabó la fiesta.
0: No
7: Panini.
0: Sea.
7: Se acabó.
0: No.
7: Se acabó.
0: No.
10: Ya la mandó la factura para el chat.
7: Ya están con la FIFA cerrando la nueva marca. No. Marca. Creo que es española.
0: Sí va a dar la información, Debbie. El último mundial va a ser el del 2030. Ya, ese es el último de la marca. No. Sí. El último de la marca italiana Patito. Es el 2030. A partir de ahí, se cerró con una marca estadounidense para que haga los álbumes.
7: Pero dice que será una cosa muy diferente a lo que tienen ahora, con esta nueva.
0: Debe ser más plus, ya imagínense, después de 8 años con mejor tecnología, yo qué sé, pero...
10: ¿Y que tiene algo contra ellos?
0: ¿Qué le ha hecho?
9: Se acabó la fiesta, sí, bonito, ¿no? Pasábamos con Panini, ¿no se acuerda ahí?
7: 60 años ha estado Panini en esto.
0: Toda la vida.
10: Como usted también ya se acabó.
9: ¿Y usted cuándo? ¿Y usted para cuándo, vea?
0: ¿Y usted para cuándo le cambian?
7: Yo estoy enterito.
0: Usted tiene más edad que Panini.
7: Enterito de reparar, pero estoy enterito.
9: Y oiga, pero...
0: Ya Luchito pasará los cromos, vea.
10: Ya.
0: Ya voy en la pausa.
7: Sobrino, hola, sobrino está. Doña Mike, que me debe estar escuchando. Antes, por traer comida, me chipía.
0: Pues yo cambio con el Don y con el Juan.
9: No, afuera. Pero no es lo mismo comer que
10: pero
9: cambiar
10: cromos.
9: Pero
10: no es lo mismo
9: que
10: da la marca, múltenlo. Nosotros estamos cambiando cromos y está la marca. Usted dio la marca.
7: ¿De dónde son los cromos?
10: Pero del álbum. No estamos dando la marca. Pero usted está dando la marca del álbum, así que no molesto. Multar.
0: Ya no tiene de dónde descontarle, creo.
7: No, lo que pasa es que eso me fastidia.
0: ¿Qué, pero qué le fastidia? Yo lo que le he dicho, Chaquita, no se muera Diras por algo que
7: pero
0: no...
7: Se ponen a cambiar cromos en pleno programa.
0: No hemos hecho nada aquí. Lo único que le dije es en la pausa.
9: De hecho, si alguien quiere cambiar cromos, venga nomás.
0: Eso, en la pausa.
7: Ahí, al aire.
0: Al aire.
7: En el intermedio.
0: Claro, listo.
7: Lo van mostrando ahí.
0: Exacto. Claro. En la pausa, listo, así.
9: Ah, o sea, usted lo que le molesta es que está en este momento, en la pausa, puede.
7: Me distraen y se me va la idea.
0: No hemos cambiado nada. ¿Y qué idea le da ese mato?
10: No está el Juanca. Ayala.
0: Esa es la onda que se acuerda.
9: No le avisaría
0: que no.
7: Pero hoy es de streaming.
0: ¿Pero sabía o no?
7: No sé.
9: somos un equipo súper comunicado.
7: No se ha conectado, es porque ya debe.
0: Pero es que no sé si la Nancita le vio, pues puede estar ahí hablando y hablando. Pero bueno, no, es que además sí está en el chat.
7: Entonces. Vamos a comenzar a hablar un poquito de lo que fue este fin de semana, esta fecha número 14 de la Liga Pro.
9: ¿Por qué?
7: En donde el orden de los factores, de los factores no va a alterar el producto porque siguen siendo la misma situación, especialmente para Liga, para Barcelona. Los del Aucas y Católica ya sabemos. Ya conocemos, son un solo hermoso.
0: ¿Qué le pasa a la Católica? Ahí está, compañero.
9: Un solo hermoso. ¿Qué son 6 partidos?
7: Sí, a pesar de todo, sigue segundo.
0: Pero sí, claro.
7: Tiene 12 de
0: fue la fecha perfecta para Independiente. Ganó su partido.
9: Ya le sacó ahora sí 11 a todos.
0: O sea, le sacó 11 a todos.
7: Bien, estaba revisando los partidos que se vienen. Pues sacar más.
0: ¿Cuántas fechas faltan? Dos.
10: Dos para que se termine.
0: Dos fechas. Claro. Y recordemos que con la misma cantidad de puntos arranca la siguiente fase. Y que va a seguir existiendo.
7: Entonces, el titular es intratable, insoportable, odioso. Así estás, Independiente. Dale un chance al resto.
0: Pero es que no se deja ni ayudar a los otros, pues.
7: Y además cuando
0: el otro es el tema. O sea, no es que está con 3 o 4 puntos, está con 11, pues. O sea, no es que, claro, que es una cuestión solo de Independiente. Independiente está haciendo sus papeles, los otros se caen. Liga en su irregularidad, aunque ha ganado los dos partidos que los últimos. Católica, que arrancó súper bien.
7: Pero lo de Liga.
0: El doctor Fidelegas dijo que puso un tweet medio polémico, ¿no?
10: Sí, claro, dijo, se están acostumbrados a ser segundos y ser uno del montón, dijo.
0: Así dijo el presidente honorífico.
10: Y ya vamos a ver cómo reaccionan cuando se les quite los auspicios. Así puso.
0: Mire, claro.
7: Sí, pues. ¿Y por qué les van a quitar los auspicios? Por ser segundos.
0: Pero es que él es el...
10: Él es el que pone, ¿qué quiere que haga? Dígale.
0: se queda, queda preocupado.
7: Y la reacción de los dirigentes que no dicen nada. Estas declaraciones del señor.
9: Pero él también.
0: Pero él es presidente honorífico.
10: Pues, decimos.
7: Bueno, pero el cual el presidente de la Católica.
0: Claro, pues.
7: Están hablando de logros.
0: No, gente. ¿Qué le pasa?
7: Habla lo que les da la gana.
0: Nunca hemos dicho logros. Doctor Fidel Ega, dijimos.
7: Está segundo, tranquilícese, doctor. Están segundos.
10: Ay, Camilo. Ya me doy cuenta.
7: Están segundos.
10: Lo bueno es que usted.
0: No, pero digo que. Pero mire, o sea, es la presión que también ven desde dentro. Es decir, ¿qué pasó para la Católica que venía ganando, que venía jugando bonito, marcando muchos goles y demás, que haya caído ya 5 partidos?
10: Lo que pasa es que la
7: Católica... ¿Está en riesgo Martínez?
10: No, creo.
9: Es que yo creo que, por ejemplo, sacarlo Martínez después de lo que hizo el año pasado...
7: Aquí se vive del recuerdo,
9: pero es que
7: la gratitud, del sentimiento. Pero,
9: Está segundo, por eso. Pero si no hubiésemos cambiado a algún integrante de la barra.
10: Lo que pasa es que la Católica no tiene...
7: Uno que se pone bravo por las puras.
10: La Católica no tiene un equipo tan gordito en recambio. Usted ve los 11
7: tan gordito.
9: Yo le quedo viendo. Pero es que además de Lucho hace así.
10: Mire, lo que pasa es que...
0: Quien no nos ve en el streaming con
10: tiene los 11 jugadores, pero los recambios no están todavía como para estar en el primer plantel. Este chico Rodríguez y Moreno les cuesta todavía. Supóngase, no está Mauro Díaz en esa Católica y no funciona.
9: Oye, pero es que además entró en un bache, pues. O sea, no es que ha sido irregular, no. Empezó muy bien la Católica.
7: 4 partidos al hilo pierde.
9: Y luego pierde 4 y 5 empata 1.
0: Con el de Supercopa.
9: Claro, además, con el de Supercopa. 5 perdidos y un empate. O sea, no ha ganado los últimos 6 partidos. Uh-huh. Sí llama la atención, porque es un buen equipo. Así que yo creo que a la Católica, por ejemplo, le va a sentar muy bien la para de campeón.
7: No sé si a veces eso les quita ritmo, continuidad y comienzan después.
9: Pero
7: mal.
9: Están mal.
0: Pero qué ritmo y continuidad.
9: Claro, sí están mal.
0: Si no tiene ritmo ni continuidad
9: están en
0: ahorita.
9: Una racha negativa.
0: Pero
7: están jugando.
0: A todos están jugando. El Manta también, que es último,
7: cuestión está de jugando. Rachas, o sea, deberían preguntarse en interna de Católica. Lo mismo que se pide con Liga.
0: ¿Qué pasó con el Manta Emelec?
9: Lojo partido.
10: Qué horrible partido.
0: No patearon al arco.
9: O sea, hubo creo que 2 remates al arco. Y jugadas de peligro. ¿Peligro? Ninguna.
7: Está pasando algo que a mí no me pasaba.
0: ¿Qué le pasó a ella? Es la edad, pues.
7: A diferencia de Stickers, en algún momento
0: es la andropausia.
7: El tema es que yo sí me veía la mayoría de partidos.
9: Ya.
7: Me llamaba la atención, me atraía. Pero últimamente ya no.
0: ¿Cuáles no? ¿Cuáles ve? ¿Cuáles siempre ve? ¿Cuáles siempre ve?
7: Independiente le veo siempre.
0: Liga.
7: A Laucas, a Liga.
0: ¿Barcelona?
7: A Barcelona le veo siempre. Por ahí.
0: ¿Algún ambateño? Macará juega bien.
9: Macará juega bien este juego.
7: El técnico universitario jugó bien con Liga.
0: Bueno, desgraciado
7: autogol, si no.
0: Sí, no, pero Liga tenía que ganar ese partido. Lo encerra.
7: Pero gana por un autogol.
10: Pero el partido. O sea, a mí me parece que Liga no jugó mal ese partido. Tampoco es que jugó excelente.
0: Liga, el único partido que ha jugado bien en el año, creo que es con Independiente.
10: Y ni también, más se dedicó a defender, pero ganó.
0: Que ahí son las formas.
10: Claro, ganó.
0: O sea, ¿qué es mejor?
10: Claro. Yo creo que con Datenico jugó mejor, aunque le falta esa certeza o esa finura al momento de definir. Pero a mí no me desagradó el partido del viernes. Me parece que Liga hizo lo justo. Lo bombardeó, lo tuvo contra las cuerdas.
0: Liga merecía meterle 4 o 5 goles. El tema es que sí ganó con autogol porque son las circunstancias del partido, pero el partido del día viernes era para que Liga lo golee.
7: El hincha estaba pidiendo la salida ya.
0: Pero es que hay que también decir las cosas como son.
7: Ustedes son al sol que brilla. El hincha no, pues.
0: ¿Pero perdió la Liga o no? El hincha
10: puede opinar.
0: Claro.
10: El hincha,
7: si es que quiere.
10: Pero es que no funciona así.
9: Porque si no, usted hace.
10: Para rescindir el contrato.
9: Exacto, porque si no, usted hace una encuesta en X y si gana, que se quede.
10: No.
7: Buen partido.
10: Lo que pasa es que hizo un mejor partido. Pero es que hay que hablar, pues.
0: Pero no fue un mal partido de Liga. Para mí, no fue un mal partido.
10: Ahora, los hinchas.
0: No fue brillante, pero no fue.
10: Los hinchas pueden pedir que se vaya, pero el tema económico van a decir, bueno, ustedes van a pagar.
9: Pero lo que estamos de acuerdo es que el año de liga, en cuanto al funcionamiento,
0: sí, todavía no. Los puntos, y el partido no más bueno. importante es el miércoles. No
7: bueno. Ese es el empatas duro. Con técnico, pero una memoria de Lynch está, estamos
0: perdió,
7: mal.
0: Perdió, perdió. Perdió en técnico, perdió. No fue empate, fue victoria de liga.
7: No, digo a lo que voy. El Lynch está molesto, que está pidiendo la salida, que se
0: el tema
7: que tiene la memoria que el equipo
0: a,
7: no está
0: a mí, bien. Pues. Lo que sí, me preocupa de liga es que ya le cogieron, en realidad, hablando a Miki Teño, tirria a Thiago Núñez. Y así ese quizás clasifique.
7: El otro que también no da papaya,
0: le, no le van a
7: el
0: Lynch
7: grita y el otro es complicado. Está dirigiendo, está defilando.
0: O sea, están divorciados, Thiago Núñez y Lynch.
7: Thiago Núñez es el más inteligente, no les pare bola. No cae en el juego.
0: Sí, porque eso también pasó.
7: Eso le afecta más, le perjudica más. Es como desafiar al
9: implicado.
7: Y el hincha es picado y el que se pica, pierde. ¿O no?
10: Por eso no se pican los dirigentes, se lo mantienen.
0: Claro.
10: Obvio. Usted habla como ya, hincha.
7: Se ha hecho el sexy, hecho
10: no,
7: el
10: no, usted quiere
7: que viene la Kerry el jueves.
10: Pero este jueves, pero no. Pero ya cerró. Ya vamos a meter los casos. Pero lo que pasa es que.
0: Ese Luchito.
10: Lo que pasa es que el hincha puede opinar que vaya, que se vaya, pero no hay plata, pues. Para sacarlo no hay plata.
9: Creo no hay
0: pero
9: plata.
0: Más allá de que haya o no plata, yo creo que no hay la intención de que.
10: Sí, sí, no hay la intención.
9: Yo
10: no,
9: lo que decía, por ejemplo, es que Chiquita.
7: Yo conozco que la única que... intención que hay es que él diga me voy.
0: Eso en cualquier equipo
7: se profundiza con el dirigente, viene
0: la relación.
7: Pero
0: eso en cualquier equipo.
9: Pero yo nuevamente, porque el otro día se acuerda que discutíamos, es difícil esto de decir que se vaya el técnico. Yo lo que sí creo es que nosotros hemos sido claros en esta crítica a cómo está jugando Liga.
0: Mal.
9: No está bien. Si uno mira los partidos y hace un balance, ¿cuánto? A ver, tiremos un número, pero un porcentaje. El 80% de los partidos, el 90% de los partidos, Liga no ha jugado bien.
7: Oye, hablemos la plena. ¿Qué debe ganar este año Liga para que el hincha se quede tranquilo? ¿Qué opción?
9: O sea, debe a ser,
7: ¿qué opción tiene de ganar?
9: Siendo campeón del fútbol ecuatoriano me parece que está bien.
10: Sí, a mí me parece que sí.
0: ¿Cuál?
9: Siendo campeón del fútbol ecuatoriano.
10: Es que lo de Libertadores.
7: Campeón del fútbol ecuatoriano con 11 puntos de diferencia.
0: Pues es que está
9: usted está preguntando. Me está preguntando, pues, claro, ¿qué debería?
7: Pero
9: ¿qué debería ganar?
7: Pero de acuerdo a la actualidad.
0: Pues, no, pero está preguntando.
10: ¿Usted cree que está la liga para ganar la Libertadores?
9: No creo que. Es muy complicado. A ver. Es muy complicado.
7: El campeonato está complicado. El año pasado. 11 puntos de diferencia.
0: A ver, ¿qué tiene liga por competencia? Copa Ecuador, que aún no la empieza. Ese es un torneo en donde puede pelear el título. Exactamente. En
7: pero
0: Copa Libertadores.
7: El menos importante ya, de lo más importante.
0: De Barcelona quiere ganar la Copa Ecuador. Hoy es objetivo.
7: Es que ese pobre sí está entregado.
9: Pero Barcelona, por ejemplo, el discurso de Barcelona de querer ganar la
0: Copa. Es que nunca han ganado.
9: Sí, pero ese discurso aparece porque lo otro.
0: Por
9: lo
0: eso. Muy lejos. Pero eso es lo que dicen.
9: Muy lejos. O sea, no es.
0: ¿Por qué un equipo grande?
9: No es un tema de convencimiento.
0: Lo otro. La Libertadores, el partido del miércoles es clave. Si es que no gana el miércoles.
7: Definitivo.
0: Es complicado porque además, y la gente nos pregunta acá en nuestro chat, en la transmisión de YouTube, nos decían, ¿qué opinan de que Hugo Reyes no va a jugar en el Alto?
9: No va a jugar.
0: Ese es un punto muy complicado para Liga. ¿Por qué? Porque Mirasol tranquilamente le puede ganar en Asunción al Always Ready y chao, clasificado claro. Primero. Y acá, si es que solamente empata Liga, se va a complicar.
7: No se va a complicar, queda fuera.
0: No queda fuera matemáticamente, pero se va a complicar.
10: Todavía tendría que esperar el último partido.
0: Pero se va a complicar. Y a Liga, más allá de que ha sido ciertas veces superior o no, yo no sé, a Liga le cuesta mucho jugar bien en su cancha.
7: Hay un tema político grave en Bolivia.
0: Claro,
7: el motivo.
0: Por eso. Pero ¿por qué no se juega en otro lado?
7: Si la pregunta es, ¿quién determina la sede?
0: La Conmebol.
7: Y la Conmebol dice, la sede de la Conmebol es en Asunción. Entonces
0: no, eso está terrible. Para mí es terrible.
9: Claro.
0: Es
9: ¿Por
0: algo...
9: Porque debería...
7: Le hubieran dado chance al equipo este.
9: Claro, capaz que lo teníamos acá
7: en Atahualpa. Claro.
0: No, mejor a Quito. ¿Quieres la misma altura? Anda a Quito. Ya. O, no sé, pues anda al Cusco.
7: Porque aquí da la impresión que le está favoreciendo al equipo brasileño.
0: Totalmente.
10: Debe estar reglamentado esta situación. Porque todos los equipos bolivianos van a jugar en...
9: Sí, sí, sí.
10: En Asunción. Todos los equipos. No solamente al Wizard. Todos. Debe estar normado, digo yo, cuando hay esta situación política en algún país.
0: Bueno,
10: que
0: tiene razón.
10: Eso pasaba aquí también a Liga.
9: Pero es un problema.
7: Que conste en lo normado que esté, que diga, en caso de estas situaciones de tipo político que salen de nuestro etcétera, etcétera, los partidos se jugarán en donde queda la sede de la Conmebol.
10: Uh-huh. Así puede estar.
9: Normado no, sí es un problema pensando en el panorama de clasificación para Liga. Porque no es lo mismo que Mirasol vaya al a jugar al alto que juegue en Paraguay. O sea, es una ventaja grande. Acá lo hemos dicho, es una ventaja. Para Liga es difícil jugar en el alto. Y
7: aquí es más afectado. Entonces resulta Liga. Que va a ser Lanús.
8: No.
7: ¿Lanús?
8: ¿Por qué?
7: Porque ellos jugaron en el alto.
8: Y Liga no, también, pues, pero Liga.
7: Pero la Liga ganó. Pues, a mí
8: no, no, importa, no, Liga. Pero Liga resulta afectado. ¿Por qué? Porque le va a dar ventaja a uno de sus rivales, que es Mirasol.
9: Pero los dos, claro. En todo caso, porque incluso Lanús también esperará que pierda Mirasol para, pase lo que pase, seguir
7: peleando. Lo que pasa es que Liga le ganó, Lanús
8: perdió. Ya estamos hablando. ¿Qué es lo más probable que pase entre Mirasol y Olgo Ready jugando en Asunción?
10: Estamos hablando de una posibilidad. ¿Qué tal que no pases? Que algo ahí Ready le gane.
7: Yo tengo abuelita, ¿qué tal si mi abuelita no se moría? Estaba viva.
10: Puede ser. Eso es. ¿Puede ser? Es como la otra posibilidad que usted también dice que vaya y gane Mirasol. ¿Qué tal si no gana? Claro. No, pues. Hay que esperar. O sea,
9: pero sí hay una posibilidad
7: un
9: mayor.
7: ¿Cuál era el fuerte
10: sí,
7: de.
10: Totalmente.
7: El fuerte del equipo boliviano de la altura, no el equipo.
10: Pero ya está. O sea, si está normado esto por la CONMEBOL, hay que hacerlo. ¿Qué se puede hacer?
7: Le quitas el fuerte y le dejas.
10: No le quita la CONMEBOL al fuerte. Ellos se quitan porque están en un problema político en Bolivia. Pero la CONMEBOL es que le ha dicho a dedo tienen que salir de ahí. No. Hay un problema político, hay que jugar los partidos y tienen que salir de ahí.
9: Sí,
10: me imagino que incluso va una compensación económica para el viaje.
7: Haga el análisis completo. Vea, jefe, vamos a jugar con un equipo del llano. Nosotros somos de altura. Tiene que dar el equilibrio y ponernos a nosotros, que somos los locales.
8: Sí, sí, pero a ver, así. Seamos sinceros. ¿Quién tiene peso en la CONMEBOL? Brasil, pues. Brasil. No, claro, Brasil y Argentina.
10: Aunque Mirasol es uno de los equipos, chicos.
8: Pero claro, defiende tu confederación.
10: No es uno de los equipos grandes.
7: Es de Leones de Ecuador.
10: Claro, porque si hubiese sido Flamengo, Fluminense, no. Se sabía. Pero Mirasol es uno de los chicos. Hagamos la pausa, 17:31.
9: Un abrazo ya de los mensajitos de la transmisión. En la transmisión. Perdón, disculpe.
10: Aquí es que viene el invitado.
9: A las 6. Le dije a las 6. Oiga, el álbum dice al final de la Copa saca un kit de actualización, dice Sebastián Valencia, pero el fijo sale Neymar.
8: ¿Y dónde se pega? ¿Por qué?
9: ¿Cómo es eso? Dice que hay un kit de actualización, me imagino que.
10: Claro, ya está llenando. Pues
9: seguramente que claro, ahí sale ya con las listas oficiales. Saludo a Pablo Núñez también que nos.
8: A ver, por acá, Nicolás Aguilar, justo nos preguntaba qué opina de que Hugo Ready juegue en Bolivia contra Mirasol, ya lo dijimos. Rodrigo Valdivieso, saludos a todos, excelente programa, nos saluda desde Manta. Neymar al Mundial, dice, todos deben corregir el álbum, dice, porque no está como Neymar. Ya lo dijimos, ahí está la actualización. Hola amigos, excelente programa, Neymar le quitó el puesto a Deiverson, dice, no, o sea, sí.
9: Ya va. Ya,
8: pero Deiverson no estaba ni considerado.
10: Eso no está.
9: Oiga, perdón, usted preguntaba por el invitado, dice, yendo cual rayo veloz.
7: Sí, llevando, pero vendrás con algo, no con las manos vacías, sino mejor regrésate.
9: Sí, o sea, eso, verá, yo no le dije nada, pero dijo, yo voy a llevar algo, porque si no, chacas de quejar.
7: Sí, entonces.
9: Llevando los kits y las bebidas y refrescos, dice. Oye, muchas gracias.
7: Oye,
9: saludos al bolito también que dice Independiente.
7: Esto de los álbumes. Ha cambiado hay un tema colateral.
9: Saludos, bolita.
7: Un efecto secundario.
8: ¿De qué está hablando?
7: El hecho de que los chicos hoy estén entretenidos en el álbum. ¿Sabe qué?
8: Está bien.
7: Eso les da la capacidad a los chicos. Yo he notado esa capacidad de negociar.
8: De socializarse.
7: Negociar desde chiquitos. Y saben y le dan importancia.
9: Traficantes este de cromos. Jugador,
8: la Marti vendió ya unos cromos a $2.
7: Este jugador cuesta tanto, tiene tanto, tiene que estar acá. Hablan de ese tipo de cosas.
10: Yo me topé.
7: Pero también.
10: Y se han apartado del PlayStation.
8: De claro.
7: Esto han dejado de lado celular y esas
8: cosas. Yo estoy bravo por ser lúdicos.
10: Entonces, dele un álbum cada mes.
7: Bueno, pero hay que darles.
10: El día sábado.
7: No hay mal que por bien no venga.
10: El día sábado nos mandó a saludar un oyente de la barra, ¿no? Pero no me dijo.
7: Entonces,
10: el nombre.
7: Si no sabes para qué te metes
10: a saludar. Estaba en un centro comercial en Cumbayá, cambié cromos con él también.
7: ¿Qué canje?
10: Cantidad.
8: Cambia.
10: No sé cambiar, digo.
7: Le doy 5 cromos, saludaráme en su programa. Ya conozco yo a mi gente. Va,
10: ni que fuera usted. Cada ladrón juega su condición.
7: Ahí está cada ladrón. ¿Qué fue el saludo más los cromos que me quitó?
10: Dice, cambiamos cromitos ahí, algunos. Ya me faltan pocos. Ahí estuvimos bastante gente,
9: A full
10: gente.
9: Sí, sí, yo
8: ¿Cuántos le faltan, Luchito?
10: 50.
8: Ah, le faltan pocos. A mí me faltan 175.
9: ¿Qué bestia?
10: Ya tengo algunos de la bebida.
8: Yo tengo dos de la bebida.
7: Si no tiene que hacer, se pasa acá, viene acá.
9: De un nivel. No,
8: tremendo.

0: Vamos.
1: Ya, Tom. ¿Cuántos repetidos salieron? ¿Cuántos cromos vienen en
2: 7?
1: En $11.
3: 7 por 11.
2: Más o menos 70 cromos.
3: 77 cromos. Claro. O sea, eso sí
1: estaba fácil. Estaba fácil. Y el mudo ahí con la calculadora haciendo la
0: calculadora, pues.
1: Y entonces dice de los 77, unos 20, 25 millones repetidos.
3: O sea, es bueno.
2: Bueno, pero ahí tiene que ir a cambiar, claro.
3: Muy bien.
2: Ahí tiene que ir a cambiar.
1: Pero eso les tiene, al menos yo estoy medio. Le ha apartado un poquito mudo de la otra cosa.
3: Sí, sí. Es verdad. Sí, nos vamos a quedar en la pausa aquí cambiando cromos.
0: No, vamos a sacar.
2: A meter los carros. Mis queridos amigos de la mano, la pinita ya que está tiesa.
1: Puedes salir con la cámara a que vea cómo meten
0: igual que la Nancita. Se acabó el programa de las 5. Y allá.
3: Hasta les abren el parqueadero, les sigue todo.
2: Y usted está en el programa de.
3: Por eso yo no me quejo.
2: A la cita acá saludando, ey. ¡Pare bola!
3: Súbame el micrófono hablando.
2: Vamos a la pausa.
3: Voy a ver los cromos, ya ven.
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4: Monterrey, la sede del mundial, la capital del estado de Nuevo León, en el noroeste de México, es un extenso centro industrial y de negocios rodeado de montañas. En lo alto se encuentra el Palacio del Obispado, una construcción barroca antigua con un museo regional. En el centro de la ciudad se ubica el Macroplaza, una amplia zona verde de plazas conectadas que alberga el impresionante Museo de Arte Contemporáneo y la Torre del Faro del Comercio, que emite un láser verde hacia el cielo. La zona metropolitana de Monterrey es considerada la ciudad más rica de América Latina, la cual alberga el municipio de San Pedro Garza García, que es considerado específicamente el área con más riqueza en México y Latinoamérica. Según datos del Censo de Población y Vivienda del Instituto Nacional de Estadística y Geografía, la ciudad cuenta con una población de 1.142.953 habitantes, así como de 5.322.117 habitantes en su zona metropolitana, lo cual la convierte en la segunda área metropolitana más poblada de México, solo por detrás de la Ciudad de México.
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0: 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Hemos metido el carro.
1: Sí. Gran noticia.
2: Ya nos peleamos con
1: ¿qué ves? ¿A qué titularazos? Hemos metido el caso.
2: Oye, ¿y a quién importa eso? No, sí. A los señores. ¿Ladrones?
0: Por si acaso les interese.
2: Que ni vengan, que ni
0: por
2: vengan.
0: Si acaso les interese ya, que los carros no. Están en el parqueadero.
2: Así que ni vengan, ni vengan.
0: Claro. Aquí dice, mis queridos amigos de la barra, les saluda Henry desde California. Es una moda muy bacana lo del álbum. Quiero hacerles una pregunta. ¿Cuándo fue la última vez que metió un gol de tiro libre Leonel Quiñones? ¿Y cómo es posible que siga siendo dueño de los tiros importantes y no de prioridad?
1: Porque le pega bien al balón.
0: Pero no, si le pegaría bien.
1: Bueno, pero
3: no ha hecho muchos goles.
1: Pero ¿quién le pega? ¿Quién ha dicho que es Ronaldo?
4: Pero ¿quién le pega mejor que Leonel?
2: O sea, y claro, con ese perfil además. Porque el otro día se pararon Leonel y Tobar.
1: Y no, usted critica a Leonel Quiñones, entonces, pero aporte, diga, este jugador debería cobrar.
2: No. O sea, el bebé, no hay. Oiga, ¿qué jugador bien en tiro libre en el campeonato ecuatoriano de fútbol? ¿Hay alguno?
4: El Loco Cortés.
2: El Loco. Junior Sornosa antes le pegaba más.
4: Jordi Alcibar le pega bien, por ejemplo.
2: Pero en tiro libre.
4: Claro.
1: Más bien en pelota, en movimiento sí. Le pega bien.
4: Sí, yo creo que el...
1: Antes había un futbolista en el año 69.
2: Ajá.
1: Tano Bertocchi. Cada tiro libre era un penal.
2: El Tano era...
0: Bueno,
2: cada tiro libre era un penal. En el 90 ese equipo de liga tenía dos cobradores espectaculares.
0: El Flaco Pazmiño también, creo.
2: Pietro Marcetti y el gringo Berrueta. Los dos le pegaban espectacular.
1: El Flaco Pazmiño para un tiro libre.
2: Insúa le pegaba muy bien.
1: Un muñeco era el Flaco.
2: Insúa le pegaba muy bien.
1: El Flaco... La que le hizo al uruguayo Seoli no le hace nada.
0: Villafuerte también no le pegaba bien.
1: También era bueno para el tiro libre.
0: Vasconcelos, ¿se acuerda?
1: El chanfle Muñoz, el inventor del chanfle, el tiro libre con chanfle era...
0: Vasconcelos.
1: También le pegaba bien. Pero Bertocchi era, si no era la pelota adentro, era en el poste. Pero mandarla afuera casi nunca. Era una cosa espectacular lo de...
0: José Cachago dice, mal desempeño de mi Chato Leí.
1: Pero yo tenía una cosa,
0: amigos,
1: que...
0: saludos a todos. Ya se siente la fiebre del mundial, dice Cindy Lu. A los tiempos que
1: escribí. Yo tengo un tema que comentar, que criticar. Y va especialmente para la prensa deportiva que está en los estadios.
2: ¿Qué será?
0: ¿Qué
1: ¿cómo permiten ustedes que les falten al respeto de la manera como les faltó Liga el último partido?
2: ¿Por?
1: Había un jugador, Cornejo, ajá, iba a hablar. Y los muchachos de la prensa se juntan para escucharlo. Para no quería hablar nadie. Y sale un compañero y le agarra de la mochila.
4: Alvarado y se lo lleva.
1: Y le va alando. Es una falta de respeto.
0: Totalmente.
2: No estoy de acuerdo, pero ¿qué es lo que ustedes creen debieron haber?
1: Ojo, jaja. En nuestros tiempos no pasaba eso.
2: Pero
1: no
2: ¿qué es lo que
1: Claro, posca uñas,
2: pero
1: corte.
2: Es verdad lo que dice Luchito, en su época no había zona mixta.
0: Claro.
1: Pero entrábamos al vestuario.
2: Pero por eso mismo.
1: Pero también podían negarse.
2: No, pero es que era otra cosa.
1: El tema es que
2: a mí me parece que sí es terrible el tema de que exista zona mixta y no pueda usted hablar con nadie. Pero ¿qué debieron haber hecho?
1: ¿O qué deberían hacer? Enseñar de protesta. Nos ponemos de acuerdo.
4: No entrevistar.
1: Vamos un
0: no hay espíritu de
1: cuerpo. Aquí no hay entrevistarles. A ver qué
4: no pasa.
1: No hay para que el jugador reaccione y diga, no, oiga, nosotros estamos procediendo mal.
0: Pero no hay espíritu de cuerpo,
4: chico. No, eso no.
1: Entonces que les arrastren como los están arrastrando.
0: Lamentablemente es así, porque usted sale y va a otra radio y sí les entrevista.
2: Pero usted en su época tampoco lograba hacer eso. Discúlpeme. Que se junten toditos y digan no.
1: Había más espíritu de cuerpo que ahora, sí. Te garantizo. Y había más espíritu.
2: Puede ser.
1: Y nos apoyábamos.
2: Habían grupos.
1: Ahora sí es cada uno.
4: Ese es un problema.
1: El guape William Dávila con su pata. O Jorga. ¿Ya? O sus aduces.
0: Pero siempre ha habido.
1: El señor Quiroz.
4: Pero uno siempre tiene afinidad con ciertos periodistas.
0: Claro, siempre tiene afinidad.
4: ¿O usted nunca tuvo afinidad o qué?
0: O lo dejaban solo.
4: Claro, pues, obvio. Usted se va a llevar.
2: Entonces, con... unos más, había con uno, otros
1: había un tipo
2: menos.
1: Que era odioso que no me gustaba.
4: ¿Cuál?
1: Hasta que llegó a la red. Pero quedarás bien.
2: Ah, sí, no le gustaba el...
1: Pesado, no saludaba.
2: Luchito, ¿y usted qué piensa? ¿Qué decir, pensaba del Chaca y cambio a ti?
0: La verdad es que me daba igual. O sea, que esté en serio. Yo una vez lo veía en el está hecho el rico, decía.
1: Hecho el rico.
0: Viejo fiero, le decía.
1: Viejo fiero. Si no, toda la vida he sido viejo, no sé si
0: es el mentiroso. No, pero ya era canoso ya.
2: Oye, pero ese sí es un término de aquí, ¿no? De hecho, hecho el rico.
1: Hecho bacán, hecho chévere.
2: Hecho el rico.
0: No, la verdad es que no.
1: Nosotros teníamos, por ejemplo, la conexión. ¿Ustedes conocieron la conexión del Atahualpa, el tablero que había?
4: Había. Donde sí, alcancé yo.
0: Claro,
4: para. Cableado enorme era eso.
1: Entonces, ese era, nos ayudábamos. Al final de la transmisión, entre todos nos ayudábamos a desenredar esa telaraña que se hacía.
4: Era lindo antes, porque yo sí alcancé a estas zonas mixtas que no eran tan reglamentadas.
1: Alguna vez un técnico le agredió no a un colega, todos. Repostero. Iba a dar nombres del Tano Bertocchi.
4: ¿El Tano Bertocchi a quién?
1: Al Omoto Rodríguez.
2: Ya.
1: Y hubo solidaridad de los colegas. ¿No se puede permitir una cosa así?
4: No, obvio, no se puede.
1: No se puede. O sea, yo digo a lo que voy. ¿A qué va el repostero al estadio? Ahora, claro, el pues tema está un poco cambiado, ¿no? Porque ahora son amigos del jugador.
2: Usted era amigo, Ricardo. Usted era amigo de los jugadores, no de los dirigentes.
4: Pero no a ese nivel, pues. De hecho, Diego, que da clases de moral.
1: Pero no a ese nivel. O sea, ustedes son los culpables de que las cosas estén como estén ustedes dos.
4: ¿Por qué?
1: Alcahuete.
4: ¿Y ahora qué le pasa?
2: Yo lo que digo, ustedes
1: están formando a los jóvenes.
4: Yo no soy maestro.
2: Les digo que yo en clases les digo ciertas cosas. Pero, ¿sabe? Yo lo que critico y debato con usted es que usted dice que no, antes no.
1: No, pero no a nivel de ahora.
2: Antes sí.
4: Todavía.
1: El otro día a una de las chicas le fue quitando el micrófono y el celeste fue riéndose. O sea, eso está bien.
4: ¿Y dónde vio eso?
1: ¿Ustedes lo vieron?
4: No, en
1: esas claro, que levantan y las imágenes cuando lo están utilizando los jugadores.
2: O sea, yo sí estoy de acuerdo.
4: Eso no. Yo por ejemplo, no he hecho eso.
1: A ese nivel
4: y,
1: están.
4: Y no lo voy a hacer. Están. No tengo amistad con
1: jugadores. A vos no te veo en esa imagen.
2: Es que en su época no había micrófonos tampoco.
4: Claro.
1: Ustedes están formando reporteros, están formando periodistas. Vos tienes a tu espalda. Qué fea espalda. Tienes. Hay chicos a los que estás formando. Tienes que enseñarles, decirles, no permitan, no se dejen.
4: Ellos saben.
1: ¿Qué me quedas viendo?
2: No.
0: Hasta ahorita
2: ni un cromo. Hasta ahorita
1: no nos apagamos. Estoy chupiendo si te tiene con cromo. O sea, no, esto no tiene sentido.
2: Ya tengo, ahora entiendo por qué la urgencia de hacer streaming.
4: Yo ya tengo seis.
2: Cromos. Ya tengo seis. Las fotos de los cromos y ahí se cambia.
4: Seis.
1: Déjame ver.
4: Seis. Puro primo de Diego Melo.
1: Ojalá exista un llamado de atención en Liga Deportiva Universitaria.
0: Sí, yo estoy de acuerdo con
4: estoy de acuerdo que es un equipo serio, un equipo
1: que tiene imagen, no permitir una cosa así.
0: Y a veces se espera incluso
1: a decir es que era broma. No hagan ese tipo de bromas. Están trabajando, los chicos van a trabajar. Para que el oyente sepa las reacciones. Y el muchacho de este cordero se acercó con toda la buena predisposición.
4: Sí. Eso está mal.
1: El otro la agarró y la
4: y lo que está mal es que se vea como normal.
1: Claro.
4: Eso está mal.
0: Yo creo que debe normal, vea, en la FIFA cuando hay el Mundial. La FIFA obliga a que haya una zona mixta y que los jugadores hablen. Obliga.
4: Y así sea Mbappé, o sea, obliga. Claro.
0: Usted ve a Messi, ve a Ronaldo.
4: ¿Sabe acá cuál es el problema? Que creo que, y esto pasa creo que con muchos equipos, cuando uno firma un contrato con los jugadores no norman eso y deberían decir, a ver, tú tienes que hablar. O sea, si yo te digo no, que todo el está problema, bravo, que no.
1: El problema es de entendimiento. ¿Sabes qué? El futbolista no entiende. Esto es un negocio.
4: No, pero es que por eso mismo.
1: Necesitamos los unos y los otros.
4: Si estos futbolistas van al fútbol europeo, tienen que hacer eso.
2: Pero sí es cierto lo que me dice aquí el sensei. Antes también pasaba con ciertos jugadores.
4: ¿Qué cosa?
2: Esto de hacerse los chistosos. Por ejemplo, Spinola era de esos, a veces Neiser. Pasó.
4: Y mucho antes también.
1: Pero les ponías un
4: fuerte abrazo acá, Sebas Favara, me dice.
1: ¿Con quién?
4: El Choclo creo que tiene más goles de tiro libre que Lionel, lo que preguntaba. Mire.
1: Yo creo que Choclo, ¿cuándo ha hecho un gol de tiro libre? ¿Alguna vez?
4: No lo sé.
0: A veces los jugadores también se portan.
4: Para acá mi amigo Mateo Roballo dice algo que. Pero si el técnico no habla, ¿qué le piden a los jugadores? Nos dice.
0: Pero el técnico habla en rueda de.
1: Pero a lo que voy esto es una cosa que tendrían que conversar, tener una reunión, el cuerpo técnico, jugadores y dirigentes. Explicarles. El fútbol es un producto que tenemos que vender. No, ustedes son protagonistas de ese producto.
2: De acuerdo.
1: viene el periodista, él está ayudándonos a difundir.
0: No se dan cuenta.
1: El espectáculo. Claro. Y si tú colaboras, hablen, sí, traten sí, de hablar todos.
4: Falta eso. Por eso es que estamos años luz.
2: Yo entiendo que hay momentos en los que no se puede hablar. O sea, si usted pierde un partido mal, no está con ánimo.
1: Pero tampoco está bien. Y cuando pierdes no hablas. Y cuando, cuando ganas, hablas.
2: Pues, o sea, hay gente que está muy afectada.
4: Pero pasa que cuando ganan tampoco hablan.
2: Ese es un problema.
4: Claro.
2: Entonces, yo estoy de acuerdo. Hay momentos que tal vez, y después están las formas también. O sea, ¿cómo usted dicen, hoy no quiero hablar?
4: Pero es que puede pasar, hoy estoy mal, hoy ya no quiero hablar, y bueno, pero vamos a darles tres jugadores.
1: Señor Ávila, ¿cómo está?
4: Y te dicen, hoy no quiero hablar. ¿Sabe quién era así, súper caballero? Piovi, por ejemplo. Ya. No, hermano, hoy no puedo hablar, ya.
1: Hermano.
4: No puedo hablar, así decía. Hermano, no puedo, a todo mundo decía.
1: O sea, Ñañón eras vos.
4: Ñañón. Hermano, no puedo hablar, amigo, no puedo hablar.
0: ¿Te das cuenta? Está bien.
4: No puedo hablar. Gracias.
1: Yo como tenía mucho contacto en esa época que viajaba con Liga, yo sabía a quién no me puedo acercar antes de un partido.
0: ¿A quién
1: no
0: se acercaba?
1: A Rambesberg.
2: ¿Por qué?
1: Porque decía por cábala. Después del partido, lo que quiera. Claro. Antes,
2: ni con Dios ni con el diablo.
1: Uno ya sabe.
4: Ellos que decían, vea cómo se acercan los pies.
1: Pero enfócala a este hipócrita, enfócala a este falso.
0: Oiga, prende el aire, está calor.
2: ¿Verdad? Ahí estoy.
1: Está sudando el man de tanto cambiar los válvulas.
2: Ya llegó nuestro invitado. Ya, pero espere, mandemos la pausa en un ratito.
0: Espera un ratito.
1: Y depende que haya traído. Si no.
2: Pero qué tal, ¿no? O sea, el Chaca es.
0: Si oiga, a propósito, no le Marcelito, feo, mañana no tipo, tenemos no. programa aquí. El jueves.
2: Ya sé que encargó. Marcelito, cualquier cosa el jueves.
1: No te contestó. Están peleados.
2: Es que necesita usted da papaya. O sea, hay que reconocer, usted da papaya.
1: Parece que me salió bien.
2: Sí.
4: Ay. Ahora sí le pone.
1: ¿Pone qué?
4: Le pone.
1: ¿La de poner?
4: ¿La de poner?
2: Esto es una cosa.
4: Ay, Dios santo.
1: Pero esas son cosas que pasan en el fútbol. Y las que hay que decir que no están bien, no están bien.
2: No están bien.
1: No están bien. Y al chico, al periodista joven, al que está formado, aprende, que tiene que respetar.
4: Lo que pasa es que, y además graban como que fuese algo chistoso, eso sí estoy de acuerdo. Claro. O sea,
0: hay otra cosa que los chicos también. No soy nadie para dar consejos, pero es importante.
1: No soy nadie. ¿Cómo que sí?
4: Pues Pelucho, ¿cuántos años de experiencia, Luchito?
0: Sí, rogarles. Yo les escucho. Ya, por favor, hable. No sea malito, unas dos palabritas. Por favor. Ey. Va a estar rogando, no quiere.
1: Por eso yo tengo este concepto de que el futbolista, no todos, sí. hay gente que son, pero son
4: hay caballeros
1: más allá de lo que
2: ¿Sabe cuál es el problema? Y esto ahora digamos pensando en lo último que ha pasado conmigo, pero en general
4: en Guayaquil después con Barcelona también.
2: Que después yo me acuerdo de un jugador de la selección ecuatoriana de fútbol, jugaba en el Nacional, que cuando llegaba a los entrenamientos. Pero además, yo le digo, yo no tengo problema con que alguien me diga no quiero hablar. El tema es la actitud.
4: Claro,
2: tiene una actitud, pero terrible, ¿no? Pero mal.
4: ¿El diablo?
2: No.
4: ¿Cuál
2: no,
4: era el diablo? Le hizo un
1: despedido. No
2: lo voy a decir. Pero ¿sabe qué pasó después?
0: Dígalo, sí.
2: Que empezó a dejar de jugar. O sea, ya no estaba en la selección, ya en el Nacional ya era suplente, estaba en sus últimos años. Oiga, llegaba a hacer chistes pues con los periodistas, saludar, así hecho el chistoso a ver si le entrevistaba. Pero como todo el mundo había pasado esa época en la que era muy odioso, nadie le paraba
4: bola. Ah, de pistas.
0: Va del nombre.
2: Nadie le paraba bola. Yo les digo, interno les digo.
0: No.
2: Pero, fue así. Entonces yo a lo que voy cambiando. Es... A lo que... Así es Lucho de los cromos.
1: Enfócale en los cromos. Ahí está Marcelito.
2: Y antes de irnos de la pausa ya para recibir a nuestro invitado. Saludos a Marquito Mosquera, por cierto. Marquito, fuerte abrazo, Marquito Mosquera.
0: Dice acá mi amigo Mauricio Razo de Supermercado Santa María, dice, hola mi pana, está, hay uno que al que sí vale que le peguen, dice, no de la radio por si acaso. ¿Quién será? Avise.
1: A ver, tenemos a Marcelito.
2: A ver, antes de ir a la
1: ¿cuál es el problema? ¿Por qué se ha peleado? Estamos tratando de contactarnos porque sé que usted ha dicho que viene mañana y mañana no vamos a estar aquí, estamos hoy. Y no vendrá a hacerse rueda porque estamos hoy, porque ni nosotros no sabíamos que teníamos que venir hoy, pero ya.
4: No, sí sabíamos.
1: Sí sabíamos.
3: Claro. Ya. Buenas tardes, señores.
1: ¿Cómo le va?
3: Buenas tardes.
1: La primera aclaración, ¿por qué se ha peleado?
5: No me he peleado, sino que ustedes me hicieron tener miedo porque dicen que hay mal encarados. Yo nunca
0: El Chaca es buen tipo.
5: Yo siempre les he visto bien peinaditos, bien bañaditos, perfumaditos y guapitos.
2: Claro, eso o sea, sí.
4: Muy generoso está ahí.
0: Así como bañaditos, ¿sabes?
5: El objetivo de ir mañana era el siguiente: pagar una deuda que tengo con ustedes. Sí saben de qué.
0: Pero hágame la transferencia, pues.
4: No sea no, así.
5: ¿Puedo ir el jueves?
4: El jueves, venga, el jueves. A echar baile acá. Tenemos música.
5: Ya, entonces ahí estoy el día jueves, ¿no?
1: Con los Kimbolits no se hará el vivo.
0: No, vendrá perfumadito.
2: ¿Cómo dice? No sea pedigüeño, no saben usarlo.
0: La Nancita dice que venga peinado.
1: Vendrá perfumadito, bañadito, todo bien.
5: Muchas gracias.
2: Marcelito, fuerte abrazo.
1: Cosa que la Nancita le diga tantos inconvenientes que me pone mejores. No, venga, claro.
5: Va a venir. Pero te tengo a mi Chaca.
2: Eso, Chiquite.
4: Ahí sí no dice nada, ¿no?
5: Les mando un abrazo y hasta el día jueves, ¿no?
2: Fuerte abrazo, okay,
0: buenas tardes. Vamos a hacer la pausa y seamos contentos porque son solo dos fechas que ganan, pero con un poco más de esperanzas de que vaya mejorando el funcionamiento. Se vio más actitud de los jugadores hoy, Oscar Garzón. Buenas tardes, estimados. Me alegra mucho que hayan guardado los carros. Sí, ya guardaron. Amigos de la barra, buenas tardes. No solo pasa por Estados, sino por Departamento de Comunicación de los equipos. Y les hacen comprender a ellos, y lamentablemente es así.
4: A ver, rapidito acá mensaje. Leonardo Guerrero, al fin le salió uno al Chaquita, dice. El chiste de la Nancita, creo que fue. Henry Silva, pero si le estoy diciendo a Luchito que deberían probar con Tobar o Alvarado, ellos son buenos cobradores de tiros libres, dice.
0: Tobar está apagado hace rato.
4: Y Rodrigo Valdivieso dice: sí, falta todavía una fe, la rueda de revanchas, claro.
1: Hasta
4: claro
1: aquí que lo que está mostrando Tobar es que es jugador para equipo chico. Hasta aquí.
2: Pero empezó bien, ¿no?
1: Empezó bien, claro, pero se ha ido apagando.
4: Claro, es que los jugadores tienen que ser conscientes.
1: Ya comienzan a sentir la presión y pim para abajo. Vamos a Tobar. Yo creo que usted sí tiene condiciones, pero demuestre, ¿no? Esto es de demostrar, no de bla bla. ¿Hacemos pausa?
2: Vamos, pausita.
4: Luchito,
2: vamos.
4: ¿Cuántos tienes?
1: Seguí cambiando los números.
4: La pausa ya por tengo 6.
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8: Le informa la hora, 18 horas en punto.
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13: 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Y en simultáneo les estaremos contando lo que acontezca en el estadio Alejandro Serrano Aguilar entre Deportivo Cuenca y Recoleta.
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0: para acá, sentarse, señor. Cierre la puerta, disculpe. Y pagó la zona azul, o si no, se la han de llevar el carro. Así es este programa, informal. Disculparán.
1: Venga, vea, ya estamos, dale aire. Venga. ¿Qué pasa? ¿Qué pasó? Dicen.
0: ¿Se dan cuenta? Así es, así es. Este es el programa, vea. Ya estamos al aire, vea, ¿qué le pasa?
2: Es que no te.
1: Hable.
0: Ahí estamos.
2: Hola, ahí estamos.
1: El Guapec no sabe qué pasa.
0: Me gusta estamos.
1: Oiga, Cali, estábamos con audio en la pausa.
0: No, no, yo. Ella dijo el nombre del jugador.
1: Qué bueno.
2: ¿Quién ve?
1: Ya dije, ya. ¿No estuvo o no estuvo? Ya le cuento.
3: Ya
1: le cuento.
2: Ya estamos con nuestro invitado el día de hoy.
1: Sí, yo le paso dejando.
2: Ya, chévere, gracias.
0: ¿Por dónde le vas a pasar?
2: En el Depara.
1: El Depar de. O sea, si él me presta el Depar, lo mínimo que puedo hacer es pasarle dejando.
0: No nos vamos a desviar.
2: Es que hoy no viene el carro.
0: Te buen 8.
3: ¿No nos vamos a dejar? No nos vamos a desviar mucho.
2: Hoy no, hoy tengo que.
1: O sea, usted se sube al carro y por.
2: Ah, usted le va el carro.
3: Calladito.
2: Vamos, vamos ya para que conozca.
0: Por lo menos si le presta el departamento, tiene que dejarte dio la cama.
3: Oiga, disculpa, ustedes hablan por hablar y.
1: Cualquier cosa, don, sí, es verdad.
3: Y me han escuchado ustedes hablar a lo largo de los años de un individuo.
0: Estáselo bien.
3: De un tipo.
0: Si le trajo tortita.
3: Hincha de liga. Lechecita. Hincha de la selección ecuatoriana de fútbol.
1: Descremada.
3: De las banderas de esas gigantes que hay en el estadio. Tiene un defecto, hermano. Con César Pardo en nuestro tiempo nos enteramos.
0: 26 años.
3: Que le robaron la bandera, la parte azul.
2: No diga.
0: O sea,
2: no,
0: todos pues, se robaron.
2: Ay, ya va a contar la anécdota porque va a ser la primera vez que nos cuenta aquí en stream. Yeah. Así que dé la bienvenida.
3: Diego Galindo, ¿cómo estás? Bienvenido, nos conocemos de toda la vida acá en la radio. Ya está igual que uno, está ya medio virus. Está ya.
0: Claro, 57 que no juegan.
3: ¿Cómo te va, Diego? Bienvenido.
0: Chaquita, querido, buenas noches a todos los amigos con de Radio Colizo. La Red. Ahora ya, pues vea con el.
3: Estás en el equipo corto. De estos dos.
0: Claro.
1: Ahí está. Y el Guapo sigue descarantando unas expectativas.
2: Pero,
1: o sea,
2: Guapo. Pero yo quería. Pero yo quería.
1: Si es con usted también, que no, escucha, no.
0: Querido Dieguito, gracias.
1: Tocayo.
0: El Guapo, Dios le pague. Gracias,
2: un
0: Chaquita.
2: Gusto, gracias.
0: A los tiempos que te veo.
2: Y ¿está, ando... ¿Está feo o no?
0: ¿Cómo no, está igualito. Sino que huele a azufre.
2: Híjole.
0: Dale, dale, sigue nomás. Luchito, querido.
2: ¿Qué le pasó? A Luchito,
1: vea. A Luchito le pusieron el ponchito. Así,
0: está bien.
3: Yo vi una poncho película tricolor, de, yo vi una película del oso Yogi. De Pedro Picapiedra.
0: ¡Ay! ¡Ay, bonito!
3: Oso Yogi con Pedro Picapiedra. ¿Cómo es eso?
0: Ese cruce.
3: Al oso Yogi o al Pedro Picapiedra.
2: Oiga, con poncho. Con ese poncho tiene que venir para el jueves.
0: Es que acá las transmisiones son en la noche, ¿no?
3: ¿Solo con este poncho? Pero claro. Este no es amarillo.
0: No, no. El lunes llegan 200 bufandas que mandamos a hacer en Otavalo. Ahí conseguimos.
2: Ah,
0: esta bufanda como la que tiene el Dieguito, que dice está. Ecuador, mi país.
2: Para todos, vean.
0: Claro. ¿Cuál es el tema? Como te decía, Chaquita, vamos a extenderle.
2: Qué lindo. Cuando, ahí estaremos en el estadio.
0: Claro, cuando
2: salga la tricolor.
0: Cuando salga la tricolor y vayamos a cantar
1: todos los partidos, a los tres partidos. Porque Diego Galindo, para quienes no saben, es del grupo de los abanderados, como decían. Entonces van
0: ahora
1: a estar
0: somos
1: ahí,
0: de los abanderados de la próstata.
3: Claro, ya todos compran.
2: Ahora están vendiendo membresías. Claro.
0: Pues,
2: oiga, ahora, pero aquí los tres pueden entrar tranquilamente.
0: Claro. Ahora, cada año, el 12 de julio, voy donde mi doctor Francisco Cornejo, medido el aceite.
3: Claro,
0: toca.
3: ¿Qué es esas caras? Si nos toca. Ya a nosotros los prostáticos ya nos toca, pues, Chaquita.
1: Dios.
3: A nosotros ya.
1: Pero todo esto a propósito de que van a estar en el mundial, sí, la bandera.
0: Este es tuya, Chaquita, solo me puse para la introducción.
2: Está bonita.
0: Sí, aunque no vas al mundial porque no te han seleccionado, pero Chaquita, tú estás siempre en el corazón de los abanderados.
3: Yo sé, hermano.
0: Porque aquí se gestaron las banderas. ¿Eh?
2: Pero cuéntale la historia.
0: En el año 2000. La historia es bien chévere, ¿no? Alex Aguinaga era vecino del barrio América donde yo vivía. Uh-huh. Entonces, alguna vez en el año 2000... ¡Salud, carajo!
1: Ha sido alérgico a
0: las bufandas. Espere, pongámosle un poquito más de agua bendita.
3: Pero no, se desintegra, ¿verdad?
1: Bueno, entonces...
0: Oye, Alex Aguinaga en el año 2000, nos encontramos alguna vez, le fui a ver yo en la casa de la selección que era antes de en Pomaski.
2: En Parcayaco.
0: En Parcayaco. Entonces él me dice, oye, Diego, dice, a mí yo me muero la pena porque aquí en el Ecuador todo es Liga, Barcelona, Aucas, Quito, Nacional. Y la selección, nada. Dice, nadie hace nada por la selección. Me dice, hagan algo ustedes, o al menos den el ejemplo. Hagan. Entonces dije, sí, ya bajamos alguna cosa, ¿no? Comenzando con el Pato Díaz. Oye, ¿no será de hacer una bandera gigante? También aquí estaba el Juan Leo Reyes. Nos ocurre hacer una bandera de 50 por 20. Usamos esa tela que, con la que se hacen los visillos de los ternos. Dos estiradas y ya veíamos el sol y las estrellas ahí en el Estadio Atahualpa. Pero la gente acogió tan bien esa idea.
2: Esa primera idea.
0: Que fue tan lindo, ¿no?
2: ¿Y cuántos?
0: Verás, yo trabajo en Andes Petróleo, en una compañía petrolera. Y hay le vendí la idea a un gringo que se llama Bruce Harwell. Él me dijo, yo te financio.
2: Él me porque puso, no es fácil.
0: Claro, en ese tiempo, Luchito, como, yo digo, perdón, Chaquita, ¿cómo era?
4: No era. No,
0: Chaquita.
4: Yo decía, me voy del programa.
0: Yo sé que se parecen, pero en la forma de apuntar. Usted apunta medio metro, Chaquita 15 centímetros.
4: Sí. Ajá. O sea, nos parecemos porque ya nos sacaron la próstata.
0: Yo también. O sea, a mí todavía voy por ese camino, ¿no? Pero ahí están, todavía no. Todavía.
4: No se rían que han perdido
2: término. Me muero, ellos nunca les van a sacar.
1: No, sí.
2: Pero sea que les metan.
0: No, oye, Chaquita, antes era como bombero, 2 metros de aquí. Claro. Ahora ya es cuidado los zapatos, ¿no?
1: Todo esto.
0: Toca tener miedo.
1: Todo esto a propósito de la bandera gigante.
2: Explicarle por qué me dice Trucutú.
4: Trucutú, dice todavía.
0: No.
2: Trucutú. Estás hablando de bombero.
0: Ajá. Ay.
2: Ahora, cuando uno entra a esa situación, entra como tú dices.
0: Claro.
2: Pero salido de la operación y el Trucutú salas.
0: No. No me digas, ¿en serio?
2: Es en serio.
0: Ya veré, dijo el ciego. Yo veré.
2: Depende con qué médico, ¿no?
0: Ay.
1: Oiga, sí. Bueno, todo esto.
2: Pues sigamos en la historia.
1: Estamos en la historia de la bandera. Consiguió financiamiento.
2: Es que cuando se reúnen viejitos, ¿de qué hablan? De medicamentos.
4: De operaciones médicas.
0: Del Bupre.
4: Sí, tomaron sartán.
0: Y total, pues hicimos la primera bandera, como les contaba, 50 por 20 del escudo de Ecuador. Muy bonito, ¿no? La gente empezó como a engancharse en la General Noroccidental. Muy chévere. Y Capiluna nos echaba la mano, el Geo Chiriboga también, la gente de la Federación. Empezaron a coger.
2: Pero tienes que haber golpeado varias puertas. No es fácil. No es bueno, que ya llegué con la bandera, perdón.
0: No, bueno, no, Luchito.
2: Sí,
0: el Alzheimer.
2: Mucha grosería ya.
0: Oye, Chaquita, no. Oye, Chaquita, la bandera. No existiría la bandera, ni existirían los abanderados, ni existiría yo, si no hubiese sido por el apoyo que nos dieron todos los periodistas deportivos. Especialmente aquí en las redes. Porque aquí nació la idea. Aquí nació con el Pablo Montenegro, como te digo, con el Pato Díaz, con el Juan Leo, el Reinaldo. Entonces fue aquí un proyecto que desde aquí surgió. Y luego nos acogió la PDP, nos acogió la gente del otro gremio.
1: El circo,
0: y, claro. Y claro, con todo el mundo nos ha apoyado desde hace 26 años. Entonces, yo soy muy grato con la gente.
2: ¿Solo periodismo. Con la selección o con Liga también?
0: No, con Liga también. Claro. No.
1: Pero aquí, lo de la selección fue claro. Bonito, porque además sí es cierto, pues la selección no tenía su hinchada, digamos. O sea, claro. Todos íbamos al estadio a alentar, pero no es que había una organización alrededor.
0: Entonces,
1: de eso.
0: Clasificamos al Mundial el 7 de noviembre de 2001. Y ese día me llevo la bandera, que claro, ya no servía, era una tela prácticamente inservible porque era una prueba, ¿no? Y al día siguiente me iba yo de, primero de festejo y al día siguiente chuchaqui a hacer inventarios. Entonces, le dejo en el parqueadero donde me asignaron los camaradas.
2: Oye, y nos viene a contar con el César Pardo, casi le matamos a este.
0: Oye, Chaquita, vuelvo a la semana de los inventarios y... ¿Qué ha sido? Aquí dejé Nanay.
1: Me robaron la bandera.
0: Me robaron.
1: No. Pero era toda la bandera.
2: ¿Pero quién se robó?
0: Toda la bandera. O sea, ¿sabes que había un guardia de la empresa? Me imagino que él pensó que la tela servía, ¿no? Entonces yo me gozaba porque dije, el pobre debe haber ido a botar la bandera porque no servía para nada.
2: Claro.
0: Veías vos y era como ver a través de la telaraña, ya se veía hasta los zapatos, o sea, era terrible. Luego viene la del 2001. Vamos al Mundial 2002 y digo, hagamos una bandera porque me iba a Japón.
1: Ajá.
0: 20 por 12 metros. En la parte superior, en el amarillo, le pusimos Ecuador, the most beautiful country of the world. Los que no hablan inglés, Ecuador, el país más hermoso del mundo.
4: Mejor ¿Por qué señalas a mí?
0: Porque Lucho dice que vos
4: hablas inglés de muelle, pero ¿qué dijo?
0: Porque, oye, Ecuador, el país más hermoso del mundo.
4: Ay, ay.
0: Bueno, con esa bandera al mundial, Chaquita, la gente desde el primer partido que llegamos a Sapporo. Y le voy a llevar, porque tenía un encargo para el Pancho Ceballos, 3 docenas de atún. Tres docenas de atún.
1: Qué rico,
0: el
1: atún.
0: Panchito come atún de aquí del Ecuador y decía que el atún de allá de Japón parecía atún de gato. Pues me tocó llevar 3 docenas de atún y llego a la selección y baja el ingeniero Chiriboga. Le digo, ingeniero Chiriboga, vea, me vengo con este encargo. ¿Qué es? ¿Te cruzaste el mundo? Le digo, sí, Quito, Miami, Los Ángeles, Tokio, Japón. Bueno, me recibe y baja con él un señor japonés. Y claro, le explicamos que esto era la bandera, llevaba un bombo. Y Panchito Rivadeneira, que era el presidente de Maratón Sports, me regaló 100 camisetas de Ecuador. Me pusieron un sticker amarillo con unas letras que parecían arbolitos, casitas, no sé qué. Oye, y nunca más me hicieron en los estadios, ni qué es eso. Yo solo decía...
1: Debe ser complicado meter una bandera grande a cualquier lado.
0: Por ejemplo, claro, hasta el 2002, todo era tranquilidad.
1: Ya.
0: Pues obviamente después del 2001 fue el tema de las Torres Gemelas. Claro. No de las Gemelas Torres Chaquita, vos ya me estás viendo con mala cara. Yo me acuerdo de las Gemelas Torres de Bolivia.
3: Yo también me acuerdo.
0: Sí.
1: ¿Con qué gemelas tú vas?
0: En Bolivia fue eso, no le puedo dar más
1: detalles. No,
0: La Paz, Bolivia.
4: ¿Con qué gemelas
0: estuvo
4: usted?
0: Las Gemelas Torres.
1: ¿Te das cuenta?
0: Mentira, no es Chaquita. Chaquita es cangrejo de un solo hueco.
1: No, pero no. Para cangrejo Wester.
0: Pero no en diferente playa.
1: No.
3: Concéntrate para lo que te traje.
0: Me obnubilas, Chaquita. Yeah. Bueno, al final de cada partido, me tocaba esperar 2 horas que se tomen 3,000 personas la foto. Y todo el mundo era por free. Y yo, no, ¿cómo voy a cobrar si es la bandera de todos? Contaba 2,000 el primer partido. Contra México nos
1: aventamos. O sea que si cobrabas $1...
0: Sacaba $12,000.
1: Tranquilamente.
0: Imagínate que el partido en Sendai contra México, que nos tocó en ese ring enorme con los hinchas de México. Estos fascinerosos. Yo en ese poncho voy a poner una botella de algo, porque estos se sacaban el sombrero y tenían ahí pegado en la cabeza botella de tequila.
1: Oiga, por cierto, el poncho que tiene Luchito es de Diego Ganín.
0: Antes de Luchito,
1: que me olvide, nada más, vea, Pepe Cárdenas les manda saludos.
0: Pepito
1: Cárdenas, abanderado a usted y a toda la barra.
2: Claro, ¿qué le pasa a Luchito? Vea.
0: Pepito abanderado en el año 2006, ¿no? Ya llegamos al 2006.
3: Te parece la momia, luchador sordo mudo.
0: La momia. Oye, Chaca se parece a Martín Cararajía, mira. Igualito.
3: Pepino.
4: La momia.
1: No sé ni cuál es, ¿verdad? Solo por eso. ¿No?
0: Es que en nuestro tiempo había los titanes en el ring.
3: ¿Qué van a saber,
1: Fritz? O sea, yo he escuchado la canción.
0: Guambras. Uno que ya es sub-60. Bueno, pues, acababa el Mundial de Japón 2002. Una linda experiencia. Ahí, por ejemplo, la experiencia más linda que me ha pasado como hincha. Hacer cantar a todo el estadio de Yokohama por Ecuador. Como Croacia venía quedando tercero en el Mundial del 98, la gente le acogió a Ecuador y le ganamos a Ecuador. Entonces, con el bombo cantamos, y yo trataba de transmitir la palabra Ecuador y se oía Ecado. Le faltó la U, pero le sacamos ese partido y se ganó. Eso como hincha, por ejemplo, fuera del país, una linda experiencia.
3: ¿Cuántos conforman tu grupo? Porque 50. ¿Qué están en constantes reuniones? ¿Se ven siempre?
0: Solamente ¿cómo? Para planificar los o sea, ahora bebidas y refrescos se volvió.
4: Ahora ya nada, la leche deslactosada.
0: ¿Cómo? No, pues ahora.
1: En serio, parece broma, pero sí le trajeron leche deslactosada al Chaquito.
0: Sí.
4: Falta el bizcocho.
0: Claro, eso lo falta.
3: ¿Y cómo se financian?
0: Verás, esta segunda bandera ya fue mano a la ingle. No era muy cara porque era 20 por 12, 240 metros cuadrados. Uh-huh. Pero claro, ya era chiquita, la primera se perdió y ahora ya la próxima bandera me financió en ese tiempo don Marcelo Rivas.
3: ¿Y la bandera de Cecil?
0: Ya se había ido, ya en ese tiempo ya se fue el gringo, se regresó a Estados Unidos. Fuimos a medir el estadio de Atahualpa y las gradas de la noroccidental eran 70 metros de largo por 30 metros de ancho.
1: Claro,
0: sí. Nos mandamos la bandera de 70 por 30. Yo de Huambra crecí con ese famoso... relato del Fabián Gallardo, que cada vez que jugaba Ecuador y metía un gol, él gritaba Ecuador, mi país, Ecuador, mi país. Entonces, desde chiquito yo lloraba porque oía ese Ecuador, mi país, y me hacían agua a los helados. Ese eslogan le puse a la bandera. Y desde ahí fue, desde el 2003, para pintar el escudo, nos prestó el Capiluna, Parcayacu. En ese tiempo, el general Nelson Herrera, papá del jinete, era ministro de defensa. Nos permitió ir a Parcayacu en una concentración previa al debut de Ecuador con Venezuela. Que se descuide el Mono Viteri y el Juan Manuel Rey.
2: Gol. Claro, gol.
0: Debutamos con pérdida. Claro.
1: Claro, claro, me acuerdo.
0: La bandera a la parte de atrás. Claro, un golazo. La bandera a la parte de atrás, los jugadores vinieron a pintar parte del escudo, de las letras, sí. Y atrás, en la parte, en el reverso de la bandera, ponían dedicatorias, autógrafos. Esa parte es muy, muy bonita. Entonces, sacamos en el 2003 y esa bandera la usamos hasta el 2018.
2: Es bastante tiempo.
0: Claro, tiene más o menos en cinco eliminatorias hemos desplegado las banderas 50 veces, hemos ganado, hemos perdido, nos hemos mojado, se ha roto la bandera. Ha sido siempre una cosa muy, muy bonita. Se acabó el tema de esta bandera porque, claro, ya luego la Conmebol en pandemia dijo nada de banderas gigantes.
1: Claro, no pueden entrar.
0: Por un tema sobre todo de seguridad, pasó algo en un partido en Bolivia y la Conmebol dijo no más. Pero para el Mundial del 2022, la FIFA nos invita a un grupo de hinchas e influencers, una persona llegada.
1: ¿Usted ya es influencer, Tocay?
0: No, yo hasta hinchas llegué. Ah, ya, porque bien. Influencers ni en la casa. Me oyen y me dan duro, Tocayo. La patrona es brava. Mamita pega duro.
4: ¿También eres del grupo de las mandarinas?
0: Super mandarina.
4: Chaquita está formando la asociación de las mandarinas.
0: Yo sé que Chaquita, si se pega una mandarina, le puede dar sobredosis.
4: Sí, claro. Sí.
0: Y no era así cuando...
2: Hay que oír.
0: Cuando el Chaquita... aquí nos tenía con Chechepeche.
1: Pero pensará que va a decir.
0: Él era el duro...
1: No.
0: El duro 2002, de la barra de la tribuna. 2022,
1: 2022.
4: ¿Lo tenía duro, dice?
1: No,
0: era del duro de la barra de la tribuna.
4: Usted en esa época andaba en sus andanzas.
0: Señor director, toda la vida.
3: Andaba en sus andanzas.
0: O sea, caminabas en los dos pies, Chaquita.
3: Y danciaba.
0: Claro.
1: 2022, por favor. Viene otra bandera.
0: Viene otra bandera de 10x6. Y esa bandera se lleva el Shaggy Ormaza con el Santiago Puebla y mi hijo Juan Bernardo Galindo. No me dejaron a mí ir en la oficina, porque como tengo este problema, ya con la edad, ¡pum!, cáncer de la tiroides. Después, ¡pum!, en los pulmones. O sea, duras penas, hay que evitar el COVID. Entonces, de la oficina me dicen, ve, ¿y si te vas a Qatar? Y la jefa de recursos humanos me dice, yo he de traer el cuerpo, no las cenizas. Oye, ahí me quedé pensando y dije, no, mejor me quedo.
1: Claro. Serán más complicados.
0: Claro, y les mandé esta bandera de 10x6, que es la que ahora yo me llevo a Estados Unidos. Ya,
1: es la misma
0: la misma bandera de Qatar.
4: ¿Sí van a dejar de explicar o no?
0: Ahorita con uno de los muchachos, porque luego, claro, ya nosotros todos ya nos volvimos viejos, pero en Qatar aparece una nueva bandera, una nueva barra de los fan leaders. Y esta barra ahora se llama la 593, que es la del Ricky Carrasco y la gente. Sí. Entonces, estos muchachos, como viajan como 70, lo que hicimos fue... donarles la bandera gigante para que ellos le hagan pedacitos. Ellos quieren cortar el escudo para mantener el escudo, tener un trapo de esa bandera grandota, la de 70x30, ¿no? Entonces, lo que hicimos es, vean, muchachos, hace 26 años, Sticker tenía 31 años, ahora ya tiene 57. Yo creo que en este Mundial del 2026 ya me jubilo como el Chaquita y abuela cloroformo. Entonces yo también en este Mundial, ya es mi último Mundial, porque al 2030 no hemos de llegar, Chaquita. Ya nos está reclamando la huesuda, verás.
4: No hemos de llegar. 73 años sí llega, Chaquita.
0: Pero reempujando. Claro, porque así no creo que
4: llegue.
0: Sí llega. Yo con 61 ya no creo, verás.
3: Sí, vos ya estás ahorita jugando tiempo extra.
0: Claro, pucha.
3: Sin querer queriendo. Pero bueno, lo que ve, nadie tiene comprado nada.
0: Así es.
3: Estos dos que se ríen, ay, jiji, parece que.
1: Es que miau. Estoy de acuerdo con ustedes.
0: Pero guapo es peladito todavía.
4: Bien peladito.
1: Claro,
4: por atrás
1: no le he visto.
4: Tiene fea la espalda.
1: Sí, sí, Tocayo, tiene muy fea la espalda.
3: Agradeciste por el obsequio.
4: Yo le pagué.
2: A propósito, dice Mateo Tafur, parece tortuga, Luchito.
0: Tortuga ninja.
2: Maestro Splinter parece, Luchito.
0: Tortuga ninja. Y ahora, pues, con este proyecto de este Mundial, dijimos, bueno, que hay que hacer algo también muy bonito, ¿no? Entonces, lo que hicimos fue juntarnos dentro de un grupo, porque ahora vamos solamente 20 de los abanderados de la próstata, y mandamos a comprar 21 mil globos, 10 mil amarillos, 5.500 azules y 5.500 rojos. Esos globos ya están en la casa de mi hermana. Ella vive en Burlington, New Jersey. Uh-huh. Ya está al menos eso ahí. Y los chicos de la 593 se van a encargar de repartir los 7.000 globos en cada banderazo. Entonces van a tener 3.500 amarillos, azules y rojos la otra parte, y se acabaron los 21.000 globos. Y ahora casi clasificamos a la siguiente etapa.
2: Habrá que ver qué.
4: ¿Vamos a dejar de aquí?
0: Toca ir a comprar preservativos de la farmacia.
4: No, San Francisco.
0: No toca yo.
4: En San Francisco venden.
1: Oiga, pero...
0: Ahí vamos a aparecer.
4: Llevarán tansulosina para la próstata. Claro. Y eso tienen que llevar. Ya no ha de haber.
0: Y moli. Y moli. Yo ya ahorita recién me vio el doctor Panchito Cornejo. Me dijo, anda nomás, el próximo año nos vemos.
4: Ah, ya.
0: Igual me toca llevar una torta como esa. Claro, ya toca. Oye, entonces, aparte de eso, se nos ocurrió este tema de las bufandas. Mandé a hacer 200 bufandas porque, como en Europa, enseña, cuando chiquita, cantemos,
2: chévere,
0: haga
2: chévere.
0: Chaquita, usted modele chaquita. Modele, muchachos. Pero póngale al otro lado tocadito. Se ve Ecuador al revés. De él todo salas mismo usted. Él es igual. Vea, igual.
2: Madre,
0: dale la vuelta, tocayo. Ahí está. El tema es que cuando cantemos el himno nacional, nosotros no vamos a usar la bandera, digo, la bufanda en semejante calor allá en Estados Unidos.
2: No, pues.
0: Entonces, la idea es que se lea. Esta bufanda es de lado y lado, se lee Ecuador. La idea es que se lea.
1: Y le pone bien,
0: Ecuador.
1: ¿No? Pues
0: le pone bonito. Entonces, la idea es que
3: se lea. ¿Pero cuántas mandaste a hacer? ¿200?
0: Yo 200 y el Capi Luna lleva 1.200 más. O sea, al menos tendremos unas 1.400.
3: Ah,
0: más.
3: Buenísimo. ¿Cuántos ecuatorianos calculan?
0: Capi lleva 1.200 y yo llevo 20. O sea, ya somos 1.220. Entonces, pero en total se habla de un despliegue de unas 10.000 personas, más unas 30.000 allá. Yo creo que sí vamos a hacer mayoría en el primer partido en Filadelfia contra Costa de Marfil. En el segundo partido, ¿sabes que se dieron una buena cosa a la federación? Si tú quieres una entrada, por ejemplo, para el partido de Filadelfia, te daban también una entrada para el partido de Costa de Marfil. Y de igual manera, para el partido de Alemania, te daban también un partido de Curazao. Entonces, vendían carne, hueso y hueso, carne. Hueso, lomo, fino.
1: Es que sabe que hay un problema con el partido de Curazao que tiene que ver, a ver, tal vez no.
2: ¿Qué dice?
1: Es,
2: que no se va a llenar.
1: Primero no
4: ¿Hay,
1: es.
4: ¿Hay entradas para ese partido?
1: Claro, sí hay un montón de entradas. Pero el tema es que, a ver, primero no es tal vez el más atractivo del grupo, uh-huh. Ya por un lado, pero eso digamos que es lo secundario, porque después el problema es que está lejos, pues.
0: Claro.
1: O sea, Kansas está lejos y el partido está en la mitad de los otros dos. Entonces ahí va. Así que bueno, vamos a ver qué es lo que.
0: Aparte el estadio de Kansas, es el de los Chiefs, ese estadio es para casi 80.000 personas, entonces...
2: Se va a ver vacío.
0: Con suerte, si vamos 40.000, se va a ver vacío.
2: Se va a ver vacío, sí, claro, tiene razón.
0: Pero en cambio, en New Jersey vamos a ser igual mayoría.
4: Es como que estuviera jugando la liga.
1: Vea, Pepito Cárdenas me manda unas fotos de los abanderados de ese tiempo.
0: Claro.
1: Vea.
4: A ver, déjeme ver.
1: El señor Cárdenas pintado el pelo...
0: En el año 2006.
1: Amarillo, azul y rojo.
4: Déjeme ver a Pepito Cárdenas.
0: El cabello. Vea. El pelo
1: el otro loco. Día encontré una en mi computadora, encontré ¿ya? computadora que hace daño.
4: Homónimo del
1: encontré una foto de Pepito pintado. ¿Sí?
2: A ver.
1: Amarillo, azul y rojo. Fuerte abrazo. Ahí se pintaba. Pepito.
4: Homónimo del arquero del Delfín.
0: Pepito creo que era su 20 hace 20 años.
4: Claro. También está ahí adentro de los prostáticos.
2: ¿Qué juez?
4: ¿O no?
0: Ya está también.
2: Ah, es foto tomada con Nokia, es esto.
0: Claro.
1: Yo le voy a enseñar la foto.
4: ¿Tampoco vamos a estar viendo las fotos? Que se desespera, señor Melo.
1: No, espere, le voy a enseñar la otra foto que...
4: ¿Qué tendrá en ese teléfono que no deja ver a Chaquita?
0: Creo que la evidencia de macas.
1: No, ¿qué le pasa? Ay, yo tengo la culpa, ¿se da cuenta?
0: Tocayo, en Macas, donde hay buenas vacas.
1: No sé. Oiga, Macas, es bonito, Macas.
0: Claro.
4: Usted habla de Macas y sonríe. Ah.
0: Habla de la paz y suda frío, vea.
2: Manda la pausa mejor.
4: Habla de
1: oiga, qué bien.
0: De la paz.
1: Volviendo al tema.
4: La paz no ha tenido nada. El que nada debe, nada
0: tiene. Chaquita, mírame y niégalo delante.
4: Cualquier
0: parecido es pura coincidencia.
4: Oiga, pero en la paz
0: es muy
4: bonito.
0: ¿Quién te
4: va a ver?
0: Claro.
1: A la paz es a usted lo que Macas es amiga.
0: No, lo bonito es Santa Cruz de la Sierra. Claro.
3: A mí Chaquita, no me metes en tus cochinas.
0: En La Paz hay bastantes anacos, ¿no? Hay las chicas con anaco. Alza anaco y.
1: No. Vamos a La Paz.
4: ¿Y el Willy?
1: Vamos a la pausa.
2: No.
3: Todo lo que es Tungurahua es del punto. Se acabó.
4: Buenas tardes, amigos de La Barra. Así se han de dejar ver. Dice, saludos, Galo Andrade. Gracias. Hola, amigos, ¿qué tal?
2: El jueves también estamos en streaming, pilas.
4: Buenas tardes. Jueves, entonces, ahora... Ah, y el jueves viene la Kelly Morán.
2: Sí, con la Kelly Morán.
4: Aquí al lado la vas a estar. No me dirán que
2: serio?
4: La
2: llenamos. No, al lado suyo va a estar.
4: Aquí va a estar
2: Kelly Morán. Ahí va a estar. Ahí claro, usted va, usted va a disponer.
4: Lo que tanto esperaban el día jueves, Kelly Morán está aquí.
2: Vamos a hacer...
3: Conocerá la única y auténtica verdad.
4: Wow. Hola, amigos, ¿qué tal? Buenas tardes. Entonces, ahora ya tenemos nueva locación. Ya no es Max.
0: ¿Por qué le ve el Diego
4: ahora
0: Melo?
4: Son los gemelos, las gemelas de Bolivia. ¿Ah?
0: Con la Kelly Morán le ve el Dieguito Melo.
2: No.
4: Luchito,
3: Luchito. Es una obsesión.
2: Es su crush. ¿Cómo se dice? Crush.
4: El papá no sabe, pero. Crush. Vamos a la pausa y regresamos.
3: Vamos.
0: Buena pareja, señor.
4: Bien, el más querido. Ajá. 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
0: Chiquita, suerte.
4: 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Llévelo a Dieguito también. Ya vamos. 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Ya regresamos.
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0: bajo esa calidad. Nació todo en el 4-0 ante Rumania en aquel arranque de mundiales en 1930 y se cerró con la derrota 2-4 ante la selección de Hungría en 1954. Más partidos consecutivos, anotando 2 o más goles, Uruguay y su récord de 11 encuentros. 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

0: 18:37. Hemos decidido un cuentito, pa. Está buena la charla.
1: Y no me dijo del jugador. Y no está el Chaca, ¿verdad?
0: Y es que ya se va.
2: Fue al
1: 6:30, pues bizcocho.
0: Bizcocho. Oiga, rico lo que trajo el viejito.
2: ¿Qué más, Chaquita?
3: Más comido que hijo de empleado.
2: Tal número. Aquí es el Chaca.
1: Hoy cambió el bizcocho habitual por un pastelito. Sí.
3: No le dejó ni a la Nancita.
1: Nada. Sí le dieron, ¿no? Sí le dieron. Claro. Le dieron su lechecita. Cali no, también. Cita, sí. Ahí está, muy
0: lindo.
1: Claro.
0: Lindo, lindo.
1: Muy bien, como tiene
4: el
1: que
4: jueves,
1: ser.
4: Chao, Quimbolitos.
3: Chao, pescado.
2: Claro, la administradora de los Quimbolitos. Claro.
4: Ahí tiene sus.
2: Pero sí, pues, o sea, ¿por qué me ve así? A usted le dejan ahí. Si cuando yo digo, ¿a quién hay que pedir? A la Nancita.
4: Oye, anécdotas deben haber muchos, ¿no? Tantos viajes.
0: La bandera de la
3: claro.
0: Calabaza.
3: Claro. Lindo, lindo, lindo. Ah, bueno, sobre todo, se quita el tema de lo que hicimos durante esos años en el Estadio Atahualpa.
0: Al micrófono, es disculpa.
3: Ay, perdón. Como todo lo que hicimos en esos años en el Estadio Atahualpa, fue algo muy bonito porque era la primera general que se agotaban las
1: de. Era ahí con eso, claro.
3: Era lindo. Tú veías ahí en la general puro turista. Gente que venía del
1: sí, había mucho extranjero.
3: Para estar debajo de la bandera, porque no hacían eso. Recién Uruguay hizo algo parecido en el 2004 y me decía el profe Fossati que no les fue bien. Argentina nunca pudieron hacer, pero nosotros como que nos mantuvimos en eso y la gente siempre estuvo ahí y era lindo. Llevábamos extintores, llevábamos rollos de sumadora, sí. Llevábamos barbaridades.
1: ¿Se perdió toda esta identidad cuando ya no se jugaba en Atahualpa?
3: Sí, totalmente. ¿Sí, no es cierto? Totalmente, porque me llamaron a mí de la federación en el año 2021, cuando empezaban, 2020 creo que por la
1: luego
3: pandemia,
1: de la pandemia, claro.
3: Empezaba la eliminatoria, y ahí me decía, la persona que estaba a cargo de este tema me decía, ¿le puedes poner a la bandera gigante en la general norte, en la parte de arriba? Entonces le dije, mira, la bandera es un pedazo de tela que no te va a aguantar primero el viento del estadio de liga, porque no tiene protección en la parte
1: claro,
3: de atrás.
1: Claro, claro, claro. Uh-huh.
3: Viene un ventarrón y el rato que vayas a jugar el partido, la bandera está en media cancha, entonces no te sirve. Y me dijo, ¿nos puedes prestar para poner abajo? Le dije, mira, abajo la extensión de la grada es 70x20 y arriba es 70x30. Toda la parte de arriba hacia abajo, en cambio, es 70x60. Hicimos también dos banderas de liga.
4: ¿Pero no se le podía eso. Sujetar?
3: Se rompía, Chaquita. O sea, no es una tela con el viento. Imagínate que nuestra
0: bandera... ¿Qué tela es?
3: Es una tela carola tipo chompa. Santiaguito Puebla conseguía en donde el proveedor.
2: Es una tela del, digamos que no es muy pesada. ¿Entiendo?
3: No es pesada.
2: Pero porque si no, imagínate.
3: Liviana, era un poco impermeable.
0: Dice el Shaggy, dice, solo crean en la mitad y

0: Esa galina.
1: Que no me haga hablar porque ahora no, es no, Águila no, de Puebla. Algo pasó en Qatar.
2: No diga eso, no diga.
1: Algo pasó en
3: José Qatar. Luis, José Luis Vegas dice: saludos a Diego Galindo, el abanderado de todos los ecuatorianos, dice por acá.
1: Peluchín.
3: Por acá, bueno, se dice que parece el Tortuga, sí, ya le leímos.
0: Sí, sí, sí, sí, sí. Saludos, dice el Shaggy.
1: Y lindo, ¿no? Entonces empezamos con este tema y claro, cuando ya nos fuimos al estadio de Liga, ya era más difícil porque ya se reglamentó el tema este de las banderas.
3: Y ahora la selección ya no juega en Quito, entonces
1: claro,
3: mucho entonces, más complicado.
1: O sea, a mí me da pena porque perdimos ese,
3: a mí también
1: ese,
3: me da
1: ese
3: pena,
1: pulmón.
3: En general, el Atahualpa era la selección.
1: Sí, sí, sí.
0: Claro,
1: sí,
0: en general. Claro.
3: Ni siquiera era otro estadio de Quito, o sea, claro. Es del Atahualpa.
0: Sí, o sea, sí, yo creo que yo no va a volver al Atahualpa.
3: Pero
0: no,
3: qué lástima.
0: No va a volver a formarse la selección. No porque no quiera la federación, sino porque las instalaciones no
2: van, claro, no van a probar que se...
1: Claro, es complicado porque incluso para la eliminatoria del año 2022 ya el estadio no pasó esa
2: no pasa la revisión.
1: Las fisuras y esas cosas.
3: Sí, ¿no? el estadio con grandes problemas ya.
1: Claro, ya 70 años del estadio.
2: Imagínese, de hecho hablaba yo con una persona que acompañó a inversores un día hace, el año pasado. Me dijo, me contaba esta persona que había llegado con inversores que querían ver el estadio. Y la conclusión fue que lo único que podían rescatar era la cancha, por lo histórico de la cancha.
3: No, la cancha es muy buena.
2: Pero además, por lo histórico de la cancha. Pero después decían, todo hay que demoler y volver a hacer. O sea, no
3: creo que ahí caba... Pues remodelación, si no,
1: no, no creo.
3: Borrón y cuenta nueva.
1: Yo me acuerdo un estadio medio.
3: ¿Estás chateando? ¿Con quién chatea? Estamos en programa.
4: Con mi doctor Juan Barriga.
1: Doctor Juanito.
3: Un abrazo.
4: Estoy esperando que me esclarezca.
3: ¿Qué anda ahí?
4: Un tema que todavía no cacho.
2: ¿Qué está usted?
3: Está cambiando cromos.
2: En cita médica. Virtual. A la hora del programa.
0: Doctor Barriga, que sepa, es traumatólogo, neurólogo.
1: Doctor Juanito, no le hará caso si le quiere hacer un canje.
4: Doctor Barriga está peleando por el paciente ecuatoriano. Por cómo sea el que dirige. Falta de atención, de medicamentos.
2: No dan más,
4: ha dicho.
1: Doctor Juanito,
4: así es.
2: Lo vi al doctor Barriga, sí.
4: Ahora,
3: espere, que no saben qué estaba. A ver, siga, Dieguito. Estábamos hablando de lo del estadio.
1: Entonces, Chaquita.
4: ¿Qué invento quieren ahora?
2: Estás contando que no se podía poner la bandera.
1: Si algún rato a ese estadio le derrocan, que tomen el ejemplo del estadio de Ámsterdam, del Ámsterdam Arena, que se llama. Pasa por debajo una autopista y sobre la autopista es el estadio. Entonces, tienes unas facilidades para llegar ahí a ese estadio espectacular, y aparte es un estadio enorme, ¿no?
3: Con una zona de alta plusvalía, claro, todo.
1: Aquí es, yo no sé.
3: Harían maravillas, ¿no?
1: Por ejemplo, esa cancha de atrás del estadio y esos parqueaderos botados.
3: Entonces,
1: la pista deberían darles otro espacio, porque aparte...
4: El problema de los estadios en el Ecuador, en todos, es el tema de que el usuario, el cliente, el hincha, siempre se va a encontrar y se encontrará con el tema parqueadero. No tiene dónde dejar
2: su lugar. Pero ¿sabe cuál es el tema? Que el Atahualpa de todas maneras tenía las bondades de que cruzaba cerca varias líneas de autobuses.
1: Claro.
2: Entonces usted podía quedarse, está lejos. Pero alguien decía, me quedo en la 10 de agosto y bajo caminando. Amazonas, bajo caminando.
0: Pero
2: la
0: idea es que tus carros también
2: la 6 de diciembre, ahora y el metro.
0: Al lado sí, se podía dejar los automóviles.
4: Pero el ideal es otro. El ideal es
0: el
4: que
0: estadio
4: tengas,
0: independiente
4: el estadio tenga un parqueadero que abastezca.
2: Pero por ejemplo, en otros estadios, en realidad lo que buscan es que la gente llegue sin auto.
0: 3.000 parqueaderos tiene el de independiente.
3: Pero en cambio hay una vía para entrar.
0: Entonces,
3: entrar y salir es
2: cuando se llena el estadio, medio se llena, salir
1: es un bonito estadio, pero ahí se aplica el popular, sal si puedes.
3: Exacto, es complicado.
0: Está el Shaggy, ven al banderazo, es en Qatar.
1: Ve al Shaggy ahí, mi compadre. Le manda saludos, ha sido compañero de Irfeyal, de usted dice.
0: Compañero de colegio. La Borja número 3.
1: ¡Ah, caramba!
0: Ahí fuimos compañeros.
1: Ah, ¿por qué? Irfeyal. El Shaggy me dice que era mi compañero.
4: Cualquiera que no le conoce. De la Academia Militar.
0: Academia Militar Borja 3.
4: Semejante inclín, que patojo.
0: ¿Qué le pasa?
4: Te expulsaron por inútil.
0: No.
1: ¿A usted también le votarían del colegio?
0: Del pensionado universitario.
2: Ah, sí.
1: A mí me votaron del colegio. 2 meses antes de graduarme.
2: No, ¿qué hizo? Se graduó.
1: Me fui a graduar en el colegio indoamericano.
3: ¿Pero qué hizo? ¿Qué hizo?
0: El indoamericano ya.
1: Es que en el 85 viene el Papa Juan Pablo.
2: Pero sí,
1: se llevan de acólito, claro. Me llevan de acólito.
4: Y se robó las limosnas.
1: No. Oye, en el 86, bueno, desde el 85, ya el padre rector me decía, tú fuiste escogido para ser cura. Yo. Que se escondan hasta las monjitas.
2: No tenía ni idea.
1: Oye,
2: claro.
1: En el año 86 me encargan a mí la pastoral del colegio. Yo organizaba las misas, de todo lo que tenía que ver con el pastoral. Y el padre rector, el padre José Rivas, me seguía insistiendo que yo iba a ser cura. Para esto di la prueba del Zamorano, ya me aceptaron para ir al Zamorano. Y un día le cuento a mi papá y a mi mamá, les digo, vean, el padre rector está diciendo que me va a mandar a Palma de Mallorca para que me haga ya sacerdote. Yo decía, ya me como monjas y curas, o sea, no se salva a nadie. Oye, Chaquita, me tocó robarme los micrófonos de la capilla del colegio. Claro, después de 15 días ya me expulsaron y devolví. Y ahora, justo recién...
3: Ah, hablamos. Era a propósito.
1: Claro, era a propósito para que me voten. Hace 15 días les vi a mis compañeros, lindos amigos del Colegio San Gabriel, una fiesta por los 40 años... Oye, así ya les ves a toditos, parece mueble viejo, acabados, oye, pero...
4: No es mueble viejo, mueble fino.
1: Mueble fino.
4: Bien acabado. Si vas a contar, cuenta bien.
1: Esa parte no me la sabía.
2: ¿Cómo es que le quedo viendo a usted, ¿ves?
3: Le traicionó el subconsciente.
1: Bien acabado. Eso. Oye, unos guambas lindos, nos pegamos una farra espectacular, 40 años de graduado. Me faltaron 2 meses, Chac. Y me fui a graduar en un colegio indoamericano donde yo
0: ya
1: llegué.
0: No había, pues.
1: Ya no hay, era frente a donde detienen a los muchachos infractores ahí en la Izaga del Benítez, donde es la Coca-Cola. Claro, con el Beto Racines. ¿Y vos por qué te votaron? Por robarme los micrófonos. Vas a ser el monaguillo. ¿Y vos?
2: Micrófonos.
1: Sustancias psicotrópicas sujetas a fiscalización para arriba. Yo decía, Diosito, ¿dónde vine a parar?
0: Claro, ¿qué? Iba por expulsado.
2: ¿Pero qué se le ocurre robarse los micrófonos?
3: Pero es que dice que fue a propósito.
0: Los monas sí me robó.
1: Pero yo me
3: robé. Yo las hostias me comí.
1: Yo me comí las hostias.
2: Como conté la
1: gráfica. El vino de consagración. Oye, en ese San Gabriel me decía alguna vez el padre rector, como vos, uno cada 100 años. Pucha, sí, dice barbaridades.
2: O sea, era complicado.
4: No sé por qué me siento. No sé por qué me siento que estoy rodeado de puro delincuente. No, no, es que tanto les escucho que me da terror.
3: De hecho, el que nunca ha hecho nada.
2: Oiga, Pepito nos dice, nosotros estamos mal acostumbrados, dice, en el Mundial 2006 los parqueaderos quedaban a un kilómetro, kilómetro y medio, y a nadie le parecía mal. Y es cierto, el camino es tener la posibilidad, porque además tienen que cercar, pues, claro, de los estadios, tienen que caminar mucho.
1: Tocayo, y tú bajabas, por ejemplo, desde la América, cuando eran los partidos en el estadio de Atahualpa, y era una fiesta desde la América,
0: claro,
1: hasta
0: claro.
1: El estadio, todas las calles vendían.
0: La Carolina, todo.
1: Era una cosa linda. Claro. En el estadio de Liga no tenemos ese chance, a duras penas claro. Hay cómo llegar, porque si medio se parquea mal.
3: Es un problema, ¿no?
1: Detenido.
3: Y en el estadio de Laucas hay parqueaderos, pero a veces ni abren los parqueaderos.
1: No, y entonces, aparte es frío, en cambio el estadio de Atahualpa, esa calidad es linda.
3: Ahora, oye, no hay un estadio como el Atahualpa.
4: Con tanta prohibición que hay hoy, porque se ha perdido mucho de los de nuestros tiempos, hinchada visitante, hinchada local. Hay una época de las banderas, cuando llevabas tú la bandera y flamenca.
1: Claro.
0: Ya no,
2: desde la salida, ¿se acuerda cómo era la salida en los 80, 90?
4: Recién vi en la Champions.
2: Con las banderas ahí.
0: Banderas, claro.
4: Bueno, pues
3: los tifos, dicen allá cómo son.
1: Tifos.
3: Porque son tifos. Incluso ya con formas de becadas y todo.
4: Entonces,
2: pero además, bien hechos y con sentido, ¿no? Aquí lanzan unos tifos, pero
1: es
2: dorar.
4: Entonces, se ha bajado un poco el tema. No un poco, se ha bajado mucho. El tema del protagonismo del hincha, como las banderas.
1: ¿Sabes qué? Nosotros en el año 85 al 90, que empezamos con esto del hinchismo, íbamos al estadio Atahualpa con gente del Deportivo Quito, Pato Borja, Andrés Páez, eran amigos nuestros. Y claro, en la tripleta, porque jugaba primero la Liga o el Quito, salíamos 2 de la tarde, claro, ya bien aventado las cervezas de la Georgia. Bonito a la casa, como puedas. Pero nos juntábamos con gente de todos los equipos. Y eso fue lo que nos hizo hacer los abanderados, porque decíamos, a ver, tú eres hincha de cualquier equipo, pero aquí eres hincha de Ecuador.
4: Y aquí en la red, recordarás, con el Bambino, se armó una programación las tardes. Y
0: las barras.
1: Claro.
4: Un día para cada bar.
1: Claro.
4: Un día para cada bar.
1: Uh-huh.
4: Y era comenzaron a organizarse, pero esa era la idea, ¿no?
1: Y después, ¿te acuerdas que terminamos en la en donde el bambino que tenía ese restaurante.
5: El Chamuyo.
1: Claro, entonces, mira, qué lindo que era eso.
4: Todo estaba fríamente calculado, fríamente, pero fue una etapa hermosa, donde el hincha tenía su participación. Yo soy de la época, yo me quiero quedar con la época de las banderas, de esa alegría, de esa fiesta de las dos hinchadas.
1: ¿Te acuerdas las comparsas, Chaquita?
5: En
1: los partidos Ligaucas había las comparsas.
0: Las
1: ahí.
0: Apuestas.
2: Ah, claro, que habían las comparsas esas que daban la vuelta al estadio.
1: Claro, tienes razón.
4: Un superclásico era así, pues.
1: Ese superclásico desde que tú siempre sabes hablar, desde que bajó la neblina y no veíamos nada. Pero hace pues claro, era tan lindo el estadio Atahualpa. En cambio, claro, mi estadio es lindísimo. Mi estadio hizo don Rodrigo Paz para nosotros los hinchas. Y en el año 97, cuando nos juntó, nos dijo, en 10 años voy a darle 5 campeonatos de la Copa Libertadores. Yo, qué papaoso, ¿qué se fumó? Oye, y a contar, 98, 99, 2003, 2005, 2007, 2003 con el descenso y 2008 la Copa Libertadores. Y aquí se gestó la campaña de la elección del doctor Carlos Arroyo, del ingeniero Carlos Arroyo en el año 2006, cuando teníamos perdida la elección. Ganamos esa elección y se salvó el proyecto de la Comisión de Fútbol. Porque el 2007 ya fuimos campeones, 2008 la Libertadores, y don Rodrigo siempre era...
4: ¿Qué tan amigo eres de Thiago Núñez?
1: No le conozco.
4: Y a propósito...
1: Del doctor, ¿cómo es el profesor? Yo digo el profesor Pujar Thiago. Porque sí nos hace sufrir en el estadio ese bandido. Pero esperemos que se...
4: ¿Cómo está hinchada ese aspecto? Porque da la impresión que acá decía el Diego hace un momento...
0: que lo saquen, decía el Chaquita.
4: Sí, no, en el partido con técnico pedían que lo saquen.
1: Claro, sí.
4: Insultaban, o sea, a Teo Luna.
1: Yo creo que con la ¿sabes qué? Con los
4: iban
1: años.
4: A todos los partidos todavía, ¿no?
1: Sí, sí, claro. Chaquita, yo creo que con los años no tiene que ser más como el doctor Isaac. O sea, tienes que apoyar siempre. Porque si te pones a criticar y si te pones a lanzar contras, siempre vas a querer
4: que... Pero el tema es que no te den un título. ¿Cuál es tu reacción?
1: Ninguno. Yo sé que esto va a cambiar. Esto para mí va a cambiar. Esto para mí es un tema de que los jugadores se sienten, limen asperezas. El profe no es malo.
4: Porque se lima asperezas cuando hay problemas.
1: Claro. Se supone y se ha escuchado que hay problemas, ¿no? Y
4: no sea, nadie oficialmente lo ha dicho.
2: Así no, es que no va a salir a decir. Bueno,
3: claro. Nunca se dice eso.
1: No, pues o sea, claro, no va a salir. Uno como hincha se da cuenta de eso.
2: Ha habido muchos problemas, ya nos sentamos y limamos asperezas. No va a pasar.
1: Uno como hincha se da cuenta que algo pasa, porque no puede ser que un equipo que el año anterior llegó a la semifinal de la Copa Libertadores se olvidó de jugar al fútbol.
4: Y pensarían como vos piensas, como dices ahora que piensas.
1: Ya antes
4: que
1: no era madurado. Así. Ya estoy viejo.
4: Ya.
1: Viejo es el viento y es huracán el Chaquita.
4: El tema no habría por qué enojarse, porque los títulos vendrán cuando tengan que venir.
1: Así es.
4: Pero el hincha se frustra, se molesta, porque el hincha quiere ser campeón este año y el que viene y el siguiente.
1: Y nosotros en Liga somos hinchas exitistas. Lindo, en 2023 nos fuimos a Uruguay, ahí tuvo el guape. Alfoncito, nos ganamos la Copa Sudamericana. Yo fui porque le soñé a don Rodrigo que me decía que vuelva ahí después del 2009, porque yo siempre que viajo la liga pierde. Oye, casi me muero porque perdíamos en Brasil con las justas.
3: Y los penales.
1: Los penales. No, en Brasil es 2009.
3: En Brasil.
1: 2008 no me fui porque justamente por ese miedo de que yo siempre que viajo pierde. 2009.
2: ¿En serio? Claro, ¿por eso no fuiste?
1: Claro, 2009 se dio la coyuntura de ayudarle al profesor Fossati para que le contrate don Rodrigo Paz, porque él quería pagar esa deuda que tenía con Liga después de lo que pasó en el 2003.
3: Con el Uruguay, sí.
1: Entonces, don Rodrigo, claro, me decía, no, estás loco, me decía, si él cobra $300,000 al mes. Le llamo porque el profe estaba pendiente de eso y le digo, profe, ¿qué cobra $300,000 al mes? Ponme, voy a cobrar $300,000 al año. Y así se vino, y así le cogió le contrató don Rodrigo. Y cuando, claro, llegamos a la final de la Sudamericana, Juanbra, ven. Tomando fotos en el Maracaná, que me ayudaba, me ayudó a entrar el ingeniero Torres. Oye, perdíamos 3-0 y yo me puse a rezar y dije, hasta aquí llegó Diego Galindo. Vendí todo, porque le prometí a Dios y a la Virgen que si salía Liga Campeón, no volvía a viajar con Liga. Vendía mis palcos, vendía mi acción de Liga, vendí todo.
2: ¿En serio?
1: Claro, o sea, cumplí mi palabra, ¿no? Cumplí, tenía unas participaciones en una suite también. Vendí todo porque dije, no. Delante mío, en el segundo tiempo, le expulsan a Fred cuando le agrede él atrás al Neyce Riasco. Pero delante mío, yo, me estás oyendo, digo, flaco de arriba. Ahí se acabó. Claro, de ahí iba al estadio poco, no como antes, no empecé un partido. Y en el 2003, le sueño a don Rodrigo que me dice, coge las pancartas de la premiación y me traes. Claro, le digo a mi esposa, oye, se ¿será verdad esto? No, vos te quieres ir. Le digo, no. Acuérdate, Chaquita, me regalaste.
2: No.
1: El Chaca me regala unas entradas para un partido Liga Vélez en Argentina.
2: Yeah.
1: En el año 2011 o 2012. Llego yo, Chaquita, nos pegaron 4, creo. Dije, no, yo mismo soy el salado. Y de ahí nunca más.
2: Nunca más.
1: Claro, yo verás que fui a Argentina de paseo y me le topo al Chaquita en el hotel. Toma.
0: Generoso
1: como si.
2: Raro. Canjeemos. ¿Con qué canjeó?
1: Con una paseadita el otro día. No, mentira. No. ¿Para qué? De gana. Chaquita me regaló las 4 entradas. Yo estaba con una amiga y el esposo y mi esposa. Fuimos al estadio.
3: Yo pensé que el Chaca estaba con una amiga.
1: No.
3: Digo,
1: No.
2: ¿Qué hizo una paciente? El orden de descripción no fue raro.
3: Las comas.
1: Ya, Chaquita, desde ese tiempo ya era más quieto que una foto. Ya no regresaba ni a ver. Como caballo con barbiquejo, así.
0: Le mandan saludos por acá, Pablo Zavala, dice fundador de los cocodrilos.
1: Muchas gracias, Pablito. Muchas gracias.
4: Lindo.
1: Claro,
4: linda.
1: Oye, ahí la barra brava, los de arriba, el representante ahora es el Papo Buitrón. Tiene incluso una barra que se llama Los del Parque. Ahí saben estar antes de todos los partidos.
2: Ah, y en la parte de atrás.
1: En la parte de atrás del estadio.
2: He visto.
1: Shaggy es la cachiporra de ahí. Este Shaggy no se pierde un hermano. Ni una baja de todo. De tomar y beber.
0: Sigue tomando el Shaggy.
1: Es como el Chaquita. No, sí.
2: Es conversación.
1: Como el Chaquita la remancarra a todo dar.
4: Sigue chupando. No, todavía no.
0: El Shaggy ya está en una edad que debe retirarse.
2: Pero qué tipo.
1: Él ya entregó la próstata.
2: Eso, claro. Esto es como cuando usted se reúne.
1: Dios mío.
2: Se reúne en la esquina del barrio. Y se arman hasta grupos, ¿verdad? Ellos están hablando de una cosa, cabrón.
3: Ya están viendo los cromos.
1: Es que aquí de anécdotas en el tema liga y selección saldrían barbaridades. Aquí, por ejemplo, armamos la colecta para la primera bandera, la mega bandera de liga, la de 70x60 en el año 2001. ¿Por qué hago la bandera del 2000? Y el Iván Racines, claro, a la selección si le haces, no. ¿Y a la liguita cuándo? Él, vamos donde nos lo digo, le digo, papá Oso, ¿cuánto es esto? 70. Y esto, 60, así, de memoria. Hicimos la primera bandera de 70x60. Para esto, al año siguiente teníamos una, creo que en ese tiempo había la Merconorte, alguna de esas cosas.
3: Había todavía, claro, la Copa Merconorte.
1: Y a los amigos de la Muerte Blanca, que son barra fraterna, le hicimos una bandera blanca, roja, blanca, que cabía en la General Sur, baja de 70x20. Pues esa platita ya no le pudimos meter a nuestra bandera para pintarle y nos tocó hacer un canje con la píldora azul. Entonces a don Rodrigo, le digo, vea don Rodrigo, están pagando el escudo en el tiempo, en el espacio, tu nombre sonará, pero abajo le ponen la píldora. Bueno, ponle nomás porque esa bandera se ha de parar sola. Puede creer, uno desde chiquito le incitaban al mal estos amigos.
2: Oye, qué barbaridad.
4: Esas son cosas que se han vivido. Y no sé si se van a seguir viviendo, claro, a nivel
2: oye, qué pena, porque en serio, como decían, hay más restricciones para meter cosas al estadio que tienen que ver con temas de seguridad, que obviamente...
4: Oye, hasta la correa sacan.
1: Claro.
2: De todo.
1: La te sacan ahora.
2: Antes iba con lo que pueda. Lo que quería llevar para alentar a su equipo.
4: ¿Y quiénes son los responsables y culpables de eso? El mismo hincha. Pero ha dado lugar a esto.
1: Chaquita, yo tengo un grupo de amigos del palco occidental. Se llama La Pandilla. Oye, se dan modos, yo no sé. Zambito Velasco, mete trago.
2: No.
1: Hazte las medias, oye.
2: Le
1: al
2: agua.
1: No, es que son la pandilla, Nancito Heredia, el Juan Francisco Velasco. Pachito Rossignoli.
3: Todo falta que diga el nombre del palco.
1: Fichados en el estadio de la liga. Y también siempre parte nuestra, la Marisita Gallardo, la esposa del Patón Bausa. Una linda. Esa sí es la cachiporra de ese grupo de delincuentes, porque somos como 20 y la Maricita.
2: La única que no es delincuente.
1: La única que nos pega duro a todos y nos chislea.
2: Qué bien. Muy bien. Dieguito, gracias por acompañarnos. Que les vaya muy bien.
3: Buena anécdota.
2: En el viaje.
3: Allá nos vemos.
1: Sí, allá nos vemos.
4: Antes de irte vendrás para que te despidas.
1: Sí, no, el lunes próximo estoy aquí porque tengo que entregarles las bufandas.
4: Ordina porque... Tenemos streaming.
0: El lunes es feriado.
1: El
2: lunes es feriado.
3: El lunes. Ya coordinamos.
1: Chaquita, te pido, por favor, el Diego Melo ya tiene. No le vayas a repetir porque piensa que son cromos. Sí, por favor.
2: ¿Qué?
1: La bufanda.
3: ¿Cómo
0: que nosotros?
3: Ya, también. Ay, Dieguito va a traer.
1: El Alfoncito Lazo.
3: ¿Ves? Claro.
1: Dicen que la Nancita parece peruana, vean. No.
2: Nancita. O sea, por el carácter, pues.
1: No, sí es una linda la Nancita.